0: ruegos, pidiéndote que estemos algún día entre los que te alaban en el cielo. Alabemos a Nuestra Señora con la oración del Ángelus. El ángel del Señor anunció a María y concibió por obra y gracia del Espíritu Santo. Dios te salve María, llena eres de gracia, el Señor está contigo. Bendita tú eres entre todas las mujeres y bendito es el fruto de tu vientre, Jesús. Santa María, Madre de Dios, ruega por nosotros pecadores, ahora y en la hora de nuestra muerte. Amén. He aquí la esclava del Señor. Hágase en mí según tu palabra. Dios te salve María, llena eres de gracia, el Señor está contigo. Bendita tú eres entre todas las mujeres y bendito es el fruto de tu vientre, Jesús. Santa María, Madre de Dios, ruega por nosotros pecadores, ahora y en la hora de nuestra muerte. Amén. Y el Verbo se hizo carne y habitó entre nosotros. Dios te salve María, llena eres de gracia, el Señor está contigo. Bendita tú eres entre todas las mujeres y bendito es el fruto de tu vientre, Jesús. Santa María, Madre de Dios, ruega por nosotros pecadores, ahora y en la hora de nuestra muerte. Amén. Ruega por nosotros, Santa Madre de Dios, para que seamos dignos de alcanzar las promesas de nuestro Señor Jesucristo. Oremos. Infunde, Señor, tu gracia en nuestras almas, para que, habiendo conocido por el anuncio del ángel la encarnación de tu Hijo, Jesucristo, lleguemos por su pasión y su cruz a la gloria de la resurrección. Por el mismo Jesucristo, nuestro Señor. Amén. Gloria al Padre y al Hijo y al Espíritu Santo, como era en el principio, ahora y siempre, por los siglos de los siglos. Amén.
1: Agradecemos a todos por unirse a este momento de oración durante esta tarde. Con la luz que vence las tinieblas, nos aprestamos a terminar este día teniendo como ejemplo la confianza y disponibilidad de la Virgen María, que se hizo esclava del Señor por amor. Gracias por orar con el Ángelus de la tarde, en la voz de nuestro sexto arzobispo, Su Excelencia, Monseñor José Vicente Nacher Tatay.
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Escucha. Nuevamente anhelo conversar contigo. Así, simplemente sin decirte palabras. Con la sencillez que no esconde los sentimientos del alma. Y te diré casi quedo con mi limpia mirada. Gracias. Muchas gracias por la amistad que me ofreces. Por esa presencia tuya, tan libre y tan hermana. Sabes, desde hace tiempo siento que ese cariño tuyo, tan diáfano, tan noble, ha sembrado en mi ser el sentido de la fiesta que me preludia el gozo de la amistad eterna. En ti, voy poco a poco penetrando el misterio del corazón humano. Esa hondura abismal que me habla del infinito, de ansias de volar y de nostalgias secretas que revelan el hambre de un amor para siempre, de un amor que trasciende las limitaciones de la muerte. Y así, en tu silencio austero de tu vida cotidiana, me vas dando el consuelo de tu amistad callada, que no murmura de mí ni se escandaliza de mis fallas, que me dice la verdad de frente con esa nobleza humana que no hiere ni humilla y que no se parece en nada a la de aquellos hipócritas que siempre buscan las sombras para tirar por la espalda. Amistad, dulce amistad tan mía, pero que a todos abraza, que no me ahoga ni amarra, que exige de mí el esfuerzo, la lucha y la constancia, el explorar en mí mismo la mina que llevo dentro, por un don, por pura gracia. Qué cerca te siento hoy, en mi alegría y en mis lágrimas, en este cansancio mío, que a veces le quita el brillo a mis ojos y a mi alma. Te siento tan igual en lo humano, en lo divino, que sabes como nadie del frío del otoño, de los guijarros que hieren cuando se hace el camino. Y así, tan semejante a mí, me has tendido tu mano para enseñarme el retorno a la esperanza perdida, a la ilusión de vivir, a la fiesta de la vida que nos hermana y nos une en el perdón y el amor, en la sonrisa sincera que se nos da sin mentiras cuando se es noble de veras. Gracias, muchas gracias por la amistad que me ofreces, por tu amistad que me salva.

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0: Una noche, un hombre soñó que caminaba a la orilla de la playa con el Señor. A través del cielo, se alumbraban escenas de su vida. En cada escena, veía dos pares de huellas de pies en la arena. Un par pertenecía a él y el otro al Señor. Cuando la última escena de su vida se alumbró ante él, miró hacia atrás, a las huellas en la arena. Notó que muchas veces, a lo largo del sendero de su vida, había solamente un par de huellas. También notó que esto coincidía en los momentos más tristes de su vida. Esto realmente le molestó y le preguntó al Señor: Señor, tú dijiste que una vez que yo decidí seguirte, tú caminarías conmigo todo el camino. Pero he notado que en los momentos más difíciles de mi vida hay solamente un par de huellas. Yo no comprendo por qué cuando más te he necesitado, me has dejado solo. El Señor le contestó:
1: Hijo mío, mi querido hijo, yo te amo y nunca te he dejado. Durante tus momentos de prueba y sufrimiento, cuando tú has visto únicamente un par de huellas, es entonces cuando yo te he llevado en mis brazos.

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Este poema canción se lo dedico a todos aquellos que creen que en la vida no hay otra oportunidad. Aunque sientas el cansancio, aunque el triunfo te abandone, aunque un error te lastime, amigo, vuelve a empezar. Aunque un negocio se quiebre, aunque la traición te hiera, aunque una ilusión se apague, yo te digo, vuelve a empezar.

0: Oye, amigo, entre más comparto mi verdad con otros y considero la suya, más verdad puedo tener. Vuelve a empezar.
1: Vuelve a empezar.
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2: Hoy recordamos los misterios gloriosos y hablaremos con Dios Padre, Hijo y Espíritu Santo mediante nuestras oraciones. Disfrutemos ahora, unidos, estos grandes misterios del amor de Dios por su pueblo, diciendo: por la señal de la Santa Cruz de nuestros enemigos, líbranos, Señor Dios nuestro, en el nombre del Padre, y del Hijo, y del Espíritu Santo. Amén.
3: Primer misterio glorioso: la resurrección. Resucitó. No está aquí. Mirad el lugar donde le pusieron.

0: Jesús, me siento avergonzado por las veces que te he fallado, pero deseo ser mejor y con tu ayuda lo lograré. Quiero tener una fe fuerte y sólida para amarte y servirte. Dame fuerzas y entendimiento para lograr conocer tu plan de salvación para conmigo, tu pobre hijo que clama misericordia. Padre nuestro que estás en el cielo, santificado sea tu nombre. Venga a nosotros tu reino. Hágase tu voluntad en la tierra como en el cielo.
1: Danos hoy nuestro pan de cada día. Perdona nuestras ofensas, como también nosotros perdonamos a los que nos ofenden. No nos dejes caer en la tentación y líbranos del mal. Amén.
0: Dios te salve María, llena eres de gracia, el Señor es contigo. Bendita eres entre todas las mujeres y bendito es el fruto de tu vientre, Jesús.
1: Santa María, Madre de Dios, ruega por nosotros pecadores, ahora y en la hora de nuestra muerte. Amén.
0: Dios te salve María, llena eres de gracia, el Señor es contigo. Bendita eres entre todas las mujeres y bendito es el fruto de tu vientre, Jesús.
1: Santa María, Madre de Dios, ruega por nosotros pecadores, ahora y en la hora de nuestra muerte. Amén.
0: Dios te salve María, llena eres de gracia, el Señor es contigo. Bendita eres entre todas las mujeres, y bendito es el fruto de tu vientre, Jesús.
1: Santa María, Madre de Dios, ruega por nosotros pecadores, ahora y en la hora de nuestra muerte. Amén.
0: Dios te salve María, llena eres de gracia, el Señor es contigo. Bendita eres entre todas las mujeres, y bendito es el fruto de tu vientre, Jesús.
1: Santa María, Madre de Dios, ruega por nosotros pecadores, ahora y en la hora de nuestra muerte. Amén.
0: Dios te salve María, llena eres de gracia, el Señor es contigo. Bendita eres entre todas las mujeres y bendito es el fruto de tu vientre, Jesús.
1: Santa María, Madre de Dios, ruega por nosotros pecadores, ahora y en la hora de nuestra muerte. Amén.
0: Dios te salve María, llena eres de gracia, el Señor es contigo. Bendita eres entre todas las mujeres y bendito es el fruto de tu vientre, Jesús.
1: Santa María, Madre de Dios, ruega por nosotros pecadores, ahora y en la hora de nuestra muerte. Amén.
0: Dios te salve María, llena eres de gracia, el Señor es contigo. Bendita eres entre todas las mujeres y bendito es el fruto de tu vientre, Jesús.
1: Santa María, Madre de Dios, ruega por nosotros pecadores, ahora y en la hora de nuestra muerte. Amén.
0: Dios te salve María, llena eres de gracia, el Señor es contigo. Bendita eres entre todas las mujeres y bendito es el fruto de tu vientre, Jesús.
1: Santa María, Madre de Dios, ruega por nosotros pecadores, ahora y en la hora de nuestra muerte. Amén.
0: Dios te salve María, llena eres de gracia, el Señor es contigo. Bendita eres entre todas las mujeres y bendito es el fruto de tu vientre, Jesús.
1: Santa María, Madre de Dios, ruega por nosotros pecadores, ahora y en la hora de nuestra muerte. Amén.
0: Dios te salve María, llena eres de gracia, el Señor es contigo. Bendita eres entre todas las mujeres y bendito es el fruto de tu vientre, Jesús.
1: Santa María, Madre de Dios, ruega por nosotros pecadores, ahora y en la hora de nuestra muerte. Amén.
0: Gloria al Padre, al Hijo y al Espíritu Santo.
1: Como era en el principio, ahora y siempre, por los siglos de los siglos. Amén.
2: Segundo misterio glorioso, la ascensión. Así el Señor Jesús, después de haberles hablado varias veces, fue elevado al cielo por su propia virtud y está allí sentado a la diestra de Dios.

0: Jesús, tú nos das esperanza para nuestro futuro y la oportunidad de gozar contigo de la vida eterna. No permitas que me aparte de tu camino de salvación y amor. Bendícenos mientras oramos a nuestra Madre María para que interceda por nosotros. Padre nuestro que estás en el cielo, santificado sea tu nombre. Venga a nosotros tu reino. Hágase tu voluntad en la tierra como en el cielo.
1: Danos hoy nuestro pan de cada día. Perdona nuestras ofensas, como también nosotros perdonamos a los que nos ofenden. No nos dejes caer en la tentación y líbranos del mal. Amén.
0: Dios te salve María, llena eres de gracia, el Señor es contigo. Bendita eres entre todas las mujeres y bendito es el fruto de tu vientre, Jesús.
1: Santa María, Madre de Dios, ruega por nosotros pecadores, ahora y en la hora de nuestra muerte. Amén.
0: Dios te salve María, llena eres de gracia, el Señor es contigo. Bendita eres entre todas las mujeres y bendito es el fruto de tu vientre, Jesús.
1: Santa María, Madre de Dios, ruega por nosotros pecadores, ahora y en la hora de nuestra muerte. Amén.
0: Dios te salve María, llena eres de gracia, el Señor es contigo. Bendita eres entre todas las mujeres y bendito es el fruto de tu vientre, Jesús.
1: Santa María, Madre de Dios, ruega por nosotros pecadores, ahora y en la hora de nuestra muerte. Amén.
0: Dios te salve María, llena eres de gracia, el Señor es contigo. Bendita eres entre todas las mujeres y bendito es el fruto de tu vientre, Jesús.
1: Santa María, Madre de Dios, ruega por nosotros pecadores, ahora y en la hora de nuestra muerte. Amén.
0: Dios te salve María, llena eres de gracia, el Señor es contigo. Bendita eres entre todas las mujeres y bendito es el fruto de tu vientre, Jesús.
1: Santa María, Madre de Dios, ruega por nosotros pecadores, ahora y en la hora de nuestra muerte. Amén.
0: Dios te salve María, llena eres de gracia, el Señor es contigo. Bendita eres entre todas las mujeres y bendito es el fruto de tu vientre, Jesús.
1: Santa María, Madre de Dios, ruega por nosotros pecadores, ahora y en la hora de nuestra muerte. Amén.
0: Dios te salve María, llena eres de gracia, el Señor es contigo. Bendita eres entre todas las mujeres y bendito es el fruto de tu vientre, Jesús.
1: Santa María, Madre de Dios.
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4: 6:30 de la tarde.
2: 6:30 de la tarde.
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esas manos que están consagrándose, consagradas para que el milagro de la Eucaristía se haga presente en cada misa. Las manos del sacerdote.

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4: 7:30 minutos.
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Queridos y queridas oyentes, les saluda con mucho cariño la hermana María Ruth Reyes Leal, religiosa de la Congregación de las Hermanas Paulinas, saludándolos muy cordialmente en nombre de mi comunidad, del director y los ingenieros técnicos de esta su emisora favorita, e invitándoles, como siempre, a participar de nuestro programa católico internacional, Jesús en mi vida diaria, cuya liturgia de este domingo 12 del tiempo ordinario nos trae unos mensajes muy consoladores, recordándonos que las dificultades y persecuciones a causa de la fe han ocurrido siempre. Pero no tengamos miedo, no tengáis miedo a los que matan el cuerpo, nos dice Jesús en el Evangelio de hoy, con estas palabras y esta promesa de Jesús, sabiendo que Él está con nosotros. Está de nuestra parte, está en nuestra vida, está a nuestro lado. Nos disponemos para escuchar el mensaje que Jesús tiene personalmente para cada uno en estos 30 minutos de nuestro programa Jesús en mi vida diaria.

esperanza en Dios, a no tener miedo, a no temer a los enemigos de nuestra fe. De manera especial, el profeta Jeremías es el ejemplo del creyente que se fía de Dios. Y Jesús, en el Evangelio, nos exhorta también a no temer a los que matan el cuerpo, pero no pueden matar el alma, y continúa exhortándonos a confiar en la divina providencia del Padre amoroso. Queridos radioyentes, y haciendo nuestro acostumbrado silencio, nos disponemos para seguir la oración de apertura de nuestro programa. Hoy oramos el Salmo 27, que nos recuerda que junto a Dios no hay temor. El Señor es mi luz y mi salvación. ¿A quién puedo temer? Amparo de mi vida es el Señor. ¿Por quién puedo temblar? Si me ataca un ejército contrario, mi corazón no teme. Si se levanta contra mí la guerra, aún tendré confianza. Una cosa al Señor solo le pido: habitar en la casa del Señor mientras dure mi vida, que yo pueda gozar de su dulzura y contemplar su templo. Porque Él me dará asilo en su cabaña en el día de la desgracia. Me guardará en el secreto de su tienda, me alzará sobre la roca. Enséñame, Señor, el buen camino, guíame siempre por sendero plano. Líbrame del afán de mis contrarios, pues hablan contra mí falsos testigos que lanzan amenazas. La bondad del Señor espero ver donde moran los vivos. Confía en el Señor, ánimo, confía. Espera en el Señor. Parece ser que el miedo es un sentimiento normal de toda persona humana. Y el miedo existe en la mente, no en los sentidos. En este caso, lo más importante es identificarlos con nombre propio y apellido. Y así podemos superarlos más fácilmente. Pero existe otro miedo, y este es más positivo. Se siente sobre todo cuando Dios nos llama a realizar una misión, o el miedo que sentimos al no estar a la altura de nuestra vocación y exigencia cristiana, o el miedo a no saber corresponder a las gracias que Dios nos da, o el temor de ofenderle. Está bien, porque esto nos estimula a tratar en lo posible a saber contar con la ayuda de Dios. Porque si correspondemos, no es por nuestros méritos, sino porque Jesús siempre está a nuestro lado, diciéndonos: no teman, yo estoy con ustedes. Y haciendo ahora nuestro primer paréntesis musical, hemos invitado a Silvia Mariela del Paraguay. Ella nos interpreta el bonito mensaje: con nosotros está.

0: Y es verdad que con nosotros está Jesús y no lo reconocemos, porque si lo reconociéramos, acabarían nuestros miedos. Acabaría el miedo al pesimismo, a la cobardía, miedo al desaliento que nos lleva a la pasividad de no hacer nada por miedo al riesgo de que no nos acepten, nos ridiculicen o nos desprecien, por ser quizá practicantes y seguidores de Jesús. Pero aquí debemos aprender a evangelizar a ejemplo de San Pablo, quien decía, «No me avergüenzo del Evangelio». Y Jesús, en el pasaje del Evangelio de hoy, nos lo repite, «No temáis». Y lo que os digo de noche, decidlo en pleno día a los cuatro vientos. Este debe ser el eco de aquello que aprendemos en el silencio de nuestra oración, de nuestro recogimiento, en el encuentro de nuestra conversación personal con Jesús a través de la lectura espiritual, sobre todo de los evangelios. Aprendamos a escuchar a Jesús con el oído limpio del corazón, porque lo que escuchamos con el corazón debemos transmitirlo después con las palabras, con las actitudes. Escuchemos ahora las palabras textuales de Jesús en el Evangelio de San Mateo, el capítulo 10, versículos 26 al 33.
1: Si al dueño de casa lo han llamado demonio, ¿qué no dirán de su familia? Pero no los teman por eso. No hay cosa oculta que no venga a descubrirse, ni hay secreto que no llegue a saberse. Así lo que les digo a oscuras, repítanlo a la luz del día, y lo que les digo al oído, grítenlo desde los techos. No teman a los que solo pueden matar el cuerpo, pero no el alma. Teman más bien al que puede echar el alma y el cuerpo al infierno. ¿Cuánto valen dos pajaritos? Algunos centavos, ¿no es cierto? Y sin embargo, no cae a tierra ni uno solo si no lo permite el Padre. Entonces no teman, pues hasta los cabellos de sus cabezas están contados. Con todo, ustedes valen más que los pajaritos. Al que me reconozca delante de los hombres, yo lo reconoceré delante de mi Padre que está en los cielos. Y al que me niegue delante de los hombres, yo también lo negaré delante de mi Padre que está en los cielos.
0: Lo que les digo al oído, grítenlo desde los techos. Para hacer esto, no tenemos que tener miedo. Necesitamos coraje, porque pregonar la palabra de Dios es entregar a los hermanos lo que hemos contemplado en la oración, en la conversación y diálogo personal con el Maestro Divino. Y ahora lo comunicamos a través de las antenas de los medios modernos de comunicación. No tengamos miedo de transmitir las confidencias de Jesús, los mensajes de Jesús, pregonar la buena noticia del reino que está cerca, está a la mano. Aunque para alguno les resulte incómodo, sobre todo cuando escuchan verdades que les habla a la conciencia y que preferirían no escuchar. Pero eso es lo que Jesús quiere, que el cristiano aproveche toda ocasión para dar testimonio del valor de su fe en Él. Queridos radioyentes, la fortaleza del cristiano no está en su autosuficiencia o en su coraje o en su heroísmo, sino en hacer de su fragilidad y miedo un acto de humilde confianza en Dios, Padre bueno, entregándose a su voluntad en la misión y vocación con la mirada puesta en el único Dios que siempre está a nuestro lado diciéndonos, anda, no te dé miedo afrontar las cruces de tu vida. No te dé miedo vivir el amor y el perdón más allá de las palabras. No te dé miedo ser honesto y atacar la corrupción que acaba con nuestra sociedad, nuestro país y hasta con nosotros mismos. Camina llevando tu cruz. Y recuerdes que el único camino de liberación es el amor a los hermanos, la caridad fraterna, porque las armas, el odio, la venganza han fracasado y fracasan siempre. Sí, Jesús está a nuestro lado, dándonos la fuerza escondida pero efectiva, sobre todo cuando se la pedimos con humildad y confianza en el Señor. Y el siguiente espacio musical está a cargo de nuestro invitado especial, Padre Mauricio Cuesta de Colombia, quien nos interpreta el bonito mensaje, Confía en el Señor.

Gracias, Padre Mauricio Cuesta, por su bonito mensaje, Confía en el Señor. Reciba nuestro saludo especial en Villavicencio, Meta, Colombia. Y bien, queridos radioyentes, ni en la Biblia ni en la liturgia encontramos un texto en el que, al expresar el fiel su temor ante los peligros de este mundo, no exprese al mismo tiempo su confianza en Dios. Es verdad que la vida es inseguridad, búsqueda, riesgo, camino sobre el mar, palpar en las sombras, pero la verdadera actitud vital no es la seguridad, sino la fe, la confianza, la lucha contra la duda, la superación de la indecisión. Huir de la realidad y cerrar los ojos es no tener fe. El pasaje del Evangelio de este domingo 12 del tiempo ordinario es un maravilloso ejemplo porque está lleno de invitaciones a no temer. Y en la Biblia encontramos 366 veces esta expresión, no teman, no temáis. Y cuán maravilloso para nosotros saber que Jesús inmediatamente pronuncia esta frase, no temáis, nos ha prometido y nos promete estar con nosotros siempre, hasta el fin del mundo. Esta es la seguridad del cristiano, que nos ayuda a vivir con coraje, con optimismo, con esperanza, porque como decía San Pablo, sabemos en quién hemos puesto nuestra confianza. Y como les decía al comienzo, los temas de la liturgia de hoy, en sus lecturas, tanto en el capítulo 20 del libro de Jeremías, como en el pasaje del Evangelio de San Mateo, nos invitan a reflexionar sobre la misión de Jesús y el sufrimiento que éste conlleva, estimulándonos a la confianza en Dios. Y sí, Jesús repite 366 veces en la Biblia, no teman, yo estoy con ustedes. Y si Él lo repite es porque Él sabe que nosotros necesitamos cada día y todos los 365 o 366 días del año confiar en Dios, confiar en su presencia invisible, pero real, a nuestro lado, en toda circunstancia de nuestra vida diaria. La confesión de Jeremías nos muestra el profundo sufrimiento en el servicio de la palabra de Dios, pero también nos muestra su profunda confianza en Dios. Esta confianza de Jeremías se basa en su conocimiento de Dios como poderoso abogado de los pobres, de quienes no tienen voz ni toman parte en las decisiones, es decir, no cuentan para nada. Por eso, Dios cuenta para ellos y ellos cuentan con Dios y para Dios. Y si todos nosotros somos pobres, entonces no temamos, confiemos en Dios, nuestra confianza y nuestro poder. Y esto lo remarca San Mateo en el pasaje del Evangelio de hoy en el capítulo 10, diciéndonos que es inevitable el sufrimiento para quienes participamos en la misión de Jesús. Y es verdad, porque notemos que en este pasaje Jesús repite varias veces las palabras no teman. Queridos y queridas radioyentes, quedémonos en este domingo con este bello mensaje lleno de esperanza, de confianza en Dios, que nos presenta la liturgia de este domingo 12 del tiempo ordinario del ciclo A. No teman, yo estoy con ustedes siempre.

0: Queridos radioyentes, las hermanas Paulinas estamos presentando nuestro programa católico internacional Jesús en mi vida diaria, hoy en el domingo 12 del tiempo ordinario del ciclo A. La invitación ahora es para conocer a los santos de ayer que nos edifican hoy. Los santos quienes nos recuerdan que la Iglesia de hoy está sostenida después del poder de Dios en la valentía de quienes no tuvieron miedo de proclamar ante la gente que Cristo es Dios y Señor, y que bien vale la pena hacer cualquier sacrificio por la maravillosa promesa que nos espera por toda la eternidad.
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1: No sé si les ha pasado, pero a todos nosotros nos ha pasado que la gente dice: pero Daniel, ¿es cierto que te metiste en la iglesia? Sí, es cierto. ¿Y para qué te metiste en la iglesia si vos siempre fuiste un tipo normal? Para alguna gente es estar loco, enfermo o ser un marciano, andar metido en estas cosas de Jesucristo, ¿no? Y pobres, no saben lo que se pierden, ¿no?

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1: En julio tuve la oportunidad de estar en el festival Osana en Estados Unidos, en Orlando, ¿sí? Fue una experiencia maravillosa para mí y era una invitación de 4 días y el domingo me tocaba hacer mi participación en el concierto central y yo conseguí un vuelo de retorno a Lima el mismo domingo, apenas 15 minutos después tenía de terminar de cantar, tenía que salir volando al aeropuerto. Y habían otros peruanos que habían viajado a ese encuentro y me preguntaban, oye, pero tú estás loco, ¿cómo no te vas a quedar un día más para ir a visitar al ratón Mickey? ¿No? O a los estudios de la Universal Pictures o qué sé yo. Y claro, dentro del paquete de la invitación estaba esa posibilidad, quedarse un día más para hacer turismo. Pero yo les explicaba a mis hermanos que habían viajado conmigo, ¿cómo hacer turismo sin mi esposa, sin mis hijos? Imposible. Lo más difícil de nuestro trabajo, la pena que traemos dentro, a pesar de las sonrisas y los chistes que ven ustedes, no tiene nada que ver con el estrés que siempre tenemos encima, que a veces no solamente es estrés, sino es 4, es 5, es 6. No tiene que ver con la eterna faringitis que tenemos encima y que nos obliga a tirar pastilla tras pastilla todos los días a veces. No tiene nada que ver con eso. Lo más difícil de nuestro ministerio, de nuestro trabajo, es estar lejos de nuestra familia. Saber que ahí tenemos un tesoro invalorable, pero que los chicos crecen tan rápido que cada día que perdemos son experiencias, vivencias que nos perdemos de ellos. Por eso yo hice esta canción. Se llama Juntos, Siempre Juntos. Y quiero que tú, hermano, tú, amiga, te sientas orgulloso, feliz, contento y que seas consciente del tesoro invalorable que tienes en casa. Por la familia. Por la unidad de la familia, en un mundo en donde constantemente nos invitan precisamente a romperla, a disgregarla, esta canción. ¿Sí?

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7: Pues hoy, ¿qué le hacemos, maestro?
8: Pues compremos hecho.
9: A manera de despedida y de agradecimiento, queremos decirle que lo que hoy mucha gente escuchó lo va a escuchar mucha gente en sus casas. Y aunque a nosotros no nos interesa tanto el número, sino el corazón, les queremos agradecer todos sus aplausos y que haya venido tanta gente hoy aquí. Vamos a hacer una especie de popurrí con algunas canciones conocidas, cada cual en su país, que los invitamos a cantarlas con nosotros si las saben. Y muchas gracias, el Señor los bendiga. Es un placer estar juntos y cantar juntos, ¿no? Y es un placer también que a ustedes les haya gustado. Muchas gracias.

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1: Hola, hermanos. Bienvenidos sean a su programa La Liturgia Hoy. Soy el Padre Juan Ángel López. Es un gusto poderlos encontrar en este domingo 12, oigan, ya, domingo 12, 12º domingo del tiempo durante el año. Ay, Señor Jesucristo, bueno, vamos poco a poco, ¿no? No llegamos a la mitad todavía, ¿no? Recuerden que la mitad sería el domingo 17, o sea que nos quedan todavía 5 domingos para llegar a la mitad del tiempo durante el año, del tiempo ordinario. O sea que estamos todavía crudos, pero vamos bien, vamos bien. Se nos está terminando el mes de junio. Sí, nos falta el próximo domingo, el 28, ¿no? Porque este es 21. Bueno, fíjense para que se ve. Esto es lo chistoso del asunto, ¿no? Ok, el 21 de junio inaugura en el hemisferio norte, donde estamos nosotros, pues somos del hemisferio norte, inaugura el tiempo del verano, ¿ok? O sea, hoy comienza el verano. Yo sé que para nosotros en Honduras eso es chistoso, porque alguno dirá, hombre, usted padre, ¿cuál verano? Estamos empezando época de lluvia, porque nosotros tratamos de dividir así, ¿verdad? Decimos época de lluvia, pero no hablamos de verano, otoño, y la gente piensa que no existen esas. Claro, como estamos entre los trópicos, entre el trópico de Capricornio y el trópico de Cáncer, entonces nos da la impresión de que nosotros no tenemos el invierno, el otoño, el verano, la primavera, pero sí la tenemos. Oigan, lo que pasa es que no tan marcada como en los países más hacia el norte, pero lo chistoso, digo, no es chistoso, pero así es la configuración de nuestra tierra, ¿no? Toda su belleza, es que nosotros estamos empezando el verano y en el sur del continente, por ejemplo, en el sur, en África, todo lo que es debajo del Ecuador, ¿ok? Está comenzando el invierno. Sí, sí, ese es el asunto, ¿no? Miren, la Tierra está inclinada, o sea, realmente está inclinada, y entonces está inclinada sobre su propio eje. Y entonces eso hace que realmente esa inclinación provoca que las estaciones del año sean diferentes en el sur y que en el norte. Así es una belleza. Entonces, fíjense, por ejemplo, cuando nosotros estamos en el invierno,

gracias al ex candidato presidencial, don Salvador Narrala, era muy famoso y lo mirábamos, ¿no? Y mirábamos el Festival de Viña del Mar, ¿ok? Y todo el mundo decía, pues chica, en enero, allá mientras aquí está haciendo un frito, porque es cierto, ¿no? En enero hace frito, allá están en calzonetas y en todo. Claro, porque allá están en verano, perdón. Entonces, fíjense, comienza el verano en este momento, 21 de junio, comienza el verano. Esa es la realidad de nuestro mundo, de nuestra tierra, bella, hermosa, con todas sus diferencias, y eso lo hace, evidentemente, muy, pero muy hermosa. Bueno, ok, eso. Está terminando el mes de junio, el mes del Sagrado Corazón. Uy, y a mí se me ha olvidado estar publicando cosas del mes del Sagrado Corazón. Oigan, desde hace más de una semana dejé de publicar cosas del mes del Sagrado Corazón. ¿Qué me ha pasado? Madre de Dios, qué pecado. Yo hasta ahorita caigo en cuenta de eso. O sea, me concentré en la novena del Perpetuo Socorro. Claro que estamos en la novena del Perpetuo Socorro y dejé de hacer cosas del mes del Sagrado Corazón y nadie me lo recordó. Oigan, qué mal, ¿eh? O sea, hasta ahorita caigo en cuenta de eso. Señor Jesucristo, perdón. Se me fue por completo, por completo. O sea que debo tener ya, este ya es cuarto día de el, ¿cómo se llama? De la novena del Perpetuo Socorro, porque la novena termina evidentemente el viernes, porque el 26, porque el 27 es la fiesta de Nuestra Señora, el Perpetuo Socorro. Madre del Señor Jesucristo, qué vergüenza. Dejé de hacer la publicación sobre el mes del Sagrado Corazón. Uf, definitivamente. Ando mal, con tanta cosa encima y hagan de cuenta con tanto trabajar, dirían, ahí me perdí. Qué vergüenza, no sé, ya me da esta pena retomarlo. Bueno, pero estamos a 21, o sea que faltan exactamente 9 días, digamos, para terminar el mes, o sea que yo creo que voy a tener que hacerlo. No, me da mucho pesar, mucha pena y nada. Qué vergüenza, de verdad se lo digo, qué vergüenza que hasta ahorita caigo en cuenta de eso. Uy, Señor. Bueno, recuerden que todavía nos quedan algunas celebraciones solemnes. Yo les decía la semana pasada, y a mí se me fue por alto, porque yo les decía, nos falta una solemnidad. ¿Nos falta una solemnidad? No, Señor, no nos falta una solemnidad. Nos faltan dos solemnidades. Claro, porque este mes legítimamente tiene cualquier cantidad de solemnidades, depende de cómo caiga el tema de la, ¿cómo se llama? Del, ¿cómo se llama? ¿Qué estoy queriendo decir? De la, ay señor, de Pentecostés. Pero miren, este miércoles es solemnidad, porque es día de San Juan Bautista. El 24 es día de San Juan Bautista y es solemnidad. Yo decía que nos faltaba una con la de Pedro y Pablo, no hombre. Nos faltan dos, es solemnidad, y eso obliga, ¿no? Evidentemente a que tengamos celebraciones solemnes, pues este día, ¿no? Es una solemnidad, y que no es fiesta de guardar, fíjense. En el caso nuestro, en el país, no es fiesta de guardar. Pero hombre, hay que prepararla, ¿no? El miércoles, y ya les digo, a mí se me fue por completo, ¿eh? Solo por completo. Eso, mañana, el 22. Es día, hay que rezar por los políticos, ¿eh? Mañana es día de San Juan Fisher y Santo Tomás Moro, que son los patronos de los políticos. Sobre todo, Santo Tomás Moro es el patrono de los políticos. Y ya les digo, porque él fue canciller en Inglaterra, canciller de un loco, canciller de, o sea, primer ministro, para que me entiendan, de Enrique VIII, ¿no? Y que Enrique VIII, por andar queriendo anular su matrimonio, entonces provocó que pues, él no estuviera de acuerdo, porque él decía, eso no se puede ir en contra de las leyes de la iglesia, las leyes de Dios, y entonces por eso terminó siendo martirizado. Mañana 22, mañana es día para orar por los políticos, o sea que no se les vaya a olvidar orar por los políticos, porque en este mundo nuestro tenemos mucha necesidad de orar por los señores políticos. Yo creo que todo el mundo está claro con eso, ¿no? Ay, Señor. Eso, perdón. Ay, señores, que ya les digo, estoy leyendo mucha locura y ¿cómo les diría? Es que se me había ido, yo es que estoy dolidísimo.

0: Porque ya les digo, se me olvidó lo del mes del Sagrado Corazón. Y que en serio, ya les digo, con tanta cosa. Bueno, en todo caso, entonces mañana rezamos. No es memoria obligatoria la de mañana. Yo creo que yo sí voy a rezar, oigan, yo sí la voy a hacer obligatoria. O sea, yo sí voy a rezar por los políticos, porque es que estos benditos hay que orar por ellos. Políticos y políticas, ¿verdad? O sea, evidentemente aquí metemos en el mismo costal a varones y mujeres, pero yo sí que yo creo que me conviene hacerlo, ¿eh? Y el miércoles, pues, es la memoria de, la memoria, no, la solemnidad ¿cómo se llama? De San Juan Bautista. El 27, fíjense, que es un detalle, ¿no? Yo ya les digo, es día de Nuestra Señora del Perpetuo Socorro, pero ese día también es día de San Cirilo de Alejandría. Lo que pasa en mi caso, en la parroquia, ni a tiros que vamos a celebrar el Cirilo, ¿eh? O sea, olvídense, tenemos aquí la fiesta, porque fiesta, ¿no? Es la última novena, la última feria patronal de la parroquia. Sí, y todo el mundo se ríe, porque, pero es que es cierto, a nosotros nos tocan todas en el mes de junio. Y entonces, olvídense, una cosa, pero ya vamos llegando a puerto, ya vamos terminando. ¿Cuánto quisiera yo poder venir y decir, me voy a ir de vacaciones al terminar la última fiesta? Pero no se puede, no se puede, hay que seguir en la lucha. Lo único que sí es que gracias a Dios, digo, gracias a Dios que no suene malcriado, ¿no? Pero ha terminado el seminario, los seminaristas salen a vacaciones, hay que orar por ello, ¿verdad? Don Bosco decía que las vacaciones son el peor enemigo a las vocaciones. Sí. Así lo decía Don Bosco, y algo de razón tenía el hombre. Porque claro, es decir, cuando están en el seminario hay un ambiente semiprotegido, digámoslo así, un ambiente que por la oración y todo les permite, pues evidentemente, vivir la gracia de eso, de estar en gracia. ¿Sí? Mientras que en el mundo, y cuando ya uno se puede perder, ¿ok? No digo que se pierda, pero se puede. Entonces por eso es necesario, se tiene que tener. Y claro que se puede, ¿no? Evidentemente, así que estamos nosotros, pues, pero se tiene que tener mucha madurez. Ya, porque miren, es que el ataque contra nuestros seminaristas es grande, ¿eh? Es grande, porque es que si hay una cosa que al diablo no le gusta, es que haya un sacerdote fiel. Eso, evidentemente, por eso hacer caer a un sacerdote es una de las tareas principales del diablo. Claro, porque nosotros sacerdotes, cuando actuamos in persona Christi Capitis, en la persona de Cristo cabeza, ¿y si nos perdemos? Piénsenlo, o sea, es decir, al diablo le encanta hacer caernos a nosotros sacerdotes. Y entonces por eso también, pues hija, y si puede impedir que haya un muchacho que llegue a ser sacerdote, lo va a hacer. Lo va a hacer y va a utilizar todas sus artimañas para eso, ¿verdad? Para eso, para esa acción. En fin, pero muy bien, muy bien, muy bien, muy bien. Así que hay que orar por nuestros muchachos. Ayer hemos tenido la bendición, ¿no?, de la ordenación de el padre Francisco Barahona, padre chico. Yo le quiero mucho, fue alumno mío, evidentemente, y entonces le tengo mucho aprecio. Yo sé lo que ayer lo decía Monseñor, ¿no?, lo que ha costado que él pueda llegar a ordenarse sacerdote, tuvo dificultades. Y miren, eso no es extraño, ¿verdad? Eso no es extraño, porque es que más bien eso hace apreciar la vocación, ¿no? Pero chico perseveró, ese perseveró, y quiera Dios que el Señor le conceda la santidad en su ministerio, ¿eh? Yo siempre se lo digo, eso es, no sé, miren, si no te ordenaste sacerdote para ser santo, ¿para qué te ordenaste? O sea, ese es el tema, no es frase mía, cuidado, no es frase mía. Pero yo se lo repito a los muchachos, porque, y me lo repito a mí mismo, evidentemente, pero estamos lejos de Dios, yo más lejos que ninguno, pero tenemos que entender así nuestro ministerio, ¿no? Entenderlo como un camino de santidad, sino ¿para qué? O sea, ¿qué sentido tiene, pues? O sea, no hay ninguna, ¿cómo le diría?, ninguna valía, ¿ya?, en ese sentido, ¿no? O sea, hay que ponerle ganas, ¿sabes?, y vivir el ministerio, vivir el matrimonio, vivir lo que sea, nuestras vidas, aspirando a ser santos. Si no, olvídense. Bueno, oigan, yo sigo disfrutando, y lo tengo que decir, porque miren, es que es chistoso, ¿no? Pero es que aquí la tengo, aquí enfrente mía, en mí, la Magnífica Humanitas, la encíclica del Papa León, ¿ok? Qué cosa más buena, oigan. Y es extraordinaria. Y luego he disfrutado porque hay una edición bastante bien hecha, muy buena, que hicieron los de Así Prensa, que es sobre todos los discursos y las intervenciones del Papa León en España. ¡Upa! qué material, oiga. Qué material. Yo no, no, lo digo con, ¿cómo le diría? Con un cierto grado de curiosidad. Llamémosle curiosidad. No, no quiero decir interés, o sea, porque ya sería un poco, ¿cómo le diría? Un poco mentiroso. No es solo interés, es curiosidad. ¿Quién le ayuda al Papa León a escribir esas homilías y esos mensajes? ¿Quién le ayudó al Papa León a escribir lo que le dijo a los diputados en el Congreso de Diputados en España? ¿Quién? ¿Quién está detrás? Seguramente debe haber alguien, no sé si me entiende. No lo creo. Si fuese como era el Papa Francisco, que él escribía todo prácticamente lo que decía y lo que hacía, claro, tenía los secretarios, pues, pero hombre, realmente es una cosa de miedo. De miedo, de miedo, porque qué excelentes mensajes. Qué excelentes mensajes. Realmente, ya les digo, yo los estoy disfrutando. Quisiera tener más tiempo para leerlos y estudiarlos, porque realmente son una joya, ¿no? Y ahora ya está el Papa pensando en el viaje a Perú. Solo que dicen, bueno, el rumor es que va a Perú, va a Uruguay y Argentina. Eso es normalmente lo que diría. Pero el viaje a Perú va a ser apoteósico, ¿no? Eso va a ser, a ver cómo sale la cuestión con el tema de los, ¿cómo se llama? De las elecciones, porque ahí todavía está el maíz a peso. Ahí todavía la situación es un poco nebulosita, porque sí es cierto que va ganando la hija de Fujimori, Keiko Fujimori, pero todavía no es. Es que miren, en América Latina, hoy hay elecciones en Colombia, ¿no? La segunda vuelta en Colombia, y sí, es siempre cerrado, ¿no? Siempre es muy cerrado, y eso es el detalle, que cada vez más el nivel de polarización, ¿sí? Porque aquí son extremos, está siendo mayor, y eso pues evidentemente es una voz de alarma, ¿no? Pueblos enteros que están partidos por la mitad, o sea, sí, partidos por la mitad, porque es que así está el espectro, ¿me entienden? Lo de Colombia, pues si las encuestas fueran verdaderas o ciertas, no hubiera quedado en primer lugar el que quedó, ¿no? ¿Me entienden? Porque el que va de candidato de la derecha, pues el que es contrario pues al oficialista del presidente Petro, pues ese no aparecía como el que iba a ganar en la primera vuelta. Y ganó. Y ahorita está supuestamente arriba del otro. Vas a ver, ¿no? Es decir, ya, estos pueblos nuestros son medio raros, ¿verdad? Entonces, ya les digo. Y entonces lo de Perú, bueno, el Papa va para allá y ya parece que se ha definido a dónde va a ir, ¿no? Porque va, evidentemente, a ir a Lima y a Chiclayo, porque él fue obispo en Chiclayo. Pues entonces, que vaya a Chiclayo, pues, una cosa digna, ¿no? Irá a Piura, en la selva. Irá a Cusco. Yo no pensé que iba a ir a Cusco el Papa, pero va a ir a Cusco. Claro, seguramente va a ir un día y de vuelta para otro lado, porque ahí es alto. Oigan. Yo ahí estuve y no, y ahí tiene que andar uno con cuidado. Y es cierto que el Papa está en excelente forma física, pero tampoco. O sea, se cansa. Yo entiendo y quiero entender que él está queriendo aprovechar estos años que todavía tiene mucha vitalidad para hacer todos los viajes habidos y por haber. Y está en lo correcto. Permítanme que se lo diga, pero está en lo correcto. ¿Cuánto bien nos haría que viniese a nuestra Honduras, verdad? ¿Okay? ¿Cuánto bien nos haría que viniese a nuestra Honduras? Óigame, ya pasaron 43 años de la venida de San Juan Pablo II. O sea, yo creo que nos haría muchísimo bien que se echara una pasadita por aquí, por Centroamérica. Yo espero, supongo, que los señores obispos ahora que van en octubre a hacer la visita ad limina, que luego se lo van a decir, se lo van a pedir que venga. Ya 43 años, pues no, me gusta que vaya, haya ido a otros lados el Papa, no digo San Juan Pablo II. Benedicto XVI salió muy poco, ¿verdad? Y Papa Francisco salió, porque sí salió, pero también no era muy dado a solo que Papa Francisco, los viajes eran, ¿cómo les diría? Eran quirúrgicos. Es decir, no sé cómo llamarle. Eran quirúrgicos en el sentido de que iba a los lugares puntuales. Fíjense, si ustedes hacen un poquito el espectro, el Papa anduvo en los países alrededor de Irán.
1: Sí, sí.
0: alrededor de Irán. Eso hay que matizarlo de esa forma, ¿no? Y eso, él hubiera ido a Irán, ¿eh? Si hubiera podido, hubiera ido. El Papa era el Papa. Y bueno, pero claro. Y el sueño de Juan Pablo II, ¿no? Ojalá algún día algún Papa lo logre. Ir a Rusia, ir a acercarse a la Iglesia Ortodoxa Rusa, a tender la mano si somos hermanos cristianos, hombre. Y duele, ¿no? Esas divisiones y esos distanciamientos y esos odios, porque lo que realmente es odio. Entonces, no, hombre, esto no es cristiano. Pero bien, digo, pensando en eso de los viajes del Papa, porque a mí me alegra que vaya a Perú, ¿no? Francisco no quiso ir nunca a Argentina. Y yo creo que él mismo en su santidad, porque eso es, esa es la santidad de Francisco, ¿no? Pues salí de Argentina para dedicarme a esto, me voy a dedicar a esto. Pero igual, ¿me entienden? Juan Pablo II, cuando fue elegido papa, fue a Polonia. Fue a Polonia, al año fue a Polonia. Creo que menos de un año incluso. Y Benedicto XVI fue a Alemania. Acuérdense que fue a Colonia, porque tocaba la Jornada Mundial de la Juventud ahí. Y eso. Bueno, ya saben que los jóvenes nuestros, ¿verdad? A esta altura ya terminó la vigilia de la pastoral juvenil allá en Lloro, que les cayó agua, ¿eh? Ahí en la caminata se miran los hipotes que estaba lloviendo. Y bueno, qué bien. Pero fueron, ya están y firmes. Digo, ya están, ¿no? Ya vienen de regreso.
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0: Muy buenas noches, nos ponemos en presencia del Señor este domingo, día de reposo, de gracia, día de santidad, en que hemos recibido la Eucaristía, la Santa Eucaristía. Pues iniciamos esta semana llenos de bendición, hermanos, y vamos a orar esta noche, en este descanso que vamos a recibir, estas oraciones de las completas, diciendo: Dios mío, ven en mi auxilio.
1: Señor, date prisa en socorrerme.
0: Gloria al Padre, y al Hijo, y al Espíritu Santo.
1: Como era en el principio, ahora y siempre, por los siglos de los siglos. Amén.
0: Aleluya. Hermanos, habiendo llegado al final de esta jornada que Dios nos ha concedido, reconozcamos sinceramente nuestros pecados. Y juntos decimos: Señor, ten misericordia de nosotros,
1: porque hemos pecado contra ti.
0: Muéstranos, Señor, tu misericordia
1: y danos tu salvación.
0: El Señor Todopoderoso tenga misericordia de nosotros, perdone nuestros pecados y nos lleve a la vida eterna.
1: Amén.
0: Vamos a iniciar este momento de oración con un himno propio para esta hora.
1: Cuando la luz del sol es ya poniente, gracias, Señor, es nuestra melodía. Recibe como ofrenda amablemente nuestro dolor, trabajo y alegría.
0: Si poco fue el amor en nuestro empeño de darle vida al día que fenece, convierta en realidad lo que fue un sueño, tu gran amor que todo lo engrandece.
1: Tu cruz, Señor, redime nuestra suerte de pecadora e injusta e ilumina la senda de la vida y de la muerte del hombre que en la fe lucha y camina.
0: Jesús, Hijo del Padre, cuando avanza la noche oscura sobre nuestro día, concédenos la paz y la esperanza de esperar cada noche tu gran día.
1: Amén.
0: Iniciamos la salmodia de esta noche con el Salmo 90. A la sombra del Omnipotente. Os he dado potestad para pisotear serpientes y escorpiones, nos dice el Evangelio de San Lucas. Al amparo del Altísimo no temo el espanto nocturno.
1: Al amparo del Altísimo no temo el espanto nocturno.
0: Tú que habitas al amparo del Altísimo, que vives a la sombra del Omnipotente, di al Señor: refugio mío, alcázar mío, Dios mío, confío en ti.
1: Él te librará de la red del cazador, de la peste funesta. Te cubrirá con sus plumas, bajo sus alas te refugiarás. Su brazo es escudo y armadura.
0: No temerás el espanto nocturno, ni la flecha que vuela de día, ni la peste que se desliza en las tinieblas, ni la epidemia que devasta mediodía.
1: Caerán a tu izquierda 1,000, 10,000 a tu derecha. A ti no te alcanzará.
0: Tan solo abre tus ojos y verás la paga de los malvados, porque hiciste del Señor tu refugio, tomaste al Altísimo por defensa.
1: No se te acercará la desgracia, ni la plaga llegará hasta tu tienda, porque a sus ángeles ha dado órdenes para que te guarden en tus caminos.
0: Te llevarán en sus palmas, para que tu pie no tropiece en la piedra. Caminarás sobre áspides y víboras. Pisotearás leones y dragones.
1: Se puso junto a mí, lo libraré. Lo protegeré porque conoce mi nombre, me invocará y lo escucharé.
0: Con él estaré en la tribulación. Lo defenderé, lo glorificaré. Lo saciaré de largos días y le haré ver mi salvación.
1: Gloria al Padre, al Hijo y al Espíritu Santo.
0: Como era en el principio, ahora y siempre, por los siglos de los siglos. Amén.
1: Al amparo del Altísimo, no temo el espanto nocturno.
0: Al amparo del Altísimo, no temo el espanto nocturno. La lectura breve que escucharemos a continuación está tomada del libro del Apocalipsis. Escuchemos.
1: Verán el rostro del Señor y tendrán su nombre en la frente. Y no habrá más noche y no necesitarán luz de lámpara ni de sol, porque el Señor Dios alumbrará sobre ellos y reinarán por los siglos de los siglos. Palabra de Dios.
0: Te alabamos, Señor. En tus manos, Señor, encomiendo mi espíritu.
1: En tus manos, Señor, encomiendo mi espíritu.
0: Tú, el Dios leal, nos librarás.
1: Te encomiendo mi espíritu.
0: Gloria al Padre, y al Hijo, y al Espíritu Santo.
1: En tus manos, Señor, encomiendo mi espíritu.
0: Hermanos, continuamos orando con el cántico evangélico. Hacemos la antífona. Sálvanos, Señor, despiertos. Protégenos mientras dormimos, para que velemos con Cristo y descansemos en paz.
1: Sálvanos, Señor, despiertos, protégenos mientras dormimos, para que velemos con Cristo y descansemos en paz. Ahora, Señor, según tu promesa, puede dejar a tu siervo irse en paz, porque mis ojos han visto a tu Salvador, a quien has presentado ante todos los pueblos, luz para alumbrar a las naciones y gloria de tu pueblo Israel.
0: Gloria al Padre, y al Hijo, y al Espíritu Santo.
1: Como era en el principio, ahora y siempre, por los siglos de los siglos. Amén.
0: Sálvanos, Señor, despiertos, protégenos mientras dormimos, para que velemos con Cristo y descansemos en paz.
1: Sálvanos, Señor, despiertos, protégenos mientras dormimos, para que velemos con Cristo y descansemos en paz.
0: Humildemente te pedimos, Señor, que después de haber celebrado en este día los misterios de la resurrección de tu Hijo, sin temor alguno, descansemos en tu paz y mañana nos levantemos alegres para cantar nuevamente tus alabanzas. Por Cristo nuestro Señor.
1: Amén.
0: El Señor Todopoderoso nos conceda una noche tranquila y una santa muerte.
1: Amén.
0: Vamos a orar a continuación con la antífona final a la Santísima Virgen María.
1: Bajo tu amparo nos acogemos, Santa Madre de Dios. No desprecies las oraciones que te dirigimos en nuestras necesidades. Antes bien, líbranos de todo peligro, oh Virgen gloriosa y bendita. Amén.
0: Muy buenas noches, hermanos. Que descansemos en la paz del Señor y mañana nos levantemos alegres al clarear.
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5: La paz y la esperanza de nuestro Señor Jesucristo esté con cada uno de ustedes, queridos hermanos y hermanas. En el camino de la fe, uno debe de aprender diversos aspectos, pero hay uno que es muy valioso. Así como en mensajes anteriores tomaba esa petición de los discípulos cuando le dicen en Lucas capítulo 11, versículo 1, Señor, enséñanos a orar. Están dispuestos, tienen apertura para aprender a orar como Jesús oraba. Mas también Jesucristo nos hace ver la importancia que tiene el aprender a perseverar en la fe. Y este es un elemento que viene a contribuir a que cada uno de nosotros, espiritualmente hablando, busquemos siempre madurar espiritualmente, crecer, buscar una fe adulta, desarrollar esa fe adulta. Y para ello necesitamos perseverar. Es como que nos digamos a nosotros mismos, no te rindas. Hay que seguir adelante, tenemos que avanzar, hay que progresar en la fe. Y me voy a centrar en esto, el tema de la perseverancia en la fe. El Evangelio de San Mateo, el capítulo 24, contiene todo lo que le llaman los biblistas un discurso escatológico. Es la escatología, ¿no? Escatología, que es como la enseñanza del final de los tiempos, ¿no? Habla de la muerte, de la vida eterna, de todo esto. Y Jesús está hablando que van a haber situaciones de engaño, van a venir unos diciendo que yo soy el Cristo y que van a buscar engañar y toda esta realidad. Pero me llama la atención el versículo 13, el versículo 13 del capítulo 24 de San Mateo. Hay una frase que es sencilla. Es un versículo bastante breve, bastante corto. Dice, pero el que persevere hasta el final, ese se salvará. El que persevere en medio de las circunstancias adversas, en medio de las tribulaciones, en medio de los conflictos, en medio de los dilemas, ¿cómo yo puedo perseverar? ¿De qué manera puedo yo buscar mantenerme firme, buscar consolidar mi fe? Y por eso Jesús habla de la perseverancia. El que persevere hasta el final, ese se salvará. ¿Qué significa perseverar? ¿Qué entendemos cada uno de nosotros por el término perseverar? La palabra perseverar viene del verbo latino persevere. Perseverare. Perseverare significa continuar con firmeza o mantenerse constante. Cuando Jesús habla utilizando este término perseverare, es una invitación a permanecer firmes, a continuar, a mantenernos de manera constante, continua. Perseverar en la fe es seguir caminando aun cuando no se vea el camino completamente. Es seguir caminando, es seguir creyendo, es seguir buscando de Dios, es seguir afianzando nuestra fe. Ese perseverar para nuestra vida implica entender que la perseverancia va transformando los momentos duros, los momentos difíciles, los momentos de prueba en testimonios, en testimonios. Por eso la fe madura, que es a lo que debemos de aspirar siempre, en la medida que aprendemos a resistir sin rendirnos, va esa fe madura consolidándose. A veces pareciera que vivimos situaciones en las cuales nos acongojan tanta las situaciones que apagamos la fe, como que queremos esconder la fe, como que no nos agrada mucho lo que estamos viviendo, no nos satisface mucho y que por lo tanto buscamos como pretexto este dilema, este problema y voy menguando la fuerza espiritual. Voy dejando de orar, mi participación en la Eucaristía es menos, mi integración a la comunidad se vuelve más bien ausencia. La perseverancia espiritualmente hablando es fruto, primero, de la confianza que yo tengo en Dios. En la medida que yo voy confiando en el Señor, entonces mi perseverancia va siendo más profunda. Luego también la perseverancia es fruto de una vida de oración. La experiencia orante con el Señor, ese encuentro, ese diálogo, esa relación con el Señor a través de la oración, me va dando una fuerza.

como pensar un poco qué tan importante es para mí perseverar en la fe. ¿Qué tan importante? ¿Cuáles son mis aspiraciones espirituales? Así como me encuentro con muchas personas a razón de los procesos de acompañamiento que brindo, que se interesan mucho por su formación intelectual, por su formación profesional, están sacando una maestría, aspiran a sacar un doctorado, otros están estudiando otro idioma, todo eso porque dentro de su profesión, todo eso contribuye y le genera como una mejor perspectiva laboral. Traslademos ese interés que tienen estas personas, llevémosla a nuestra vida espiritual. ¿Qué tan interesados estamos nosotros por conocer más del Señor? ¿Qué tan interesado estoy yo por formarme? ¿Qué tan interesado estoy yo por conocer un poco más de Jesucristo a través de la Escritura? ¿Qué tan interesado estoy yo por vivir los sacramentos? ¿Por vivir en la parroquia una experiencia comunitaria? ¿Por integrarme en algún movimiento apostólico para poder también dentro de esa comunidad, de ese movimiento apostólico, poder también vivir mi fe católica? Entonces, la perseverancia me lleva a saber interpretar y entender que así como humanamente le pongo esfuerzo para ir a un gimnasio, para salir todas las mañanas a las 4 o 5 de la mañana a caminar, a correr, a subirme a una máquina para hacer ejercicio, así como tengo ese interés por evitar los carbohidratos, que las harinas, que esto, que lo otro, las bebidas de cola, así de intenso debería de ser también nuestra vida espiritual. Ese interés por conocer más de la palabra, por perseverar, por crecer, por llevar una fe mucho más adulta. Por eso, en la carta de Santiago, nos dice algo muy hermoso. El primer capítulo, el versículo 12, es algo muy maravilloso. ¿Por qué? Porque la perseverancia en la fe tiene que ver cuando estamos atravesando también malos momentos, cuando el viento no sopla a nuestro favor. No sé si esa será tu situación hoy en día. Pero mira lo que dice Santiago capítulo 1, versículo 12. Feliz el hombre que soporta la prueba. Superada la prueba, recibirá la corona de vida que ha prometido el Señor a los que le aman. Palabra de Dios, te alabamos, Señor. Feliz el hombre que soporta la prueba, que tiene esa capacidad de persistir, de perseverar. Porque dice que hay una recompensa, que al final recibirá la corona de la vida que ha prometido a los que le aman. O sea, cada uno de nosotros vamos a vivir o estamos viviendo o hemos vivido momentos duros, momentos difíciles. Pero el propósito es aprender a perseverar, aprender a permanecer firmes en Dios. Aprender a seguir adelante, aunque estoy llorando, aunque estoy desanimado, aunque tengo conflictos y todo lo demás. Por lo tanto, ver un poco en este sentido algo fundamental. La perseverancia en la fe nace de la conciencia de cada uno de nosotros. Muchos abandonan la fe, muchos abandonan la iglesia, muchos abandonan la comunidad. Apenas llegan los problemas, apenas llegan los dilemas de la vida, apenas empieza una crisis económica o una crisis matrimonial, dejamos de participar de la vida eclesial y nos vamos apartando del camino de la fe. Hay que entender algo, siempre la fe de una manera u otra va a ser probada, siempre. Las realidades de la vida humana sirven como elementos de purificación de nuestra fe. Puede leer usted la primera carta de Pedro, el capítulo primero, versículos 6 y 7. O sea, de una manera u otra, nosotros somos responsables de nuestra fe. Yo decido si voy o no voy, si oro o no oro, si voy o no voy a la iglesia, si participo o no participo en la Eucaristía, si leo o no la Sagrada Escritura, si medito la liturgia de la Palabra, si perdono o no perdono, o sea, yo decido. Y todas esas decisiones van configurando mi nivel de conciencia para perseverar en la fe. Por eso es que el camino de la fe es un camino en el cual las pruebas nos van purificando, nos van llevando a una vida más auténtica, a una vida más tranquila. Es como cuando tú ves
ese ejemplo magnífico de Pedro

0: que camina sobre el agua. Pedro camina sobre el agua. Señor, si eres tú, manda que yo camine sobre el agua. Busque Mateo capítulo 14. Y Jesús lo invita a bajarse de la barca y Pedro comienza a caminar sobre las aguas. Pero luego se centró en las circunstancias. Quitó la mirada de Jesús y comenzó a hundirse. La perseverancia es reafirmar y aprender que debo de ver a Jesucristo. Por sobre todas las situaciones, ver a Jesucristo, reafirmar mi fe en Jesucristo, me va a llevar a confiar en Él. Por eso el camino de la fe para todos nosotros es un camino de morir a nosotros mismos. Porque quizás tenemos nuestras seguridades humanas, pero en el camino de la fe las seguridades humanas no sirven, no funcionan. Cada uno de nosotros debemos de evaluarnos. ¿Cuántas veces nosotros como Pedro hemos caminado hacia el Señor, pero hemos empezado a ver las circunstancias de la vida y nos hemos empezado a hundir? Y Pedro, hundiéndose, clama todavía, Señor, sálvame. Y Jesús llega y lo toma del brazo y lo saca. El camino de la perseverancia no es un camino de perfección, no. Es un camino de caídas y levantadas. Es un camino que debemos de tomarlo como un proceso de aprendizaje. Es como, ¿qué he aprendido últimamente de los pecados cometidos? Una pregunta sencilla, simple, pero también es válida, porque la perseverancia se trabaja o se nutre del proceso de aprendizaje. He aprendido que Dios es fiel. He aprendido que soy débil. He aprendido que ante toda circunstancia yo debo de seguir adelante. Muchas veces nosotros nos inquietamos por cualquier cosa. Nos inquieta la lluvia, nos inquieta la sequía, nos inquieta el viento, nos inquieta las deudas, tantas cosas. Y tiene que ser esa inquietud, tiene que motivarnos a la oración, motivarnos a participar de nuestra comunidad, motivarnos a dar testimonio de Jesucristo, motivarnos a estudiar la Sagrada Escritura, motivarnos a una vida sacramental más dinámica. No basta con que simplemente digas voy a la iglesia. No, es ¿a qué voy a la iglesia? ¿A qué voy? En la medida que uno va viendo cómo hay hermanos que perseveran, que siguen, todo este sentido de perseverancia que lo vemos en otras personas, nos genera a cada uno de nosotros un estímulo. Porque hay testimonio de hermanos y hermanas en nuestras comunidades católicas de cómo han vivido momentos duros, difíciles, situaciones dramáticas y ahí están presentes. Pero a veces también encontramos todo lo contrario. Personas, hermanos, hermanas que están viviendo un problema que para ellos es una situación muy dolorosa y dejan de ir a la comunidad, dejan de participar de la vida sacramental de la Eucaristía, no levantan la mano para buscar, para pedir ayuda y se van apartando. Por eso, ¿qué significa para cada uno de nosotros perseverar en la fe? ¿Qué significa? Bueno, voy a hablar de cuatro puntos importantes. Si usted quiere anotarlos, anótelos. Hay una hermana, creo que en la diócesis de Copán, me escribió días atrás y me decía, yo voy anotando para que cuando voy a mi comunidad y me toca compartir alguna reflexión, tomo algunos puntos y eso orienta mucho más. Bueno, también usted también puede anotarlo. Persevera. ¿Qué significa perseverar espiritualmente? Número uno, mantenerme firme en la fe. Mantenerme firme en Dios. Mantenerme firme. ¿Se recuerda usted cuando Jesucristo, y esto lo revela mucho el Evangelio de San Juan, habla sobre el tema de la Eucaristía y dice, y muchos de ellos se alejaron. Algunos abandonaron a Jesús. Y Jesús queda viendo al resto de los discípulos y les pregunta, ¿y ustedes también quieren irse? Entonces, Mantenerme firme en la fe es, aunque no entiendo lo que estoy viviendo, aunque me duele lo que estoy viviendo, me mantengo firme. Señor, sigo creyendo en ti. Señor, yo no te voy a abandonar. Señor, aunque esté pasando por este valle de lágrimas, tú me sostienes porque tú eres el pastor que me guía. Salmo 23. Mantenerse firme. 2. Continuar caminando. Continuar caminando aunque existan pruebas. Continuar avanzando. Seguir en ese proceso. Es como el ciego Bartimeo que está, el ciego, el hijo de Bartimeo, ¿no? Que está a la orilla del camino. Y este hombre hace una proclamación de fe. Jesús, hijo de David, ten compasión de mí. Él anhela que el Señor tenga compasión de él. Y Jesús lo manda a llamar. Es todo un proceso. Entonces, el continuar caminando implica tomar conciencia de quién es Jesús. ¿Hacia dónde voy yo? Voy hacia Jesucristo. Voy caminando y no camino solo. Voy caminando con el Señor y el Señor me va animando, me espera para sanarme, para abandonarme. Luego también la perseverancia en la fe es no abandonar, escúcheme bien, no abandonar la oración. No abandonar la oración. Nosotros nos debatimos entre lo que siento, entre los sentimientos y las necesidades. Siento tristeza, siento nostalgia, pero tengo la necesidad de orar. Pero es que no siento que tengo ganas para orar. Pues aún en medio de lo que no siento ganas para orar, debo de orar. Por eso es que, insisto, lo he dicho en mensajes anteriores y lo repito, la fe no es una emoción. La fe no es un sentimiento. La fe es una virtud. Por lo tanto, sea que esté sano o enfermo, que tenga trabajo o no tenga trabajo, que quiera o no quiera, debo orar. Entonces, no voy a abandonar la oración. Ni nada que tenga que ver con la vida cristiana. No es que porque está lloviendo, porque hay viento, porque es que estoy cansado, voy a dejar de ir a la Eucaristía. No, voy a ir a la Eucaristía. Y por último, permanecer fiel. Permanecer fiel a la palabra de Dios. Permanecer fiel incluso aun cuando no vemos resultados inmediatos. Permanezco fiel. Sigo orando, sigo creyendo en el Señor, sigo buscando dirección espiritual, sigo haciendo silencio, si es posible participo de un retiro, me voy a una casa de retiro, vivo una experiencia de un retiro de silencio, sea de lo que sea. ¿Por qué? Porque la perseverancia no es una terquedad humana, entendámoslo esto, sino es una confianza plena en la misericordia de Dios. Entonces, esa confianza, esa perseverancia nos lleva a entender que el paso de Dios siempre se da en tu vida y en la mía. Necesitamos aprender, entender que la perseverancia nos lleva a vivir el camino de la paciencia. La perseverancia nos educa en la paciencia. ¿Por qué? Porque si nos desesperamos, si nos agobiamos, entonces nos perdemos. La perseverancia, ese perseverare, nos exige muchas cosas. Lo primero que exige la perseverancia en la fe es que usted y yo aprendamos a estar siempre vigilantes, siempre atentos. No todo lo que acontece en tu vida, como en la mía, no todo lo que tú deseas o lo que yo deseo viene de Dios. No. El enemigo también se mueve. El enemigo también se insinúa. El enemigo también se muestra. El enemigo nos coquetea. Vigilancia. Eso es discernimiento. Segundo, la perseverancia exige no solamente vigilancia, sino oración. Oren en todo tiempo, dirá San Pablo. Por lo tanto, la vida de oración me da una fuerza interior para avanzar, para buscar. Que estoy cansado, pero mi vida de oración me hace ver lo importante que es mi comunidad y debo de ir a mi comunidad. Lo importante que es el sacramento de la reconciliación y busco el sacerdote para reconciliarme con el Señor. Lo importante que es el culmen de nuestra fe, la Eucaristía, y voy. Entonces, la vida de oración da una fuerza más a poder seguir perseverando en la fe. Tercero, humildad. Una persona humilde es aquella que se deja guiar, que se deja tomar, que se deja instruir. En la fe tenemos que aprender a cultivar la virtud de la humildad. Una persona que no es humilde no persevera, porque siempre va a anteponer su criterio, su concepto, sus ideas, sus experiencias. La humildad nos hace ver el hecho que caminamos en comunidad. Por lo tanto, en mi comunidad, Dios también me habla a través de mis hermanos. Dios también alimenta mi fe a través de gestos de mis hermanos en comunidad. Y por último, la perseverancia exige confianza. Confianza. Es como el hijo, ¿no? El hijo que tiene una relación vinculante con su padre, con su madre, muy profunda, que hay apertura a dialogar, platican, se escuchan y todo. Entonces se va generando una confianza mayor todavía. Pues en la perseverancia, en la fe, tenemos que aprender a generar confianza en Dios, confianza en su palabra, confianza en sus promesas, confianza en sus acciones. El Papa Francisco dijo muchas frases muy hermosas y hay una que encontré que se la voy a compartir. Dice: no tengan miedo de perseverar en el bien, aunque el mundo vaya en dirección contraria. No tengan miedo de perseverar en el bien, aunque el mundo vaya en dirección contraria. ¿Por qué? Porque cada uno de nosotros como cristianos estamos llamados también a consolidar nuestra vida de fe de una manera más profunda. No abandones el camino de la fe. No te rindas en el camino de la fe. El que confía en Dios nunca, jamás pierde. Piensa mucho en esto. Ahora te invito un momento a que juntos hagamos una breve oración, ya que perseverar en la fe no solamente es una llamada para ti, también para mí. Oremos en el nombre del Padre, del Hijo, del Espíritu Santo. Amén. Y di conmigo: Señor Jesús, fortalece mi fe cuando lleguen las pruebas, los momentos duros. No permitas, oh Jesús, que me aleje de ti por el cansancio, el miedo o el pecado. Dame un corazón firme y perseverante. Señor, que nunca abandone la oración, que jamás deje la comunidad ni los sacramentos. Espíritu Santo, ven y dame la gracia de la perseverancia, de una vida espiritual más profunda. Ayúdame, Espíritu de Dios, a caminar siempre junto a Jesucristo, junto a la Iglesia, junto a mis hermanos y hermanas. Amén. ¿Te das cuenta? ¿Te das cuenta que caminando en esta perseverancia, en esta fe adulta, pues podemos lograr muchas cosas? Que el Señor te bendiga, te inspire y te anime cada día. Un abrazo fraterno en Cristo y María. Bendiciones.
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1: Si algún día te es difícil aprender a perdonar, yo te invito a que mires el Cristo crucificado y ahí te darás cuenta que por amor te perdonó a ti.

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1: Hola, queridísimos hermanos, hola, queridísimas hermanas. Bienvenidos, bienvenidos sean todos ustedes. Este es su programa Solas con Él Solo y yo soy su servidor, acompañándolos, acompañándonos en este tiempo, en este proceso, en esta vida, en las realidades ordinarias que cada uno de nosotros comparte, comparte con toda la iglesia y tienen todos nuestros hermanos en el mundo. Y para que así nosotros tengamos la capacidad de confesar la divinidad de Cristo, es decir, reconocer realmente en nuestras vidas, para así y predicarlo a todo aquel ante quien tengamos oportunidad de que Cristo es Dios, Cristo es el que ha cambiado nuestras vidas, poder estar realmente convencidos, si no quepa en nuestro interior duda alguna de que Jesucristo es el que ha derramado su sangre por todos y cada uno de nosotros, que Jesucristo es nuestro Señor, nuestro Redentor. Para confesar realmente la divinidad, o para que seamos capaces de confesar la divinidad de Cristo, debemos de reconocer realmente todo aquello que Dios ha hecho por cada uno de nosotros. Debemos de saber que mucho le debemos a Dios, mucho le debemos a Cristo por todo aquello que nos ha hecho capaces de reconocer que Él es Dios, que Él ha cambiado nuestras vidas, que Él ha transformado nuestras vidas. Y algo tenemos que devolver nosotros, que es una manera concreta de ser agradecido, de tener un corazón agradecido por todo aquello que han hecho por nosotros. Si ante los que nos procuran algún bien, algún favor, que es efímero, que realmente es transitorio, nosotros somos agradecidos. No digamos por aquel que

debemos mucho a aquel que nos ha salvado. Y también Él tiene derecho de gozar de los frutos nuestros. Ya hemos hablado en un programa anterior de cuando el Señor pasa frente a la higuera y no encuentra frutos. Y que el Señor manda a que se seque. Y en efecto, al siguiente día que pasan, se seca y le dice, si tienes fe, le dice el Señor Jesús. Mira, Señor, le dice la higuera que maldijiste, se secó. Si tuvieran fe, le dice el Señor. Y él buscaba el fruto que debía producirse en ese momento. No buscaba el higo. Entonces, dice el Evangelio según San Marcos del capítulo 12, versículos del 1 al 12. En aquel tiempo Jesús comenzó a hablar en parábolas a los sumos sacerdotes, a los escribas y a los ancianos, y les dijo: un hombre plantó una viña, la rodeó con una cerca, cavó un lagar, construyó una torre para el vigilante, se la alquiló a unos viñadores y se fue de viaje al extranjero. A su tiempo, les envió a los viñadores a un criado para recoger su parte del fruto de la viña. Ellos se apoderaron de él, lo golpearon y lo devolvieron sin nada. Les envió otro criado, pero ellos lo descalabraron y lo insultaron. Volvió a enviarles a otro y lo mataron. Les envió otros muchos y los golpearon o los mataron. Solo le quedaba por enviar a uno, su hijo querido, y finalmente también se lo envió, pensando: a mi hijo sí lo respetarán. Pero al verlo llegar, aquellos viñadores se dijeron: este es el heredero. Vamos a matarlo y la herencia será nuestra. Se apoderaron de él, lo mataron y arrojaron su cuerpo fuera de la viña. ¿Qué hará entonces el dueño de la viña? Vendrá y acabará con esos viñadores y dará la viña a otros. ¿Acaso no han leído en las Escrituras? La piedra que desecharon los constructores es ahora la piedra angular. Esto es obra de la mano del Señor. Es un milagro patente. Entonces los sumos sacerdotes, los escribas y los ancianos quisieron apoderarse de Jesús porque se dieron cuenta de que por ellos había dicho aquella parábola. Pero le tuvieron miedo a la multitud, dejaron a Jesús y se fueron de ahí. Palabra del Señor. Gloria a ti, Señor Jesús. Bueno, creo que nosotros entendemos correctamente de quién está hablando, de qué es lo que Jesús está hablando, todos sus mensajeros, sus profetas, de la viña que él había querido establecer en su pueblo, el pueblo que Dios había escogido. Y Jesús no vino. Bueno, mira, Padre, ya viniste tú aquí, esto no, entonces dame chance de que me voy a ir para otro lado. Voy a ir a otro lado ahorita y no. Jesús continuó con su mensaje al pueblo que Dios había elegido. Y precisamente decía: vayan a las ovejas descarriadas de Israel. Pero ya ven lo que sucedió. Jesús lo narra en esta parábola, un sentido figurativo o figurado, todo lo que pasó, todo lo que hicieron con los profetas.

0: Estas todos los que hicieron
1: perdón, con los que él eligió,
0: con los que él determinó. Y el mismo Dios se hizo hombre, vino a estar entre nosotros, pero por amor a su pueblo Israel. Y vino a su pueblo y su pueblo lo rechazó. A mi hijo sí lo respetarán, dice. Pero al verlo llegar, aquellos viñadores se dijeron: este es el heredero, vamos a matarlo y la herencia será nuestra. Se apoderaron de él, lo mataron y arrojaron su cuerpo fuera de la viña. Jesús fue crucificado fuera de Jerusalén, en el monte Calvario. Y vienen al recuerdo todas aquellas cosas que dicen. Decían los mismos fariseos: conviene que solo uno muera, en vez de que todo el pueblo, va a suceder una revuelta. Conviene que uno sea el que muera por todos. Y no sabía ni lo que decía, porque en efecto uno solo murió, no solo por el pueblo de Israel, sino que por nosotros también. Esa piedra que desecharon los arquitectos es ahora la piedra angular. Es la piedra angular del universo. Esto es obra de la mano del Señor. ¿Es un milagro patente? Pregunta. Claro que sí. Claro que los sumos sacerdotes sabían que era lo que estaba diciendo. Y por eso Jesús decidió que también Dios decidió, Jesús decidió, el Espíritu Santo decidió, el Dios Todopoderoso, Trino y Uno decidió iluminarnos, llenarnos con su gracia a todos aquellos que no eran judíos, los gentiles, todos aquellos que adoraban otros ídolos y que dejaron esa idolatría por adorar un solo Dios, amarlo con toda su fuerza. A todos aquellos criados que mataron porque Jesús quería ver frutos realmente. Vuelvo al pasaje de la higuera. Entonces no tiene un sinsentido. No tiene un sinsentido. Y ante esa circunstancia que nosotros vemos en el espíritu de esta lectura, que es sino desconocer la divinidad de Cristo, lo que hacían estos fariseos. Siempre dudaban, siempre estaban en esa guerra con el Señor Jesús de desconocerlo. Nosotros, al contrario, debemos de confesar la divinidad de Cristo. ¿Por qué mataban a los criados? Porque no quieren pagar la deuda que tenían con Dios conforme a todo lo que habían recibido. El pueblo escogido, el Jesús que se donaba, que habitaba entre ellos, que les traía la salvación. Y eso no ha cambiado, porque no querían pagar la deuda que tenían. Y eso mismo lo hace y lo hacemos nosotros: desconocemos la divinidad de Dios. ¿Y qué favores nos hizo Jesús? ¿Qué fue lo que nos hizo Jesús? Nada más hacernos hijos de Dios, darnos vida. Reveló la divinidad del mismo Dios. Nos ha perdonado los pecados. Nos dio la vida eterna. Y eso se los había dado a ellos desde un principio, como pueblo elegido y que rechazaron y que desconocieron esa divinidad.
1: Cuando alguien nos hace un favor, cuando alguien nos invita a comer, debemos de poner atención en lo que nos hacen el favor, porque estamos llamados a ser agradecidos en la misma medida o más. No podemos darle más a Jesucristo que lo que Él nos ha dado. Basta con que le demos frutos de vida nueva, porque le vamos a dar vida, le vamos a pagar a Jesús nosotros, dándole vida a Él. No le vamos a dar la vida al que es la vida, al que es Dios. Pero sí le podemos pagar dando la vida en vida y en su vida. Dándole, dando testimonio de que yo soy criatura y que Él es Creador, que Dios me creó. Reconozco que Cristo es Dios, que vino, que dio su vida, que estuvo entre nosotros. Y nosotros nos preguntamos, ¿y nosotros cómo matamos a Cristo ahora? Sencillamente, de que el mundo desconoce que Cristo es Dios. ¿Cuántas cosas no se dicen, se hacen en todo el mundo y tranquilamente un pinche hombre, una pinche mujer, por una expresión grosera que pueda manifestar yo, se da el lujo de decir tranquila y serenamente, yo no creo en Dios? No, no, a mí eso ni me interesa. Una criatura minúscula, menos que un grano de arena. Bueno, no digo yo menos que una estrella, porque ustedes saben que las estrellas son grandísimas. Y hay más estrellas en el cielo que granos de arena en el mar. Que granos de arena, hay más estrellas. Es decir, ¿cómo yo no puedo reconocer que Dios es Dios, que Él nos hizo, que somos suyos, su vida, si somos, nos hizo sus hijos con el bautismo, que nos da vida, que nos revela la divinidad de Dios, me perdona mis pecados y me da la vida eterna? ¿Cómo voy a argumentar yo estúpidamente que Dios no es Dios, cuando sabemos que todo lo creado ha sido por su mano, que todo lo que Dios ha creado ha sido para Jesucristo, y nosotros también seremos estrado de sus pies? Porque creemos, ¿por qué nosotros decimos eso? No hay que pagar nada, porque todo me ha costado a mí. No tengo que pagar nada. Un día uno de los hijos dijo que yo, de todos modos, yo siempre he resuelto solo mis cosas. Nadie me ha ayudado. Yo le dije, hijo, no perdas la memoria de todos los que aquí en la tierra te hemos ayudado. No perdas la memoria de quien te ha ayudado, que está presente en todos y cada uno de nosotros. Nosotros creemos de que no tenemos nada que pagarle a Dios, porque todo lo hemos hecho por nuestros propios méritos, olvidando realmente que todo cuanto nosotros poseemos es por obra y gracia de Dios, y mucho menos que no le debemos nada a Dios, porque
0: no hay nada que perdonar, no hay pecado que perdonar.
1: Somos perfectos, somos santos, somos lo mejor de lo mejor sobre la faz de la tierra.
0: Hemos destruido el concepto del deber, el deber que tenemos, es decir, con todos aquellos que nos han dado la vida, con todos aquellos con los que debemos de caminar, con todos aquellos que nos han dado la mano. Y si esto es con lo que es lo que habitan en la tierra, que debemos de ser agradecidos y tenemos el deber de verlos con el afecto, con el cariño que merecen, y no digamos a Dios que nos ha dado todo. Todos creemos tener derechos, pero no deberes, ni con Dios ni con nadie. Ni con Dios ni con nadie creemos que somos absolutos, que todos nos deben pleitesía, que no debemos de agradecer nada de nada. Es una sociedad de derechos, pero no de deberes. Y eso se traslada realmente a la misma iglesia, porque no somos agradecidos. ¿Y qué deberes? ¿Qué deberes? Pues obviamente principiemos por la fe. Lo que debemos de dar pruebas de esa fe que tenemos en nuestro Señor Jesús como una respuesta a ese mismo don que Él gratuitamente ha impuesto en nuestro corazón, ha derramado en nuestro corazón. Debemos de estar de acuerdo en lo que está bien. Y en lo que no está bien debemos de decirlo lisa y llanamente, concretamente. Debemos creer y proclamar la primacía de Dios sobre todas las cosas aquí en la tierra, hermano, hermana. Esa es lo que debemos de pagar. Ese es el deber. Es decir, que Cristo nos ofrece valores morales y no podemos salirnos fuera de esos. Que debemos de intentar cumplir las normas, los mandamientos que el Señor me da. Es decir, ¿qué es lo que me aprovecha en el camino de la vida? Sabemos el sentido de ir a la Eucaristía, que es obligatorio para cada uno de nosotros ir a misa dominical, y si podemos ir todos los días, mejor. Es decir, dar muestras de amar a Dios, compartir con los demás a través de la limosna, practicar la humildad. Esos son deberes. Eso es algo que debemos de devolver a Dios. Esa es la forma de reconocer la divinidad de Cristo. Así como los fariseos en aquel entonces no querían ningún compromiso, no querían pagar nada porque creían que ellos eran perfectos. Es decir, no hacemos nada extraordinario, cada uno de nosotros cumpliendo con los mandamientos del Señor Jesús. La sangre derramada con Cristo, estamos por Cristo, estamos claros que no la vamos a pagar por nada, con nada, porque nosotros podemos derramar la sangre nuestra en la imitación al Señor Jesús,
1: Pero quien nos salva, quien salva es Cristo con su derramamiento de sangre. Podemos hacerlo, emularlo hasta ese extremo. Pero debemos de reconocer que tenemos deberes con Cristo, que tenemos una deuda que pagar por todos los favores que Cristo ha hecho, que Dios ha hecho en cada uno de nosotros y en nuestras vidas. Y sobre todo, reconocer ante el mundo que Dios es Dios, que Cristo es Dios, que Él nos hizo y que somos suyos, su pueblo y ovejas de su rebaño. Señor Dios nuestro, que seamos capaces de albergar en nuestro corazón y proclamar con verdadera fortaleza que Cristo es Dios verdadero y hombre verdadero, que estemos dispuestos siempre a agradecer con nuestros propios actos, con nuestros actos concretos, esa muestra inaudita de entrega del Señor Jesús por nuestras vidas y para la salvación de nuestras almas, que con celo verdadero nos enteremos en nuestro camino, agradando de una manera fiel y concreta todo aquello que Cristo ha hecho por cada uno de nosotros y de nuestros seres amados. Amén. Este es el cuarto programa de la semana del 8 al 12 de junio del 2026. Confesemos la divinidad de Cristo.
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1: Hola, hermanos. Bienvenidos sean a su programa La Liturgia Hoy. Soy el Padre Juan Ángel López. Es un gusto poderlos encontrar en este domingo 12, oigan, ya, domingo 12, 12º domingo del tiempo durante el año. Ay, Señor Jesucristo, bueno, vamos poco a poco, ¿no? No llegamos a la mitad todavía, ¿no? Recuerden que la mitad sería el domingo 17, o sea que nos quedan todavía 5 domingos para llegar a la mitad del tiempo durante el año, del tiempo ordinario. O sea que estamos todavía crudos, pero vamos bien, vamos bien. Se nos está terminando el mes de junio. Sí, nos falta el próximo domingo, el 28, ¿no? Porque este es 21. Bueno, fíjense para que se... Esto es lo chistoso del asunto, ¿no? Ok, el 21 de junio inaugura en el hemisferio norte, donde estamos nosotros, pues somos del hemisferio norte, inaugura el tiempo del verano, ¿ok? O sea, hoy comienza el verano. Yo sé que para nosotros en Honduras eso es chistoso, porque alguno dirá, hombre, usted padre, ¿cuál verano? Estamos empezando época de lluvia, porque nosotros tratamos de dividir así, ¿verdad? Decimos época de lluvia, o algo, pero no hablamos de verano, otoño, y la gente piensa que no existen esas. Claro, como estamos entre los trópicos, entre el trópico de Capricornio y el trópico de Cáncer, entonces nos da la impresión de que nosotros no tenemos esos, el invierno, el otoño, el verano, la primavera, pero sí la tenemos. Oigan, lo que pasa es que no tan marcada como en los países más hacia el norte, pero lo chistoso, digo, no es chistoso, pero así es la configuración de nuestra tierra, ¿no? Toda su belleza, es que nosotros estamos empezando el verano y en el sur del continente, por ejemplo, en el sur, en África, todo lo que es debajo del Ecuador, ¿ok? Está comenzando el invierno. Sí, sí, ese es el asunto, ¿no? Miren, la Tierra está inclinada, o sea, realmente está inclinada, y entonces está inclinada sobre su propio eje. Y entonces eso hace que realmente esa inclinación provoca que las estaciones del año sean diferentes en el sur y que en el norte. Así es una belleza. Entonces, fíjense, por ejemplo, cuando nosotros estamos en el invierno, que empieza el 21 de diciembre, cuando estamos en el invierno, pues resulta ser que en el hemisferio sur, por ejemplo, en Argentina, en Chile, ahí se está viviendo el verano. Y entonces por eso ustedes miran las fotos de Navidad, qué sé yo, de la familia de Lionel Messi, ¿no? Entonces ahí lo que se mira es gente en calzoneta. Claro que están en verano, hombre, están aguantando un calor. ¿Se acuerdan que era muy famoso, gracias al... ex candidato presidencial, don Salvador Narrala, era muy famoso y lo mirábamos, ¿no? Y mirábamos el Festival de Viña del Mar, ¿ok? Y todo uno decía, pues chica, en enero, allá mientras aquí está haciendo un frito, porque es cierto, ¿no? En enero hace frito, allá están en calzonetas y en todo. Claro, porque allá están en verano, perdón. Entonces, fíjense, comienza el verano. En este momento, 21 de junio, comienza el verano. Esa es la realidad de nuestro mundo, de nuestra tierra. Bella, hermosa, con todas sus diferencias, y eso lo hace evidentemente muy, pero muy hermosa. Bueno, ok, eso. Está terminando el mes de junio, el mes del Sagrado Corazón. Uy, a mí se me ha olvidado estar publicando cosas del mes del Sagrado Corazón. Oigan, desde hace más de una semana. Dejé de publicar cosas del mes del Sagrado Corazón. ¿Qué me ha pasado? Madre de Dios, qué pecado. Yo hasta ahorita caigo en cuenta de eso. O sea, me concentré en la novena del Perpetuo Socorro. Claro que estamos en la novena del Perpetuo Socorro. Y dejé de hacer cosas del mes del Sagrado Corazón. Y nadie me lo recordó. Oigan, qué mal, ¿eh? O sea, hasta ahorita caigo en cuenta de eso. Señor Jesucristo, perdón. Se me fue por completo. O sea que debo tener ya, este ya es cuarto día de el, ¿cómo se llama? De la novena del Perpetuo Socorro, porque la novena termina evidentemente el viernes, porque el 26, porque el 27 es la fiesta del Perpetuo, de Nuestra Señora el Perpetuo Socorro. Madre del Señor Jesucristo, qué vergüenza. Dejé de hacer la publicación sobre el mes del Sagrado Corazón. Uf, definitivamente. ando mal, con tanta cosa encima y hagan de cuenta con tanto trabajar, dirían, ahí me perdí. Qué vergüenza, no sé, ya me da esta pena retomarlo. Bueno, pero estamos a 21, o sea que faltan exactamente 9 días, digamos, para terminar el mes. O sea que yo creo que voy a tener que hacerlo. No. Me da mucho pesar, mucha pena y nada. Qué vergüenza. De verdad se lo digo, qué vergüenza que hasta ahorita caigo en cuenta de eso. Uy, señor. Bueno, recuerden que todavía nos quedan algunas celebraciones solemnes. Yo les decía la semana pasada, y a mí se me fue por alto, porque yo les decía, nos falta una solemnidad. ¿Nos falta una solemnidad? No, señor. No nos falta una solemnidad. Nos faltan dos solemnidades. Claro, porque este mes legítimamente tiene cualquier cantidad de solemnidades. Depende de cómo caiga el tema de la... ¿Cómo se llama? Del

este día, ¿no? Es una solemnidad y que no es fiesta de guardar, fíjense. En el caso nuestro, en el país, no es fiesta de guardar. Pero hombre, pero hay que prepararla, ¿no? El miércoles, y ya les digo, a mí se me fue por completo, ¿eh? Solo por completo. Eso, mañana, el 22, es día, hay que rezar por los políticos, ¿eh? Mañana es día de San Juan Fisher y Santo Tomás Moro, que son los patronos de los políticos, sobre todo Santo Tomás Moro es el patrono de los políticos. Y ya les digo, porque él fue canciller en Inglaterra, canciller de un loco, canciller de, o sea, primer ministro, para que me entiendan, de Enrique VIII, ¿no? Y que Enrique VIII, por andar queriendo anular su matrimonio, entonces provocó que pues él no estuviera de acuerdo, porque él decía, eso no se puede ir en contra de las leyes de la iglesia, las leyes de Dios, y entonces por eso terminó siendo martirizado. Mañana 22, mañana es día para orar por los políticos, o sea que no se les vaya a olvidar orar por los políticos, porque en este mundo nuestro tenemos mucha necesidad de orar por los señores políticos. Yo creo que todo el mundo está claro con eso, ¿no? Ay, señor. Eso, perdón. Ay, señor, es que ya les digo, estoy leyendo mucha locura ¿cómo le diría? Es que se me había ido, es que estoy dolidísimo. Porque ya les digo, se me olvidó lo del mes del Sagrado Corazón. Y que en serio, ya les digo, con tanta cosa. Bueno, en todo caso, entonces mañana rezamos. No es memoria obligatoria la de mañana. Yo creo que yo sí voy a rezar, oigan. Yo sí la voy a hacer obligatoria. O sea, yo sí voy a rezar por los políticos, porque es que estos benditos hay que orar por ellos. Políticos y políticas, ¿verdad? O sea, evidentemente aquí metemos en el mismo costal a varones y mujeres. Pero yo creo que me conviene hacerlo, ¿eh? Y el miércoles, pues, es la solemnidad de, ¿cómo se llama?, de San Juan Bautista. El 27, fíjense, que es un detalle, ¿no? Yo ya les digo, es día de Nuestra Señora del Perpetuo Socorro, pero ese día también es día de San Cirilo de Alejandría. Lo que pasa en mi caso, en la parroquia, ni a tiros que vamos a celebrar el Cirilo, ¿eh? O sea, olvídense, tenemos aquí la fiesta, porque fiesta, ¿no? Es la última novena, la última feria patronal de la parroquia. Sí, y todo el mundo se ríe porque, pero es que es cierto, a nosotros nos tocan todas en el mes de junio. Y entonces olvídense una cosa, pero ya vamos llegando a puerto, ya vamos terminando. ¿Cuánto quisiera yo poder venir y decir, me voy a ir de vacaciones al terminar la última fiesta? Pero no se puede, hay que seguir en la lucha. Lo único que sí es que gracias a Dios, gracias a Dios que no suene malcriado, ¿no? Pero ha terminado el seminario, los seminaristas salen a vacaciones, hay que orar por ello, ¿verdad? Don Bosco decía que las vacaciones son el peor enemigo a las vocaciones. Sí, así lo decía Don Bosco, y algo de razón tenía el hombre. Porque claro, es decir, cuando están en el seminario hay un ambiente semiprotegido, digámoslo así, un ambiente que por la oración y todo les permite, pues evidentemente, vivir la gracia de eso, de estar en gracia. Mientras que en el mundo, y cuando ya uno se puede perder, ¿ok? No digo que se pierda, pero se puede. Entonces, por eso es necesario, se tiene que tener, y claro que se puede, ¿no? Evidentemente, así que estamos nosotros, pues, pero se tiene que tener mucha madurez. Ya, porque miren, es que el ataque contra nuestros seminaristas es grande, ¿eh? Es grande, porque es que si hay una cosa que al diablo no le gusta, es que haya un sacerdote fiel. Eso, evidentemente, por eso hacer caer a un sacerdote es una de las tareas principales del diablo. Claro, porque nosotros sacerdotes, cuando actuamos in persona Christi Capitis, en la persona de Cristo Cabeza, ¿y si nos perdemos? Piénsalo, o sea, es decir, al diablo le encanta hacer caernos a nosotros sacerdotes. Y entonces por eso también, pues hija, y si puede impedir que haya un muchacho que llegue a ser sacerdote, lo va a hacer y va a utilizar todas sus artimañas para eso, ¿verdad? Para eso, para esa acción. En fin, pero muy bien. Así que hay que orar por nuestros muchachos. Ayer hemos tenido la bendición, ¿no?, de la ordenación del padre Francisco Barahona, padre chico. Yo le quiero mucho, fue alumno mío, evidentemente, y entonces le tengo mucho aprecio.
Yo sé.

0: que le, ayer lo decía Monseñor, ¿no? Lo que ha costado que él pueda llegar a ordenarse sacerdote, tuvo dificultades. Y miren, eso no es extraño, ¿verdad? Eso no es extraño porque es que más bien eso hace apreciar la vocación, ¿no? Pero Chico perseveró, ese perseveró y quiera Dios que el Señor le conceda la santidad en su ministerio. Yo siempre se lo digo, eso es, no sé, miren, si no te ordenaste sacerdote para ser santo, ¿para qué te ordenaste? O sea, ese es el tema, no es frase mía, cuidado, no es frase mía. Pero yo se lo repito a los muchachos, porque, y me lo repito a mí mismo, evidentemente, pero estamos lejos de Dios, yo más lejos que ninguno, pero tenemos que entender así nuestro ministerio, ¿no? Entenderlo como un camino de santidad, sino ¿para qué? O sea, ¿qué sentido tiene, pues? O sea, no hay ninguna, ¿cómo le diría? Ninguna valía, ¿ya? En ese sentido, ¿no? O sea, hay que ponerle ganas, ¿sabes? Y vivir el ministerio, vivir el matrimonio, vivir lo que sea en nuestras vidas, aspirando a ser santos. Si no, olvídense. Bueno, oigan, yo sigo disfrutando, y lo tengo que decir, porque miren, es chistoso, ¿no? Pero es que aquí la tengo, aquí enfrente mía, la Magnífica Humanitas, la encíclica del Papa León, ¿ok? Qué cosa más buena, oigan. Y es extraordinaria. Y luego he disfrutado porque hay una edición bastante bien hecha, muy buena, que hicieron los de Así Prensa, que es sobre todos los discursos y las intervenciones del Papa León en España. ¡Upa! ¡Qué material! ¡Qué material! Yo lo digo con ¿cómo le diría? Con un cierto grado de curiosidad. Llamémosle curiosidad. No quiero decir interés, o sea, porque ya sería un poco, ¿cómo le diría? Un poco mentiroso. No es solo interés, es curiosidad. ¿Quién le ayuda al Papa León a escribir esas homilías y esos mensajes? ¿Quién le ayudó al Papa León a escribir lo que le dijo a los diputados en el Congreso de Diputados en España? ¿Quién? ¿Quién está detrás? Seguramente debe haber alguien, no sé si me entiende, no lo creo. Si fuese como era el Papa Francisco, que él escribía todo prácticamente lo que decía y lo que hacía, claro, tenía los secretarios, pues, pero hombre, realmente es una cosa de miedo, porque qué excelentes mensajes. Realmente, ya les digo, yo los estoy disfrutando. Quisiera tener más tiempo para leerlos y estudiarlos, porque realmente son una joya, ¿no? Y ahora ya está el Papa pensando en el viaje a Perú, solo que dicen, bueno, el rumor es que va a Perú, va a Uruguay y Argentina. Es normalmente lo que diría, pero el viaje a Perú va a ser apoteósico, ¿no? Eso va a ser, a ver cómo sale la cuestión con el tema de los, ¿cómo se llama? De las elecciones, porque ahí todavía está el maíz a peso. Ahí todavía la situación es un poco nebulosita, porque sí es cierto que va ganando la hija de Fujimori, Keiko Fujimori, pero todavía no es. Es que miren, en América Latina, hoy hay elecciones en Colombia, ¿no? La segunda vuelta en Colombia, y sí, es siempre cerrado, ¿no? Siempre es muy cerrado, y eso es el detalle, que cada vez más el nivel de polarización, sí, porque aquí son extremos, está siendo mayor, y eso pues evidentemente es una voz de alarma, ¿no? Pueblos enteros que están partidos por la mitad, o sea, sí, partidos por la mitad, porque es que así está el espectro, ¿me entienden? Lo de Colombia, pues si las encuestas fueran verdaderas o ciertas, no hubiera quedado en primer lugar el que quedó, ¿no? ¿Me entienden? Porque el que va de candidato de la derecha, pues el que es contrario pues al oficialista del presidente Petro, pues ese no aparecía como el que iba a ganar en la primera vuelta. Y ganó. Y ahorita está supuestamente arriba del otro. Vas a ver, ¿no? Es decir, ya, estos pueblos nuestros son medio raros, ¿no? Entonces, ya les digo. Y entonces lo de Perú, bueno, el Papa va para allá, y ya parece que se ha definido a dónde va a ir, ¿no? Porque va, evidentemente, a ir a Lima y a Chiclayo, porque él fue obispo en Chiclayo, pues entonces que vaya a Chiclayo, pues una cosa digna, ¿no? Irá a Piura, en la selva, irá a Cusco, Yo no pensé que iba a ir a Cusco el Papa, pero va a ir a Cusco. Claro, seguramente va a ir un día y de vuelta para otro lado, porque ahí es alto. Yo ahí estuve y no, no, y ahí es de, ahí tiene que andar uno con cuidado. Y es cierto que el Papa está en excelente forma física, pero tampoco, o sea, se cansa. Yo entiendo y quiero entender que él está queriendo aprovechar estos años, que todavía tiene mucha vitalidad para hacer todos los viajes habidos y por haber. Y está en lo correcto. Permítanme que se lo diga, pero está en lo correcto. ¿Cuánto bien nos haría que viniese a nuestra Honduras, verdad? ¿Okay? ¿Cuánto bien nos haría que viniese a nuestra Honduras? Óigame, ya pasaron 43 años de la venida de San Juan Pablo II. O sea, yo creo que nos haría muchísimo bien que se echara una pasadita por aquí, por Centroamérica. Yo espero, supongo, que los señores obispos, ahora que van en octubre a hacer la visita ad limina, que luego se lo van a decir, se lo van a pedir que venga. Ya 43 años, pues no, no es justo que vaya, haya ido a otros lados el Papa, no digo San Juan Pablo II. Benedicto XVI salió muy poco, ¿verdad? Y Papa Francisco salió, porque sí salió, pero también no era muy dado a solo que Papa Francisco, los viajes eran, ¿cómo les diría? Eran quirúrgicos. Es decir, no sé cómo llamarle. Eran quirúrgicos en el sentido de que iba a los lugares puntuales. Fíjense, si ustedes hacen un poquito el espectro, el Papa anduvo en los países alrededor de Irán. Sí, alrededor de Irán. Eso hay que matizarlo de esa forma, ¿no? Y eso, él hubiera ido a Irán, ¿eh? Si hubiera podido, hubiera ido. El Papa era el Papa. Y bueno, pero claro, y el sueño de Juan Pablo II, ¿no? Ojalá algún día algún papa lo logre, ir a Rusia, ir a acercarse a la Iglesia Ortodoxa Rusa, a tender la mano si somos hermanos cristianos, hombre, y duele, ¿no? Esas divisiones y esos distanciamientos y esos odios, porque lo que realmente es odio. Entonces, no, hombre, eso no es cristiano. Pero bien, digo, pensando en eso de los viajes del Papa, porque a mí me alegra que vaya a Perú, ¿no? Francisco no quiso ir nunca a Argentina. Y yo creo que él mismo en su santidad, porque eso es, esa es la santidad de Francisco, ¿no? Pues salí de Argentina para dedicarme a esto, me voy a dedicar a esto. Pero igual, ¿me entienden? Juan Pablo II, cuando fue elegido Papa, fue a Polonia. Fue a Polonia, al año fue a Polonia, creo que menos de un año incluso. Y Benedicto XVI fue a Alemania. Acuérdense que fue a Colonia, porque tocaba la Jornada Mundial de la Juventud ahí y eso. Bueno, ya saben que los jóvenes nuestros, ¿verdad? A estas alturas ya terminó la vigilia de la pastoral juvenil allá en Lloro, que les cayó agua, ¿eh? Ahí en la caminata se miran los hipotes que estaba lloviendo. Y bueno, qué bien. Pero fueron, ya están y firmes, digo, ya están, no, ya vienen de regreso. Y ojalá que tengan un buen regreso. Yo acompañando a mis muchachos, acompañando espiritualmente a los míos, pero no podía, ¿no? Con esto de la novena, me hubiera gustado irles a acompañar solo. Que, oigan, yo admito, yo creo que todos nos pasa, ¿no? Y la edad pasa factura. Yo admito que ya no estoy para algunos trotes. Ya si me tocara que me dicen, padre, va a llevar un grupo a la Jornada Mundial de la Juventud en Seúl. Creo que no. Creo que no. O sea, me gustaría ir a Corea porque yo tuve compañeros coreanos en Roma y eran excelentes, son excelentes sacerdotes. Y ya les digo, me encantaba porque es una cultura tan distinta, ¿no? Pero tan bella y el catolicismo en Corea. O sea, es una cosa que da un ejemplo de no sé, de una. No, no, no, no, no se compara con lo nuestro, ¿ok? Y entonces, claro que me gustaría ir, pero olvídense, ya a esta altura del partido, yo creo que ya no, ya el cuerpo ya lo sabe, que no está para algunos trotes. Pero qué bonito los que pueden, ¿no? Ver a tantos sacerdotes ahí en la misa en Lloro. A mí me llena de felicidad, ¿no? Y que están acompañando a los muchachos y esto. Eso es más que nada, eso es importante, importante, importante. A los jóvenes tenemos que acompañarlos, no los podemos dejar. Bueno, hablando de eso, bueno, ya saben que, ¿cómo se llama? Ya se nos viene el vete.
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3: 12 de la noche. 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

0: Me cuesta comenzar este día porque sé que es una nueva tarea, un nuevo compromiso, un nuevo esfuerzo. Porque te amo, quiero comenzar este día con entusiasmo, con alegría, en mi propia persona. Gracias, Señor Jesús, por este nuevo empezar. Gracias, Señor Jesús, por tu presencia, tu amor y compañía en este caminar de mi existencia. Quiero sembrar paz, solidaridad y amor entre mis hermanos. Que cuanto se me allegan, ninguno deje de escucharme algo que pueda serle útil. Que ninguno note debilitada su fe en sí mismo. Que ninguno se retire sin alivio en sus dolores y dificultades. Déjame sentir tu honda paz, presente en cada experiencia, en la armonía de vivir. Guárdame de palabras ociosas y vanas fantasías. Calma la carrera de mi mente para que mis pensamientos tengan claridad y la luz de tu Santo Espíritu me ilumine en cada instante de este día. Bien sé, Señor, que esta tarea la comienzan cada día muchos hermanos de cualquier punto de la tierra. Y eso me alienta y empuja. También te pido por ellos. Y con ellos te digo, buenos días, Señor.
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2: En este nuevo día, lo iniciamos de la mano de nuestra Madre, la Virgen María. 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
3: Vamos a contemplar en este día los misterios gozosos, todos por la señal de la Santa Cruz. Creo en Dios Padre, Todopoderoso, Creador del cielo y de la tierra. Creo en Jesucristo, su único Hijo, nuestro Señor, que fue concebido por obra y gracia del Espíritu Santo. Nació de Santa María Virgen, padeció bajo el poder de Poncio Pilato. Fue crucificado, muerto y sepultado. Descendió a los infiernos, al tercer día resucitó de entre los muertos. Subió a los cielos y está sentado a la derecha de Dios Padre Todopoderoso. Desde ahí ha de venir a juzgar a los vivos y a los muertos. Creo en el Espíritu Santo, la Santa Iglesia Católica, la comunión de los santos, el perdón de los pecados, la resurrección de la carne y la vida eterna. Amén. Primer misterio, la Anunciación del Ángel a la Santísima Virgen María. Del Evangelio de San Lucas, capítulo 1, versículo 28. El ángel le dijo a María: Salve, llena de gracia, el Señor es contigo. Vamos a pedir en este misterio que el Señor nos conceda el fruto de la humildad. Padre nuestro que estás en el cielo, santificado sea tu nombre, venga a nosotros tu reino, hágase tu voluntad en la tierra como en el cielo.
4: Danos hoy nuestro pan de cada día, perdona nuestras ofensas, como también también nosotros perdonamos a los que nos ofenden. No nos dejes caer en tentación y líbranos del mal. Amén.
3: Dios te salve María, llena eres de gracia, el Señor es contigo, bendita eres entre todas las mujeres y bendito es el fruto de tu vientre, Jesús.
4: Santa María, Madre de Dios, ruega por nosotros pecadores, ahora y en la hora de nuestra muerte. Amén.
3: Dios te salve María, llena eres de gracia, el Señor es contigo, bendita eres entre todas las mujeres y bendito es el fruto de tu vientre, Jesús.
4: Santa María, Madre de Dios, ruega por nosotros pecadores, ahora y en la hora de nuestra muerte. Amén.
3: Dios te salve María, llena eres de gracia, el Señor es contigo. Bendita eres entre todas las mujeres y bendito el fruto de tu vientre, Jesús.
4: Santa María, Madre de Dios, ruega por nosotros pecadores, ahora y en la hora de nuestra muerte. Amén.
3: Dios te salve María, llena eres de gracia, el Señor es contigo. Bendita eres entre todas las mujeres y bendito el fruto de tu vientre, Jesús.
4: Santa María, Madre de Dios, ruega por nosotros pecadores, ahora y en la hora de nuestra muerte. Amén.
3: Dios te salve María, llena eres de gracia, el Señor es contigo. Bendita eres entre todas las mujeres y bendito el fruto de tu vientre, Jesús.
4: Santa María, Madre de Dios, ruega por nosotros pecadores, ahora y en la hora de nuestra muerte. Amén.
3: Dios te salve María, llena eres de gracia, el Señor es contigo. Bendita eres entre todas las mujeres y bendito el fruto de tu vientre, Jesús.
4: Santa María, Madre de Dios, ruega por nosotros pecadores, ahora y en la hora de nuestra muerte. Amén.
3: Dios te salve María, llena eres de gracia, el Señor es contigo. Bendita eres entre todas las mujeres y bendito el fruto de tu vientre, Jesús.
4: Santa María, Madre de Dios, ruega por nosotros pecadores, ahora y en la hora de nuestra muerte. Amén.
3: Dios te salve María, llena eres de gracia, el Señor es contigo. Bendita eres entre todas las mujeres y bendito es el fruto de tu vientre, Jesús.
4: Santa María, Madre de Dios, ruega por nosotros pecadores, ahora y en la hora de nuestra muerte. Amén.
3: Dios te salve María, llena eres de gracia, el Señor es contigo. Bendita eres entre todas las mujeres y bendito el fruto de tu vientre, Jesús.
4: Santa María, Madre de Dios, ruega por nosotros pecadores, ahora y en la hora de nuestra muerte. Amén.
3: Dios te salve María, llena eres de gracia, el Señor es contigo. Bendita eres entre todas las mujeres y bendito el fruto de tu vientre, Jesús.
4: Santa María, Madre de Dios, ruega por nosotros.
3: Gloria al Padre, y al Hijo, y al Espíritu Santo.
4: Como era en el principio, ahora y siempre, por los siglos de los siglos. Amén.
3: Oh Jesús mío, perdona nuestros pecados, líbranos del fuego del infierno, lleva al cielo a todas las almas, especialmente a las más necesitadas de tu misericordia.

0: Segundo misterio, la visitación de la Santísima Virgen María a su pariente Santa Isabel. Del Evangelio según San Lucas, capítulo 1, versículos del 41 al 42. Así que oyó Isabel el saludo de María, se llenó del Espíritu Santo y clamó con fuerte voz: Bendita tú entre las mujeres y bendito el fruto de tu vientre. Vamos a pedir en este misterio que el Señor nos conceda el fruto del amor al prójimo. Padre nuestro que estás en el cielo, santificado sea tu nombre, venga a nosotros tu reino, hágase tu voluntad en la tierra como en el cielo.
1: Danos hoy nuestro pan de cada día, perdona nuestras ofensas, como también nosotros perdonamos a los que nos ofenden. No nos dejes caer en tentación y líbranos del mal.
0: Dios te salve María, llena eres de gracia, el Señor es contigo, bendita eres entre todas las mujeres, y bendito es el fruto de tu vientre, Jesús.
1: Santa María, Madre de Dios, ruega por nosotros pecadores, ahora y en la hora de nuestra muerte. Amén.
0: Dios te salve María, llena eres de gracia, el Señor es contigo, bendita eres entre todas las mujeres, y bendito es el fruto de tu vientre, Jesús.
1: Santa María, Madre de Dios, ruega por nosotros pecadores, ahora y en la hora de nuestra muerte. Amén.
0: Dios te salve María, llena eres de gracia, el Señor es contigo, bendita eres entre todas las mujeres y bendito el fruto de tu vientre, Jesús.
1: Santa María, Madre de Dios, ruega por nosotros pecadores, ahora y en la hora de nuestra muerte. Amén.
0: Dios te salve María, llena eres de gracia, el Señor es contigo, bendita eres entre todas las mujeres, y bendito el fruto de tu vientre, Jesús.
1: Santa María, Madre de Dios, ruega por nosotros pecadores, ahora y en la hora de nuestra muerte. Amén.
0: Dios te salve María, llena eres de gracia, el Señor es contigo. Bendita eres entre todas las mujeres, y bendito el fruto de tu vientre, Jesús.
1: Santa María, Madre de Dios, ruega por nosotros pecadores, ahora y en la hora de nuestra muerte. Amén.
0: Dios te salve María, llena eres de gracia, el Señor es contigo. Bendita eres entre todas las mujeres y bendito el fruto de tu vientre, Jesús.
1: Santa María, Madre de Dios, ruega por nosotros pecadores, ahora y en la hora de nuestra muerte. Amén.
0: Dios te salve María, llena eres de gracia, el Señor es contigo. Bendita eres entre todas las mujeres y bendito el fruto de tu vientre, Jesús.
1: Santa María, Madre de Dios, ruega por nosotros pecadores, ahora y en la hora de nuestra muerte. Amén.
0: Dios te salve María, llena eres de gracia, el Señor es contigo. Bendita eres entre todas las mujeres y bendito es el fruto de tu vientre, Jesús.
1: Santa María, Madre de Dios, ruega por nosotros pecadores, ahora y en la hora de nuestra muerte. Amén.
0: Dios te salve María, llena eres de gracia, el Señor es contigo. Bendita eres entre todas las mujeres, y bendito el fruto de tu vientre, Jesús.
1: Santa María, Madre de Dios, ruega por nosotros pecadores, ahora y en la hora de nuestra muerte. Amén.
0: Dios te salve María, llena eres de gracia, el Señor es contigo. Bendita eres entre todas las mujeres, y bendito el fruto de tu vientre, Jesús.
1: Santa María, Madre de Dios, ruega por nosotros.
0: Gloria al Padre, y al Hijo, y al Espíritu Santo.
1: Como era en el principio, ahora y siempre, por los siglos de los siglos. Amén.
0: Oh Jesús mío, perdona nuestros pecados, líbranos del fuego del infierno, lleva al cielo a todas las almas, especialmente a las más necesitadas de tu misericordia.

0: Tercer misterio, el nacimiento del niño Jesús en Belén. Del Evangelio según San Lucas, capítulo 2, versículo 7. María dio a luz a su hijo primogénito y lo envolvió en pañales y lo acostó en un pesebre por no haber sitio para ellos en la posada. Vamos a pedirle al Señor en este misterio que nos conceda el fruto de la pobreza. Padre nuestro que estás en el cielo, santificado sea tu nombre, venga a nosotros tu reino, hágase tu voluntad en la tierra como en el cielo.
1: Danos hoy nuestro pan de cada día, perdona nuestras ofensas, como también nosotros perdonamos a los que nos ofenden. No nos dejes caer en tentación y líbranos del mal. Amén.
0: Dios te salve María, llena eres de gracia, el Señor es contigo, bendita eres entre todas las mujeres, y bendito es el fruto de tu vientre, Jesús.
1: Santa María, Madre de Dios, ruega por nosotros pecadores, ahora y en la hora de nuestra muerte. Amén.
0: Dios te salve María, llena eres de gracia, el Señor es contigo, bendita eres entre todas las mujeres, y bendito es el fruto de tu vientre, Jesús.
1: Santa María, Madre de Dios, ruega por nosotros pecadores, ahora y en la hora de nuestra muerte. Amén.
0: Dios te salve María, llena eres de gracia, el Señor es contigo, bendita eres entre todas las mujeres, y bendito el fruto de tu vientre, Jesús.
1: Santa María, Madre de Dios, ruega por nosotros pecadores, ahora y en la hora de nuestra muerte. Amén.
0: Dios te salve María, llena eres de gracia, el Señor es contigo, bendita eres entre todas las mujeres, y bendito el fruto de tu vientre, Jesús.
1: Santa María, Madre de Dios, ruega por nosotros pecadores, ahora y en la hora de nuestra muerte. Amén.
0: Dios te salve María, llena eres de gracia, el Señor es contigo, bendita eres entre todas las mujeres, y bendito el fruto de tu vientre, Jesús.
1: Santa María, Madre de Dios, ruega por nosotros pecadores, ahora y en la hora de nuestra muerte. Amén.
0: Dios te salve María, llena eres de gracia, el Señor es contigo. Bendita eres entre todas las mujeres y bendito el fruto de tu vientre, Jesús.
1: Santa María, Madre de Dios, ruega por nosotros pecadores, ahora y en la hora de nuestra muerte. Amén.
0: Dios te salve María, llena eres de gracia, el Señor es contigo. Bendita eres entre todas las mujeres y bendito el fruto de tu vientre, Jesús.
1: Santa María, Madre de Dios, ruega por nosotros pecadores, ahora y en la hora de nuestra muerte. Amén.
0: Dios te salve María, llena eres de gracia, el Señor es contigo. Bendita eres entre todas las mujeres y bendito es el fruto de tu vientre, Jesús.
1: Santa María, Madre de Dios, ruega por nosotros pecadores, ahora y en la hora de nuestra muerte. Amén.
0: Dios te salve María, llena eres de gracia, el Señor es contigo. Bendita eres entre todas las mujeres, y bendito el fruto de tu vientre, Jesús.
1: Santa María, Madre de Dios, ruega por nosotros pecadores, ahora y en la hora de nuestra muerte. Amén.
0: Dios te salve, María, llena eres de gracia, el Señor es contigo. Bendita eres entre todas las mujeres, y bendito el fruto de tu vientre, Jesús.
1: Santa María, Madre de Dios, ruega por nosotros.
0: Gloria al Padre, y al Hijo, y al Espíritu Santo.
1: Como era en el principio, ahora y siempre, por los siglos de los siglos. Amén.
0: Oh Jesús mío, perdona nuestros pecados, líbranos del fuego del infierno, lleva al cielo a todas las almas, especialmente a las más necesitadas de tu misericordia.

0: Cuarto misterio, la presentación del niño Jesús en el templo. Del Evangelio según San Lucas, capítulo 2, versículos 22. Así que se cumplieron los días de la purificación conforme a la ley de Moisés, llevaron a Jesús a Jerusalén para presentarlo al Señor. Vamos a pedir en este misterio el fruto de la obediencia. Padre nuestro que estás en el cielo, santificado sea tu nombre, venga a nosotros tu reino, hágase tu voluntad en la tierra como en el cielo.
1: Danos hoy nuestro pan de cada día, perdona nuestras ofensas, como también nosotros perdonamos a los que nos ofenden. No nos dejes caer en tentación y líbranos del mal. Amén.
0: Dios te salve María, llena eres de gracia, el Señor es contigo, bendita eres entre todas las mujeres, y bendito es el fruto de tu vientre, Jesús.
1: Santa María, Madre de Dios, ruega por nosotros pecadores, ahora y en la hora de nuestra muerte. Amén.
0: Dios te salve María, llena eres de gracia, el Señor es contigo, bendita eres entre todas las mujeres, y bendito es el fruto de tu vientre, Jesús.
1: Santa María, Madre de Dios, ruega por nosotros pecadores, ahora y en la hora de nuestra muerte. Amén.
0: Dios te salve María, llena eres de gracia, el Señor es contigo, bendita eres entre todas las mujeres, y bendito el fruto de tu vientre, Jesús.
1: Santa María, Madre de Dios, ruega por nosotros pecadores, ahora y en la hora de nuestra muerte. Amén.
0: Dios te salve María, llena eres de gracia, el Señor es contigo, bendita eres entre todas las mujeres, y bendito el fruto de tu vientre, Jesús.
1: Santa María, Madre de Dios, ruega por nosotros pecadores, ahora y en la hora de nuestra muerte. Amén.
0: Dios te salve María, llena eres de gracia, el Señor es contigo, bendita eres entre todas las mujeres, y bendito el fruto de tu vientre, Jesús.
1: Santa María, Madre de Dios, ruega por nosotros pecadores, ahora y en la hora de nuestra muerte. Amén.
0: Dios te salve María, llena eres de gracia, el Señor es contigo. Bendita eres entre todas las mujeres y bendito el fruto de tu vientre, Jesús.
1: Santa María, Madre de Dios, ruega por nosotros pecadores, ahora y en la hora de nuestra muerte. Amén.
0: Dios te salve María, llena eres de gracia, el Señor es contigo. Bendita eres entre todas las mujeres y bendito el fruto de tu vientre, Jesús.
1: Santa María, Madre de Dios, ruega por nosotros pecadores, ahora y en la hora de nuestra muerte. Amén.
0: Dios te salve María, llena eres de gracia, el Señor es contigo. Bendita eres entre todas las mujeres y bendito es el fruto de tu vientre, Jesús.
1: Santa María, Madre de Dios, ruega por nosotros pecadores, ahora y en la hora de nuestra muerte. Amén.
0: Dios te salve María, llena eres de gracia, el Señor es contigo. Bendita eres entre todas las mujeres, y bendito el fruto de tu vientre, Jesús.
1: Santa María, Madre de Dios, ruega por nosotros pecadores, ahora y en la hora de nuestra muerte. Amén.
0: Dios te salve María, llena eres de gracia, el Señor es contigo. Bendita eres entre todas las mujeres, y bendito el fruto de tu vientre, Jesús.
1: Santa María, Madre de Dios, ruega por nosotros.
0: Gloria al Padre, y al Hijo, y al Espíritu Santo.
1: Como era en el principio, ahora y siempre, por los siglos de los siglos. Amén.
0: Oh Jesús mío, perdona nuestros pecados, líbranos del fuego del infierno, lleva al cielo a todas las almas, especialmente a las más necesitadas de tu misericordia.

0: Quinto misterio, el niño Jesús perdido y hallado en el templo. Del Evangelio según San Lucas, capítulo 2, versículo 46. Ya a los tres días lo encontraron en el templo, sentado en medio de los maestros, escuchándolos y preguntándoles. Vamos a pedir en este misterio que el Señor nos conceda el fruto, el gozo de encontrar a Jesús. Padre nuestro que estás en el cielo, santificado sea tu nombre, venga a nosotros tu reino, hágase tu voluntad en la tierra como en el cielo.
1: Danos hoy nuestro pan de cada día, perdona nuestras ofensas, como también nosotros perdonamos a los que nos ofenden. No nos dejes caer en tentación y líbranos del mal. Amén.
0: Dios te salve María, llena eres de gracia, el Señor es contigo, bendita eres entre todas las mujeres, y bendito es el fruto de tu vientre, Jesús.
1: Santa María, Madre de Dios, ruega por nosotros pecadores, ahora y en la hora de nuestra muerte. Amén.
0: Dios te salve María, llena eres de gracia, el Señor es contigo, bendita eres entre todas las mujeres, y bendito es el fruto de tu vientre, Jesús.
1: Santa María, Madre de Dios, ruega por nosotros pecadores, ahora y en la hora de nuestra muerte. Amén.
0: Dios te salve María, llena eres de gracia, el Señor es contigo, bendita eres entre todas las mujeres y bendito el fruto de tu vientre, Jesús.
1: Santa María, Madre de Dios, ruega por nosotros pecadores, ahora y en la hora de nuestra muerte. Amén.
0: Dios te salve María, llena eres de gracia, el Señor es contigo. Bendita eres entre todas las mujeres, y bendito el fruto de tu vientre, Jesús.
1: Santa María, Madre de Dios, ruega por nosotros pecadores, ahora y en la hora de nuestra muerte. Amén.
0: Dios te salve, María, llena eres de gracia, el Señor es contigo. Bendita eres entre todas las mujeres, y bendito el fruto de tu vientre, Jesús.
1: Santa María, Madre de Dios, ruega por nosotros pecadores, ahora y en la hora de nuestra muerte. Amén.
0: Dios te salve María, llena eres de gracia, el Señor es contigo. Bendita eres entre todas las mujeres y bendito el fruto de tu vientre, Jesús.
1: Santa María, Madre de Dios, ruega por nosotros pecadores, ahora y en la hora de nuestra muerte. Amén.
0: Dios te salve María, llena eres de gracia, el Señor es contigo. Bendita eres entre todas las mujeres y bendito el fruto de tu vientre, Jesús.
1: Santa María, Madre de Dios, ruega por nosotros pecadores, ahora y en la hora de nuestra muerte. Amén.
0: Dios te salve María, llena eres de gracia, el Señor es contigo. Bendita eres entre todas las mujeres y bendito es el fruto de tu vientre, Jesús.
1: Santa María, Madre de Dios, ruega por nosotros pecadores, ahora y en la hora de nuestra muerte. Amén.
0: Dios te salve María, llena eres de gracia, el Señor es contigo. Bendita eres entre todas las mujeres, y bendito el fruto de tu vientre, Jesús.
1: Santa María, Madre de Dios, ruega por nosotros pecadores, ahora y en la hora de nuestra muerte. Amén.
0: Dios te salve María, llena eres de gracia, el Señor es contigo. Bendita eres entre todas las mujeres, y bendito el fruto de tu vientre, Jesús.
1: Santa María, Madre de Dios, ruega por nosotros pecadores, ahora y en la hora de nuestra muerte. Amén.
0: Gloria al Padre, y al Hijo, y al Espíritu Santo.
1: Como era en el principio, ahora y siempre, por los siglos de los siglos. Amén.
0: Oh Jesús mío, perdona nuestros pecados, líbranos del fuego del infierno, lleva al cielo a todas las almas, especialmente a las más necesitadas de tu misericordia.

0: por las intenciones de nuestro Santo Padre, el Papa Juan Pablo II, pidamos también por las intenciones de nuestro obispo y también de nuestros párrocos. Dios te salve, María, llena eres de gracia, el Señor es contigo. Bendita eres entre todas las mujeres y bendito el fruto de tu vientre, Jesús.
1: Santa María, Madre de Dios, ruega por nosotros pecadores, ahora y en la hora de nuestra muerte. Amén.
0: Pidamos al Señor que nos conceda el don de la fe. Dios te salve, María, llena eres de gracia, el Señor es contigo. Bendita eres entre todas las mujeres y bendito el fruto de tu vientre, Jesús.
1: Santa María, Madre de Dios, ruega por nosotros pecadores, ahora y en la hora de nuestra muerte. Amén.
0: Pidámosle al Señor que nos conceda el don de la esperanza. Dios te salve, María, llena eres de gracia, el Señor es contigo. Bendita eres entre todas las mujeres y bendito el fruto de tu vientre, Jesús.
1: Santa María, Madre de Dios, ruega por nosotros pecadores, ahora y en la hora de nuestra muerte. Amén.
0: Pidamos también el don de la caridad. Dios te salve, María, llena eres de gracia, el Señor es contigo. Bendita eres entre todas las mujeres y bendito el fruto de tu vientre, Jesús.
1: Santa María, Madre de Dios, ruega por nosotros pecadores, ahora y en la hora de nuestra muerte. Amén.
0: Gloria al Padre, y al Hijo, y al Espíritu Santo.
1: Como era un principio, ahora y siempre, por los siglos de los siglos. Amén.
0: Recitamos todos la salve. Dios te salve, Reina y Madre de misericordia, vida, dulzura y esperanza nuestra. Dios te salve, a ti llamamos los desterrados hijos de Eva. A ti suspiramos, gimiendo y llorando en este valle de lágrimas. Ea pues, Señora, abogada nuestra, vuelve a nosotros esos tus ojos misericordiosos, y después de este destierro, muéstranos a Jesús, fruto bendito de tu vientre. Oh clementísima, oh piadosa, oh dulce Virgen María, ruega por nosotros, Santa Madre de Dios, para que seamos dignos de alcanzar las promesas de nuestro Señor Jesucristo. Amén. Señor, ten piedad de nosotros.
1: Señor, ten piedad de nosotros.
0: Cristo, ten piedad de nosotros.
1: Cristo, ten piedad de nosotros.
0: Señor, ten piedad de nosotros.
1: Señor, ten piedad de nosotros.
0: Cristo, óyenos.
1: Cristo, óyenos.
0: Cristo, escúchanos.
1: Cristo, escúchanos.
0: Dios Padre Celestial,
1: ten piedad de nosotros.
0: Dios Hijo Redentor del mundo,
1: ten piedad de nosotros.
0: Dios Espíritu Santo,
1: ten piedad de nosotros.
0: Santísima Trinidad, un solo Dios,
1: ten piedad de nosotros.
0: Santa María,
1: ruega por nosotros.
0: Santa Madre de Dios,
1: ruega por nosotros.
0: Santa Virgen de las Vírgenes, Madre de Cristo,
1: ruega por nosotros.
0: Madre de la Iglesia,
1: ruega por nosotros.
0: Madre de la Divina Gracia,
1: ruega por nosotros.
0: Madre Purísima,
1: ruega por nosotros.
0: Madre Castísima,
1: ruega por nosotros.
0: Madre Virgen,
1: ruega por nosotros.
0: Madre Sin Mancha,
1: ruega por nosotros.
0: Madre Inmaculada,
1: ruega por nosotros.
0: Madre Amable,
1: ruega por nosotros.
0: Madre Admirable,
1: ruega por nosotros.
0: Madre del Buen Consejo,
1: ruega por nosotros.
0: Madre del Creador,
1: ruega por nosotros.
0: Madre del Salvador,
1: ruega por nosotros.
0: Virgen Prudentísima,
1: ruega por nosotros.
0: Virgen digna de veneración,
1: ruega por nosotros.
0: Virgen digna de alabanza,
1: ruega por nosotros.
0: Virgen poderosa,
1: ruega por nosotros.
0: Virgen clemente,
1: ruega por nosotros.
0: Virgen fiel,
1: ruega por nosotros.
0: Modelo de santidad,
1: ruega por nosotros.
0: Espejo de justicia,
1: ruega por nosotros.
0: Trono de sabiduría,
1: ruega por nosotros.
0: Causa de nuestra alegría,
1: ruega por nosotros.
0: Vaso espiritual,
1: ruega por nosotros.
0: Vaso digno de honor,
1: ruega por nosotros.
0: Vaso insigne de devoción,
1: ruega por nosotros.
0: Rosa mística,
1: ruega por nosotros.
0: Torre de marfil,
1: ruega por nosotros.
0: Casa de oro,
1: ruega por nosotros.
0: Arca de la Alianza, Puerta del Cielo,
1: ruega por nosotros.
0: Estrella de la Mañana,
1: ruega por nosotros.
0: Salud de los Enfermos,
1: ruega por nosotros.
0: Refugio de los Pecadores,
1: ruega por nosotros.
0: Consuelo de los Afligidos,
1: ruega por nosotros.
0: Auxilio de los Cristianos,
1: ruega por nosotros.
0: Reina de los Ángeles,
1: ruega por nosotros.
0: Reina de los Patriarcas, Reina de los profetas,
1: ruega por nosotros.
0: Reina de los apóstoles,
1: ruega por nosotros.
0: Reina de los mártires,
1: ruega por nosotros.
0: Reina de los confesores,
1: ruega por nosotros.
0: Reina de las vírgenes,
1: ruega por nosotros.
0: Reina de todos los santos,
1: ruega por nosotros.
0: Reina concebida sin pecado original,
1: ruega por nosotros.
0: Reina llevada al cielo,
1: ruega por nosotros.
0: Reina del Santísimo Rosario,
1: ruega por nosotros.
0: Reina de la familia,
1: ruega por nosotros.
0: Reina de la paz,
1: ruega por nosotros.
0: Cordero de Dios, que quitas el pecado del mundo, ten piedad de nosotros. Cordero de Dios, que quitas el pecado del mundo,
1: ten piedad de nosotros.
0: Cordero de Dios, que quitas el pecado del mundo, danos la paz. Ruega por nosotros, Santa Madre de Dios,
1: para que seamos dignos de alcanzar las promesas de nuestro Señor Jesucristo.
0: Oremos. Te rogamos, Señor, concedas a nosotros, tus siervos, gozar de perpetua salud de alma y cuerpo, y por la gloriosa intercesión de la bienaventurada siempre Virgen María, seamos libres de las tristezas de este mundo y gocemos de las eternas alegrías del cielo, por Jesucristo nuestro Señor.
1: Amén.
0: En el nombre del Padre, y del Hijo, y del Espíritu Santo. Amén.
2: Hemos orado con el Santo Rosario y ahora nos comprometemos a tener como ejemplo a la Virgen María, ya que en estos tiempos se necesitan honrados ciudadanos y buenos cristianos que transformen esta sociedad en una sociedad más justa y solidaria.

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5: La paz y la esperanza de nuestro Señor Jesucristo esté con cada uno de ustedes, queridos hermanos y hermanas. Es un gusto, a través de su programa Descubrir, compartir con usted la palabra de Dios, reflexiones sencillas que aspiro a que lleguen a su corazón para que usted sea capaz de detenerse, reflexionar y tomar decisiones. Hoy me centro en el tema del matrimonio. Voy a hablar acerca de fortalecer el vínculo matrimonial. Me toca atender muchos casos de matrimonios que de una u otra manera han experimentado un debilitamiento en alguna de las áreas sensitivas en la relación matrimonial. Esto pasa en todo matrimonio. Ojo con lo que acabo de decir. Esto pasa en todo matrimonio. Pasa en mi matrimonio con Rebeca, pasa en el matrimonio de cada uno de nosotros. La clave en esto es la capacidad de escucharnos, la capacidad de reflexionar, la capacidad de tomar decisiones. ¿Por qué? Porque nosotros necesitamos renovar nuestro vínculo conyugal. El matrimonio, insisto y siempre lo he dicho, no funciona de manera automática. No. El matrimonio involucra dos voluntades. Hay matrimonios, por ejemplo, que lamentablemente han llegado a una vida con un cansancio emocional, con la falta de comunicación, con heridas profundas del pasado y del presente que nunca se han sentado a clarificar ni a definir. Hay experiencias dolorosas donde uno de los dos ya no experimenta sentirse amado, amada, donde el matrimonio pareciera que ha perdido la alegría, el sentido, el gozo de compartir, no solamente compartir la cama, compartir la vida, compartir esos momentos hermosos. En el Antiguo Testamento hay un texto que a mí en lo personal, cuando me toca dar retiro a matrimonios, tomo mucho este texto, pero ayudo a pensar a los matrimonios. Eclesiastés, capítulo 4, versículos 9 y 10. Dice, más valen dos que uno solo, pues obtienen mayor ganancia de su esfuerzo. Si uno cae, lo levantará su compañero, pero ay del solo que cae, que no tiene a nadie que lo levante. Si dos se acuestan, se calientan entre sí, versículo 11. Pero el que está solo, ¿cómo se calentará? Este texto es muy gráfico, pero yo pregunto, ¿y cuando es el cónyuge el que tira al cónyuge? ¿Cuando es el cónyuge el que no quiere levantar al otro? ¿Cuando es el cónyuge que no quiere calentarse con el otro y no quiere dormir al lado del otro, sino que se va para otro cuarto? Miraba un video de estos, de tantos que postean, ¿no? De un hombre hablando sobre que la esposa no debe negarse a tener intimidad sexual. Vi el video y el contenido del video, pero lo veo en una línea profundamente machista. Porque para que la mujer funcione sexualmente, la mujer necesita sentirse amada, valorada, respetada. No solamente es el impulso sexual, es el sentido que la mujer conjuga sentimientos, conjuga eventos y conjuga su memoria, porque tiene una capacidad de retener todo ese nivel de información, de palabras, acciones, gestos, acontecimientos. Entonces hay que tener mucho cuidado cuando posteamos comentarios, videos, en los cuales, por ejemplo, va en una línea donde, y eso es lo que yo interpreto, donde pues quien está hablando señala a la mujer que debe de tener toda la disponibilidad de que cuando su marido quiera, ella acepte. ya sea intimidad sexual, actos de servicio, lo que sea. Pero yo estoy convencido, por mis 40 años de matrimonio, que el matrimonio funciona en doble vía, no solamente en una vía, es en doble vía. Por eso es fundamental saber entender el cómo nosotros fortalecer este vínculo matrimonial, porque el vínculo matrimonial es una riqueza grande. Por eso, pensar un poco, por ejemplo, en el día a día, en cómo convivimos nosotros, cómo pasamos ese día a día, cómo lo enriquecemos o cómo lo empobrecemos. Entendiendo algo, desde el aspecto sacramental, el amor no lo vemos simplemente como un sentimiento, lo vemos como un compromiso. Un compromiso, una decisión en la cual tengo que entender que amar a una persona implica sacrificio, paciencia, entrega. Cuando digo sacrificio no me refiero a tortura, me refiero a la capacidad de renunciar, a la capacidad de dar la mejor versión de mi propia persona hacia mi pareja. Por lo tanto, tengo que aprender a trabajar en mi persona y eso también es un sacrificio. Porque vengo acostumbrado, por ejemplo, a ser una persona de poca palabra, a ser una persona diferente afectivamente, a ser una persona intolerante, a ser una persona que manejo mal mi temperamento, que ofendo, que grito, que agredo verbalmente o físicamente. Sacrificio es comenzar a trabajar en reestructurar ese proceso conductual para poder superarlo y poder desarrollar una relación más tranquila, más serena. ¿Saben ustedes que hay parejas que tienen de convivir 30, 40, 50 años o más y que siempre, siempre ha habido violencia doméstica, psicológica, física? Siempre ha habido. Pueden llegar o podemos llegar a ser adultos mayores de X o Y edad, pero si no hemos manejado eso, la vida matrimonial se ha vuelto para uno de los dos una tortura, una tortura. Entonces es importante comenzar a trabajar en nosotros. Si nosotros queremos fortalecer nuestro vínculo conyugal, lo primero no es estar a la expectativa que el otro cambie, que el otro mejore, que el otro sea quien tenga que cambiar. No, empieza en primera persona. Soy yo el que debo de meditar, soy yo el que debo de poner las barbas en remojo, soy yo el que debo de trabajar un poco la paciencia, la entrega, soy yo. ¿Por qué? Porque si nos hemos casado por la iglesia, por ejemplo, esto va para los matrimonios sacramentados, nosotros somos responsables del sacramento, los dos. Somos responsables de administrar ese sacramento. Por lo tanto, la aspiración de una pareja que se casa por la iglesia deberá ser colocar a Cristo como el centro de su matrimonio, el centro de su familia. Caminar en el amor, en el matrimonio, hay que entenderlo que muchos matrimonios se van, por decir así, se van destruyendo cuando dejan de cuidarse espiritualmente. Sí, cuando nos volvemos más hacia afuera y menos hacia adentro. Cuando sí, somos muy buenos proveedores, sí, tenemos trabajo, sí, tenemos una bonita casa, pero no hay armonía. Hemos descuidado el tema espiritual. Y el tema espiritual no solamente pensar en ir a la iglesia, el tema espiritual tiene que ver con el amor, el perdón, la misericordia, la alegría, la paz. Son aspectos espirituales. Usted no puede comprar ninguno de esos factores que he mencionado con dinero, ni el conocimiento se lo da. ¿Qué tan prioritario, qué tan importante para ti es tu cónyuge? Piensa en la respuesta. Quizás lo tienes al lado. Quizás quisieras que estuviera a tu lado en este momento para poder compartir un poco con él o con ella. Pero ¿qué tan importante consideras tú? ¿Qué tan importante es para ti tu relación matrimonial? ¿Ya dejó de ser importante? ¿Ya tu relación la sientes como que es una relación pesada, una relación compleja, porque siempre quizás te manejas a la defensiva o porque quizás tú consideras que ya se perdió el amor. ¿Y por qué se perdió el amor? Porque simplemente no se cultivó. Porque siempre estuviste esperando que fuera tu cónyuge quien diera el primer paso. Porque te cansaste de ser tú la persona de buscarle, de hablar. Porque la otra persona no mostró interés realmente por el matrimonio. Se estacionó esa persona o tú te has estacionado en el así soy, así me conoció. Aguántese porque no hay otro camino. Todo esto va propiciando un debilitamiento del vínculo matrimonial. La comunicación en el matrimonio es fundamental. Pero ¿qué tipo de comunicación me refiero? La comunicación sana, la comunicación que construye, la comunicación que puede decir algo que desagradable, pero de forma agradable. Por eso es importante saber en el matrimonio entender que la clave no está en lo que yo digo, la clave no está en las palabras que salen de mi boca únicamente, sino cómo lo digo, cuál es el contenido de esas palabras. En el libro de Proverbios, el capítulo 15, el versículo 1, hay una frase muy hermosa que deberíamos de aplicar en nuestro matrimonio. Proverbios 15, 1, que dice, la respuesta amable calma el enojo. ¿Cuántos de nosotros nos hemos enojado con nuestro cónyuge? ¿Cuántos de nosotros nos hemos alterado fácilmente? ¿Cuántos de nosotros hemos sido incapaces de escucharle sin interrumpirle? ¿Cuántos de nosotros hemos esperado el momento para decirle algo que le hiera, que le ofenda, que le maltrate, que le perturbe? Es que realmente muchos de nosotros escuchamos no con una actitud de apertura, de interés. Escuchamos simplemente para responder. ¿Por qué? Porque me estoy defendiendo. La escucha, la buena comunicación, es un signo del buen amor que se profesa la pareja. La capacidad de escuchar, la capacidad de observar, la capacidad de dialogar, es un signo de la calidad de amor que tú le profesas a tu cónyuge. Las palabras tienen poder, tanto para construir como para destruir. Tanto para sanar como para herir. Entonces, hay que saber entender que esa comunicación sana debe de entenderse como hablar sin gritar. Hablar sin gritar. Podemos buscar tiempo de calidad para platicar. A veces no vamos a estar de acuerdo con nuestro cónyuge. A veces vamos a escuchar señalamientos o nosotros vamos a hacer señalamientos a nuestro cónyuge que quizás no le van a agradar o no nos van a agradar a nosotros, pero hay que respetar el punto de vista del cónyuge. No es nuestro enemigo, nuestra enemiga, es el cónyuge quien nos está diciendo lo que está experimentando, lo que piensa, lo que siente. Por eso es buscar tiempo para dialogar, buscar tiempo para evaluar nuestro matrimonio es importante. Evaluarnos. Uno de los aspectos que he aprendido, no solamente en mi vida matrimonial, sino también en los procesos de acompañamiento al matrimonio, que el primer cuestionamiento tiene que ser en primera persona. El segundo, en segunda persona. ¿En qué yo me estoy equivocando? ¿En qué considero que mi cónyuge necesita mejorar? ¿Y por qué? ¿En qué debo yo de mejorar? ¿En qué aspectos? Comenzar en primera persona. Eso ayuda mucho a hacer, haciéndonos un examen de conciencia. Esto es liberador. Porque muchas veces en el matrimonio el proceso de debilitamiento se da porque nos centramos únicamente en la debilidad del cónyuge o en las debilidades del cónyuge. Y no nos centramos en nosotros. Es increíble cómo una persona puede normalizar el grito, la ira, la indiferencia afectiva, la incomunicación, lo normaliza de una manera tremenda. Y eso que está yendo a la iglesia junto con su cónyuge, pero lo normaliza. ¿Por qué? Porque el dilema más grande está en que ese normalizar nuestras conductas las asumimos como verdaderas, como válidas, pero el cónyuge sufre. El cónyuge padece necesidad. ¿Cuántas veces tu cónyuge te ha tenido que decir, por ejemplo, abrázame, bésame, salgamos, escúchame, vení para acá, platiquemos? O sea, no tendría que haber necesidad de que nos pidiera eso el cónyuge. Pero tenemos que aprender a entender que para amar se debe de aprender a amar al cónyuge. Por eso es necesario el perdón. El perdón, si queremos fortalecer el vínculo del matrimonio, el perdón es el camino de la restauración. Y ese perdón implica sinceridad. Ese perdón implica conciencia, no solamente en el sentido de dar perdón, sino de pedir perdón. Reconocer que me equivoqué, reconocer que fallé, reconocer que actué mal, reconocer que no fui capaz de. Entendiendo algo, queridos hermanos y hermanas, ningún matrimonio es perfecto. No hay matrimonio perfecto. Y hay que prestarle atención a algo que a veces me sorprende. Es el resentimiento. El resentimiento destruye lentamente el amor. Ese resentimiento que lo vas acumulando y no lo expresas, no lo compartes, no se lo dices a tu cónyuge y lo vas guardando, te va menguando la capacidad de tolerancia, paciencia, respeto hacia tu pareja. Perdonar no es justificar, perdonar es sanar. Por lo tanto, el perdón es una decisión personal. Debes de pensar un poco. Dios quiere restaurar tu matrimonio. Dios restaura los matrimonios heridos en la medida que ambos cónyuges reconocen esa necesidad. En la medida que ambos cónyuges reconocen que necesitan superar esas situaciones adversas. Necesitan superar esa crisis, necesitan superar esas heridas del pasado, trabajar en esas heridas para sanarlas, pero que solos no pueden. Un viaje no soluciona los problemas. Un regalo no sana el corazón. Es sentarse frente al cónyuge. Es reconocer que te has equivocado. Si tú aspiras a fortalecer tu vínculo matrimonial, desarrolla esa capacidad de ver las necesidades de tu cónyuge para suplirlas. No estoy hablando de necesidades únicamente físicas, materiales. Hay tres aspectos en el matrimonio que considero que son fundamentales. Que ambos cónyuges se sientan amados el uno por el otro, respetados el uno y el otro, admirados el uno por el otro, la admiración mutua, el respeto, el amarse, es clave en una relación matrimonial. Deberemos de aspirar entonces a una relación con un sentido real, verdadero de perdurabilidad. Muchos matrimonios caen en un caos matrimonial, en un caos de convivencia, simplemente porque no son capaces de ser empáticos. Ojo con esto. Creemos siempre que empatía es ponerse en el lugar del otro. Yo creo que la empatía es colocarse al lado del otro. Porque tú no puedes sentir lo que tu cónyuge siente, tú no puedes pensar lo que tu cónyuge piensa. Pero si te colocas al lado del otro, al lado de tu cónyuge, le escuchas, le observas sin interrumpir, sin señalar nada, sin condenar, sin juzgar, te va a dar una capacidad de ver su dolor, su frustración, su desencanto, su tristeza, o ver su alegría, su felicidad, su nivel de satisfacción. Es ponerse al lado del otro, interpretando esa realidad humana que está viviendo. A veces me encuentro con parejas que, aún estando en la iglesia, pues no se interesan por mejorar su relación, porque creen
6: que Dios mágicamente va a restaurar su relación, y eso es falso. Eso es un proceso de autoengaño. La conversión, por ejemplo, hablando de la conversión, no solamente es ir a la iglesia, rezar un Padre Nuestro, participar de la Eucaristía, y ya estuvo, no. La conversión tiene un sentido de voluntad. Yo me intereso. Me intereso por mi relación con el Señor. Me intereso por profundizar mi relación. Me intereso por mi vida sacramental como católico. Me intereso por escrutar la Escritura, ir a la comunidad. O sea, me intereso. Es mi voluntad. Llevémosle eso al ámbito del matrimonio. Cuando uno de los dos no tiene voluntad, la relación no adquiere plenitud. La relación no adquiere plenitud. Cuando uno de los dos no quiere comunicarse, cuando uno de los dos no quiere dialogar, cuando uno de los dos es indiferente afectivamente, ¿cómo va a funcionar plenamente la relación? Cuando uno de los dos no reconoce realmente su error y lo minimiza, ¿cómo cree usted que va a haber plenitud en la relación? No puede haber. Por eso, fortalecer el vínculo matrimonial implica dos voluntades. Vuelvo al texto de Eclesiastés capítulo 4. Más valen, leo del versículo 5, perdón, del 9 al 11. Más valen dos que uno solo, pues obtienen mayor ganancia de su esfuerzo. Si uno cae, lo levantará su compañero, pero ay del solo que cae, que no tiene quien lo levante. Si dos se acuestan, se calientan entre sí, pero el que está solo, ¿cómo se calentará? Palabra de Dios. Vuelva a leer usted ese texto. Compártalo con su cónyuge, platíquelo. ¿Qué te dice estos tres versículos? ¿Qué nos dice a nosotros? ¿Qué? ¿De qué manera nosotros estamos forjando esta identidad de pareja? ¿Cómo estamos alimentando nuestro matrimonio? ¿Cómo? ¿Cómo podemos mejorar y en qué áreas considero que yo necesito mejorar? O sea, es escrutar el corazón, hacer un inventario de la relación matrimonial en estos momentos es válido. Por eso es fundamental ver nuestras aspiraciones y hacer una pregunta. Si quieres fortalecer tu matrimonio, hazte la pregunta, ¿a qué aspiramos? ¿A qué aspiro yo en esta relación? ¿A qué aspiro yo al lado de mi esposa, al lado de mi esposo? ¿A qué aspiramos como pareja? ¿A qué? ¿Cuáles son nuestros sueños? ¿Cuáles son nuestros ideales? ¿Cuál es el propósito de seguir compartiendo la vida uno al lado del otro? Es saludable hacernos esos cuestionamientos y conversarlos, dialogarlos de manera amena, relajada. El amor nos impone, ¿eh? El amor no promueve violencia, el amor no justifica la indiferencia porque no es amor. El amor es cercanía, el amor es comprensión, el amor es aprender a conocer que tienes a un cónyuge que es un ser humano. Hagamos un momento de oración breve allí y digamos, Jesús, bendice nuestro matrimonio, fortalece el amor que nos une. Ayúdanos a vivir en la comprensión, en el respeto y en el perdón. Señor, que nunca falte el diálogo sincero, ameno y pleno. Que la paciencia y la fidelidad en nuestra relación se vayan fortaleciendo. Permanece siempre en el centro de nuestra relación y de nuestra familia. Jesús, enséñanos a amarnos como tú nos amas. Amén. Que el Señor les bendiga, les inspire y les anime cada día. Un abrazo fraterno en Cristo y María. Bendiciones.
7: Qué hermoso es descubrir cuánto amor tienes por mí.
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Virgen de las Mercedes, me siento en la cárcel de mí mismo. Los muros de mi vida se levantan. Estoy encerrado entre tantos problemas. Tú que eres mi madre, protégeme. Ayúdame a comprender que solo la verdad nos hará libres.

nuestros ojos brillan con la misma alegría de aquellos niños que un día bajo tu manto protección pedían.

benignísima Madre de Dios, estrella resplandeciente del mar, luna hermosa sin las menguantes de la culpa, escogida como el sol. Por este profundo amor de tu caridad te pedimos, dulcísima María, rompe las cadenas de nuestras culpas para que, libres de ellas, merezcamos conseguir lo que te pedimos en esta oración.

Gracias, mamá. ¿Cómo agradecer todo el tiempo que dedicaste a mí? ¿Cómo agradecer el cariño? ¿Cómo agradecer la ternura que me diste? Tus consejos, tu dedicación hacia mí. Me dolieron tanto las lágrimas que derramaste. Quería defenderte, pero yo apenas era una niña. Gracias.

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En mi madre siempre he visto gozo y también lágrimas. Si eres madre, comprendes de qué estoy hablando. Todas las madres lo saben. Tú, que a pesar de estar con tu esposo, a veces te sientes muy sola. Tus hijos ya han crecido y han hecho su propia familia. A lo largo de su historia, has gozado y has llorado. ¿Recuerdas cuando nació, cuando comenzó a caminar, cuando por primera vez pronunció tu nombre? Primero, lo has tenido dentro de ti, como si fuera todo tuyo. Solo tú podías sentirlo. Al nacer, tuviste que compartirlo con otros y poco a poco has visto cómo se fue alejando. Y ahora ya casi no es tuyo. Cuando te llama, cuando sabes de él, tu corazón se goza, tus ojos se iluminan de lágrimas. Hay algo en tus entrañas que te lleva a gozar y a sufrir. No puedes ser indiferente. A ti que eres madre soltera, también te alabo y te admiro. Has tenido la valentía de decir sí a la vida en medio de abandonos y desencantos. La tentación te propuso abortar o regalar a tu hijo. Su papá les traicionó. Muchos te criticaron. Quizás nadie te apoyó. Pero has decidido ser madre. ¿Cuántas madres? Las que se sienten solas, las que viven rodeadas del amor y las que han sido traicionadas, las solteras y casadas, las viudas o separadas, las amadas o golpeadas, las de los hijos que triunfan y muchas que lloran por sus malos pasos en la droga, en alcohol o quizás ya en la cárcel. Todas piensan en sus hijos y de sus labios sale cada noche por ellos una plegaria. Madre que me escuchas, sigue orando por ellos. Pon tu corazón junto a tus hijos. Estén donde estén y hagan lo que hagan, como lo hizo María junto a la cruz de Jesús. El Señor escucha tus plegarias. Un día tus deseos se cumplirán y entonces verás la gloria de Dios.

0: 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Tus ojos me acogieron. Tus manos me acariciaron. 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
1: La paz del Señor esté con ustedes. Qué gusto poder llegar de nuevo a sus hogares para llevarles una palabra que les ayude a hacer mejor lo que son, lo que somos, para hacer mejor lo que hacemos. Los obispos de América Latina y del Caribe, reunidos en Aparecida, Brasil, en el mes de mayo del 2007, nos dieron una serie de recomendaciones que poco a poco las vamos tomando en cuenta. Y yo quiero meditar con ustedes un punto importantísimo del número 14 del documento de Aparecida. Esto que vamos a decir nos va a ayudar a definir qué somos y a recordarnos quiénes somos. Cuentan en la historia del gran Ricardo Corazón de León, que un día estuvo a punto de retirarse en una batalla. Y cuando él dijo, toquen retirada, su cronista, el que escribía su historia, le dijo, ¿estás seguro que te vas a retirar? Recuerda quién eres. Y él dijo, espérate un momento, yo soy Ricardo Corazón de León y nunca me he dado por vencido. Y volvió a la batalla y ganó también esa batalla. Cuando las cosas están siendo difíciles económicamente, familiarmente, políticamente, socialmente, el mensaje es recuerda quién eres. Porque si tú sabes quién eres, vas a saber cómo actuar. Cuando yo te digo que algo es un reloj, ya sabes lo que va a hacer eso. Te va a dar la hora. Pero si no sabes qué es eso, no sabes para qué sirve. Mucha gente, si yo le digo, mire, le voy a regalar un manómetro. Si un manómetro, ¿y eso para qué me sirve? Pues eso sirve para medir la velocidad del viento. Pero si no sabes de qué estamos hablando, no sabes para qué sirve. Si tú no te defines quién eres, no sabes cuál es la misión que tienes. Por eso los obispos nos acaban de decir algo que realmente nos va a hacer pensar. Aparecida número 14. El Señor nos dice, no tengan miedo. Como a las mujeres en la mañana de la resurrección nos repite. ¿Por qué buscan entre los muertos al que está vivo? Nos alientan los signos de la victoria de Cristo resucitado. Mientras suplicamos la gracia de la conversión y mantenemos viva la esperanza que no defrauda. Lo que nos define no son las circunstancias dramáticas de la vida, ni los desafíos de la sociedad, ni las tareas que debemos emprender. Nos define ante todo el amor recibido del Padre gracias a Jesucristo, por la unción del Espíritu Santo. Me gustaría que repitiéramos todo. Lo que nos define, lo que nos hace ver quién somos, nos define, no son las circunstancias que vivimos. Usted puede estar pasando por una enfermedad, pero usted no es enfermo. Está momentáneamente enfermo. Tal vez ha fracasado su negocio, tiene un problema económico, pero usted no es fracasado. Ha perdido un negocio. Tal vez las cosas no le están saliendo bien, pero usted no es un torcido. Las cosas no están bien. Los que escuchan siempre mis programas de televisión o de radio, les digo, repita, soy un hombre bueno pasando un momento malo. Repita, soy un hombre bueno pasando un momento malo. A nosotros no nos definen las circunstancias que vivimos. Hay desorden en algo, pero yo no soy un desordenado. Tal vez algo se me olvidó, pero yo no soy olvidado. Soy una persona capaz, soy una persona digna, soy una persona proactiva, soy una persona que puede lograr. ¿Qué es lo que nos define? Lo que dicen los obispos. Aquí ha mencionado tres cosas, ya le voy a leer otro número donde menciona otra. Y vamos a aprender a persignarnos. Qué hermoso es ser católicos, para recordarlo siempre. Cada vez que usted se persigne, se defina con esta forma, dice: lo que nos define es el amor del Padre. Tóquese la cabeza y diga: soy hijo amado del Padre. Luego dice: nos define la gracia de Jesucristo. Soy redimido por Cristo. La unción del Espíritu Santo. Soy ungido por el Espíritu Santo. Y le voy a decir de una vez la otra cosa para que nos persignemos bien. Numeral 156 de Aparecida, lo que nos define. Numeral 156 dice: no hay discipulado sin comunión. Ante la tentación muy presente en la cultura actual de ser cristiano sin iglesia y las nuevas búsquedas espirituales individualistas, afirmamos que la fe en Jesucristo nos llegó a través de la comunidad eclesial y ella nos da una familia, la familia universal de Dios en la Iglesia Católica. La fe nos libra del aislamiento y nos lleva a la comunión. Dice que somos miembros de una familia, la familia de Dios, la iglesia. Entonces, vamos a definirnos bien. Comencemos y aprendamos a persignar. Soy hijo amado del Padre. Soy redimido por la sangre de Cristo. Soy ungido por el Espíritu Santo. Soy miembro de la familia de Dios, que es la iglesia. Ya está usted definido. ¿Quién es usted otra vez? Hijo amado del Padre. Redimido por la sangre de Cristo. Ungido por el Espíritu Santo. Miembro de la familia de Dios, que es la iglesia. Eso soy. Todos los días en la mañana, levántese, persínese. Los católicos, creo que seamos los únicos cristianos que nos persignamos la boca. Fíjense que hay una serie de ritos, costumbres, tradiciones, y a veces uno no sabe por qué nos hacemos la cruz en la frente, nos hacemos la cruz en los labios, nos hacemos la cruz en el corazón. Los católicos nos persignamos la boca. Y esa señal de la cruz es una señal de protección. ¿Recuerdan ustedes cómo en el Antiguo Testamento y después también en el libro de Apocalipsis se ve cómo esa señal de salvación, por ejemplo, Ezequiel capítulo 9? Ezequiel capítulo 9, versículos del 4 al 6, signo de protección. Ezequiel 9, 4. Y Dios le dijo: recorre la ciudad de Jerusalén, marca con una cruz la frente de los hombres que gimen y lloran por todas las abominaciones que en ella se cometen. Y a los otros oí que les dijo: recorran la ciudad detrás de él y hieran. No tengan piedad ni perdonen a nadie, pero no toquen a quienes llevan la cruz en la frente. Palabra de Dios. Te alabamos, Señor. Ezequiel 9, 4, 6. No toquen a los que llevan la señal de la cruz en la frente. Cuando salgas de tu casa, como les he enseñado siempre, diga: me cubro con la sangre de Cristo. Y defínete: soy hijo amado del Padre. Soy redimido por Cristo. Soy templo ungido por el Espíritu Santo. Soy miembro de la familia de Dios, que es la iglesia. Eso soy. Y es un signo de protección. Y sobre todo, acuérdate, se nos ha olvidado, volvamos a enseñarle a los niños, por la señal de la Santa Cruz, de nuestros enemigos, líbranos, Señor Dios nuestro. Fíjate bien, es una señal de protección para librarte. Pero cuando te persinas la boca, dices: de nuestros enemigos. Porque el enemigo más grande es lo que sale por tu boca. Persínate la boca. Ay, es que yo estoy fracasado. Persínate la boca. Ay, mis hijos andan en droga, mis hijos se van a perder. Persínate la boca. Ay, mi matrimonio se va a destruir. Todo esto se va. Por favor, hermanito, persínese la boca, no diga eso. Es que yo nací torcido, a mí me han hecho una brujería, a mí todo me sale. Este no se persina la boca. De nuestros enemigos. El domingo estaba en misa y ¿qué me dijo el sacerdote cuando leyó el evangelio? No es lo que entra al hombre lo que lo hace impuro, sino lo que sale de él. Los judíos decían: ¿por qué no se lavan las manos? Y dijo el Señor: porque lo impuro sale del hombre. Por favor, hermano, persínese la boca. Bendiga, no maldiga. Es cierto que estamos pasando por un fracaso económico, pero no somos fracasados. Sí, tenemos problemas familiares, pero no es un desastre mi familia. Sí hay problemas políticos, problemas sociales, pero no es una porquería mi país. Este es un país bueno, pasando un momento malo. Tu empresa es buena, está pasando un momento malo. Cuando un amigo te mira muy preocupado, te mira desesperado y te dice: ¿y qué te está pasando? Ya te di una buena noticia. Te dijo que eso que te preocupa está pasando. Eso no es lo que eres. Estás enfermo, pero no sos un enfermo. Tal vez estás desorientado, pero no sos un perdido. Persínate la boca y recuerda quién eres. La Biblia es un libro para la vida y nos ayuda a tener fuerza para luchar, para vencer, para superar obstáculos. Y hay en la Biblia una historia que creo que muchas veces la hemos meditado, pero es bueno meditarla desde el otro punto de vista. Cuando Goliat, aquel gran gigante, se levanta desafiando al pueblo de Israel y dice: tráiganme uno que pelee conmigo. Es que de veras ese gigante daba miedo, era de 3 metros de alto, era un gigante ese tipo. Y Saúl, que era el rey de Israel, tenía miedo y dijo: peleen, a ver quién pelea con él. Le doy a mi hija al que pelee con él. Estaba hasta regalando a su hija para que saliera un valiente. A él le tocaba pelear. Pero Saúl, cuando vio al gigante Goliat, dice la palabra, se llenó de miedo. Fíjense qué cosa. Libro primero de Samuel, capítulo 17, versículo 11. Libro primero de Samuel 17, 11. Oyó Saúl y todo Israel las palabras que decía el filisteo, y se llenó de miedo. Claro, ante ese Goliat, ante ese problema económico, ante ese diagnóstico médico, ante ese problema familiar, cualquiera se llena de miedo. Pero ¿qué fue el problema de Saúl? Se le olvidó quién era él. Y se le olvidó lo que Dios le había dicho a él. Fíjense lo que Dios le había dicho. Vamos a estudiar quién era este hombre y lo que Dios le había dicho. ¿Para qué? Para que no nos pase lo mismo a nosotros. Vámonos al capítulo 10 del libro primero de Samuel para saber quién era Saúl. Si estuviera a su lado alguien, su hijo, su esposo, su esposa, dígale: recuerda quién eres, recuerda quién eres. A él se le olvidó quién era. Libro primero de Samuel, capítulo 10, versículo 1. Tomó Samuel el cuerno de aceite y lo derramó sobre la cabeza de Saúl. Después lo besó y le dijo: Yahvé te ha ungido como jefe de su pueblo. Tú reinarás en el pueblo de Israel y tú lo librarás de la mano de sus enemigos. Palabra de Dios. ¿Sabe quién era? Era un ungido. Habían derramado aceite, lo habían ungido como rey. Y le habían dado una misión: tú vas a enfrentar a los enemigos de Israel, tú vas a vencer, tú lo vas a librar. O sea, ese hombre tenía una unción y tenía una misión clara, pero cuando se enfrenta al enemigo se le olvidó su unción, se le olvidó su misión, lo que sintió fue miedo. El final de Saúl ya lo sabemos todos, pero por si hay alguien que llegó tarde y no ha leído, el final es el capítulo 31 del libro de Samuel, versículos del 3 al 6. Ahí lo lee usted. ¿Qué es lo que pasó? Cuando Saúl está en la batalla y le toca a él sacar la espada para luchar, saca la espada y se mata. El final de ese hombre se llama suicidio. Una señora me decía: ay, hermano, tengo muchos problemas, no sé qué hacer, me voy a matar. Y le dije: si no sabe qué hacer, no se mate. Si no sabe qué hacer, duerma. Si no sabe qué hacer, vaya a pasear, vaya a caminar, vaya a ver el atardecer, camine por un parque, oiga el sonido de los pájaros. Si no sabe qué hacer, no se vaya a matar. No está diciendo que no sabe qué hacer, pues. Para matarse hay que saber cómo hacerlo. Hay gente que se le olvidó quién es. Nosotros recordamos quiénes somos. Sí, sí, eso lo sabemos. Somos cristianos, todos los bautizados. Y voy a aprovechar para dar una catequesis, porque como que hay una medio confusión ahí. Una señora me dice: mi hijo se hizo de otra religión. Ah, sí, le dije, se hizo budista, bautista, judío, se hizo musulmán, ¿o qué? No, me dice, se hizo bautista. Ah, no, él no se hizo de otra religión, se hizo de otra iglesia. Nosotros somos de la religión cristiana. Hay cristianos católicos, romanos, hay cristianos católicos ortodoxos, hay cristianos no católicos. Entre los cristianos no católicos hay bautistas, pentecostales, adventistas, luteranos, bueno, hay muchísimas iglesias, pero todos somos de la religión cristiana. ¿Y qué quiere decir cristiano? Ah, sí, muy fácil. La gente dice, seguidor de Cristo. ¿Y qué quiere decir Cristo? Ahí es donde, si no nos sabemos definir, no sabemos cuál es la misión que tenemos. ¿Qué quiere decir cristiano? Eso no es adivinanza. Eso está dicho en el Catecismo de la Iglesia Católica. En el numeral 1289 del Catecismo está bien claramente explicado. Lo que pasa es que a veces nosotros usamos palabras y no sabemos lo que quieren decir. No sabemos definir bien claras las cosas. Decimos, él es humilde porque no tiene zapatos. Ese descalzo no es humilde. Ay, es bien humilde, no habla. Ese es mudo, no es humilde. Por favor, defina bien las cosas. ¿Qué quiere decir ser cristiano? Catecismo numeral 1289. La unción ilustra el nombre de cristiano, que significa ungido, y tiene su origen en el nombre de Cristo, que Dios ungió con el Espíritu Santo. ¿Sabes qué quiere decir cristiano? Quiere decir ungido. Ser ungido como Saúl para emprender batallas. La unción te da fortaleza. Sigo leyéndote el catecismo. Nosotros tenemos clara la doctrina, pero cuando vemos a un Goliat se nos olvida. Cuando tenés un problema, hasta rezar se te olvida, hermano. No, ¿quién eres tú? Mira lo que significa ser ungido. Sigo leyendo el catecismo. Numeral 1293 y 1294. La unción es símbolo bíblico antiguo que significa abundancia, significa alegría, significa purificación, significa agilidad, significa curación. El ungido irradia belleza, santidad, fuerza. Todas estas significaciones de la unción con aceite se encuentran en la vida sacramental. La unción antes del bautismo con el óleo de los catecúmenos significa purificación y fortaleza. La unción que se le da a los enfermos expresa curación y consuelo. La unción del Santo Crisma después del bautismo y en la confirmación significa consagración. Por la confirmación, los cristianos, es decir, los ungidos, participan más plenamente en la misión de Cristo y en la plenitud del Espíritu Santo. Oye, todo lo que significa ser ungido: fortaleza, fuerza. Y voy a terminar de leer porque me gusta el final de esta enseñanza, 1296 del Catecismo. El ungido indica pertenencia total a Cristo, servicio y sobre todo protegido, protección. Vuelvo otra vez a decir, cuando nosotros nos persignamos, estamos diciendo que somos ungidos y que somos protegidos. Salgamos blindados. Hay gente vulnerable que tiene miedo. Hasta en las estrellas. Ay, mi signo del zodíaco. ¿Qué dicen ahora las estrellas? A mí no me interesa lo que dicen las estrellas. Me interesa lo que dice el que hizo a las estrellas. El que mueve a las estrellas. Ese es el que mueve mi vida. Yo no estoy en manos de la buena o la mala suerte. Yo soy un ungido. Levante la cara. No se sienta cohibido. Usted es ungido. Ay, es que yo estoy hundido. No, hermano, oyó mal. Ungido. Otra vez. ¿Cómo aprendimos a persignarnos? Soy hijo amado del Padre. Tóquese la cabeza. Soy hijo amado del Padre. Soy redimido por la sangre de Cristo. Soy ungido con el Espíritu Santo. Soy miembro de la familia de Dios, que es la iglesia. Eso soy. Y como dijo el ratoncito, que cayó en la jarra de vino, andaba en la cocina y cayó en la jarra de vino, el pobre ratoncito traga, y cuando se había tomado todo el vino, sale, se limpia los bigotes. Échenme al gato, dice el ratoncito, ahora sí, échenme al gato. Claro, una persona que sabe que es hijo de Dios tiene una dignidad que no se la quita a nadie. Es una persona que anda con la cabeza levantada. Yo estoy conectado al amor de Dios. Tengo esa autoestima. Soy hijo de Dios. Ahora los demás que me digan, es que vos sos un fracasado, vos sos un derrotado. Espérate un momento, hermanito, vos no sabes quién soy yo. Soy un hijo de Dios. Soy redimido por la sangre. ¿Sabes tú lo que quiere decir redimido? Es levantado, exaltado, liberado, rescatado. El Señor nos ha dado la mano y nos ha levantado. Como ese signo precioso de Hechos capítulo 3, que ustedes conocen, cuando estaba un paralítico en la puerta del templo llamada Hermosa pidiendo limosna. Y pasa Pedro y Juan y él le dice, denme una limosna. Y Pedro lo mira y le dice, oro y plata no tengo, lo que tengo te lo doy. En el nombre de Jesús, levántate. Y aquel hombre dice que se puso en pie, sobre sus propios pies caminaba y brincaba y saltaba y alababa a Dios. Eso es redención. Él pedía una limosna. Y lo que recibió fue dignidad. En el nombre de Jesús, levántate. Ser redimido es ser exaltado hasta la estatura de Jesucristo. Él nos liberó de las culpas que a veces nos hacen decir qué canalla soy, uy, qué malo soy, uy, qué traidor soy. Eres redimido por la sangre de Cristo. Él ha lavado, ha pagado todos tus pecados. Y no vamos a terminar de darle gracias a Dios de ser cristianos. Cada vez que yo converso con personas de otra mentalidad religiosa, estuve platicando con el cardenal Iván Díaz, que es el arzobispo de Bombay, de la India. Estuve hablando con unas misioneras de Madre Teresa de Calcuta hace poco, con las misioneras, que ellas trabajan mucho en la India. Y dicen, mira, qué difícil es la mentalidad hindú para lo que nosotros hacemos. Porque en un extremo de la mentalidad hindú, unos extremistas hindúes consideran lo que llaman ellos la ley del karma, que todo hombre paga lo que ha hecho. Y por ejemplo, si alguien quiere ayudar a un leproso o a un pobre, dice, no le ayude, déjelo sufrir, porque está pagando lo que hizo en la vida anterior. Si a una niña hindú la violan, la gente dice, qué bueno que la violaron, ha de haber sido una mujer mala en la vida anterior. O sea, ellos tienen una mentalidad que tenés que pagar a como dé lugar. Y esa mentalidad lo lleva a dejar abandonado al enfermo, tirado a la basura. Y por eso llegó Madre Teresa a recoger gente de la basura, a darle dignidad de hijos de Dios, que mueran por lo menos dignos. Pero la gente extremista hindú dice, este va a volver a reencarnar para volver a sufrir por culpa de estos que lo sacaron del basurero. Lo hubieran dejado morir en el basurero, así en la otra vida hubiera nacido más digno, más feliz. Pero ahora otra vida de sufrimiento, porque estos no entienden que hay que dejarlos que sufran para que paguen. Mira qué mentalidad. Y venimos los cristianos y decimos, pero si Cristo ya pagó por mí en la cruz, ¿por qué yo tengo que estar pagando? Eso quiere decir redimido. Es demasiado cómodo, dicen los hindúes. No, no, no, no. A los japoneses. No, no, no, no, no, no, no, no, no, no. No me hable del perdón. No me hable de Cristo. Si este fracasó, harakiri, que se mate. Eso es lo que le espera. Nosotros decimos, no, harakiri. Cristo se mató por mí. Él pagó por mí. Esa es la mentalidad cristiana. Por favor, ¿usted es cristiano o no es cristiano? ¿Usted es cristiano católico o cristiano no católico? No ande diciendo, es que yo estoy pagando lo que he hecho. Dios me está castigando. Dios me va a castigar. Ay, a ver qué me va a pasar. Por favor, persínese y diga, yo soy redimido por la sangre de Cristo. Él pagó por mí en la cruz. Ya, estamos libres. Demasiado fácil, pero si así es, así es. Cuando el carcelero de Filipo en Hechos capítulo 16 le dice a Pedro, ¿qué tengo que hacer para salvarme? ¿Qué le dijo Pedro? Ten fe en el Señor Jesús y te salvarás tú y toda tu familia. No le dijo, mira, vamos a empezar porque tenés que ir ahí y pagarle a todos y tenés que hacer. Y solo ten fe en Jesús y te salvarás. Ahora, cuando llega la salvación, entonces yo siento deseos de restituir, de reparar el daño que he hecho, de hacer el mayor bien posible. Pero yo hago el bien no para salvarme. A mí no me salva nada de lo que yo hago. A mí me salva la sangre que Jesús derramó en la cruz. Yo hago el bien como fruto de la salvación, como gratitud. Nos hemos perdido de algo por ahí, ¿verdad? Hay gente que dice, voy a hacer un sacrificio para que Dios me perdone. No, no, espérate, el sacrificio para que Dios te perdone lo hizo Jesús en la cruz. Lo que tú vas a hacer ahora como Zaqueo, daré la mitad de mis bienes a los pobres, es como respuesta al amor de Dios. Es porque tú te sientes amado, te sientes perdonado, te sientes redimido, ahora quieres vivir una vida nueva. Ah, en eso estamos de acuerdo. Ahora quieres dar fruto, como dice San Pablo, para que la gracia de Dios no sea estéril en mí. Ahora yo quiero vivir y conducirme de la mejor manera, por supuesto. Ahora recuerda algo más, que somos hijos amados del Padre, redimidos por la sangre de Cristo, ungidos con el Espíritu Santo. Estás blindado, protegido, para que toda aquella maldad que hay en el mundo no se te pegue, para que todo... Te voy a decir con una palabra muy práctica, te resbale. Mira los patos que se meten a nadar al agua. Hay lagos donde hay muchos patos, obsérvalos. Se metió al agua y hasta se hunden en el agua, se sumergen para alimentarse. Y tú dices, va a salir bien mojado el pato ese. Va a salir bien mojadito, bien empapado. Y salen los patitos, mira, bien sequitos. Y solo se sacuden. Y seco, seco, seco el pato. Las plumas bien bonitas. Y tú dices, ¿por qué no está mojado ese saco, ese pato? ¿Por qué no está mojado si se metió al agua? Y las plumas si se mojan. Ah, es que tú no sabes que ellos tienen aceite. Ellos tienen un aceitío en las plumas, para que el agüita le resbale, se le va hechas chibolitas, están impermeabilizados. Así somos nosotros los cristianos. Si salimos a la calle vulnerables y cada quien que nos insulta, cada uno que te dice apártese, usted no sirve, te van mojando las plumas, llegas a tu casa desplumado, viejo. No, aceitío para que todo resbalde. Ah, si no, no estuviera predicando yo. Uy, todo lo que la gente dice de nosotros, hermano. La gente opina, la gente puede decir, este es un sinvergüenza, este es un mentiroso. Y mire, chibolita, yo sigo sirviendo a Dios. Te van a decir que sos irresponsable, que no sos un hombre capaz, hasta en la casa, fracasado. Yo no soy fracasado, yo soy ungido. Que no me están saliendo bien los negocios es otra cosa. Que llegué tarde porque el tráfico me detuvo, pero yo no soy un incumplido. Que no te pude cumplir ahora, a la hora que te dije, pero no es responsabilidad mía, yo estoy haciendo mi mejor esfuerzo. Eso es importante. Que tú hagas tu mejor esfuerzo, porque el éxito, la alegría del éxito no se mide por el resultado, se mide por el esfuerzo que has hecho. Hay gente que por golpe de suerte tiene éxito. Pues eso no lo disfrutan tanto. Acabo de tener un testimonio precioso, precioso. Un hombre dueño de una gran empresa. Su hija se graduó y la llevó él de gerente. Y ella le dijo, papá, ¿me puedes dejar a mí ir escalando puestos? Quiero empezar, le dijo, como recepcionista de la empresa. Déjame ser recepcionista, porque yo no quiero que mi padre me ponga en la gerencia. Yo quiero ir escalando. Quiero ir conociendo todos los departamentos. Y para mí, le dice, el rostro de la empresa es la recepcionista. Quiero oír lo que piensan de nosotros. Ahí es donde llegan todas las quejas. Ahí es donde llegan los impacientes. Mire, yo les hice el pedido, tal vez. Yo quiero pasar por ahí por lo menos un mes. Y todos los días llegaba Susi. Sí, aló, la empresa tal, cómo no. Ahorita lo comunico. Está, no está en el puesto este bandido. Perdone que no le contestan. Ya voy a ver dónde anda. Ay, mamita, ahora me estoy dando cuenta del problema. ¿Qué mujer más sabia esa? No sé si ya llegaría a la gerencia o va por secretaria o por contabilidad, no sé por dónde andará, pero me encantó cuando oí decir, no me coloques arriba, déjame ir subiendo, porque quiero ir conociendo. Mira, las crisis son buenas, los momentos difíciles son buenos, porque cuando tú te estás bañando en el mar y estás desnudo y el agua te llega al cuello, estás tranquilo. Nadie te ve, pero cuando baja la marea, sale corriendo a ponerte bikini, sale corriendo a ponerte calzoneta. Como habíamos estado navegando con aguas altas, estábamos desnudos, tranquilos, bajó la marea y ahora se está viendo lo que hay. Ahora se está viendo los problemas reales. No le tengas miedo a los problemas. Si eres ungido, los enfrentas. Los resuelves. Pídele luz al Espíritu Santo. Y por último, acuérdate, soy hijo amado del Padre. Soy redimido por la sangre de Cristo. Soy ungido por el Espíritu Santo. Y soy miembro de la gran familia de Dios, que es la iglesia. ¿Sabes qué quiere decir eso? Como dijo los obispos, si es que para eso tenemos los pastores. Perdonen los hermanos que no son católicos, pero los católicos tenemos una riqueza enorme. Gente que piensa. Voy a decirlo de nuevo. Perdonen los hermanos que no son católicos, que me están viendo. Pero para ser obispo católico, esta gente tuvo que pasar todo su seminario menor, tuvo que pasar toda la filosofía, toda la teología, tuvieron que ser ayudantes o coadjutores o vicarios en una parroquia, tuvieron que ser párrocos, tuvieron que pasar como líderes decanos de los diferentes decanatos, tuvieron que ir a estudiar otro posgrado. Oye, para llegar a ser obispo no es conseguir una Biblia y ponérsela bajo el brazo y síganme lo bueno. No, viejo, espérate. Esta gente por lo menos 25 años estudiando. Y por supuesto que llegan a decir cosas que vale la pena escucharlos. ¿Qué dicen los obispos? Dice, la fe nos libra del aislamiento porque nos lleva a la comunión. ¿Sabes cuál es el mal más grande de una persona? Sentir que está solo. Pero si nosotros somos hijos amados del Padre, redimidos por la sangre de Cristo, ungidos por el Espíritu Santo y miembros de la familia de Dios, de la iglesia, ya la hicimos. Yo no estoy solo. Soy parte de un cuerpo, el cuerpo de Cristo. Yo no estoy solo. Algunos definían al ser humano diciendo, yo soy yo más mis circunstancias. Ah, espérate, yo soy yo más mi familia, más mi iglesia, mis amigos, mis pastores, mis confesores, mis directores espirituales. Yo no estoy tomando decisiones solo. Eso es importante, hermano. No tomes decisiones solo. Eres miembro de la iglesia. Tú eres miembro de una comunidad y es importante formar comunidades concretas. Si tú quieres salir del aislamiento, si tú quieres resolver todos esos problemas que tienes, es importante que formes parte de una comunidad. Te voy a leer lo que dice el número 59 de Aparecida. La iglesia como comunidad de amor, número 159 de las conclusiones de Aparecida, los obispos hablándonos. La iglesia como comunidad de amor está llamada a reflejar la gloria del amor de Dios, que es comunión. Y así atrae a las personas y a los pueblos. La iglesia no crece por proselitismo, sino por atracción. Como Cristo atrae así con la fuerza de su amor. La iglesia atrae cuando vive en comunión, pues los discípulos de Jesús serán conocidos si se aman los unos a los otros como Él los amó. No se trata de hacer proselitismo. Venga a mi iglesia, venga conmigo, vaya con... Se trata de atraer. Y lo que atrae es que te atiendan, por favor, hermano. Acabo de terminar un libro que se llama La riqueza de ser católico. Y en ese libro yo explico en el primer capítulo por qué los católicos se van de la iglesia. ¿Y sabes por qué se van? Porque se sienten solos. Y esa soledad te hace sentirte que... ¿Y ahora quién podrá defenderme? Es necesario que te integres. Te sientes solo porque tú quieres, te marginas porque tú quieres. Lo acabo de entender predicando en los Estados Unidos. Me llevaron a una parroquia en uno de los estados donde casi no hay hispanos. Y como yo no hablo muy bien el inglés, ni muy mal, o sea, yo only speak Spanish. Estoy ahí en el comedor y entra la secretaria de la parroquia, entra la cocinera, entra el conserje, entra un sacerdote, entra el otro y todos saludándome en inglés. Ay, Dios mío, da un saludito y diciéndome si ya comí y explicándome en inglés. Y ellos se dieron cuenta que yo no entendía mucho, entonces uno sacó la refrigeradora, agarró todo y empezó y me preparó. Esa gente quería atenderme. Pero yo, mi limitación, no, la comunicación me limitaba y yo parecía un pollo comprado, comiendo ahí sentado, calladito y todos platicando y todos queriéndome preguntar y me preguntaban y querían que les contara de dónde venía, qué era lo que yo hacía y como mi limitación del idioma no me permitía, me parecía que estaba aislado. Pero no son ellos los que me marginaban. Me margino yo por mi limitación. ¿Cuántos hispanos en los Estados Unidos dicen, es que somos marginados? No marginamos solos si no hablamos el idioma. Ah, si usted hablar inglés, olvídese, entra y resuelve. Lo que pasa es que nosotros vamos a ese país y queremos que todos ellos aprendan español. No, hombre, es más fácil que usted aprenda inglés. Ah, si se va a China, hermano, ahí sí que no, no le dan ni agua. Ah, bueno, tal vez sí, porque usted le hace la seña. Eso mismo pasa en la iglesia católica. Hay gente que dice, es que ni me tiran pelota, es que en la parroquia

haciéndolo si Él me asiste? No es que te marginen, es que tú no te metes. Tienes que entrar en salir del aislamiento y ser miembro de la familia de Dios activo. Llega y dile: Padre, yo vivo aquí, quiero ser miembro de esta parroquia, ¿en qué puedo servir? ¿O qué programas hay que me puedan ayudar? Al comienzo te tienen miedo y dicen: a saber qué viene a buscar este aquí. Tú sigue asistiendo a misa, comulga, tú sigue llegando, participa, hay un retiro, métete, que va a haber una convivencia, vas a la convivencia, te empiezan a ver y vas a ver que en poco tiempo sos un gran amigo de todos y todos te quieren, y si algo te pasa, todo mundo está ahí. Por supuesto, tú te integras. La comunidad nos libra del aislamiento. No podemos ir a buscar ayuda si no hemos tenido nunca un contacto. Claro, en la Iglesia Católica hay instituciones de ayuda que no importa que no seas miembro de la Iglesia, te van a ayudar. Pero para sentirte tomado en cuenta, para salir del aislamiento, para ser miembro activo de la Iglesia, se necesita tu deseo de integrarte. Los católicos, y discúlpenme, ¿verdad? Discúlpenme. Somos poco proactivos para buscar a los hermanos. Y eso es cierto, es verdad. Quizá tengamos que modificar esa pastoral nuestra. Si tú no vas a misa el domingo, te juro, te lo doy por escrito, el párroco no va a ir a tu casa a buscarte. ¿Sabes por qué? Porque te respetan. Si tú no te confiesas, te aseguro que nadie, ni tu padrino, ni tu catequista, ni tu mamá, nadie te va a decir por qué no te confesaste. Nosotros no preguntamos: ¿y usted se confesó? ¿Y usted comulgó? No preguntamos, fíjate. Mucho menos si no das el diezmo en tu parroquia. Nadie va a llegar a tocarte la puerta. Quiero ver su cheque. ¿Cuánto ganó? ¿Cuánto dio? Nadie. Los católicos no somos así. No somos así. ¿Por qué? Porque tratamos a la gente como adulto. Sabemos que tú estás haciendo tu esfuerzo, y si no viniste, no es porque no te da la gana, algún problema tuviste. Y si necesitas ayuda, nos llamas. Como los jóvenes responsables le dicen a su mamá: mamá, voy a ir a la fiesta, usted tranquila, yo tengo abierto mi celular, pero si yo necesito su ayuda, la llamo. Para que no esté usted ahí en la noche: ¿qué le estará pasando? ¿Cómo estará mi hijo? Tranquila. Y los jóvenes responsables a cierta hora llaman: mamá, estoy bien, me estoy divirtiendo, duerma. La pobre señora: ay, qué alivio saber que estás bien. Así somos la gente responsable. No hay que estar controlándolos. Usted se integra, usted dice: yo soy miembro de esta familia, soy miembro de esta parroquia y quiero asistir, me quiero comprometer. Claro, deberíamos ser un poquito más acuciosos, deberíamos ser un poquito, tomar más iniciativa, porque de repente la persona que no vino se enfermó y nosotros no estamos allá al lado de ella. Llegan primero de otra iglesia a orar por él y nosotros no llegamos. ¿Por qué? Porque decimos: por algo no viene, hay que ir a verlo. Por supuesto, yo entiendo que deberíamos tener mejor atención pastoral, pero lo que estoy diciendo es que tú debes tomar la iniciativa, tú debes acercarte y sentirte miembro de la familia. ¿Qué es lo que queremos decir con este programa? Recuerda quién eres. Cuando tengas que enfrentar problemas, acuérdate que eres. Otra vez, persinémonos todos. Soy hijo amado del Padre. El amor de Dios no me lo quita nadie. La dignidad de hijo de Dios no me la quita nadie. Nada me separará del amor de Dios. Eso en tu cabeza. Soy hijo amado del Padre. Soy redimido por la sangre de Cristo. Él me ha lavado mis pecados. Yo

0: no tengo que tener miedo. Yo no estoy pagando cosas que he hecho. Yo no voy a reencarnarme para sufrir. Yo no vengo a pagar aquí lo malo que hice. Cristo pagó por mí en la cruz. Gracias, Señor, por tu amor. Gracias por la salvación que me has dado. Quiero vivir una vida nueva para agradarte. Como dice Pablo, Él me amó, se entregó por mí, ahora yo quiero vivir para Él. Un hombre nuevo, ungido por el Espíritu Santo. Acuérdate de Saúl, se le olvidó que era ungido. Ser ungido es ser sellado, marcado con el Espíritu Santo. Es ser protegido por la sangre de Cristo. Acuérdate de los patos que tienen sus plumitas con aceite. Le resbala el agua. Que no se te empapen las plumas. Que no parezcas pollo desplumado. Los pollos se ponen feos porque no tienen esa impermeabilizante. Hay gente que parece pollo. Todos chupaditos de la vida, sufriendo. Que te resbales un poco, no te tomes demasiado a pecho las cosas, no te sientas demasiado fatigado, que te resbale. Eso es la unción. La unción es algo que te ayuda a defenderte, protección. Acuérdate Ezequiel 9, no me toques a los que llevan la cruz en la frente, no me los toques. Esos están signados, están ungidos. Yo soy un ungido por el Espíritu Santo. Y soy miembro, soy hijo en la familia de Dios, soy parte de la iglesia, me respaldan, hay hermanos, y yo quiero agradecer a las personas que están orando por nosotros, a las personas que nos están apoyando, a los obispos, a los párrocos que nos invitan a sus parroquias, a los líderes de movimiento, a las personas que donde quiera que voy me dicen, estamos orando por usted, hermano. Lo vemos siempre, en todos los países, en Honduras, en República Dominicana, en Costa Rica, en El Salvador, en Guatemala, en Panamá, en México, en varios países. La gente cuando yo voy a predicar, lo vemos siempre, hermano, y siempre oramos por usted. Y le digo, esas oraciones son las que nos dan fortaleza. Hechos capítulo 12. Pedro estaba en la cárcel y la iglesia oraba insistentemente a Dios por él. A veces uno no sabe, no tiene la fuerza para seguir adelante, pero hay otros orando. Esa sensación de que no estoy solo, esa sensación de que hay otros orando por mí, me debe dar fuerza. Cuando tengas que enfrentar un problema, aquí no voy a luchar solo. Yo tengo toda una familia que me está apoyando. Y hermanos incluso te apoyan materialmente. Yo soy testigo de la solidaridad de los hermanos. Jesús dijo que el que deja padre, madre, esposa, hijos por mí, tendrá el 100 por 1 en casa. Padre, madre, ¿sabes cuál es el problema mío? Que no puedo ir a todas las casas que tengo. Los hermanos me dicen, venga a mi casa, vaya a pasear, no tengo tiempo. Pero las puertas de muchas familias se abren. Yo no estoy pensando qué voy a comer, al contrario, de no aumentar de peso es el problema. Te invitan a comer, te indigestas, comes demasiado. Cuando uno es miembro de una familia, sus preocupaciones no es dónde voy a dormir, dónde voy a comer, cómo voy a vestirme. Las preocupaciones son otras. Está seguro porque hay hermanos que te están respaldando y te están acompañando. Les agradezco mucho. Cada familia, cada hermano que ora por nosotros, cada persona que dice, aquí estamos para apoyar, aquí estamos para servir. Y no estoy hablando solo de dinero, de ofrenda, no, no. Ellos manejan sus vehículos, como me dijo un empresario en Honduras, un gran amigo, me dijo, yo te quiero llevar, hermano, a la misión, pero yo voy a ir manejando, yo podría mandarte con mi chofer, pero quiero ser parte de esa predicación. Qué lindo, mis hermanos. Esa es mi familia, esa es la Iglesia Católica. Eso me da una seguridad para seguir parado predicando. Porque no estamos solos. Padre, bendice a nuestra iglesia. Bendice lo que somos para seguir haciendo lo que hacemos. Somos hijos amados del Padre, redimidos por la sangre de Cristo, ungidos con el Espíritu Santo, miembros de esta gran familia que es la iglesia. Gracias, Padre, en el nombre de Jesús.
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Señor Jesús, en este momento te pedimos que nos hagas un corazón como el tuyo, un corazón limpio, un corazón como un niño, un corazón con amor para dar a los demás, un corazón preparado para ti y un corazón para ser moldeado por ti, un corazón como el tuyo.

0: ¿No te lo he ordenado yo? Sé fuerte y valiente. No temas ni te acobardes, porque el Señor tu Dios estará contigo donde quiera que vayas. 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
2: Padre nuestro, que estás en el cielo, santificado sea tu nombre. Venga a nosotros tu reino. Hágase tu voluntad en la tierra como en el cielo. Danos hoy nuestro pan de cada día. Perdona nuestras ofensas, como también nosotros perdonamos a los que nos ofenden. No nos dejes caer en la tentación y líbranos del mal. Amén. Dios te salve María, llena eres de gracia, el Señor es contigo. Bendita tú entre todas las mujeres y bendito es el fruto de tu vientre, Jesús. Santa María, Madre de Dios, ruega por nosotros pecadores, ahora y en la hora de nuestra muerte. Amén. Creo en Dios Padre Todopoderoso, Creador del cielo y de la tierra. Creo en Jesucristo, su único Hijo, nuestro Señor, que fue concebido por obra y gracia del Espíritu Santo, nació de Santa María Virgen, padeció bajo el poder de Poncio Pilato, fue crucificado, muerto y sepultado, descendió a los infiernos, al tercer día resucitó de entre los muertos, subió a los cielos y está sentado a la derecha de Dios Padre Todopoderoso. Desde ahí ha de venir a juzgar a los vivos y a los muertos. Creo en el Espíritu Santo, la Santa Iglesia Católica, la comunión de los santos, el perdón de los pecados, la resurrección de la carne y la vida eterna. Amén.

El que rece este rosario estará cubierto por un gran manto de misericordia en la vida, pero especialmente en la hora de la muerte. Por el rezo de este rosario, me place dar lo que me pidan, si es compatible con mi voluntad.

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1: Hola, queridísimos hermanos, hola, queridísimas hermanas. Bienvenidos, bienvenidos sean todos ustedes. Este es su programa Solas con Él Solo, y yo soy su servidor. Acompañándonos en este tiempo, en este proceso, en esta vida, en las realidades ordinarias que cada uno de nosotros comparte con toda la iglesia y tienen todos nuestros hermanos en el mundo. Y para que así nosotros tengamos la capacidad de confesar la divinidad de Cristo, es decir, reconocer realmente en nuestras vidas para sí y predicarlo a todo aquel ante quien tengamos oportunidad de que Cristo es Dios, Cristo es el que ha cambiado nuestras vidas, poder estar realmente convencido, si no quepa en nuestro interior duda alguna de que Jesucristo es el que ha derramado su sangre por todos y cada uno de nosotros, que Jesucristo es nuestro Señor, nuestro Redentor. Para confesar realmente la divinidad, o para que seamos capaces de confesar la divinidad de Cristo, debemos de reconocer realmente todo aquello que Dios ha hecho por cada uno de nosotros. Debemos de saber que mucho le debemos a Dios, mucho le debemos a Cristo por todo aquello que nos ha hecho capaces de reconocer que Él es Dios, que Él ha cambiado nuestras vidas, que Él ha transformado nuestras vidas. Y algo tenemos que devolver nosotros, que es una manera concreta de ser agradecido, de tener un corazón agradecido por todo aquello que han hecho por nosotros. Si ante los que nos procuran algún bien, algún favor, que es efímero, que realmente es transitorio, nosotros somos agradecidos, no digamos por aquel que nos da la vida, que nos conserva la vida y que nos ha ofrecido la vida eterna. En el Evangelio de San Marcos encontramos algo como para recordarnos que nosotros debemos mucho a aquel que nos ha creado, debemos mucho a aquel que nos ha salvado, y también Él tiene derecho de gozar de los frutos nuestros. Ya hemos hablado en un programa anterior de cuando el Señor pasa frente al, a la higuera y no encuentra frutos. Y que el Señor manda a que se seque. Y en efecto, al siguiente día que pasan, se seca y le dice, si tienes fe, le dice el Señor Jesús. Mira, Señor, le dice la higuera que maldijiste, se secó. Si tuvieran fe, le dice el Señor. Y él buscaba el fruto que debía producirse en ese momento. No buscaba el higo. Entonces, dice el Evangelio según San Marcos del capítulo 12, versículos del 1 al 12. En aquel tiempo Jesús comenzó a hablar en parábolas a los sumos sacerdotes, a los escribas y a los ancianos, y les dijo: un hombre plantó una viña, la rodeó con una cerca, cavó un lagar, construyó una torre para el vigilante, se la alquiló a unos viñadores y se fue de viaje al extranjero. A su tiempo, les envió a los viñadores a un criado para recoger su parte del fruto de la viña. Ellos se apoderaron de él, lo golpearon y lo devolvieron sin nada. Les envió otro criado, pero ellos lo descalabraron y lo insultaron. Volvió a enviarles a otro y lo mataron. Les envió otros muchos y los golpearon o los mataron. Solo le quedaba por enviar a uno, su hijo querido, y finalmente también se lo envió, pensando: a mi hijo sí lo respetarán. Pero al verlo llegar, aquellos viñadores se dijeron: este es el heredero, vamos a matarlo y la herencia será nuestra. Se apoderaron de él, lo mataron y arrojaron su cuerpo fuera de la viña. ¿Qué hará entonces el dueño de la viña? Vendrá y acabará con esos viñadores y dará la viña a otros. ¿Acaso no han leído en las Escrituras? La piedra que desecharon los constructores es ahora la piedra angular. Esto es obra de la mano del Señor. Es un milagro patente. Entonces los sumos sacerdotes, los escribas y los ancianos quisieron apoderarse de Jesús porque se dieron cuenta de que por ellos había dicho aquella parábola. Pero le tuvieron miedo a la multitud, dejaron a Jesús y se fueron de ahí. Palabra del Señor. Gloria a ti, Señor Jesús. Bueno, creo que nosotros entendemos correctamente de quién está hablando, de qué es lo que Jesús está hablando, todos sus mensajeros, sus profetas, de la viña que él había querido establecer en su pueblo, el pueblo que Dios había escogido. Y Jesús no vino. Bueno, mira, Padre, ya viniste tú aquí, estos no, entonces dame chance de que me voy a ir para otro lado. Voy a ir a otro lado ahorita y no. Jesús continuó con su mensaje al pueblo que Dios había elegido. Y precisamente decía: vayan a las ovejas descarriadas de Israel. Pero ya ven lo que sucedió. Jesús lo narra en esta parábola, un sentido figurativo o figurado, todo lo que pasó, todo lo que hicieron con los profetas, todo lo que hicieron perdón, con los que él eligió, con los que él determinó. Y el mismo Dios se hizo hombre, vino a estar entre nosotros, pero por amor a su pueblo Israel. Y vino a su pueblo y su pueblo lo rechazó. A mi hijo sí lo respetarán, dice. Pero al verlo llegar, aquellos viñadores se dijeron, este es el heredero, vamos a matarlo y la herencia será nuestra. Se apoderaron de él, lo mataron y arrojaron su cuerpo fuera de la viña. Jesús fue crucificado fuera de Jerusalén, en el monte Calvario. Y vienen al recuerdo todas aquellas cosas que dicen. Decían los mismos fariseos, conviene que solo uno muera, en vez de que todo el pueblo, va a suceder una revuelta. Conviene que uno sea el que muera por todos. Y no sabía ni lo que decía, porque en efecto uno solo murió, no solo por el pueblo de Israel, sino que por nosotros también. Esa piedra que desecharon los arquitectos es ahora la piedra angular. Es la piedra angular del universo. Esto es obra de la mano del Señor. ¿Es un milagro patente? Pregunta. Claro que sí. Claro que los sumos sacerdotes sabían que era lo que estaba diciendo. Y por eso Jesús decidió que también Dios decidió, Jesús decidió, el Espíritu Santo decidió, el Dios Todopoderoso, Trino y Uno decidió iluminarnos, llenarnos con su gracia a todos aquellos que no eran judíos, los gentiles, todos aquellos que adoraban otros ídolos y que dejaron esa idolatría por adorar un solo Dios, amarlo con toda su fuerza. A todos aquellos criados que mataron porque Jesús quería ver frutos realmente. Vuelvo al pasaje de la higuera. Entonces no tiene un sinsentido. No tiene un sinsentido. Y ante esa circunstancia que nosotros vemos en el espíritu de esta lectura, que es sino desconocer la divinidad de Cristo, lo que hacían estos fariseos. Siempre dudaban, siempre estaban en esa guerra con el Señor Jesús de desconocerlo. Nosotros, al contrario, debemos de confesar la divinidad de Cristo. ¿Por qué mataban a los criados? Porque no quieren pagar la deuda que tenían con Dios conforme a todo lo que habían recibido. El pueblo escogido, el Jesús que se donaba, que habitaba entre ellos, que les traía la salvación. Y eso no ha cambiado, porque no querían pagar la deuda que tenían, y eso mismo lo hace y lo hacemos nosotros. Desconocemos la divinidad de Dios. ¿Y qué favores nos hizo Jesús? ¿Qué fue lo que nos hizo Jesús? Nada más hacernos hijos de Dios, darnos vida. Reveló la divinidad del mismo Dios. Nos ha perdonado los pecados. Nos dio la vida eterna. Y eso se los había dado a él.

a ser agradecidos en la misma medida o más. No podemos darle más a Jesucristo que lo que Él nos ha dado. Basta con que le demos frutos de vida nueva, porque le vamos a dar vida, le vamos a pagar a Jesús nosotros, dándole vida a Él. No le vamos a dar la vida al que es la vida, al que es Dios. Pero sí le podemos pagar dando la vida en vida y en su vida, dándole, dando testimonio de que yo soy criatura y que Él es creador, que Dios me creó. Reconozco que Cristo es Dios, que vino, que dio su vida, que estuvo entre nosotros. Y nosotros nos preguntamos, ¿y nosotros cómo matamos a Cristo ahora? Sencillamente, de que el mundo desconoce que Cristo es Dios. ¿Cuántas cosas no se dicen, se hacen en todo el mundo y tranquilamente un pinche hombre, una pinche mujer, por una expresión grosera que pueda manifestar yo, se da el lujo de decir tranquila y serenamente, yo no creo en Dios? No, a mí eso ni me interesa. Una criatura minúscula, menos que un grano de arena. Bueno, no digo yo menos que una estrella, porque ustedes saben que las estrellas son grandísimas. Y hay más estrellas en el cielo que granos de arena en el mar. Que granos de arena, hay más estrellas. Es decir, ¿cómo yo no puedo reconocer que Dios es Dios, que Él nos hizo, que somos suyos, su vida, si somos, nos hizo sus hijos con el bautismo, que nos da vida, que nos revela la divinidad de Dios, me perdona los pecados y me da la vida eterna? ¿Cómo voy a argumentar yo estúpidamente que Dios no es Dios, cuando sabemos que todo lo creado ha sido por su mano, que todo lo que Dios ha creado ha sido para Jesucristo y nosotros también seremos estrado de sus pies? Porque creemos, ¿por qué nosotros decimos eso? No hay que pagar nada, porque todo me ha costado a mí. No tengo que pagar nada. Un día uno de los hijos dijo que yo, de todos modos yo siempre he resuelto solo mis cosas. Nadie me ha ayudado. Yo le dije, hijo, no perdas la memoria de todos los que aquí en la tierra te hemos ayudado. No perdas la memoria de quien te ha ayudado, que está presente en todos y cada uno de nosotros. Nosotros creemos de que no tenemos nada que pagarle a Dios porque todo lo hemos hecho por nuestros propios méritos, olvidando realmente que todo cuanto nosotros poseemos es por obra y gracia de Dios, y mucho menos que no le debemos nada a Dios porque no hay nada que perdonar, no hay pecado que perdonar. Somos perfectos, somos santos, somos lo mejor de lo mejor sobre la faz de la tierra. Hemos destruido el concepto del deber, el deber que tenemos

0: Es decir, con todos aquellos que nos han dado la vida, con todos aquellos con los que debemos de caminar, con todos aquellos que nos han dado la mano. Y si esto es con lo que es los que habitan en la tierra, que debemos de ser agradecidos y tenemos el deber de verlos con el afecto, con el cariño que merecen, y no digamos a Dios que nos ha dado todo. Todos creemos tener derechos, pero no deberes, ni con Dios ni con nadie. Ni con Dios ni con nadie creemos que somos absolutos, que todos nos deben pleitesía, que no debemos de agradecer nada de nada. Es una sociedad de derechos, pero no de deberes. Y eso se traslada realmente a la misma iglesia, porque no somos agradecidos. ¿Y qué deberes? ¿Qué deberes? Pues obviamente principiemos por la fe. Lo que debemos de dar pruebas de esa fe que tenemos en nuestro Señor Jesús como una respuesta a ese mismo don que Él gratuitamente ha impuesto en nuestro corazón, ha derramado en nuestro corazón. Debemos de estar de acuerdo en lo que está bien y en lo que no está bien. Debemos de decirlo lisa y llanamente, concretamente. Debemos creer y promulgar, proclamar la primacía de Dios sobre todas las cosas aquí en la tierra, hermano, hermana. Esa es lo que debemos de pagar. Ese es el deber. Es decir, que Cristo nos ofrece valores morales y no podemos salirnos fuera de esos. Que debemos de intentar cumplir las normas, los mandamientos que el Señor me da. Es decir, ¿qué es lo que me aprovecha en el camino de la vida? Sabemos el sentido de ir a la Eucaristía, que es obligatorio para cada uno de nosotros ir a misa dominical, y si podemos ir todos los días, mejor. Es decir, dar muestras de amar a Dios, compartir con los demás a través de la limosna, practicar la humildad. Esos son deberes. Eso es algo que debemos de devolver a Dios. Esa es la forma de reconocer la divinidad de Cristo, así como los fariseos en aquel entonces no querían ningún compromiso, no querían pagar nada porque creían que ellos eran perfectos. Es decir, no hacemos nada extraordinario, cada uno de nosotros cumpliendo con los mandamientos del Señor Jesús. La sangre derramada con Cristo, estamos por Cristo, estamos claros que no la vamos a pagar por nada, con nada, porque nosotros podemos derramar la sangre nuestra en la imitación al Señor Jesús, pero quien nos salva, quien salva es Cristo con su derramamiento de sangre. Podemos hacerlo, emularlo hasta ese extremo, pero debemos de reconocer que tenemos deberes con Cristo, que tenemos una deuda que pagar por todos los favores que Cristo ha hecho, que Dios ha hecho en cada uno de nosotros y en nuestras vidas. y sobre todo reconocer ante el mundo que Dios es Dios, que Cristo es Dios, que Él nos hizo y que somos suyos, su pueblo y ovejas de su rebaño. Señor Dios nuestro, que seamos capaces de albergar en nuestro corazón y proclamar con verdadera fortaleza que Cristo es Dios verdadero y hombre verdadero, que estemos dispuestos siempre a agradecer con nuestros propios actos, con nuestros actos concretos, esa muestra inaudita de entrega del Señor Jesús por nuestras vidas y para la salvación de nuestras almas, que con celo verdadero nos enteremos en nuestro camino, agradando de una manera fiel y concreta todo aquello que Cristo ha hecho por cada uno de nosotros y de nuestros seres amados. Amén. Este es el cuarto programa de la semana del 8 al 12 de junio del 2026. Confesemos la divinidad de Cristo.
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0: A esta hora de la madrugada, vamos todos juntos a orar con el Santo Rosario. Hoy es lunes y meditamos los misterios de gozo, que nos afirman la certeza del nacimiento de Jesús, que ha venido a salvarnos y rescatarnos. Pongamos todos nuestros proyectos, nuestros dolores, nuestras fatigas, y hagamos una comunidad orante junto a la Virgen. Jesús es el camino, y con ella caminamos.
1: Rogamos por el alma de Felicia García, Tony Funes, Roque Jacinto Funes, Manuel Vázquez, Roger Vallejo, Susana Velázquez, Pastor Funes, Miguel Ángel Funes García, Pedro Roberto Funes García, Santos Máxima Funes, Francisca Flores, Sebastiana Funes, José Patrocinio García, Bernardo Funes Canales, Trinidad Hernández Gómez, Feliciano Canales Funes, Florentino Canales Funes, José María Posadas Vaca, Audelia Flores, Francisco Martínez, Jeremía López, Eva Elia García, Pedro Antonio Flores Colindres, Mario Aquiles Ucles Herrera, Eliseo Hernández, Moisés García, Lucía Rocibel Granados Meléndez. Pedimos por la salud de Juan José Reyes Mejía y por los matrimonios Funes Vázquez y Funes Oyuela. También oramos por el alma de Oscar Daniel Sosa, Alicia De Sali, Amanda Reyes, Concho Reyes, Armando Rosa Funes, Isabel Midense de Pineda y por la familia Sosa Aguilar, Ábalos Mansor, Argüello Humansor. Y oramos también por las ánimas del purgatorio. Rogamos por el alma de Sirian Alicia Wester Orellana, Pastor Orellana Tábora, Alicia Mercedes Villa Hernández, Juana María Orellana Villa y los difuntos de la familia Villa Hernández, familia Orellana Tábora. Rogamos también por el alma de Raúl Granados Acosta, María Elena Granados, Mirna Rosario Granados, Julio César Marín. También oramos por el alma de María de Jesús Martínez Cruz, María Evangelista Martínez Cruz, Edwin Bartolo Andrades Espinal. En esta mañana oramos en este Santo Rosario por el alma de Miguel Ángel Zúñiga Durón, Manuel de Jesús Serrato, Danilo Aceituno. Rogamos por el alma de Hilda Marina Salvador Flores, Gavina Magdalena García, Juan Pablo Flores, María Eliodora Flores García, Seferina Cáliz, Marco Antonio Flores García, Enrique Salvador Funes. Oramos también por el alma de Cristina Hernández, Domingo Salvador Cáliz. En esta mañana pedimos al Sagrado Corazón y a la Divina Providencia por la protección de Alba Paz, Tito Moreno, Elías Eduardo Moreno. Rogamos por el alma de Bienvenida Savillón Fernández, Maynor Hugo Savillón Savillón y por la familia Savillón Fernández. Seguimos orando y lo hacemos por el alma de Carmen Aguilar Martel, María Antonia Ramos, Gema Suyapa Maldonado, Irene Martel, viuda de Mauri, Rafael Núñez España, Manuel Rodríguez, Elvir, Juana Medina Enamorado, Gracia María Rubio, Carmen Marixa Núñez Medina, José Armando Romero, Miriam Coto. En esta mañana, en este Santo Rosario, pedimos por la salud de Marcial Enamorado Pérez, Ernesto Esles. En este Santo Rosario seguimos orando por el alma de Gladys Ponce, Lecha Aguilar, Mena Ponce, Teresa Ponce, Miguel Ángel Ponce. Rogamos también por el alma de Emma Victoria Mendoza, Petrona Mendoza Alarcón, José Adelmo Pacheco, Neri Antonio Mendoza, María Elena Pacheco, Rosa Amanda Ramírez, Marco Antonio Segura. Oramos también por el alma de Leslie Marina Sierra, Emilia Sierra, Aurelia Ávila, Ana Rosa Ávila Velázquez, Lucas Sierra Espinosa, Lesbin Daniel Ávila Caballero, Nahum Betancur, Hidalino Vázquez, María Felicita Ávila.
2: Vamos a contemplar en este día los misterios gozosos, todos por la señal de la Santa Cruz.
3: De nuestros enemigos, líbranos, Señor Dios nuestro, en el nombre del Padre.
2: Creo en Dios Padre, Todopoderoso, Creador del cielo y de la tierra. Creo en Jesucristo, su único Hijo, nuestro Señor, que fue concebido por obra y gracia del Espíritu Santo. Nació de Santa María Virgen, padeció bajo el poder de Poncio Pilato. Fue crucificado, muerto y sepultado. Descendió a los infiernos, al tercer día resucitó de entre los muertos. Subió a los cielos y está sentado a la derecha de Dios Padre Todopoderoso. Desde ahí ha de venir a juzgar a los vivos y a los muertos. Creo en el Espíritu Santo, la Santa Iglesia Católica, la comunión de los santos, el perdón de los pecados, la resurrección de la carne y la vida eterna. Amén. Primer misterio, la anunciación del ángel a la Santísima Virgen María. Del Evangelio de San Lucas, capítulo 1, versículo 28. El ángel le dijo a María: Salve, llena de gracia, el Señor es contigo. Vamos a pedir en este misterio que el Señor nos conceda el fruto de la humildad. Padre nuestro que estás en el cielo, santificado sea tu nombre. Venga a nosotros tu reino, hágase tu voluntad en la tierra como en el cielo.
3: Danos hoy nuestro pan de cada día, perdona nuestras ofensas, como también nosotros perdonamos a los que nos ofenden. No nos dejes caer en tentación y líbranos del mal. Amén.
2: Dios te salve María, llena eres de gracia, el Señor es contigo, bendita eres entre todas las mujeres y bendito es el fruto de tu vientre, Jesús.
3: Santa María, Madre de Dios, ruega por nosotros pecadores, ahora y en la hora de nuestra muerte. Amén.
2: Dios te salve María, llena eres de gracia, el Señor es contigo, bendita eres entre todas las mujeres y bendito es el fruto de tu vientre, Jesús.
3: Santa María, Madre de Dios, ruega por nosotros pecadores, ahora y en la hora de nuestra muerte. Amén.
2: Dios te salve María, llena eres de gracia, el Señor es contigo, bendita eres entre todas las mujeres y bendito el fruto de tu vientre, Jesús.
3: Santa María, Madre de Dios, ruega por nosotros pecadores, ahora y en la hora de nuestra muerte. Amén.
2: Dios te salve María, llena eres de gracia, el Señor es contigo, bendita eres entre todas las mujeres y bendito el fruto de tu vientre, Jesús.
3: Santa María, Madre de Dios, ruega por nosotros pecadores, ahora y en la hora de nuestra muerte. Amén.
2: Dios te salve María, llena eres de gracia, el Señor es contigo, bendita eres entre todas las mujeres y bendito el fruto de tu vientre, Jesús.
3: Santa María, Madre de Dios, ruega por nosotros pecadores, ahora y en la hora de nuestra muerte. Amén.
2: Dios te salve María, llena eres de gracia, el Señor es contigo, bendita eres entre todas las mujeres y bendito el fruto de tu vientre, Jesús.
3: Santa María, Madre de Dios, ruega por nosotros pecadores, ahora y en la hora de nuestra muerte. Amén.
2: Dios te salve María, llena eres de gracia, el Señor es contigo, bendita eres entre todas las mujeres y bendito el fruto de tu vientre, Jesús.
3: Santa María, Madre de Dios, ruega por nosotros pecadores, ahora y en la hora de nuestra muerte. Amén.
2: Dios te salve María, llena eres de gracia, el Señor es contigo, bendita eres entre todas las mujeres y bendito es el fruto de tu vientre, Jesús.
3: Santa María, Madre de Dios, ruega por nosotros pecadores, ahora y en la hora de nuestra muerte. Amén.
2: Dios te salve María, llena eres de gracia, el Señor es contigo, bendita eres entre todas las mujeres y bendito el fruto de tu vientre, Jesús.
3: Santa María, Madre de Dios, ruega por nosotros pecadores, ahora y en la hora de nuestra muerte. Amén.
2: Dios te salve María, llena eres de gracia, el Señor es contigo, bendita eres entre todas las mujeres y bendito el fruto de tu vientre, Jesús.
3: Santa María, Madre de Dios, ruega por nosotros pecadores, ahora y en la hora de nuestra muerte. Amén.
2: Gloria al Padre, y al Hijo, y al Espíritu Santo.
3: Como era en el principio, ahora y siempre, por los siglos de los siglos. Amén.
2: Oh Jesús mío, perdona nuestros pecados, líbranos del fuego del infierno, lleva al cielo a todas las almas, especialmente a las más necesitadas de tu misericordia.

0: Segundo misterio, la visitación de la Santísima Virgen María a su pariente Santa Isabel. Del Evangelio según San Lucas, capítulo 1, versículos del 41 al 42. Así que oyó Isabel el saludo de María, se llenó del Espíritu Santo y clamó con fuerte voz: «Bendita tú entre las mujeres y bendito el fruto de tu vientre». Vamos a pedir en este misterio que el Señor nos conceda el fruto del amor al prójimo. Padre nuestro que estás en el cielo, santificado sea tu nombre, venga a nosotros tu reino, hágase tu voluntad en la tierra como en el cielo.
1: Danos hoy nuestro pan de cada día, perdona nuestras ofensas, como también nosotros perdonamos a los que nos ofenden. No nos dejes caer en tentación y líbranos del mal.
0: Dios te salve María, llena eres de gracia, el Señor es contigo, bendita eres entre todas las mujeres, y bendito es el fruto de tu vientre, Jesús.
1: Santa María, Madre de Dios, ruega por nosotros pecadores, ahora y en la hora de nuestra muerte. Amén.
0: Dios te salve María, llena eres de gracia, el Señor es contigo, bendita eres entre todas las mujeres, y bendito es el fruto de tu vientre, Jesús.
1: Santa María, Madre de Dios, ruega por nosotros pecadores, ahora y en la hora de nuestra muerte. Amén.
0: Dios te salve María, llena eres de gracia, el Señor es contigo, bendita eres entre todas las mujeres y bendito el fruto de tu vientre, Jesús.
1: Santa María, Madre de Dios, ruega por nosotros pecadores, ahora y en la hora de nuestra muerte. Amén.
0: Dios te salve María, llena eres de gracia, el Señor es contigo, bendita eres entre todas las mujeres, y bendito el fruto de tu vientre, Jesús.
1: Santa María, Madre de Dios, ruega por nosotros pecadores, ahora y en la hora de nuestra muerte. Amén.
0: Dios te salve María, llena eres de gracia, el Señor es contigo. Bendita eres entre todas las mujeres, y bendito el fruto de tu vientre, Jesús.
1: Santa María, Madre de Dios, ruega por nosotros pecadores, ahora y en la hora de nuestra muerte.
0: Dios te salve María, llena eres de gracia, el Señor es contigo. Bendita eres entre todas las mujeres y bendito el fruto de tu vientre, Jesús.
1: Santa María, Madre de Dios, ruega por nosotros pecadores, ahora y en la hora de nuestra muerte. Amén.
0: Dios te salve María, llena eres de gracia, el Señor es contigo. Bendita eres entre todas las mujeres y bendito el fruto de tu vientre, Jesús.
1: Santa María, Madre de Dios, ruega por nosotros pecadores, ahora y en la hora de nuestra muerte. Amén.
0: Dios te salve María, llena eres de gracia, el Señor es contigo. Bendita eres entre todas las mujeres y bendito es el fruto de tu vientre, Jesús.
1: Santa María, Madre de Dios, ruega por nosotros pecadores, ahora y en la hora de nuestra muerte. Amén.
0: Dios te salve María, llena eres de gracia, el Señor es contigo. Bendita eres entre todas las mujeres, y bendito el fruto de tu vientre, Jesús.
1: Santa María, Madre de Dios, ruega por nosotros pecadores, ahora y en la hora de nuestra muerte. Amén.
0: Dios te salve María, llena eres de gracia, el Señor es contigo. Bendita eres entre todas las mujeres, y bendito el fruto de tu vientre, Jesús.
1: Santa María, Madre de Dios, ruega por nosotros pecadores,
0: Gloria al Padre, y al Hijo, y al Espíritu Santo.
1: Como era en el principio, ahora y siempre, por los siglos de los siglos. Amén.
0: Oh Jesús mío, perdona nuestros pecados, líbranos del fuego del infierno, lleva al cielo a todas las almas, especialmente a las más necesitadas de tu misericordia.

0: Tercer misterio, el nacimiento del niño Jesús en Belén. Del Evangelio según San Lucas, capítulo 2, versículo 7. María dio a luz a su hijo primogénito y lo envolvió en pañales y lo acostó en un pesebre, por no haber sitio para ellos en la posada. Vamos a pedirle al Señor en este misterio que nos conceda el fruto de la pobreza. Padre nuestro que estás en el cielo, santificado sea tu nombre, venga a nosotros tu reino, hágase tu voluntad en la tierra como en el cielo.
1: Danos hoy nuestro pan de cada día, perdona nuestras ofensas, como también nosotros perdonamos a los que nos ofenden. No nos dejes caer en tentación y líbranos del mal. Amén.
0: Dios te salve María, llena eres de gracia, el Señor es contigo, bendita eres entre todas las mujeres, y bendito es el fruto de tu vientre, Jesús.
1: Santa María, Madre de Dios, ruega por nosotros pecadores, ahora y en la hora de nuestra muerte. Amén.
0: Dios te salve María, llena eres de gracia, el Señor es contigo, bendita eres entre todas las mujeres, y bendito es el fruto de tu vientre, Jesús.
1: Santa María, Madre de Dios, ruega por nosotros pecadores, ahora y en la hora de nuestra muerte. Amén.
0: Dios te salve María, llena eres de gracia, el Señor es contigo, bendita eres entre todas las mujeres, y bendito el fruto de tu vientre, Jesús.
1: Santa María, Madre de Dios, ruega por nosotros pecadores, ahora y en la hora de nuestra muerte. Amén.
0: Dios te salve María, llena eres de gracia, el Señor es contigo, bendita eres entre todas las mujeres, y bendito el fruto de tu vientre, Jesús.
1: Santa María, Madre de Dios, ruega por nosotros pecadores, ahora y en la hora de nuestra muerte. Amén.
0: Dios te salve María, llena eres de gracia, el Señor es contigo. Bendita eres entre todas las mujeres, y bendito el fruto de tu vientre, Jesús.
1: Santa María, Madre de Dios, ruega por nosotros pecadores, ahora y en la hora de nuestra muerte. Amén.
0: Dios te salve María, llena eres de gracia, el Señor es contigo. Bendita eres entre todas las mujeres y bendito el fruto de tu vientre, Jesús.
1: Santa María, Madre de Dios, ruega por nosotros pecadores, ahora y en la hora de nuestra muerte. Amén.
0: Dios te salve María, llena eres de gracia, el Señor es contigo. Bendita eres entre todas las mujeres y bendito el fruto de tu vientre, Jesús.
1: Santa María, Madre de Dios, ruega por nosotros pecadores, ahora y en la hora de nuestra muerte. Amén.
0: Dios te salve María, llena eres de gracia, el Señor es contigo. Bendita eres entre todas las mujeres y bendito es el fruto de tu vientre, Jesús.
1: Santa María, Madre de Dios, ruega por nosotros pecadores, ahora y en la hora de nuestra muerte. Amén.
0: Dios te salve María, llena eres de gracia, el Señor es contigo. Bendita eres entre todas las mujeres y bendito el fruto de tu vientre, Jesús.
1: Santa María, Madre de Dios, ruega por nosotros pecadores, ahora y en la hora de nuestra muerte. Amén.
0: Dios te salve María, llena eres de gracia, el Señor es contigo. Bendita eres entre todas las mujeres y bendito el fruto de tu vientre, Jesús.
1: Santa María, Madre de Dios, ruega por nosotros pecadores, ahora y en la hora de nuestra muerte. Amén.
0: Gloria al Padre, y al Hijo, y al Espíritu Santo. Oh Jesús mío, perdona nuestros pecados, líbranos del fuego del infierno, lleva al cielo a todas las almas, especialmente a las más necesitadas de tu misericordia.

0: Cuarto misterio, la presentación del niño Jesús en el templo. Del Evangelio según San Lucas, capítulo 2, versículos 22. Así que se cumplieron los días de la purificación conforme a la ley de Moisés, llevaron a Jesús a Jerusalén para presentarlo al Señor. Vamos a pedir en este misterio el fruto de la obediencia. Padre nuestro, que estás en el cielo, santificado sea tu nombre, venga a nosotros tu reino, hágase tu voluntad en la tierra como en el cielo.
1: Danos hoy nuestro pan de cada día, perdona nuestras ofensas, como también nosotros perdonamos a los que nos ofenden. No nos dejes caer en tentación y líbranos del mal. Amén.
0: Dios te salve María, llena eres de gracia, el Señor es contigo, bendita eres entre todas las mujeres, y bendito es el fruto de tu vientre, Jesús.
1: Santa María, Madre de Dios, ruega por nosotros pecadores, ahora y en la hora de nuestra muerte. Amén.
0: Dios te salve María, llena eres de gracia, el Señor es contigo, bendita eres entre todas las mujeres, y bendito es el fruto de tu vientre, Jesús.
1: Santa María, Madre de Dios, ruega por nosotros pecadores, ahora y en la hora de nuestra muerte. Amén.
0: Dios te salve María, llena eres de gracia, el Señor es contigo, bendita eres entre todas las mujeres y bendito el fruto de tu vientre, Jesús.
1: Santa María, Madre de Dios, ruega por nosotros pecadores, ahora y en la hora de nuestra muerte. Amén.
0: Dios te salve María, llena eres de gracia, el Señor es contigo. Bendita eres entre todas las mujeres, y bendito el fruto de tu vientre, Jesús.
1: Santa María, Madre de Dios, ruega por nosotros pecadores, ahora y en la hora de nuestra muerte. Amén.
0: Dios te salve, María, llena eres de gracia, el Señor es contigo. Bendita eres entre todas las mujeres, y bendito el fruto de tu vientre, Jesús.
1: Santa María, Madre de Dios, ruega por nosotros pecadores, ahora y en la hora de nuestra muerte.
0: Dios te salve María, llena eres de gracia, el Señor es contigo. Bendita eres entre todas las mujeres y bendito el fruto de tu vientre, Jesús.
1: Santa María, Madre de Dios, ruega por nosotros pecadores, ahora y en la hora de nuestra muerte. Amén.
0: Dios te salve María, llena eres de gracia, el Señor es contigo. Bendita eres entre todas las mujeres y bendito el fruto de tu vientre, Jesús.
1: Santa María, Madre de Dios, ruega por nosotros pecadores, ahora y en la hora de nuestra muerte. Amén.
0: Dios te salve María, llena eres de gracia, el Señor es contigo. Bendita eres entre todas las mujeres y bendito es el fruto de tu vientre, Jesús.
1: Santa María, Madre de Dios, ruega por nosotros pecadores, ahora y en la hora de nuestra muerte. Amén.
0: Dios te salve María, llena eres de gracia, el Señor es contigo. Bendita eres entre todas las mujeres, y bendito el fruto de tu vientre, Jesús.
1: Santa María, Madre de Dios, ruega por nosotros pecadores, ahora y en la hora de nuestra muerte. Amén.
0: Dios te salve María, llena eres de gracia, el Señor es contigo. Bendita eres entre todas las mujeres, y bendito el fruto de tu vientre, Jesús.
1: Santa María, Madre de Dios, ruega por nosotros pecadores, ahora y en la hora de nuestra muerte. Amén.
0: Gloria al Padre, y al Hijo, y al Espíritu Santo.
1: Como era en el principio, ahora y siempre, por los siglos de los siglos. Amén.
0: Oh Jesús mío, perdona nuestros pecados, líbranos del fuego del infierno, lleva al cielo a todas las almas, especialmente a las más necesitadas de tu misericordia.

0: Quinto misterio, el niño Jesús perdido y hallado en el templo. Del Evangelio según San Lucas, capítulo 2, versículo 46. Ya a los 3 días lo encontraron en el templo, sentado en medio de los maestros, escuchándolos y preguntándoles. Vamos a pedir en este misterio que el Señor nos conceda el fruto, el gozo de encontrar a Jesús. Padre nuestro que estás en el cielo, santificado sea tu nombre, venga a nosotros tu reino, hágase tu voluntad en la tierra como en el cielo.
1: Danos hoy nuestro pan de cada día, perdona nuestras ofensas, como también nosotros perdonamos a los que nos ofenden. No nos dejes caer en tentación y líbranos del mal. Amén.
0: Dios te salve María, llena eres de gracia, el Señor es contigo, bendita eres entre todas las mujeres, y bendito es el fruto de tu vientre, Jesús.
1: Santa María, Madre de Dios, ruega por nosotros pecadores, ahora y en la hora de nuestra muerte. Amén.
0: Dios te salve María, llena eres de gracia, el Señor es contigo, bendita eres entre todas las mujeres, y bendito es el fruto de tu vientre, Jesús.
1: Santa María, Madre de Dios, ruega por nosotros pecadores, ahora y en la hora de nuestra muerte. Amén.
0: Dios te salve María, llena eres de gracia, el Señor es contigo, bendita eres entre todas las mujeres, y bendito el fruto de tu vientre, Jesús.
1: Santa María, Madre de Dios, ruega por nosotros pecadores, ahora y en la hora de nuestra muerte. Amén.
0: Dios te salve María, llena eres de gracia, el Señor es contigo, bendita eres entre todas las mujeres, y bendito el fruto de tu vientre, Jesús.
1: Santa María, Madre de Dios, ruega por nosotros pecadores, ahora y en la hora de nuestra muerte. Amén.
0: Dios te salve María, llena eres de gracia, el Señor es contigo, bendita eres entre todas las mujeres, y bendito el fruto de tu vientre, Jesús.
1: Santa María, Madre de Dios, ruega por nosotros pecadores, ahora y en la hora de nuestra muerte. Amén.
0: Dios te salve María, llena eres de gracia, el Señor es contigo. Bendita eres entre todas las mujeres y bendito el fruto de tu vientre, Jesús.
1: Santa María, Madre de Dios, ruega por nosotros pecadores, ahora y en la hora de nuestra muerte. Amén.
0: Dios te salve María, llena eres de gracia, el Señor es contigo. Bendita eres entre todas las mujeres y bendito el fruto de tu vientre, Jesús.
1: Santa María, Madre de Dios, ruega por nosotros pecadores, ahora y en la hora de nuestra muerte. Amén.
0: Dios te salve María, llena eres de gracia, el Señor es contigo. Bendita eres entre todas las mujeres y bendito es el fruto de tu vientre, Jesús.
1: Santa María, Madre de Dios, ruega por nosotros pecadores, ahora y en la hora de nuestra muerte. Amén.
0: Dios te salve María, llena eres de gracia, el Señor es contigo. Bendita eres entre todas las mujeres y bendito el fruto de tu vientre, Jesús.
1: Santa María, Madre de Dios, ruega por nosotros pecadores, ahora y en la hora de nuestra muerte. Amén.
0: Dios te salve María, llena eres de gracia, el Señor es contigo. Bendita eres entre todas las mujeres y bendito el fruto de tu vientre, Jesús.
1: Santa María, Madre de Dios, ruega por nosotros pecadores, ahora y en la hora de nuestra muerte. Amén.
0: Gloria al Padre, y al Hijo, y al Espíritu Santo.
1: Como era en el principio, ahora y siempre, por los siglos de los siglos. Amén.
0: Oh Jesús mío, perdona nuestros pecados, líbranos del fuego del infierno, lleva al cielo a todas las almas, especialmente a las más necesitadas de tu misericordia.

0: Por las intenciones de nuestro Santo Padre, el Papa, pidamos también por las intenciones de nuestro obispo y también de nuestros párrocos. Dios te salve, María, llena eres de gracia, el Señor es contigo. Bendita eres entre todas las mujeres y bendito el fruto de tu vientre, Jesús.
1: Santa María, Madre de Dios, ruega por nosotros pecadores, ahora y en la hora de nuestra muerte. Amén.
0: Pidamos al Señor que nos conceda el don de la fe. Dios te salve, María, llena eres de gracia, el Señor es contigo. Bendita eres entre todas las mujeres y bendito el fruto de tu vientre, Jesús.
1: Santa María, Madre de Dios, ruega por nosotros pecadores, ahora y en la hora de nuestra muerte. Amén.
0: Pidámosle al Señor que nos conceda el don de la esperanza. Dios te salve, María, llena eres de gracia, el Señor es contigo. Bendita eres entre todas las mujeres y bendito el fruto de tu vientre, Jesús.
1: Santa María, Madre de Dios, ruega por nosotros pecadores, ahora y en la hora de nuestra muerte. Amén.
0: Pidamos también el don de la caridad. Dios te salve, María, llena eres de gracia, el Señor es contigo. Bendita eres entre todas las mujeres y bendito el fruto de tu vientre, Jesús.
1: Santa María, Madre de Dios, ruega por nosotros pecadores, ahora y en la hora de nuestra muerte. Amén.
0: Gloria al Padre, y al Hijo, y al Espíritu Santo.
1: Como era un principio, ahora y siempre, por los siglos de los siglos. Amén.
0: Recitamos todos la salve. Dios te salve, Reina y Madre de misericordia, vida, dulzura y esperanza nuestra. Dios te salve, a ti llamamos los desterrados hijos de Eva. A ti suspiramos, gimiendo y llorando en este valle de lágrimas. Ea pues, Señora, abogada nuestra, vuelve a nosotros esos tus ojos misericordiosos, y después de este destierro, muéstranos a Jesús, fruto bendito de tu vientre. Oh clementísima, oh piadosa, oh dulce Virgen María, ruega por nosotros, Santa Madre de Dios, para que seamos dignos de alcanzar las promesas de nuestro Señor Jesucristo. Amén. Señor, ten piedad de nosotros.
1: Señor, ten piedad de nosotros.
0: Cristo, ten piedad de nosotros.
1: Cristo, ten piedad de nosotros.
0: Señor, ten piedad de nosotros.
1: Señor, ten piedad de nosotros.
0: Cristo, óyenos.
1: Cristo, óyenos.
0: Cristo, escúchanos.
1: Cristo, escúchanos.
0: Dios Padre Celestial, Dios Hijo Redentor del mundo,
1: ten piedad de nosotros.
0: Dios Espíritu Santo,
1: ten piedad de nosotros.
0: Santísima Trinidad, un solo Dios,
1: ten piedad de nosotros.
0: Santa María,
1: ruega por nosotros.
0: Santa Madre de Dios,
1: ruega por nosotros.
0: Santa Virgen de las Vírgenes,
1: ruega por nosotros.
0: Madre de Cristo,
1: ruega por nosotros.
0: Madre de la Iglesia,
1: ruega por nosotros.
0: Madre de la Divina Gracia,
1: ruega por nosotros.
0: Madre purísima,
1: ruega por nosotros.
0: Madre castísima,
1: ruega por nosotros.
0: Madre virgen,
1: ruega por nosotros.
0: Madre sin mancha,
1: ruega por nosotros.
0: Madre inmaculada,
1: ruega por nosotros.
0: Madre amable,
1: ruega por nosotros.
0: Madre admirable,
1: ruega por nosotros.
0: Madre del buen consejo,
1: ruega por nosotros.
0: Madre del creador,
1: ruega por nosotros.
0: Madre del salvador,
1: ruega por nosotros.
0: Virgen prudentísima,
1: ruega por nosotros.
0: Virgen digna de veneración,
1: ruega por nosotros.
0: Virgen digna de alabanza,
1: ruega por nosotros.
0: Virgen poderosa,
1: ruega por nosotros.
0: Virgen clemente,
1: ruega por nosotros.
0: Virgen fiel,
1: ruega por nosotros.
0: Modelo de santidad,
1: ruega por nosotros.
0: Espejo de justicia,
1: ruega por nosotros.
0: Trono de sabiduría,
1: ruega por nosotros.
0: Causa de nuestra alegría, vaso espiritual,
1: ruega por nosotros.
0: Vaso digno de honor,
1: ruega por nosotros.
0: Vaso insigne de devoción,
1: ruega por nosotros.
0: Rosa mística,
1: ruega por nosotros.
0: Torre de marfil,
1: ruega por nosotros.
0: Casa de oro,
1: ruega por nosotros.
0: Arca de la alianza,
1: ruega por nosotros.
0: Puerta del cielo,
1: ruega por nosotros.
0: Estrella de la mañana,
1: ruega por nosotros.
0: Salud de los enfermos, refugio de los pecadores,
1: ruega por nosotros.
0: Consuelo de los afligidos,
1: ruega por nosotros.
0: Auxilio de los cristianos,
1: ruega por nosotros.
0: Reina de los ángeles,
1: ruega por nosotros.
0: Reina de los patriarcas,
1: ruega por nosotros.
0: Reina de los profetas,
1: ruega por nosotros.
0: Reina de los apóstoles,
1: ruega por nosotros.
0: Reina de los mártires,
1: ruega por nosotros.
0: Reina de los confesores,
1: ruega por nosotros.
0: Reina de las vírgenes,
1: ruega por nosotros.
0: Reina de todos los santos,
1: ruega por nosotros.
0: Reina concebida sin pecado original,
1: ruega por nosotros.
0: Reina llevada al cielo,
1: ruega por nosotros.
0: Reina del Santísimo Rosario,
1: ruega por nosotros.
0: Reina de la familia,
1: ruega por nosotros.
0: Reina de la paz,
1: ruega por nosotros.
0: Cordero de Dios, que quitas el pecado del mundo, ten piedad de nosotros. Cordero de Dios, que quitas el pecado del mundo,
1: ten piedad de nosotros.
0: Cordero de Dios, que quitas el pecado del mundo,
1: danos la paz.
0: Ruega por nosotros, Santa Madre de Dios,
1: para que seamos dignos de alcanzar las promesas de nuestro Señor Jesucristo.
0: Oremos. Te rogamos, Señor, concedas a nosotros, tus siervos, gozar de perpetua salud de alma y cuerpo, y por la gloriosa intercesión de la bienaventurada siempre Virgen María, seamos libres de las tristezas de este mundo y gocemos de las eternas alegrías del cielo. Por Jesucristo nuestro Señor.
1: Amén.
0: En el nombre del Padre, y del Hijo, y del Espíritu Santo. Amén.
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Bueno, bueno, buenos días, buenos días. ¿Cómo estamos? A esta hora de la mañana ya venimos con todo, a iniciar semana. Siempre con las baterías bien cargadas, ya listo para empezar con todo. Le cuento, escríbanos al 95000175 para pedir su rancherita. Rancherita católica, ahí le complacemos con lo mejor de las rancheras católicas. Pero antes vamos a hacer la oración de nuestro Señor Jesucristo que nos enseñó. Vamos a decir entonces: Padre nuestro que estás en el cielo, santificado sea tu nombre, venga a nosotros tu reino, hágase tu voluntad en la tierra como en el cielo. Danos hoy nuestro pan de cada día, perdona nuestras ofensas como también nosotros perdonamos a los que nos ofenden. No nos dejes caer en la tentación y líbranos del mal. Amén. En el nombre del Padre, del Hijo, del Espíritu Santo. Amén. Nos vamos con la primera ranchera de esta mañana. Esto que se llama Buen Camino, Padre Nuestro.

Allí estábamos escuchando entonces esa bonita ranchera, qué hermosa ranchera. Saludamos a nuestra gran amiga Janet Sánchez, allá en la colonia. Janet Sánchez, en la colonia Los López. Dice que a ella le gusta el café con canela. ¿Qué le parece un cafecito con canela? Belleza, ¿verdad? Cafecito con canela, dice. Y quisiera saber si tienen la canción. Bueno, ahí nos pregunta por una canción. Y bueno, le vamos a mandar otra cancioncita. Ahorita esa canción que usted nos pide no la tenemos. Pero le vamos a mandar una rancherona que tenemos aquí. Centella del Sur. Quiero ser como María. Oiga, qué linda ranchera esta, Janet.

Ahí estábamos escuchando entonces. Qué bonita ranchera esa que estábamos escuchando. Quiero ser como María. Saluditos a todas las personas que nos sintoniza. Alguien siempre nos escucha allá en la zona de San Esteban Olancho. Saluditos especiales para esta persona que nos está escuchando en San Esteban Olancho. Martelena. Se llama Marta Elena. Siempre saludando ahí a la familia y a la persona que nos sintoniza allá en la zona de Olancho. Saludos para toda la gente olanchana, laboriosa y trabajadora. Levantado a esta hora de la mañana ya. Vámonos entonces con algo de Chiquito Villalba. ¡Qué lindo es vivir!

Bueno, ahí estábamos escuchando entonces Qué lindo es vivir. Uy, qué bonita canción, va. No hay cosa más linda que vivir. El luchar todos los días. Ese es lo mejor que nosotros podemos hacer en esta vida. Luchar siempre todos los días. Saber que tenemos un objetivo, que tenemos un sentido de darle a la vida. Hay que echarle para adelante, señores. Entonces, por eso le vamos a regalar esta bonita ranchera a un gran amigo nuestro, Denis Juárez, que nos está sintonizando siempre. Saluditos especiales, le mandamos una ranchera que se llama 100 ovejas.

Bueno, ahí estábamos escuchando entonces 100 ovejas. Glenda Barahona, siempre está al pendiente, Glenda, Glendita, al pendiente, dice. Estuvo de cumpleaños el 19. Doña Glendita Barahona, estuvo bueno ese cumpleaños. No nos dijeron ahí, nos tiraron el reporte cómo estuvo. Si hubo gallina en sopa. Si hubo, como dicen ahí, también tamales. Hubieron. ¿Qué más hay en los cumpleaños? Cafecito. Algún fresquito, alguna limonada, no sé. Pero que hubo algo. Entonces, saluditos especiales para Glenda Barahona, que siempre nos sintoniza y está al pendiente de la radio. Bueno, les saludamos a esta hora de la mañana y dice que a ella sí le gustan las tortillas con cuajada. Tostadas, dice Glenda Barahona. Tortillas con cuajada. Bueno, saluditos entonces. Allá en la zona de Santa Cruz Maraita nos sintoniza ella. Vámonos con esta bonita canción, complaciendo a la gente de Maraita. Una cancionona, una rancherona de Gela. Cristo en mí.

Ahí estábamos escuchando entonces Cristo en mí. Saluditos también para Delmi Yamilet Ávila Barrientos, que nos está sintonizando siempre a esta hora de la mañana. Sandra Esperanza Gómez nos sintoniza aquí en la aldea Suyapa, siempre al pendiente de la radio. Sandrita, saluditos para usted y toda la familia también ahí a su alrededor. Por eso le mandamos esta canción que se llama La Puerta es Cristo.

Entonces la puerta es Cristo. Recuerde escribirnos al 95-00-01-75-95. Como dicen, le vamos a hacer deletreadito. 95-00-01-75. Este es el número telefónico al cual usted debe de escribirnos y mandarnos un mensaje de audio también para saludar a alguien, para pedir su cancioncita. Escríbanos ahí entonces, 95-00-01-75. Y reporte con nosotros. Saludito a doña Victoria Maradiaga, allá en la zona de Los Pinos. Siempre pendiente de la radio. También a doña Maura Justina Motiño, alias la abuela. Saluditos en la zona del Alto de En Medio. Siempre pendiente de la radio, dice doña Justina. Bueno, y lo vamos entonces con la otra. Otra de Gela para que usted vea cómo venimos esta mañana. Venimos con todo. Pura música rancherona de las meras meras. Gela. Virgen Morena.

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Bueno, ahí estábamos escuchando entonces Virgen Morena de Gela, qué linda ranchera la que estábamos escuchando a esta hora de la mañana. Allá en la zona del Zapote, Intibucá, nos están sintonizando siempre. Entonces saludamos a toda la gente en Intibucá, el Zapote en Intibucá, también allá en San Francisco de Opalaca. ¿No? Otro día nos escribía alguien por ahí, nos decía... San Francisco de Opalaca. Bueno, saluditos especiales para toda la gente que nos está sintonizando en Intibucá. Nos vamos con esta otra. Padre Ricardo. Del Padre Ricardo. Álzate. Cántale a la vida.

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1: Ahí estábamos entonces escuchando, qué bella canción, qué hermosa canción. Saludos para nuestra gran amiga, fiel oyente, Evelia Núñez en Ojojona. También a María Vázquez en la colonia Primavera, nos está sintonizando a esta hora de la mañana. Saluditos para usted también. Ana Lorena Lanza, saludos para usted como catequista y a todas las catequistas de Honduras que nos están sintonizando. Saludamos también a doña Glenda, que nos sintoniza siempre a esta hora de la mañana. Bueno, y los vamos a ir entonces con un popurrí que se llama de Quique Guzmán. Este popurrí que se llama Aunque sea con problemas.

Ahí estábamos escuchando entonces, aunque sea con problemas, pero a Cristo no lo dejo. María Marcelina Rodas nos sintoniza en el potrerito Zaracarán, Ojojona. Saluditos para doña María Marcelina Rodas, que nos está sintonizando, pero también dice que quiere saludar a su hija que está en Madrid, España, Angélica María Ilobares. Saluditos ahí en la zona de Madrid, España, como decimos entonces. Saluditos por allá, tía. El Señor te bendiga siempre. Bueno, nos vamos entonces con esto que se llama Sencillamente Grande.

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1: Ahí estábamos escuchando entonces Sencillamente Grande. Saludamos a Matilde Martínez en la zona de Villanueva. Y también saludamos a Doña Nati, que a día no se reporta con nosotros, pero sabemos que sí.

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1: Bueno, ahí estábamos escuchando entonces Sin Ti, Señor. Y como dice el dicho, lo que empieza termina. Entonces, ya nosotros estamos llegando al final de nuestro programa Con Dios al Amanecer. Lo mejor de la música ranchera cristiana. Y le decimos, pórtese bien. Y también le aconsejamos, tenga mucho cuidado con lo que hace porque tiene consecuencias. Bueno, el Señor le acompañe y le bendiga siempre. Ahí donde esté, donde usted nos está sintonizando. El Señor le acompañe y sea una bendición para usted en este día. Si Él quiere, nos encontramos mañana. Yo me despido con esto que se llama...

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4: Dejado ya el descanso de la noche, despierto en la alegría de tu amor. Concédeme tu luz que me ilumine como ilumina el sol. Alabemos a Nuestra Señora con el rezo del Ángelus. El ángel del Señor anunció a María y concibió por obra y gracia del Espíritu Santo. Dios te salve María, llena eres de gracia, el Señor está contigo. Bendita tú eres entre todas las mujeres, y bendito es el fruto de tu vientre, Jesús. Santa María, Madre de Dios, ruega por nosotros, pecadores, ahora y en la hora de nuestra muerte. Amén. He aquí la esclava del Señor. Hágase en mí según tu palabra. Dios te salve, María, llena eres de gracia, el Señor está contigo. Bendita tú eres entre todas las mujeres, y bendito es el fruto de tu vientre, Jesús. Santa María, Madre de Dios, ruega por nosotros pecadores, ahora y en la hora de nuestra muerte. Amén. Y el Verbo se hizo carne y habitó entre nosotros. Dios te salve, María, llena eres de gracia, el Señor está contigo. Bendita tú eres entre todas las mujeres, y bendito es el fruto de tu vientre, Jesús. Santa María, Madre de Dios, ruega por nosotros pecadores, ahora y en la hora de nuestra muerte. Amén. Ruega por nosotros, Santa Madre de Dios, para que seamos dignos de alcanzar las promesas de nuestro Señor Jesucristo. Oremos. Infunde, Señor, tu gracia en nuestras almas para que, habiendo conocido por el anuncio del ángel la encarnación de tu Hijo, Jesucristo, lleguemos por su pasión y su cruz a la gloria de la resurrección. Por el mismo Jesucristo, nuestro Señor. Amén. Gloria al Padre y al Hijo y al Espíritu Santo, como era en el principio, ahora y siempre, por los siglos de los siglos. Amén.
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0: Muy buen día, hermanos. Laudes para hoy día lunes de la 12ª semana del tiempo ordinario y 4ª semana del Salterio. Pidámosle al Señor que nos conceda pues vivir esta meditación de esta mañana, que nos impulse a hablar, que nos impulse a actuar según la voluntad de Dios. Vamos a iniciar diciendo: Señor, abre mis labios
1: y mi boca proclamará tu alabanza.
0: Demos vítores al Señor aclamándolo con cantos.
1: Demos vítores al Señor aclamándolo con cantos.
0: Venid, aclamemos al Señor, demos vítores a la roca que nos salva. Entremos a su presencia dándole gracias, aclamándole con cantos.
1: Porque el Señor es un Dios grande, soberano de todos los dioses. Tiene en su mano las cimas de la tierra. Son suyas las cumbres de los montes, suyo es el mar, porque Él lo hizo, la tierra firme que modelaron sus manos.
0: Venid, postrémonos por tierra, bendiciendo al Señor, Creador nuestro, porque Él es nuestro Dios y nosotros su pueblo, el rebaño que Él guía.
1: Ojalá escuchéis hoy su voz, no endurezcáis el corazón como en Meribá, como el día de Masá en el desierto, cuando vuestros padres me pusieron a prueba y dudaron de mí, aunque habían visto mis obras.
0: Durante 40 años, aquella generación me repugnó y dije: es un pueblo de corazón extraviado que no reconoce mi camino. Por eso he jurado en mi cólera que no entrarán en mi descanso.
1: Gloria al Padre, al Hijo y al Espíritu Santo.
0: Como era en el principio, ahora y siempre, por los siglos de los siglos. Amén.
1: Demos vítores al Señor, aclamándolo con cantos.
0: Demos vítores al Señor, aclamándolo con cantos. Vamos a continuar este momento de oración con un himno propio para estas laudes.
1: Señor, cómo quisiera en cada aurora aprisionar el día y ser tu primavera en gracia y alegría y crecer en tu amor más todavía.
0: En cada madrugada abrir mi pobre casa, abrir la puerta, el alma enamorada, el corazón alerta y conmigo tu mano siempre abierta.
1: Ya despierta la vida con su canción de ruidos inhumanos y tu amor me convida a levantar mis manos y acariciarte en todos mis hermanos.
0: Hoy elevo mi canto con toda la ternura de mi boca al que es tres veces santo, a ti que eres mi roca y en quien mi vida toda desemboca.
1: Amén.
0: Vamos a iniciar la salmodia con el Salmo 89. Baje a nosotros la bondad del Señor. Nos dice la segunda carta del apóstol San Pedro: para el Señor un día es como mil años, y mil años como un día. Por la mañana, sácianos de tu misericordia, Señor.
1: Por la mañana, sácianos de tu misericordia, Señor.
0: Señor, tú has sido nuestro refugio de generación en generación.
1: Antes que naciese en los montes o fuera engendrado el orbe de la tierra, desde siempre y por siempre tú eres Dios.
0: Tú reduces el hombre a polvo, diciendo: retornad, hijos de Adán. Mil años en tu presencia son un ayer que pasó, una vigilia nocturna.
1: Lo siembras año por año como hierba que se renueva, que florece y se renueva por la mañana y por la tarde la siegan y se seca.
0: ¿Cómo nos ha consumido tu cólera y nos ha trastornado tu indignación? Pusiste nuestras culpas ante ti, nuestros secretos ante la luz de tu mirada, y todos nuestros días pasaron bajo tu cólera. Y nuestros años se acabaron como un suspiro.
1: Aunque uno viva 70 años y el más robusto hasta 80, la mayor parte son fatiga inútil porque pasan a prisa y vuelan.
0: ¿Quién conoce la vehemencia de tu ira? ¿Quién ha sentido el peso de tu cólera? Enséñanos a calcular nuestros años para que adquiramos un corazón sensato.
1: Vuélvete, Señor, ¿hasta cuándo? Ten compasión de tus siervos. Por la mañana, sácianos de tu misericordia y toda nuestra vida será alegría y júbilo.
0: Danos alegría por los días en que nos afligiste, por los años en que sufrimos desdichas. Que tus siervos vean tu acción y sus hijos tu gloria.
1: Baje a nosotros la bondad del Señor y haga prósperas las obras de nuestras manos.
0: Gloria al Padre, y al Hijo, y al Espíritu Santo.
1: Como era en el principio, ahora y siempre, por los siglos de los siglos. Amén.
0: Por la mañana, sácianos de tu misericordia, Señor.
1: Por la mañana, sácianos de tu misericordia, Señor.
0: Continuamos orando y lo hacemos ahora con el cántico. Cántico nuevo al Dios vencedor y salvador. Nos dice el libro del Apocalipsis, cantaban un cántico nuevo ante el trono de Dios. Llegue la alabanza del Señor hasta el confín de la tierra.
1: Llegue la alabanza del Señor hasta el confín de la tierra.
0: Cantad al Señor un cántico nuevo. Llegue su alabanza hasta el confín de la tierra. Muja el mar y lo que contiene, las islas y sus habitantes.
1: Alegres el desierto con sus tiendas, los cercados que habita Kadar. Exulten los habitantes de Petra, clamen desde la cumbre de las montañas, den gloria al Señor, anuncien su alabanza en las islas.
0: El Señor sale como un héroe, excita su ardor como un guerrero, lanza el alarido, mostrándose valiente frente al enemigo.
1: Desde antiguo guardé silencio, me callaba y aguantaba, mas ahora grito como la mujer cuando da luz, jadeo y resuello.
0: Agostaré montes y collados, secaré toda su hierba, convertiré los ríos en yermo, desecaré los estanques, conduciré a los ciegos por el camino que no conocen, los guiaré por senderos que ignoran. Ante ellos convertiré la tiniebla en luz, lo escabroso en llano.
1: Gloria al Padre, al Hijo y al Espíritu Santo.
0: Como era en el principio, ahora y siempre, por los siglos de los siglos. Amén.
1: Llegue la alabanza del Señor hasta el confín de la tierra.
0: Llegue la alabanza del Señor hasta el confín de la tierra. Oramos con el Salmo 134. Es un himno a Dios por sus maravillas. Vosotros sois un pueblo adquirido por Dios para proclamar las hazañas del que os llamó a salir de la tiniebla y a entrar en su luz maravillosa, nos dice la primera carta del apóstol San Pedro. Alabad el nombre del Señor, los que estáis en la casa del Señor.
1: Alabad el nombre del Señor, los que estáis en la casa del Señor.
0: Alabad el nombre del Señor, alabadlo, siervos del Señor, que estáis en la casa del Señor, en los atrios de la casa de nuestro Dios.
1: Alabad al Señor porque es bueno. Tañed para su nombre que es amable, porque Él se escogió a Jacob, a Israel, en posesión suya.
0: Yo sé que el Señor es grande, nuestro dueño más que todos los dioses. El Señor todo lo que quiere lo hace, en el cielo y en la tierra, en los mares y en los océanos.
1: Hace subir las nubes desde el horizonte. Con los relámpagos desata la lluvia. Suelta a los vientos de sus hilos.
0: Él hirió a los primogénitos de Egipto, desde los hombres hasta los animales. Envió signos y prodigios en medio de ti, Egipto, contra el faraón y sus ministros.
1: Hirió de muerte a pueblos numerosos, mató a reyes poderosos. A Sihón, rey de los amorreos, a Og, rey de Basán, y a todos los reyes de Canaán, y dio su tierra en heredad a Israel, su pueblo.
0: Gloria al Padre, y al Hijo, y al Espíritu Santo.
1: Como era en el principio, ahora y siempre, por los siglos de los siglos. Amén.
0: Alabad el nombre del Señor, los que estáis en la casa del Señor.
1: Alabad el nombre del Señor, los que estáis en la casa del Señor.
0: La lectura breve está tomada del libro de Judit. Escuchemos.
1: Recordad que Dios ha querido probarnos como a nuestros padres. Recordad lo que hizo con Abraham, las pruebas porque hizo pasar a Isaac, lo que aconteció a Jacob. cómo les puso a ellos en el crisol para sondear sus corazones. Así el Señor nos hiere a nosotros los que nos acercamos a Él, no para castigarnos, sino para amonestarnos. Palabra de Dios.
0: Te alabamos, Señor. Aclamad justos al Señor, que merece la alabanza de los buenos.
1: Aclamad justos al Señor, que merece la alabanza de los buenos.
0: Cantadle un cántico nuevo,
1: que merece la alabanza de los buenos.
0: Gloria al Padre, y al Hijo, y al Espíritu Santo.
1: Aclamad justos al Señor, que merece la alabanza de los buenos.
0: Continuamos orando, y lo hacemos ahora con el cántico evangélico. Hacemos la antífona. Bendito sea el Señor Dios de Israel, porque ha visitado y redimido a su pueblo.
1: Bendito sea el Señor Dios de Israel, porque ha visitado y redimido a su pueblo.
0: Bendito sea el Señor Dios de Israel, porque ha visitado y redimido a su pueblo, suscitándonos una fuerza de salvación en la casa de David su siervo, según lo había predicho desde antiguo por boca de sus santos profetas.
1: Es la salvación que nos libra de nuestros enemigos y de la mano de todos los que nos odian. Ha realizado así la misericordia que tuvo con nuestros padres, recordando su santa alianza y el juramento que juró a nuestro padre Abraham.
0: Para concedernos que, libres de temor, arrancados de la mano de los enemigos, le sirvamos con santidad y justicia en su presencia todos nuestros días.
1: Y a ti, niño, te llamarán profeta del Altísimo, porque irás delante del Señor a preparar sus caminos, anunciando a su pueblo la salvación, el perdón de sus pecados.
0: Por la entrañable misericordia de nuestro Dios, nos visitará el sol que nace de lo alto, para iluminar a los que viven en tiniebla y en sombra de muerte, para guiar nuestros pasos por el camino de la paz.
1: Gloria al Padre, al Hijo y al Espíritu Santo.
0: Como era en el principio, ahora y siempre, por los siglos de los siglos. Amén.
1: Bendito sea el Señor, Dios de Israel, porque ha visitado y redimido a su pueblo.
0: Bendito sea el Señor, Dios de Israel, porque ha visitado y redimido a su pueblo. Ya que Cristo escucha y salva a cuantos en Él se refugian, acudamos a Él diciendo: escúchanos, Señor.
1: Escúchanos, Señor.
0: Te damos gracias, Señor, por el gran amor con que nos amaste. Continúa mostrándote con nosotros, rico en misericordia.
1: Escúchanos, Señor. Tú que con el Padre sigues actuando siempre en el mundo, renueva todas las cosas con la fuerza de tu Espíritu.
0: Escúchanos, Señor. Abre nuestros ojos y los de nuestros hermanos, para que podamos contemplar hoy tus maravillas.
1: Escúchanos, Señor. Ya que nos llamas hoy a tu servicio, haz que seamos buenos administradores de tu multiforme gracia en favor de nuestros hermanos.
0: Escúchanos, Señor. Acudamos a Dios Padre, tal como nos enseñó Jesucristo.
2: Padre nuestro que estás en el cielo, santificado sea tu nombre. Venga a nosotros tu reino, hágase tu voluntad en la tierra como en el cielo. Danos hoy nuestro pan de cada día, perdona nuestras ofensas, como también nosotros perdonamos a los que nos ofenden. No nos dejes caer en la tentación y líbranos del mal. Amén.
0: Saludamos este día a nuestra Madre, la Virgen María. Dios te salve María, llena eres de gracia, el Señor es contigo, bendita eres entre todas las mujeres, bendito es el fruto de tu vientre Jesús. Santa María, Madre de Dios, ruega por nosotros pecadores, ahora y en la hora de nuestra muerte. Amén. Oremos. Señor Dios, que encomendaste al hombre la guarda y el cultivo de la tierra, y creaste la luz del sol en su servicio, concédenos hoy que, con tu ayuda, trabajemos sin desfallecer para tu gloria y para el bien de nuestro prójimo. Por nuestro Señor Jesucristo, tu Hijo, que vive y reina contigo en la unidad del Espíritu Santo y es Dios, por los siglos de los siglos.
1: Amén.
0: El Señor nos bendiga, nos guarde de todo mal y nos lleve a la vida eterna.
1: Amén.
0: Muy buen día, hermanos, que continuemos en la paz del Señor.
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3: 6:30 de la mañana.
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2: La fraternidad y el discernimiento del discípulo. Bienvenidos a los textos en contexto. Nos situamos en el Evangelio, en el testimonio de Mateo, en el capítulo 7, Sermón de la Montaña, versículos del 1 al 5. Vamos a la palabra. En aquel tiempo Jesús dijo a sus discípulos: no juzguen y no serán juzgados, porque así como juzguen, los juzgarán, y con la medida con que midan, los medirán. ¿Por qué miras la paja en el ojo de tu hermano y no te das cuenta de la viga que tienes en el tuyo? ¿Con qué cara le dices a tu hermano: déjame quitarte la paja que llevas en el ojo, cuando tú llevas una viga en el tuyo? Hipócrita. Sácate primero la viga que tienes en el ojo y luego podrás ver bien para sacarle a tu hermano la paja que lleva en el suyo. Palabra del Señor. Este texto es bellísimo, fuerte pero bellísimo. Fíjense cómo una de las prioridades fundamentales del Sermón de la Montaña es el reconocimiento y la aceptación de Dios como Padre, y lo que conlleva como consecuencia necesaria es una actitud fraterna hacia el otro, hacia el hermano, porque si es nuestro padre, el otro se convierte en nuestro hermano. Esta fraternidad, de hecho, no se limita a una mera tolerancia externa, sino que exige más bien una comprensión profunda y sobre todo una actitud coherente y honesta consigo mismo para reconocer y corregir los propios errores antes de señalar los ajenos. De hecho, según el Evangelio, la actitud filial para con Dios y la fraternal hacia el hermano definen el perfil esencial del discípulo de Jesús. Esta es nuestra tarea permanente: reconocernos hijos y vivir como hermanos. De hecho, el reino de Dios podría sintetizarse de esa manera, el concepto de reino de Dios bíblico: vivir como hijos y entre nosotros como hermanos. Sin embargo, el camino del discipulado también requiere sabiduría práctica. Es decir, que en ocasiones el cristiano se encuentra con una dureza de corazón tal que resulta más prudente canalizar las energías hacia otros destinatarios. A este respecto, Jesús advierte sobre el peligro de exponer las perlas del reino ante la obstinación contumaz, evitando así que los dones sagrados sean despreciados o que el discípulo sufra consecuencias inútiles ante la falta de apertura a su mensaje. Por eso, queridos hermanos, nuestra misión no es simplemente cumplir con un código moral, sino reflejar la perfección del Padre a través de la imitación de Cristo, como diría Tomás de Kempis. En este camino, la santidad deja de ser una meta inalcanzable. Vean, la santidad no es una meta inalcanzable. Debe convertirse en una tarea diaria, vivida con optimismo, sentido trascendente y la certeza de que, al final, el amor es la plenitud de toda ley. El amor es la plenitud de toda ley y de toda la escritura. Decía nuestro Papa Benedicto XVI que si se perdieran todas las Biblias del mundo, no quedara ninguna, no tuviera manera de llegar a los textos sagrados, todos se resumirían que Dios es amor. Y nos invita a nosotros a vivir en ese amor y dar ese amor. Por eso el amor es la plenitud de todo. Ojalá que nosotros, en la búsqueda de la santidad, podamos vivir amando, dejándonos amar por el Padre, pero amando plenamente a los demás. Y que Dios te bendiga.
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0: misericordia, Señor.
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2: Vamos a orar para pedir al Señor que envíe su Espíritu sobre nosotros, que nos limpie, que nos conduzca con su poder y con su amor, que nos inunde con el deseo ferviente de alabarle a través de su Espíritu Santo, de su poder y de su amor.

tu poder, Señor. Queremos glorificarte, bendecirte, adorarte en espíritu y en verdad. Así como dice la palabra del Señor.

vaya sangre. Oh Señor, lléname. Lléname con tu poder y con tu amor y con tu fuerza.

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Misericordia, Señor, que desfallezco. Cura, Señor, mis huesos dislocados. Tengo el alma en delirio. Buenos días para todos. Queridos hermanos, oramos en esta Eucaristía por nuestros familiares y amigos enfermos. Oramos también, iniciando esta semana, en acción de gracias al Sagrado Corazón de Jesús, de parte de María y Santa María, acción de gracias a la Virgen de Perpetuo Socorro, acción de gracias a Santa Rita de Casia, de parte de Vilma Stephanie Padilla Enamorado, acción de gracias a San Antonio de Padua, acción de gracias a San Judas Tadeo, de parte de María Salgado, pidiendo a San Judas Tadeo por proyecto de vida, pidiendo bendiciones al Divino Niño y María Auxiliadora para la niña Cristian Navil, pidiendo a los arcángeles y las tres divinas personas protección para la familia Santa María Alvarado, pidiendo a San Juan Bosco por la conversión de los jóvenes, pidiendo por todos los enfermos y petición a la Virgen de Lourdes de parte de María Catán. También oramos por el eterno descanso del presbítero John Wallace, presbítero Rogelio Hernández, Marta Sierra Uclés, Marco Alberto Morales, María Esther Gaitán de Moya, Marcos Aurora Villalobos, Gerson Calixto Barrientos, Cristina del Carmen Montalvo, Siriaco Acosta, Mercedes Colindres, Soad Natalia Enrique Ramos, Germán e Isabel Santa María, Ismael Humberto Rico, Daniela Alejandra Rico Rivas, Heriberto Flores Valladares, Sandra María Cárcamo Mejía, Antonio Urbina Gutiérrez, Odilia Flores, Miguel Ángel Figueroa Pavón, Francisco José Toledo Pinto, Argentina Zamora de Romero, Francisco Jiménez Ramos, Jorge Alberto López, Augusto Cruz, Jimmy Ronald Martínez Paz, Luis Alonso García Alonso, Armando Vega, Dora Medina, Héctor Napoleón Discoa, José Jorge Reyes, Luis Arteaga Amador, José Berardo Aguilar, Ángel Valentín Aguilar, Ángela Rosa de Aguilar, María Ferrera, María del Rosario Araujo, Joaquín Hernández, José Basilio Ceguera, Enil Vanegas, Cirila Cruz, Raimundo Arteaga Vivas, Mary Janet Turcios Turcios, Anastasia Espinosa, Juan Pablo Ochoa Antunes, Olga Leticia Aguilar, José Aníbal López Cruz, Sodi Dolores Martínez Martínez, Mario Fulgencio Torres Torres, Donaciano Sierra Funes, María Irene Lara Solórzano, Jeremías Natarén Alfaro, Francisco Augusto Vanegas, Paula Abelares, Julián Zavala, Miguel Antonio López Torres, Miguel Ángel Murillo Matamoros, Fausto Peña, Rubenia Isabel Peralta, Emiliano Lagos, Roberto Munguía Núñez, Ricardo Álvarez Solórzano, Pedro González Reyes, Armando Flores Fiallos, Araceli Peralta, Marcos de Jesús Cubas, Ángela Candelaria Torres Pineda, Dolores Flores Matamoros, Benito Valladares, Julio Alonso Valladares, Tulio René Izaguirre Sierra, Javier Antonio Rodríguez, José Rafael Flores Portillo, Ramón Humberto Godoy, Carlos Alberto Delgadillo Godoy, Vicenta Godoy, Celio Randolfo Salgado Irías, Concepción Matamoros Ortiz, Óscar Remberto Díaz, José Alberto Hernández Portillo, José Avelino Elvir Canales, Denis Gerardo Girón, Rafaela Girón, Crescencia Girón, César Arnulfo Girón y las ánimas del purgatorio para que Dios les tenga gozando de su paz. En el nombre del Padre, del Hijo y del Espíritu Santo, amén. La gracia de nuestro Señor Jesucristo, el amor del Padre y la comunión del Espíritu Santo estén con cada uno de ustedes. Queridos hermanos, antes de participar de estos sagrados misterios, reconozcamos humildemente nuestros pecados. Tú que ofreciste el perdón a Pedro arrepentido,

0: Dios Todopoderoso tenga misericordia de nosotros, perdone nuestros pecados y nos lleve a la vida eterna. Amén. Oremos. Tú quisiste, Señor, que tu Hijo unigénito soportara nuestras debilidades para poner de manifiesto el valor de la enfermedad y la paciencia. Escucha ahora las plegarias que te dirigimos por nuestros hermanos enfermos y concede a cuantos se hayan sometidos al dolor, la aflicción o la enfermedad, la gracia de sentirse elegidos entre aquellos que tu Hijo ha llamado dichosos y de saberse unidos a la pasión de Cristo para la redención del mundo. Por nuestro Señor Jesucristo, tu Hijo, quien vive y reina contigo en la unidad del Espíritu Santo y en Dios por los siglos de los siglos. Pongamos atención.
1: Lectura del segundo libro de los Reyes. En aquellos días, Salmanasar, rey de Asiria, invadió el país. Llegó a Samaria y la sitió durante 3 años. En el año noveno de Oseas, el rey de Asirias ocupó Samaria y deportó a los israelitas a Asiria. Los instaló en Halah, junto a Jabor, río de Gozán, y en las ciudades de Media. Esto sucedió porque los hijos de Israel habían pecado contra el Señor su Dios, que los sacó de la tierra de Egipto, y habían adorado a otros dioses, siguiendo las costumbres de las naciones que el Señor había exterminado a su llegada y que sus mismos reyes habían introducido. El Señor había advertido a Israel y a Judá por boca de todos los profetas y videntes diciendo: enderecen sus malos caminos y cumplan mis mandamientos y preceptos conforme a la ley que les impuse a sus padres y que les manifesté por medio de mis siervos, los profetas. Pero ellos no escucharon y endurecieron su corazón como lo habían hecho sus padres, que no quisieron obedecer al Señor su Dios. Despreciaron sus decretos, la alianza que estableció con sus padres y las advertencias que les hizo. El Señor se enojó mucho contra Israel y lo arrojó de su presencia, y solamente quedó la tribu de Judá. Palabra de Dios.
2: Te alabamos.
3: Escúchanos, Señor, y sálvanos.
4: Escúchanos, Señor, y sálvanos.
3: Dios nuestro, no has rechazado y nos has deshecho. Estabas enojado, pero ahora vuélvete a nosotros.
4: Escúchanos, Señor, y sálvanos.
3: Has sacudido la tierra, la has agrietado. Repara sus grietas, porque se desmorona. Hiciste sufrir un desastre a tu pueblo. Nos diste a beber un vino que nos hace temblar.
4: Escúchanos, Señor, y sálvanos.
3: Tú, Señor, nos has rechazado y nos acompañas ya a nuestras tropas. Ayúdanos contra el enemigo, porque la ayuda del hombre es inútil. Con Dios haremos maravillas, porque Él vencerá a nuestros enemigos.
4: Escúchanos, Señor, y sálvanos.

0: El Señor esté con ustedes. Proclamación del Santo Evangelio según San Mateo. En aquel tiempo, Jesús dijo a sus discípulos: No juzguen y no serán juzgados, porque así como juzguen, los juzgarán, y con la medida que midan, los medirán. ¿Por qué miras la paja en el ojo de tu hermano y no te das cuenta de la viga que tienes en el tuyo? ¿Con qué cara le dices a tu hermano: Déjame quitarte la paja que llevas en el ojo, cuando tú llevas una viga en el tuyo? Hipócrita, sácate primero la viga que tienes en el ojo y luego podrás ver bien para sacarle a tu hermano la paja que lleva en el suyo. Palabra del Señor.
1: Gloria a ti, Señor Jesús.
0: Bien, queridos hermanos, fíjense bien, seguimos en esta lectura del segundo libro de los Reyes que hemos estado escuchando, ¿no? La historia de la monarquía. Escuchamos lo que sucedió con el profeta Elías en la parte norte, que le tocó muy duro, le tocó sufrir la persecución con la reina Jezabel y el rey Ahab. Pues bien, esta parte norte, vamos a hacer un poquito de memoria, porque luego que estamos hablando de parte norte y sur. Recuerden que cuando salen de la tierra prometida, Dios le dio tierra, y a cada tribu, que eran los hijos de Jacob, le dio un territorio. Entrando a la tierra prometida, cada uno tenía un territorio, y así vivían de acuerdo a la voluntad de Dios, siendo fieles a Dios. Pero luego Dios les hablaba por medio del trueno, se recuerda, y dijeron ellos: No, Señor, ya no nos hables así. Entonces les habló por medio de los profetas, pero antes habían jueces, y les habla por medio de los profetas. Samuel le tocó iniciar esa tarea, ¿no?, de la profecía. La cosa es que, estando el pueblo así unido, las doce tribus de Israel, viene y se les ocurre una gran idea: tener reyes, ¿se recuerdan? Queremos tener un rey. Y entonces Samuel le dice a Dios: Mira que el pueblo cómo está actuando. Le dice Dios: No, no es contra ti, es contra mí. Le dice, no me quieren como su rey. Bueno, pero le dijo: Dales el rey. Y eligieron a Saúl, ¿se recuerdan? Primer rey. Saúl comenzó bien, pero desobedeció a Dios. Y pierde favor de Dios y eligen a David. Muy bien, David igual hizo un buen gobierno, todavía lo recordamos, a David. Pero igual sabemos que tuvo unos sus errores ahí, que se enamoró de la mujer de Urías y lo que cometió como pecado. Se arrepiente, igual que lo hizo Ahab, que se arrepiente y Dios perdona. Pero luego, después de David, viene Salomón. Salomón fue un reinado esplendoroso, pero empezó a casarse con mujeres de las hijas de los reyes paganos. Y eso trajo paz, pero ahí empezó ya el problema. Luego va a nacer Roboán, que era el hijo de Salomón. Y aquí sí fue un desastre. Con Roboán se mantenía todavía el pueblo de Israel unido, las 12 tribus. Pero con Roboán, el hijo de Salomón, fue un desastre, porque su papá le quiso construir un paraíso. Le construyó un paraíso prácticamente, ¿no? Y eso fue un desastre prácticamente, un niño mimado que terminó destruyendo prácticamente el pueblo, porque vino un alto cargo de Salomón, Jeroboán, que se indignó tanto. Y entonces se llevó 10 tribus al norte, 10 tribus al norte, y solo quedó Judá en la parte sur y Benjamín, que era una tribu pequeñísima. Entonces quedaron 10 tribus en la parte norte, y en la cabeza de esas 10 tribus era Jeroboán, y en la parte sur, Roboán. Y aquí, entonces, en la parte norte comenzó ya la destrucción del pueblo. Una vez que se separaron, la destrucción, y es que ya sabemos, ¿no?, la división no es de Dios, es del diablo, ¿no? Y esa división que se dio prácticamente trajo una ruina en el pueblo de Israel, porque empezaron a llevar la idolatría al pueblo. Se empezaron a casar, pusieron reyes que no eran descendientes de David, y eso fue un desastre. Y luego empezaron a casarse con mujeres paganas, a traer la idolatría con los dioses de Baal y todas estas cosas, que prácticamente fue el acabose o la ruina de la parte norte. Y es lo que escuchamos hoy: cuando nos apartamos de Dios, viene nuestra ruina. No porque Dios quiera arruinarnos, porque Dios quiere nuestra salvación. Es nuestro pecado, la consecuencia de nuestro mal, lo que nos lleva a la ruina. Y después muchas veces hasta culpamos a Dios, pero es nuestro mal proceder y que nos lleva a la ruina. Aprendamos de esta historia, o sea, leemos esta historia no para decir, ¡ay, qué bonita la historia! No, sino para no repetirla. Y tristemente es lo que más hacemos, repetir los errores de la historia, que ha sucedido tantas cosas y nosotros seguimos cometiendo esos mismos errores. No nos apartemos de Dios. Ayer la primera lectura decía algo hermoso de Dios. Él es mi guerrero poderoso, decía la primera lectura. Dios es eso, es nuestro guerrero poderoso y camina a nuestro lado, está con nosotros, pero nosotros tristemente nos apartamos de ese guerrero poderoso y es cuando viene entonces la destrucción. Llámale a Dios la fidelidad, no nos apartemos nunca de Dios, porque viene a nosotros la ruina. Bien, y en el Evangelio, fíjense bien, trata un tema bastante fuerte. Siempre que queremos callar a alguien, le recetamos este texto. ¿Y vos quién sos para meterte en mi vida? Déjame, yo hago con mi vida lo que yo quiero. Recordá lo que dice el Evangelio, que saca primero la viga de tu ojo, que haces viendo o metiéndote en mi vida. Muchas veces así decimos, ¿no? Le ponemos un estate quieto a cualquiera con este texto, mal utilizado. Mal utilizado. El que usa ese argumento, pobrecito, ¿no? Que se hunde en su miseria, porque está mal utilizado el texto. Jesús no está diciendo aquí que no hay que ayudar al hermano. Y dice él, no juzguen y no serán juzgados, como juzga el mundo, no desde Dios. El mundo como juzga, juzga para aplastar, juzga para señalar, juzga para sentirse superiores a los demás. Por eso hacemos juicio, ¿no? Pero un juicio sin, cuando falta el amor, eso no es una corrección fraterna. Eso es prácticamente querer aplastar a los demás. Siempre en el juicio debe estar acompañado del amor y de la misericordia. Yo digo la verdad a quien quiera, a lo que yo quiero, dice la gente también, ¿no? Si le gusta, si no, aguante. No, tampoco, ¿no? No, en esa línea va el texto. Tampoco que vamos a creernos aquí jueces y le vamos a decir las cosas a la gente y con ese son de que yo digo la verdad a quien sea, le guste o no le guste. No, no, no. No va por ahí. Entonces, el tema aquí es la hipocresía. Y la hipocresía que nos lleva a creernos superiores a los demás. Ese es el tema. Pero la corrección es correcta. Hasta mismo Jesús lo dice, ¿no? Que hay que corregirnos unos a otros. Si tu hermano está pecando, pues ve y dile a solas. Si no cambia, pues díselo a dos. Si no, entonces díselo a la comunidad. Si no, pues tratarlo como un pagano. Pero claro que hay que corregirnos. Ojo con eso, porque el texto está mal utilizado, insisto, ¿no? Fíjense bien, no juzgues como juzga el mundo, porque si no caerías en la hipocresía. Hazlo con amor, si yo lo vas a hacer. Y entonces pone esta experiencia, esta parábola de por qué miras en la paja del ojo de tu hermano y no te das cuenta de la viga que llevas en el tuyo. O sea, eso se llama hipérbole, un género literario que exagera. O sea, está exagerando, ¿quién va a tener una viga en el ojo? Está exagerando, ¿no? Entonces, para decir algo, de no caer en la hipocresía. Claro que debemos corregirnos. Repito, aquí no está hablando de la corrección fraterna, está hablando de la hipocresía, pero vale la corrección fraterna también. Y entonces, mira primero tu vida, y es lo que tenemos que hacer, mirar nuestra vida cada instante, no cada día. Mirarnos para darnos cuenta cómo estamos. Si hay algo que corregir, lo corregimos, lo cambiamos. Claro que hay que hacerlo todos los días. El Señor lo que está diciendo es, mira tu vida primero. Porque muchas veces lo que hacemos como juicio es una proyección de nuestra vida. La psicología es proyectarnos. Lo que yo juzgo del otro es lo que yo estoy haciendo. Lo que yo me estoy fijando y estoy juzgando sin misericordia es lo que yo estoy haciendo, es lo que lo estoy proyectando en el otro. Pero, entonces por eso dice, mira tu vida y date cuenta cómo estás. Una vez que nos damos cuenta, ciertamente he cometido una falta, pues me arrepiento. Pido perdón a Dios. Y entonces por eso ahí viene la corrección fraterna. Y cuando alguien diga, ¿y vos quién sos para meterte en mi vida? Tu hermano. ¿Se recuerdan? Caín y Abel. ¿Dónde está tu hermano? Y es que yo soy guardián de mi hermano, le dijo. Entonces, por eso que ha dicho, serás errante toda la vida. Claro que somos guardianes de nuestro hermano. Claro, pero sin ser jueces duros o creyéndonos dioses, ¿no? No. Al contrario, desde el amor. Y si alguien nos dice, ¿quién sos para meterte en mi vida? Tu hermano. Y mira, porque a mí nadie me dijo en su momento, mi error, ese error se me convirtió en una viga. Y como no quiero que tu pajita, esa pajita que tienes ahora en el ojo, se te convierta en una viga, te lo digo. Y te lo digo con amor. Yo aprendí algo que me gustó mucho en una clase de la maestría. La verdad no se dice, se acompaña. No es que vamos a decirle la verdad a la gente, como les decía, ¿no? Sino acompañar la verdad. Decir las cosas con amor, con misericordia, porque eso es corrección fraterna. No es de querer callar a la gente solamente porque nos creemos superiores. Eso es hipocresía. Así que pidámosle a Dios la gracia, ¿no?, de la corrección fraterna desde el amor y desde la misericordia. Hacer juicios de valor que ayuden al hermano a crecer, no aplastarlo. Y nada de usar este texto como un callabocas o como un estate quieto para los hermanos. No te metas en mi vida, que yo hago con mi vida lo que quiero. Mira, no quiero que se te convierta esa paja en una viga. Por eso te lo digo. Yo cumplo mi deber de cristiano decírtelo con amor. No te hago juicio. Quiero lo mejor para ti. Quiero que vayas creciendo en el amor. Por eso te lo digo. Así que aprendamos bien, ¿no?, ese texto de Mateo. No lo malutilicemos, porque si no, entonces terminamos callando a cualquiera. Y no va por ahí la cosa. La verdad no se dice, se acompaña. Acompañémonos unos a otros en el amor y la caridad fraterna.

0: Oren, hermanos y hermanas, para que este sacrificio mío y de ustedes sea agradable a Dios Padre Todopoderoso.
1: Reciba de tus manos este sacrificio para la mansa y gloria de su nombre, para nuestro bien y de todos sus santos.
0: Dios nuestro, cuya providencia dirige cada momento de nuestra vida, recibe las súplicas y las ofrendas con que imploramos tu misericordia por nuestros hermanos enfermos, para que la preocupación de ahora por su enfermedad se nos convierta pronto en gozo por su salud. Por Jesucristo nuestro Señor. Señor, esté con ustedes. Levantemos el corazón. Demos gracias al Señor nuestro Dios. En verdad es justo darte gracias, Dios de misericordia, Señor Todopoderoso, por Jesucristo, Señor y Redentor nuestro, porque has querido que tu único Hijo, autor de la vida, médico de los cuerpos y de las almas, tomase sobre sí nuestras debilidades para socorrernos en los momentos de prueba y santificarnos en experiencia del dolor. En el signo sacramental de la unción, por la oración de la Iglesia, nos libra del pecado, nos confortas con la gracia del Espíritu Santo y nos haces partícipes de la victoria pascual. Por este signo de tu benevolencia, unidos a los ángeles y a los santos, cantamos a una voz el himno de tu gloria.

Santo eres en verdad, Señor, fuente de toda santidad. Por eso te pedimos que santifiques estos dones con la efusión de tu Espíritu, de manera que se conviertan para nosotros en cuerpo y sangre de Jesucristo nuestro Señor, el cual cuando iba a ser entregado a su pasión voluntariamente aceptada, tomó pan, dándote gracias, lo partió y lo dio a sus discípulos diciendo: tomen y coman todos de él, porque esto es mi cuerpo que será entregado por ustedes. Del mismo modo, acabada la cena, tomó el cáliz, y dándote gracias de nuevo, lo pasó a sus discípulos diciendo: tomen y beban todos de él, porque este es el cáliz de mi sangre, sangre de la alianza nueva y eterna, que será derramada por ustedes y por muchos para el perdón de los pecados. Hagan esto en conmemoración mía.

0: Este es el sacramento de nuestra fe.
1: Anunciamos tu muerte, proclamamos tu resurrección. Ven, Señor Jesús.
0: Así pues, Padre, al celebrar ahora el memorial de la muerte y resurrección de tu Hijo, te ofrecemos el pan de vida y el cáliz de salvación. Y te damos gracias porque nos hace digno de servirte en tu presencia. Te pedimos humildemente que el Espíritu Santo congregue en la unidad a cuantos participamos del cuerpo y sangre de Cristo. Acuérdate, Señor, de tu Iglesia extendida por toda la tierra, y con el Papa León, con nuestro Obispo José Vicente y todos los pastores que cuidan de tu pueblo, llévala a su perfección por la caridad. Acuérdate también de nuestros hermanos que se durmieron en esperanza de la resurrección. Prebítero John Wallace, Prebítero Rogelio Hernández, Marta, Marco, Marina, Marco, Aurora, Gerson, Cristina, Siriaco, Mercedes, Soaz, Germán, Isabel, Ismael, Daniela, Heriberto, Sandra, Antonio, Otilia, Miguel, Francisco, Argentina, Francisco Jiménez, Jorge, Augusto, Jimmy, Luis, Armando, Dora, Héctor, José Jorge, Luis, José Everardo, Ángel, Ángela, Mariana, María del Rosario, Joaquín, José Basilio, Enil, Cirila, Raimundo, Mary, Anastasia, Juan Pablo, Olga, José Aníbal, Sodi, Mario Fulgencio, Donaciano, María Irene, Jeremías, Francisco, Paula, Julián, Miguel Antonio, Miguel Ángel, Fausto, Rubenia, Emiliano, Roberto, Ricardo, Pedro, Armando, Araceli, Marcos de Jesús, Ángela, Dolores, Benito, Julio, Tulio, Javier, José Rafael, Ramón, Carlos, Vicenta, Celio, Concepción, Óscar, José Álvaro, José Avelino, Denis, Rafaela, Crescencia, César. Y de todos los que han muerto en tu misericordia, admítelos a contemplar la luz de tu rostro. Ten misericordia de todos nosotros. Y así, con María la Virgen, Madre de Dios y Madre nuestra, su esposo San José, los apóstoles y cuantos vivieron en tu amistad a través de los tiempos, merezcamos por tu Hijo Jesucristo compartir la vida eterna y cantar tus alabanzas. Por Cristo, con Él y en Él, a ti Dios Padre omnipotente, en la unidad del Espíritu Santo, todo honor y toda gloria, por los siglos de los siglos, fieles a la recomendación de Salvador y siguiendo su divina enseñanza, nos atrevemos a decir: Padre nuestro que estás en el cielo, santificado sea tu nombre, venga a nosotros tu reino, hágase tu voluntad en la tierra como en el cielo. Danos hoy nuestro pan de cada día, perdona nuestras ofensas como también nosotros perdonamos a los que nos ofenden. No nos dejes caer en la tentación y líbranos del mal. Líbranos de todos los males, Señor, y concédenos la paz en nuestros días, para que, ayudados por tu misericordia, vivamos siempre libres de pecado y protegidos de toda perturbación, mientras esperamos la gloriosa venida de nuestro Salvador Jesucristo. Señor Jesucristo, que dijiste a tus apóstoles: la paz le dejo, mi paz le doy, no tengas en cuenta nuestros pecados, sino la fe de tu Iglesia, y conforme a tu palabra, concédele la paz y la unidad. Tú que vives y reinas por los siglos de los siglos, la paz del Señor esté con cada uno de ustedes. Dese fraternalmente la paz.

Este es el Cordero de Dios que quita el pecado del mundo. Dichosas, dichosos los invitados a la cena del Señor. Señor, no soy digno de que entres en mi casa.

Oremos. Oh Dios, singular protector en las enfermedades, muestra tu poder de tu auxilio con tus hijos enfermos, para que, aliviados por tu misericordia, vuelvan sanos y salvos a tu santa iglesia. Por Jesucristo nuestro Señor. Dirigimos a nuestra Madre Santísima. Dios te salve María, llena eres de gracia, el Señor es contigo. Bendita eres entre todas las mujeres, y bendito es el fruto de tu vientre, Jesús. Santa María, Madre de Dios, ruega por nosotros, pecadores, ahora y en la hora de nuestra muerte. Amén. El Señor esté con ustedes. Y la bendición de Dios Todopoderoso, Padre, Hijo y Espíritu Santo, descienda sobre ustedes y les acompañe siempre. A dar testimonio del amor de Dios, pueden ir en paz. Feliz día para todos.

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Dios mío, tú eres mi luz, mi salvación. ¿De quién voy a tener miedo? Tú eres quien protege mi vida. Nadie me infunde temor. Salmos 21:1. La potencia del amor.

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0: el nombre del Padre, del Hijo y del Espíritu Santo.
1: Amén.
0: La paz de Cristo Redentor esté con todos ustedes.
1: Con su espíritu.
0: Agradecidos con nuestro Dios que nos regala un día más para acercarnos a Él, lo hacemos con humildad reconociendo nuestros pecados. Yo confieso ante Dios Todopoderoso y ante ustedes, hermanos, que he pecado mucho de pensamiento, palabra, obra y omisión, por mi grande culpa. Por eso ruego a Santa María, la Siempre Virgen, a los ángeles, a los santos y a ustedes, hermanos, que intercedan por mí ante Dios, nuestro Señor. Dios Todopoderoso, tenga piedad y misericordia de nosotros, perdone nuestros pecados y nos lleve a la vida eterna.

nuestras intenciones para esta Eucaristía. Grevin Martínez y Claudia Regina Flores Rubio están de cumpleaños. Que el Señor les dé sabiduría. Están enfermos Humberto Ruiz Cruz, Robert Lorenzo Arnulfo Lagos Cervellón, Kevin Adolfo Figueroa Vargas, María Mercedes Vargas García, Emilia Torres, Paul Eduardo, Ster, Sadrak, Argentina Rubio Licona, Luis, Karen, Cecilia, Una Familia, Leonel Wilfredo, Armando Vanegas, Nora Galeas, Diana Vanegas, Carlos Armando Osorio Vanegas, Gema Parada, Giovanni Sánchez Bulnes, Giselle Ordóñez, Daniela, Gemim Espinal, Niños con Cáncer, Brenda, Inés de Sabla, Alexander Bonerges, Sansota González, Sonia de Nolasco, Daniel Josué Casco Benavines, Familia Casco Benavines, Paul Eduardo, Zoe Isamar Rivera, Marlen Hernández Espinal. Que el Señor les dé fortaleza corporal y espiritual. Acción de gracias al Santísimo Sacramento y a la Virgen de Suyapa por sus bendiciones. Gracias por el trabajo de Daniel. Gracias a San Ramón, a San Antonio. Gracias por los bebés de la familia Cervantes Ramírez y familia Cervantes Palacios. Gracias por favor concedido de salud a Susana Colindres Santos. Por favor de salud a Luz Concepción Murillo. Peticiones por las intenciones de los laicos misioneros de la caridad. Por las intenciones del Hogar Don de María, de Teresa de Calcuta. Por el trabajo y unidad de Una Familia. Por las intenciones de Mama Tere. Por sabiduría y discernimiento en proyectos de un hijo. Por el año escolar Adastra Catholic School. Por Carlos Alberto Fortín y familia Larios Castellanos. A la Sagrada Familia por viaje y protección de Una Familia. Por salud física y espiritual para Una Familia. Por un trabajo para Ruth y Orlando Antonio. A la Sangre de Cristo por Una Familia. Por las intenciones y necesidades de los matrimonios de Una Familia. Petición al Espíritu Santo. Por el Centro Educativo Yahvé Nisi. Por el bienestar y protección para la familia Cervantes Ramírez. Por salud y bienestar y protección de Karenina Alberto. Petición a San Martín de Porres. Petición a San Judas Tadeo. Por las intenciones de Leonardo Cortázar. Por quienes en vida fueron Juan Antonio Zelaya, Verónica Agripina Barahona, Fausto Peña Rodríguez, Paula Carrasco, Moisés Modesto Corrales, Hilaria Canales Canales, Rafael Díaz Aguirre, Daniel Alfredo Figueroa, Rosa Argentina Durón, Margarita Vilés, Fermín Durón, Max y Diana Santos, Paquita Martínez, Ramón Figueroa, María Luisa Vázquez, Francisco Alfonso Teruel, René Francisco Baidé San Martín, Teresa de Jesús Ordóñez, Sandra Díaz del Valle, Virgilio Castro Escobar, María Brenilda Rostrán Alvarado, Reinaldo Cardona, Ondina González, Carlos Humberto Reyes, Blanca Gradis Castellanos, Francisca Guzmán Sánchez, José Guillermo Silva Lagos, Moisés Modesto Corrales, Manuel Felipe Brán Ávila, Elena Sánchez Núñez, José Guillermo Martínez Mejía, José Isabel Castillo Norales, Francisca Guzmán Sánchez, José Guillermo Silva Lagos, Moisés Modesto Corrales, Manuel Felipe Brán Ávila, Elena Sánchez Núñez, José Guillermo Martínez Mejía, José Isabel Castillo Norales, José Guillermo Martínez, Lidia Rodas Ramírez, Luis Ramírez, difuntos Castillo Satruch, Satruch Soto, María Orfilia Suazo Salinas, José Barahona, Reinaldo Barahona, Heriberto Tejeda y familia, Graciela Ramán, Belkis Milagro Acosta Almendares, Antonia Cervellón González, Nina Rodas, Alejandrina Morales Acosta, Sofía Galos, Nancy Cámbar, Teodula Arias, Kaylin Anabel Benavines, Ramón Gerardo Díaz, Jorge Gradis, Betulia Vargas Turcios, Reina Isabel Torres, Azucena Melgar, Joche Flores, Osmer Adán, Michelle Medrano, Elsa Marina Rubio Licona, Rafael Rubio Licona, Víctor Osman Ordóñez Rubio, Jorge Antonio Arriaga, Lili Ondina Aguilar, Julio César Dala Soto, Jesús Molina, Hilda Veneranda Carvajal, Ricardo Bustamante González, Blanca Soledad Bulnes Mejía, Julio César Parada, Ricardo Larios Hernández, Daniel Velázquez, sacerdote, Miguel Ángel Zamora, sacerdote, Dalila Montes Guerrero,
Alba de Ramírez, Roberto Ramírez, José Alonso Suazo, María Cristina Machuca, Yamil Abid Masú Salaita, Fanny Arelí Sánchez, Leonel Wilfredo Sánchez, Adrián Serrano, José Antonio Pereira Mejía, Sara Raquel Flores Mendoza, Ingrid Weiss, Anadeli Ramos Fletes, Sor María Rosa Legol, Laura Moncada Fornero, Virginia Núñez Borjas, Familia Maldonado Anariba, Ernesto Antonio Pinto González, Marina Reina Matuti, Sara Soto Ortega, José Antonio Pereira Mejía, Franco Valeta, Emily Valeta, Joel Antonio Velázquez Morales, Josefina de Grandes, Mayer Egbert Towell, Ramona Edubiges Godoy Rosales, María Magdalena Rosales Salgado, Dani José Vázquez Maldonado y por todas las benditas ánimas del purgatorio. Oramos por la paz en nuestro país, en nuestros hogares, por la paz en los países en guerra. Le deseamos la paz a Jerusalén. Señor Dios, autor y amante de la paz, ya que conocerte es vivir y servirte es reinar, protege de toda hostilidad a quienes te lo suplican, para que, confiando en tu protección, no temamos las armas de ningún enemigo. Por nuestro Señor Jesucristo, tu Hijo, que contigo vive y reina en la unidad del Espíritu Santo y es Dios por los siglos de los siglos. Atentos.

0: Del segundo libro de los Reyes. En aquellos días, Salmanasar, rey de Asiria, invadió el país, llegó a Samaria y la sitió durante 3 años. En el año noveno de Oseas, el rey de Asiria ocupó Samaria y deportó a los israelitas a Asiria. Los instaló en Halaj, junto al Jabor, río de Gozán, y en las ciudades de Media. Esto sucedió porque los hijos de Israel habían pecado contra su Señor, su Dios, que los sacó de tierra de Egipto y que habían adorado a otros dioses siguiendo las costumbres de las naciones que el Señor había exterminado a su llegada y que sus mismos reyes habían introducido. El Señor había advertido a Israel y a Judá por boca de todos los profetas y videntes diciendo: enderecen sus malos caminos y cumplan mis mandamientos y preceptos, conforme a la ley que impuse a sus padres y que les manifestó por medio de mis siervos los profetas. Pero ellos no escucharon y endurecieron su corazón como lo habían hecho sus padres, que no quisieron obedecer al Señor su Dios. Despreciaron sus decretos, la alianza que estableció con sus padres y las advertencias que les hizo. El Señor se enojó mucho contra Israel y lo arrojó de su presencia, y solamente quedó la tribu de Judá. Palabra de Dios. Escúchanos, Señor, y sálvanos.
1: Escúchanos, Señor, y sálvanos.
0: Dios nuestro, nos has rechazado y nos has desechado. Estabas enojado, pero ahora vuélvete a nosotros.
1: Escúchanos, Señor, y sálvanos.
0: Has sacudido la tierra, la has agrietado. Repara sus grietas porque se desmorona. Hiciste sufrir un desastre a tu pueblo. Nos diste a beber un vino que nos hace temblar.
1: Escúchanos, Señor, y sálvanos.
0: Tú, Señor, nos has rechazado y no acompañas ya nuestras tropas. Ayúdanos contra el enemigo, porque la ayuda del hombre es inútil. Con Dios haremos maravillas, porque Él vencerá a nuestros enemigos.
1: Escúchanos, Señor, y sálvanos.

0: Ave María Purísima.
1: Sin pecado concebida.
0: Que el Señor esté con ustedes.
1: Con su espíritu.
0: Proclamación del Santo Evangelio según San Mateo.
1: Gloria a ti, Señor.
0: En aquel tiempo Jesús dijo a sus discípulos: no juzguen y no serán juzgados, porque así como juzguen los juzgarán, y con la medida que midan los medirán. ¿Por qué miras la paja en el ojo de tu hermano y no te das cuenta de la viga que tienes en el tuyo? ¿Con qué cara le dices a tu hermano: déjame quitarte la paja que llevas en el ojo, cuando tú llevas una viga en el tuyo? Hipócrita, sácate primero la viga que tienes en el ojo y luego podrás ver bien para sacarle a tu hermano la paja que lleva en el suyo. Palabra del Señor.
1: Gloria a ti, Señor.
0: Pueden sentarse. Buenos días, hermanos presentes, y saludamos a los que se nos unen por radio, televisión, YouTube y otros medios, tanto en el país como fuera del país, donde quiera que estén, bendiciones. Hoy, pues yo no sé qué más aumentar a esta lectura, si diría alguien: padre, más claro no canta un gallo. ¿Y qué más puedo aumentar, verdad? Miren que cuando el Evangelio nos dice que si no juzgamos, no seremos juzgados. Es uno de los lemas que yo siempre digo así. Miro unas cosas y me callo. O trato así: Señor, que me muerda la lengua. O como quien dice, no escupa para arriba. Sí, porque esto está otorgando un inmenso valor a la compasión para con el hermano. Muy malo, muy negativo puede haber hecho algo alguien, y yo mejor ver, oír y callar, a no ser que le pregunten algo, ¿verdad? Si no va a ayudar, al menos no empeore la cosa. Fíjense en que cuando luego leemos que la misma medida que usemos para medir a otro se usará por nosotros, wow. Parece como si Dios quisiera tocar nuestro interés personal para que miremos al hermano con ojos misericordiosos. ¿Sí? Preguntémonos, ¿todavía hay algo en mí que viene del pasado? ¿Algún resentimiento, rencor, malestar, odio, esperando venganza, esperando justicia divina, porque ya que yo no la pude hacer con mi propia mano, ajá, pero que ábrate tierra y trágatelos? ¿Estamos con esa mentalidad? Miren ustedes, un santo monje solía decir: si no somos santos, al menos seamos astutos, como invitando a cubrir el fuego de los propios pecados con la lluvia de misericordia. Miren ustedes, perdonando y comprendiendo generosamente los defectos y errores ajenos, lo mismo hará Dios con nuestra propia miseria. Si no perdonamos, no se nos va a perdonar. La cosa es que a uno lo dejan a veces en jaque y uno, ¿qué hago? Porque esta persona ha venido a decir de que quiere que le perdone sus pecados en el confesionario, pero no perdona a quien no sé, pero no perdona. Ah, no, padre, esto sí no lo perdono. Ah, y entonces, ¿para qué entro al confesionario? Eso se llama profanar el sacramento. Si no ha perdonado, no entre. O como cuando un sacerdote le dice: usted no puede comulgar. No lo está condenando, y más bien lo está salvando de una peor condena. Porque si el sacerdote le dice no puede comulgar, es porque sabe que si comulga, comulga su propia condenación, porque sabe de que no puede, porque está en unión libre, en concubinato, porque cometió el pecado del aborto. Entonces, al cometer el pecado del aborto, sabe que automáticamente quede excomulgado de la iglesia. Tiene que confesarse para volverse a reincorporar. Pero si hay arrepentimiento, dolor, miren, entonces no tenemos que desperdiciar este medio que Dios mismo nos ofrece de la conversión. Sin embargo, no se trata aquí de motivarnos a una actitud negociadora. Simplemente se nos quiere mostrar el inmenso valor que tiene a los ojos del Señor la misericordia para juzgar al hermano. Y así, al que desea agradar a Dios, se lo invita a no buscar tanto la perfección en otros ámbitos de su ser y de su vida, sino sobre todo en la compasión y en la misericordia. Hermanos, hermanas, estas actitudes compasivas son la belleza que más cautiva a Dios y parece disimular un poco las sombras y defectos de nuestra vida. No una vez, sino muchísimas veces he quedado yo perplejo de ver cómo algunos hombres y algunas mujeres han perdonado muchísimas ofensas que les han hecho sus cónyuges. ¡Wow! Cuando otras ni una mala mirada permiten porque ya están pidiendo el divorcio. Otras personas. Miren ustedes, algunos somos tan severos, tan radicales, qué feo, pero otros son radicales y benévolos ante cualquier cosa que les hayan hecho, por muy alta y grande y denigrante que sea. Qué bonito, yo digo, cómo se parece a Jesús, el de Nazaret. Y fíjense en que el texto evangélico nos invita a tratar de descubrir nuestra propia miseria. Porque yo siempre les he dicho, cuando el Papa Francisco, que lo citamos, que en paz descanse, nos dijo, ¿verdad? El que entró a la iglesia y que cree que no tiene pecados, que cree que es bueno que se salga, se equivocó de lugar, porque aquí solo estamos los pecadores. Miren, entonces, ahí está. Esa que tantas veces nos escondemos a nosotros mismos para que así podamos valorar estas exhortaciones a usar con el hermano la medida compasiva que esperamos que los demás usen con nosotros, es lo que tenemos que practicar, ¿verdad? No en vano cuando yo les despido, les digo, no juzguen y no serán juzgados. Que así sea.

0: Oren, hermanos y hermanas, para que este sacrificio, que es mío y que de ustedes, les sea agradable a Dios, Padre Todopoderoso.
1: El Señor reciba de tus manos este sacrificio para alabanza y gloria de su nombre, para nuestro bien y el de toda su santa iglesia.
0: Acuérdate, Señor, que tu Hijo, que es Él mismo la paz, destruyó con su sangre nuestros odios, para que, mirando compasivo los males que padecemos, nos concedas que este sacrificio restituya la paz y la tranquilidad a los hijos que tanto amas. Por Jesucristo nuestro Señor. El Señor esté con ustedes. Levantemos el corazón.
1: Lo tenemos levantado hacia el Señor.
0: Demos gracias al Señor nuestro Dios.
1: Es justo y necesario.
0: En verdad es justo y necesario. Es nuestro deber y salvación darte gracias siempre y en todo lugar, Señor, Padre Santo, Dios Todopoderoso y Eterno. Pues, por amor creaste al hombre, y aunque condenado justamente, lo redimiste por tu misericordia, por Cristo Señor nuestro. Por Él, los ángeles y los arcángeles y todos los coros celestiales celebran tu gloria, unidos en común alegría. Permítenos asociarnos a sus voces, cantando humildemente tu alabanza.

Santo eres en verdad, Señor, fuente de toda santidad. Por eso te pedimos que santifiques estos dones con la efusión de tu Espíritu, de manera que sean para nosotros el cuerpo y la sangre de Jesucristo nuestro Señor, el cual, cuando iba a ser entregado a su pasión voluntariamente aceptada, tomó pan, dándote gracias, lo partió y lo dio a sus discípulos, diciendo: tomen y coman todos de él, porque esto es mi cuerpo que será entregado por ustedes.

Del mismo modo, acabada la cena, tomó el cáliz, dándote gracias de nuevo, lo pasó a sus discípulos, diciendo: tomen y beban todos de él, porque este es el cáliz de mi sangre, sangre de la alianza nueva y eterna, que será derramada por ustedes y por muchos para el perdón de los pecados. Hagan esto en conmemoración mía.

0: Este es el misterio de la fe.
1: Cada vez que comemos de este pan y bebemos de este cáliz, anunciamos tu muerte, Señor, hasta que vuelva.
0: Así pues, Padre, al celebrar ahora el memorial de la muerte y resurrección de tu Hijo, te ofrecemos el pan de vida y el cáliz de salvación. Y te damos gracias porque nos haces dignos de servirte en tu presencia. Te pedimos humildemente que el Espíritu Santo congregue en la unidad a cuantos participamos del cuerpo y la sangre de Cristo. Acuérdate, Señor, de tu Iglesia extendida por toda la tierra y con el Papa León, con nuestro arzobispo José Vicente y de todos los que cuidan de tus hijos, llévales a su perfección por la caridad. Acuérdate también de nuestros hermanos que se durmieron en la esperanza de la resurrección y de todos los que han muerto en tu misericordia. Admítelos a contemplar la luz de tu rostro. Ten misericordia de todos nosotros y así, con María, la Virgen Madre de Dios, su esposo castísimo San José, los apóstoles, Santo Cura de Ars, San Alfonso María de Ligorio, San Benito, San Pío de Pietrelcina, Conchita Cabrera, Santa Elena, San Juan Diego, San Cipriano, Santa Librada y cuantos vivieron en tu amistad a través de los tiempos, merezcamos por tu Hijo Jesucristo compartir la vida eterna y cantar tus alabanzas. Por Cristo, con Él y en Él, a ti Dios Padre Omnipotente, en la unidad del Espíritu Santo, todo honor, toda gloria, por los siglos de los siglos.
1: Amén.
0: Pidámosle perdón a Dios por las veces en que no hemos sabido perdonar. Padre nuestro, que estás en el cielo, santificado sea tu nombre. Venga a nosotros tu reino. Hágase tu voluntad ahí en la tierra como en el cielo. Danos hoy nuestro pan de cada día. Perdona nuestras ofensas, como también nosotros perdonamos a los que nos ofenden. No nos dejes caer en la tentación y líbranos del mal. Líbranos de todos los males, Señor, y concédenos la paz en nuestros días, para que, ayudados por tu misericordia, vivamos siempre libres de pecado y protegidos de toda perturbación, mientras esperamos la gloriosa venida de nuestro Salvador Jesucristo.
1: Tuyo es el reino, tuyo el poder y la gloria por siempre, Señor.
0: Señor Jesucristo, que dijiste a tus apóstoles, la paz les dejo, mi paz les doy. No tengas en cuenta nuestros pecados, sino la fe de tu Iglesia. Y conforme a tu palabra, concédele la paz y la unidad, tú que vives y reinas por los siglos de los siglos.
1: Amén.
0: Que la paz de Cristo el Señor esté siempre con todos ustedes.
1: Con su espíritu.
0: En Cristo Jesús se dan un signo de paz. Paz. El cuerpo y la sangre de Cristo.
1: Cordero.

0: Cristo, pan de vida. Este es el Cordero de Dios que quita los pecados del mundo. Dichosos los invitados al banquete del Señor.
1: Señor, no soy digna de que entres en mi casa, pero una palabra tuya bastará para siempre.

0: Dichosos los que trabajan por la paz, porque se les llamará hijos de Dios.
1: Para todos nuestros hermanos que sigan la transmisión a través de su IAPA Medios, nos unimos con la comunión espiritual. Creo, Jesús mío, que estás real y verdaderamente en el cielo y en el santísimo sacramento del altar. Te amo sobre todas las cosas y deseo vivamente recibirte dentro de mi alma. Pero no pudiendo hacerlo ahora sacramentalmente, vení al menos espiritualmente a mi corazón. Y como si ya te hubiera recibido, te abrazo y me uno a ti. Señor, no permitas que jamás me aparte de ti. Amén.

0: Concédenos, Señor, en abundancia el espíritu de caridad para que, alimentados con el cuerpo y la sangre de tu unigénito, fomentemos con eficacia entre todos la paz que Él mismo nos dejó, Él que vive y reina por los siglos de los siglos.
1: Amén.
0: Que el Señor esté con ustedes.
1: Con su espíritu.
0: La bendición de Dios Todopoderoso, Padre, Hijo y Espíritu Santo, descienda sobre ustedes, sus trabajos y sus hogares. Dios te salve María, llena eres de gracia, el Señor es contigo, bendita eres entre todas las mujeres y bendito es el fruto de tu vientre Jesús. Santa María, Madre de Dios, rogad por nosotros los pecadores, ahora y en la hora de nuestra muerte. Amén. La Eucaristía ha terminado. No hagan a otros lo que no quieren para ustedes. Pueden ir en paz.
1: Demos gracias a Dios.

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6: Muy buenos días, muy buenas tardes, muy buenas noches. No depende del lugar donde se encuentre. En nuestro acostumbrado programa Yo cuido mi salud naturalmente, patrocinado por los terapeutas Lourdes Moncada y Mario Fortín. La salud es importante y por eso debemos cuidarla. 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Mario, quería preguntarte algo sobre los problemas en las vías urinarias, las causas y los tratamientos.
7: Sí, los problemas en las vías urinarias se deben a la falta de ingesta de agua. Digamos, la gente a veces no toma mucha agua y a mí lastimosamente me llegan muchos pacientes que me dicen es que a mí el agua no me gusta. Entonces digo yo, pues si no le gusta el agua, le digo yo, pues va a tener problemas en los riñones, le digo yo. ¿Por qué? Porque los riñones son los que depuran, el agua, perdón, es lo que depura, limpia los riñones. Y la función de los riñones es muy importante. ¿Por qué? Porque es el filtro que purifica la sangre. O sea, no solo el hígado, tenemos tres órganos que purifican la sangre. Uno es el hígado, dos el vaso, pero el más importante son los riñones. Los riñones. Entonces, por eso tú miras muchos pacientes renales que aparece de repente la gente con problemas renales. Y esto se da mucho en las personas diabéticas. Entonces, las personas diabéticas tienen que cuidarse mucho los riñones. ¿Por qué? Porque si no, terminan en salas de pacientes renales.
6: Hemodiálisis.
7: Y en personas del campo, papá. O sea, perdón, en personas del campo, porque esta gente casi no le gusta tomar agua. Casi no le gusta tomar agua o a veces no llegan a tomar la cantidad necesaria de agua. Y a mí me han llegado últimamente muchos casos de personas jóvenes que empiezan a padecer de problemas renales. También hay que cuidarse del ácido úrico. El ácido úrico, porque el ácido úrico afecta a los riñones y la urea. la urea. Son contaminantes que van afectando y que no hacen que los riñones funcionen correctamente, que hagan la función de limpiar la sangre.
6: Mario, yo anteriormente, cuando era un chaval o un cipote, caminaba con un señor que era compadre de mi mamá y mi papá. Él se llamaba don Juan Flores. En paz descanse, él ya se nos fue. Era un hombre con sus modales de campesino. Era un carácter fuerte. Nos agarraba ondazos a nosotros. Así era el comportamiento de él, que cuando menos me acuerdo se le cambiaba el alambrado. Bueno, él tenía una costumbre, que yo me acuerdo de esa. Caminaba un pedazo de dulce. Ajá. Dulce de caña.
7: De rapadura.
6: De dulce. Rapadura, exactamente. Entonces yo me fijaba que él comía sus alimentos en la mañana. Llevaba su burrita y todo. Ya se iba al pie de un palo, se sentaba en una piedra y empezaba a dar un par de tortillas a nosotros. Y nosotros lo que más nos quería era andar vigilando pichete. Entonces, pero él, después de comer, él le pegaba una mordida al pedazo de dulce y agarraba el ceñido, que le llaman ceñido, ¿verdad? Que caminaba el agua bien fresquita. Se tomaba aquel montón. Pues yo digo, yo creo que es importante, si no tiene dulce, pues caminar confites. Uh-huh. Después de la comida, ¿verdad? Comerse un par de confites y todo, que le va a dar ganas de tomar agua. Eso es importante, un consejo muy importante para la gente que trabaja afuera, caminar su pedacito de dulce.
7: Porque yo me acuerdo, mi abuelo Isidoro, caminaba su pedacito de confite, ¿va? Su confite, para que le pegaran ganas de tomar agua.
6: Entonces se echaba un confite a la boca, el ratito estaba tomando agua. Inclusive acostumbraba a los niños a regalarles confite y todo, porque al niño le encanta mucho el dulce. Entonces tenía esas costumbres él. Pero es importante acostumbrarse a usar los dulces, a usar los confites, pedazos de dulce de rapadura. Y cuando andan afuera, así en el campo, trabajando, ¿no? Para que es bueno que les pegue ese, agarrar el ceñido y tomar agua del cumbo, ¿no? Es importante, porque para no llegar a un problema como el que nos hablaba Mario.
7: Y ahora no sé, va, pero yo pienso que todo ha cambiado, porque yo pienso que hasta el agua que uno toma ahora no es la misma agua que uno tomaba cuando uno estaba cipote. O sea, porque todo es diferente, ahora todo es embotellado. Y yo te voy a decir algo, que esto que envasan en plástico los líquidos no es muy aconsejable. Pero ahora lastimosamente todo se ha como modernizado. Pero para mí el modernismo de ahora ha causado muchas enfermedades más bien.
6: O sea que hay diferentes y tipos de enfermedades contaminantes a raíz del tipo de embotellamiento del agua.
7: Porque antes tú no mirabas tantos problemas renales como ahora, no mirabas tantos problemas de cáncer como se miran ahora.
6: Oye, si usaban el llamado apaste. Apaste era una olla de barro, generalmente guindada en la parte de arriba de los comedores o en las cocinas. Entonces ahí tenía un pico que le llamaban pichel, y se servía su vaso, su huacal de agua. Había un aparato de ramas que ahí se ponían los huacales. Uno agarraba un huacal, uno llegaba a una casa, agarraba un huacal, le daba, se servía el poco de agua. Porque el agua es muy importante en lo que tú nos estabas hablando. Eso es importante. Para no terminar aquí, nosotros en una hemodiálisis.
7: Y no sé.

0: en el asunto de digerir el agua.
1: Y es que yo pienso que la tierra está contaminada. Y tú sabes que ahora el agua la sacan del subsuelo. Ahora hay muchos pozos de agua.
0: Las minas
1: a cielo
0: que
1: abierto.
0: Usan bastantes líquidos contaminantes. Entonces,
1: mercurio, plomo, arsénico.
0: Está cayendo a los lugares donde va a caer el agua. Entonces, por esa razón tenemos muchos problemas hoy.
1: Sí, porque yo cuando hago el examen cuántico, ahí me salen muchos metales pesados. Vaya, a veces llegan personas, agricultores, que me dicen, mire que yo padezco de alergias en la piel, que uh-huh. me pica aquí la cabeza. Entonces yo le digo, bueno, vamos a hacer el examen y vamos a ver qué cantidad de toxinas tiene su cuerpo, porque el cuerpo...
0: Ahí salen los metales
1: pesados. ¿Y cómo los adquiere el campesino? Comprando fertilizantes, comprando pesticidas, no usan guantes, no usan ninguna protección, no usan mascarilla y entra por los poros. Entonces yo les digo a ellos, mira, a veces hay que utilizar guantes aunque no nos guste, porque nosotros vivimos en un mundo muy machista y de repente si usamos guantes viene otro amigo y se ríe y le dice, ah, ya está vos desocado ahí utilizando guantes, utilizando mascarilla, pero es para la protección de ellos.
0: Yo no sé si te he contado que yo, el último trabajo que tuve, me vi relacionado con el comportamiento de la higiene y seguridad por lo mismo. Porque yo trabajé en un lado, una fábrica donde se usaban bastantes químicos, y entonces yo tenía que andar encima de que los trabajadores usarán sus guantes, usarán su mascarilla, anteojos para la vista y un montón de cosas. Porque lo que sucede es que si uno protege la persona que está trabajando, está haciendo el servicio en cualquier lado, es importante que tenga protección. Por ejemplo, mascarillas, anteojos y un montón de cosas.
1: Pero imagínate, tú lo hacías, o sea, para que otros lo usaran. Entonces yo mi consejo es de que si usted trabaja la agricultura, trabaja la ganadería, trabaja en el campo, entonces utilice guantes, utilice gafas de protección, lentes de protección,
0: mascarilla. No respirar
1: si la persona trabaja en una fábrica donde hay mucha bulla, también se utilizan tapones porque también es contaminación, el ruido es una contaminación.
0: Guantes para el contacto con ciertos metales que le puede provocar algún problema en el futuro.
1: Porque en la fábrica que tú trabajabas utilizaban también unos tapones.
0: Tapones,
1: ¿verdad?,
0: para los oídos y los ruidos. Uh-huh. Entonces, todo esto es bien importante que ustedes sepan de que hay cosas que se deben hacer para no tener problemas en el futuro con la salud. Así es que nosotros estamos parados. Quería preguntarte algo con respecto a la desintoxicación iónica y terapias de la circulación estómago y colon. A ver, aquí hay tres.
1: Sí, no, aquí es hablar, ya habíamos tocado el tema de la circulación, del colon. Iónica. Aquí lo que quería tocar yo es el tema de la desintoxicación iónica. Ajá. Porque estábamos hablando de los contaminantes, ¿verdad?
0: De los
1: pesticidas, de todo eso que se utilizan en el campo. Ajá. Entonces aquí nosotros en la clínica contamos con desintoxicación iónica. Si tú me preguntas en qué consiste la desintoxicación iónica, consiste en meter los pies en agua tibia, se mete un electrodo en la paila con el agua. Esa es la desintoxicación iónica. Se meten los pies, se coloca un electrodo, se le echa sal marina, sal normal, se conecta a la corriente, no le va a pasar nada, no es que va a pegar un toque eléctrico al momento de conectarlo, solo es que ese aparato hace que succione los metales pesados y las impurezas que hay en nuestro cuerpo.
0: Y ahí salen a través de los poros
1: de los pies, el agua se pone transparente y cuando termina la desintoxicación, depende de las toxinas que tú tengas,
0: de cómo esté el cliente,
1: entonces así va a salir el agua. Y se le siente olor a metal pesado. Siempre se le siente un olor, pero tú, si tú te acercas a esa paila, le vas a sentir aquel olor, aquel olor como a óxido.
0: Fuerte.

0: un olor fuerte como a óxido, como a metales, plomo, se le va a sentir un olor bien fuerte. Entonces, eso ayuda mucho porque purifica nuestro cuerpo, limpia la sangre. 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Entonces es bien importante hacerse una desintoxicación, por lo menos, digo yo, desintoxicarse unas 2 veces al año. Entonces siempre estamos al servicio ahí en la clínica. La desintoxicación pues se hace cuando el cliente hace la cita, el paciente, y estamos a las órdenes para hacer desintoxicaciones. No sé si tienes algo que agregar con respecto a la desintoxicación.
1: Bueno, no, a continuación vamos a darle las siguientes orientaciones donde estamos ubicados en la colonia Kennedy. 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Muchas gracias.
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4: Siempre Dios toma la iniciativa en el acercamiento. Él busca al hombre. Y aunque nosotros nos hayamos olvidado de Dios, Él nunca se olvida de nosotros. Y aparece, hermano, en la hora en que más lo necesitamos. El libro del Génesis, en el capítulo 18, nos recoge uno de los momentos más dramáticos en la vida de nuestro padre en la fe, Abraham. ¡Qué maravilloso! Dice la palabra del Señor. Génesis 18, versículo 1. Apareciósele Yahvé en la encina de Mamré a Abraham, estando él sentado a la puerta de su tienda en lo más caluroso del día. Levantó los ojos y he aquí que habían tres individuos parados junto a él. Como los vio, acudió desde la puerta de la tienda a recibirlos. Se postró en tierra y dijo: Señor mío, si te he caído en gracia, no pases de largo cerca de tu siervo. Ea, que traigo un poco de agua para que se laven los pies y descansen bajo este árbol. Yo iré a traer un bocado de pan. Reparen la fuerza. Luego seguiréis adelante, que para eso has acertado pasar a la vera de este servidor vuestro. Dijeron ellos: haz como has dicho. Palabra de Dios. La Biblia dice que Abraham estaba en pleno verano, y dice que tenía mucho, ¿qué dice? Calor. Y salió a la puerta de su tienda a refrescarse. Y dice la Biblia bien claro, literal, a la hora más calurosa del día. ¿Sabes, hermano, que el Señor suele acercarse a nosotros a la hora más calurosa? Y no estoy hablando ahora de la temperatura ambiente, solo Dios sabe quienes están pasando este momento, la hora más calurosa, cuando estamos con el problema más grande, cuando nos sentimos más solos, cuando nos sentimos más desalentados. Ese día particularmente Abraham se sentía muy mal y había salido a buscar un poquito de brisa para refrescarse. ¿Cómo hace de falta momentos en la vida en que sentimos una brisa fresca que viene a reanimar nuestras fuerzas a la hora más calurosa del día? Y Dios le traía la noticia más grande de toda su vida. Fue estos mensajeros de Dios quienes le dieron la noticia. Ya en el versículo 10 le dicen: volveré sin falta pasado el tiempo de un embarazo, y tu esposa tendrá un hijo. Abraham había esperado por tantos años el nacimiento de un hijo. Ya había perdido toda la esperanza, ya tenía 100 años más o menos de edad Abraham para ese tiempo, ¿no? ¿Quién podía imaginarlo? Bueno, pongámosle una rebajita, dejémoselo en 75. Pero ¿quién podía imaginar ya? Abraham se sentía solo, defraudado, triste, no he logrado nada. Mi vida no ha tenido el sentido que yo quería. No he alcanzado lo que esperaba alcanzar. Y era la hora más calurosa. Y Dios se acerca a Abraham a darle la noticia más grande. A veces, hermano, en momentos así, tiempos cuando tú consideras que son los tiempos más difíciles en tu vida, Dios tiene preparados los planes más grandes que quiere realizar. En la hora más calurosa del día. Yo no sé cómo te encuentras. Yo no sé cómo está tu matrimonio, si está en la hora más calurosa de las dificultades. Tu salud. ¿Cómo está tu vida personal, espiritual, material? Pero no importa. Lo importante es que tomemos la actitud que tomó Abraham. Porque él había salido a descansar un poco. Dios se acercó a él. Y Abraham hizo tres cosas que nosotros vamos a hacer al empezar este congreso. ¿Qué dice que hizo Abraham? En primer lugar, levantó los ojos, versículo 2, siempre del capítulo 18. Levantó los ojos. La primera cosa que necesitamos es levantar un poquito los ojos. Es que a veces nosotros tenemos los ojos muy agachaditos, siempre viendo las cosas de este mundo, siempre ocupados en nuestro negocio, en nuestro trabajo, en nuestras cositas, y se nos olvida levantar los ojos. ¿Recuerdan a Zaqueo, aquel pequeñito de la Biblia de Lucas 19? Quería ver a Jesús y no podía porque era muy chiquito de estatura, y todos los que estaban en la calle eran unos judíos extra large, tamaños judíos, y él, como era chiquito, se levantaba así y no lo podía ver. ¿Sabe qué hizo Zaqueo? Subió en un árbol. Es que desde arriba se ve más lejos y se ve mejor. Subirse un poquito, porque cuando estamos inmersos en nuestra cotidianidad, trabajamos, vamos, venimos y estamos metidos en nuestro quehacer y nuestra ocupación, no tenemos tiempo de ver con serenidad. Un congreso es hacer un alto de todo, de nuestras ocupaciones. ¿Cuántos de ustedes tuvieron que pedir un permiso o gozar del feriado o trabajar más en horas extras para poder llegar a tiempo y estar, pasarnos este fin de semana levantando un poquito los ojos para recibir la visita de Dios a nuestra vida? Luego, Abraham dijo lo siguiente: Señor mío, si te he caído en gracia, te ruego que no pases de largo. Qué preciosa esa oración de Abraham. Dios mío, ¿qué dijo? Si te he caído en gracia, te ruego que no pases de largo. No pases de largo. Entra en la tienda de tu siervo. Dios mío, no pases de largo. San Agustín solía decir eso: tengo miedo a Dios, ¿qué pasa? ¿Qué pasa? Y yo no me doy cuenta qué pasa a mi lado. El Señor está derramando bendiciones y el Señor tiene grandes cosas que quiere hacer en nuestras vidas. Dios mío, no pases de largo. Quiero abrirte la puerta de mi corazón. Quiero escuchar tu voz que me llama Apocalipsis 3:20, qué maravilloso. Estoy a la puerta y llamo. Si alguien oye mi voz y luego abre la puerta, yo entraré en su casa, cenaré con él y él cenará conmigo. Para nosotros no tiene ningún significado esas palabras. Pero para los lectores de la Biblia, los oyentes de Juan, eso decía muchísimo. Ustedes saben que en el tiempo en el que Juan está escribiendo Apocalipsis, era un tiempo en el que la esclavitud era algo normal para el mundo grecorromano. Para ellos ser esclavo, tener esclavos era lo más natural. Y los esclavos podían liberarse solamente de tres maneras. Una, la más común, era comprando con dinero la libertad. Ellos tenían que juntar mucho dinero y pagar un rescate para ser libres. La otra era que el amo muriera y lo dejara libre. Con la muerte del amo y lo dejaba libre. Era otra manera. Y la tercera manera de liberarse era la liberación de amor. Cuando el amo le decía, queda libre, te dejo libre, yo te doy la libertad. Y generalmente, cuando el amo le daba la libertad al esclavo, usaba literalmente estas palabras: quiero que comas conmigo, yo comeré contigo. Y cuando comían en la misma mesa el mismo pan, sellaban la libertad del esclavo. Y cuando Jesús se acerca y dice, si abres la puerta, comeré contigo y tú comerás conmigo. En el contexto del mundo en el que se está hablando, quiere decir, te ofrezco la libertad. Quiero que seas libre. Vas a comer conmigo en la misma mesa. Voy a partir el pan contigo y romperé las cadenas que te han tenido amarrado, solo con una condición: que escuches mi voz y abras la puerta. Dios, gracias por tocar a la puerta de nuestro corazón. Te ruego, mi Señor, que no pases de largo. Dilo, hermano, conmigo. Señor, si has llegado cerca de tu siervo, te ruego que no pases de largo. Abro la puerta de mi corazón. Abro la puerta de mi mente. Quiero comer contigo y que tú comas conmigo. Y sellemos a partir el pan mi libertad. Gracias, Señor. Luego dice la palabra que Abraham quería hacer otra cosa más. Voy a traer un poco de agua para lavarte los pies. Voy a traer un bocado de pan para que repares tu fuerza. Abraham quería prestarse ¿a qué? A servir. Dígalo fuerte, a servir. No solo levantó los ojos, no solo recibió, sino que quería servir, en la actitud que también nosotros debemos tener. Decir, Señor, quiero que vengas a mi vida, no solo como salvador, no solo ayudarme en la hora más calurosa, no solamente para darme la libertad que necesito, sino también para que seas el Señor de mi vida, a quien yo quiero servir. Porque esa es la verdadera conversión. Lo que queremos lograr hoy no es solo levantar un poquito los ojos, abrir un poquito el corazón, romper un poco las cadenas, pero también es entregar nuestra vida para servir al Señor. Es el llamado de Dios. Algunos de ustedes dirán, ay hermano, yo voy a andar sirviendo al Señor. ¿De qué manera? Todavía no saben.
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4: Pero Dios tiene un plan, un propósito. Y en este encuentro esperamos hacer las tres cosas: levantar los ojos, a abrir la puerta de nuestro corazón para que entre el Señor y luego estar dispuestos a servirle. Alguno de ustedes dirá: hermano, pero usted no sabe cómo me encuentro yo. Uy, hermano, algunos sí están bien, porque eso fue. Tienen buena estrella. En cambio, yo nací estrellado, dice el hermano. Yo estoy mal. Ay, hermano, dele gracias a Dios que vine. Y si usted está diciendo de servir, considérese dichoso que no me he salido todavía, dice el hermano, ¿verdad? Yo sé que está cansado. Sé que estamos a veces agobiados, un poco con muchas dificultades. Pero ¿hay algo imposible para Dios? Todo es posible. Y grandes siervos, grandes hombres en la Biblia han sido llamados en la hora más calurosa del día, cuando estaban más desanimados. Dios quiere hacer un proceso en nosotros, ¿sabe? Y Dios lo puede hacer. Él puede transformarnos, ir haciendo los cambios que sean necesarios en nuestra vida. Él quiere fortalecernos. Está pasando hoy lo que pasó también con el pueblo de Israel en el Antiguo Testamento. A mí me gustan mucho las figuras del Antiguo Testamento porque son así como plásticas. Son unas figuras materializadas que nos hablan y nos ayudan a entender mejor lo que Dios quiere hacer espiritualmente. Pero miren lo que pasó con este pueblo. El Éxodo en el capítulo 14. Ustedes pueden después leerlo detenidamente. Los que hemos visto en alguna oportunidad la película de los 10 mandamientos, nos recordamos de este acontecimiento. El pueblo había salido de la esclavitud de Egipto e iba rumbo a la tierra prometida. Pasaron muchas dificultades en el desierto, pero llegaron un momento que se detuvieron nada menos que frente al Mar Rojo o al Mar de las Cañas. Y entonces el pueblo sí se desesperó. Dice la Biblia que el pueblo empezó a murmurar contra Dios y contra Moisés. El versículo 10 del capítulo 14 dice: al acercarse Faraón, los israelitas alzaron sus ojos y vieron que los egipcios marchaban tras ellos. Temieron mucho los israelitas y clamaron a Dios. Dijeron a Moisés: ¿acaso no habían sepulturas en Egipto para que nos hayáis traído a morir en el desierto? ¿Qué has hecho con nosotros sacándonos de Egipto? ¿No te dijimos claramente en Egipto: déjanos en paz, queremos servir a los egipcios? Porque mejor es servir a los egipcios que morir en el desierto. Contestó Moisés al pueblo: no temáis, estad firmes, veréis la salvación que Yahvé os entrega en este día. Pues los egipcios que ahora veis, no los volveréis a ver nunca jamás. Yahvé peleará por vosotros. Vosotros no tenéis que preocuparos. Palabra de Dios. Qué triste para Israel. Lo que veían frente a ellos eran las aguas del mar. Y lo que veían atrás de ellos, ¿qué era? Todos los egipcios. Así que ellos dijeron: aquí solo nos queda escoger la manera en que nos gustaría morir. Si nos metemos al agua, vamos a morir ahogados o comidos por tiburones. Si no nos metemos al agua, vamos a morir atravesados por la lanza o la espada de los del faraón. Así que solo hay dos maneras. ¿Quién quiere morir ahogado? ¿Quién quiere morir atravesado? Porque no hay salida. Ellos creían que habían llegado ya al final. No creo que sea una experiencia solo de Israel. A veces es la experiencia del caminar de nuestra vida. Y creemos que, mira, aquí solo hay, pues, separémonos. En el matrimonio a veces uno llega a pensar, mira, últimamente podemos rehacer la vida, no es mucho lo que vamos a perder, solo tenemos 20 años de casados. Es decir, te llevas tú 3 niños, yo me llevo los otros 4, total que no hay problema, podemos empezar. Y uno cree que lo más importante o lo único que puede hacer es terminar. Y en ese momento Dios dice, no temas, esta es una guerra de Dios, no es tuya. Mira lo que Dios va a hacer. Y dice la palabra del Señor que el Señor usó un plan maravilloso. En ese momento, dice, el versículo 19, se puso en marcha el ángel de Dios que iba al frente del ejército de Israel y se pasó a la retaguardia. También la columna de nube de delante se desplazó hacia atrás, poniéndose entre el campamento de Israel y los egipcios. Palabra de Dios. Tenemos que explicar esto para que lo entendamos mejor. A lo largo de la travesía del desierto, el pueblo de Israel iba acompañado por una nube de Dios que iba delante de ellos, la que les iba diciendo por dónde iba el camino. Pero en ese momento la nube de adelante, ¿qué hizo? Se fue atrás, se puso en la retaguardia. ¡Qué lindo es Dios! ¿Sabe por qué hizo eso? Porque como ellos sentían ganas de regresarse, se puso la nube atrás. Y cuando todo el pueblo quiso regresarse, ¿se encontraron con qué? Con la nube, como quien dice, el Señor les dijo, muy bien, síganme, siempre vamos, de nuevo vamos, síganme. Se puso atrás para poderlos guiar de nuevo. Dios es tan comprensivo que se regresa y se pone atrás donde están los que quieren regresarse, los que se están desanimando. Como ellos al ver a los egipcios sentían miedo, cuando la nube de Dios se puso atrás y ellos miraban hacia atrás, ya no veían a los egipcios, veían la nube de Dios. No teman, yo estoy con ustedes. Hay momentos en la vida, hermano, que nosotros solo miramos hacia atrás. Nos desanimamos y creemos que ya no podemos avanzar. En ese momento Dios se pone atrás para decirnos, no temas, yo estoy contigo. Sigamos. Y ocurrió algo que no me interesa ahora, el análisis histórico crítico, no me interesa a mí el análisis geográfico de este asunto, me interesa el mensaje que la Biblia dice. Moisés extendió su mano sobre el mar y Yahvé hizo soplar durante toda la noche un fuerte viento del este que secó el mar y se dividieron las aguas. Los israelitas entraron en medio del mar a pie, sin mojarse, mientras las aguas formaban muralla a la derecha y a la izquierda. Palabra de Dios. ¿Qué dice la Biblia que ocurrió? El mar se abrió, porque Dios abre caminos cuando para el hombre ya no hay caminos. Fuiste donde el médico dijo que sospecha una enfermedad incurable. No te preocupes, Dios abre caminos cuando para el hombre ya no hay caminos. ¿Te diste cuenta que tu hijo está metido en drogas? Y tú dices, esta es la muerte, aquí se acabó. El mar se abrió. Acabas de darte cuenta de que tu esposo como que tiene por ahí no sé qué cosas raras que anda por ahí. Y tú dices, ahora sí, llegó el final y el mar se abrió. Cuando el hombre cree que llegó al final, todavía hay un camino. El camino que no lo abre la fuerza del hombre, es el camino que solo lo abre el poder de Dios. Moisés levantó la mano, pero ¿quién dice que sopló? Dios sopló. Y en otras partes de la Biblia es impresionante como lo dice, que Dios sopló con la nariz, dice. ¿Sabe qué quiere decir eso? Cuando uno sopla con la nariz es algo suave. ¿Ah? No lo hizo. No. Este mar lo abro con la nariz. Para Dios no hay nada imposible. Aleluya. El Señor tiene el poder de abrir caminos cuando nuestra mente y nuestro corazón ya no ve caminos. Sopla Dios con la nariz y abre los mares que nos están deteniendo. Amén. Y el pueblo de Israel vio las aguas del mar.
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7: 9:30 minutos de la mañana.
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13: ¿A quién buscas? Ella, pensando que era el encargado del huerto, le dice: Señor, si tú te lo has llevado, dime dónde lo has puesto. Mire, ¿a quién estaba viendo? ¿Ah? Pero no lo podía.
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13: Porque su cuando llamo, los ojos están llenos de llanto, es difícil reconocer al Señor que está ahí. A veces no reconocemos a Dios a nuestro lado porque las penas nos agobian tanto. Y las preguntas, mire, ella solo preguntas tenía. Señor, si tú te lo has llevado, dime dónde lo has puesto, dónde han puesto al Señor. Ella se sentía desesperada. ¿Y por qué, Dios mío, permites esto? ¿Y por qué, Dios mío, me pasa esto? Está bien que le pase a otra gente, pero a mí. Está bien que le pase eso a aquella señora que nunca va a la iglesia, pero yo, Dios mío, ¿y por qué permites? Cuántas preguntas y cuántas lágrimas ciegan nuestros ojos. Y Jesús de pie, al que no podemos reconocer. Y Jesús le dice: María. Ella se vuelve. Se vuelve. Miren qué linda esa expresión. Ella se vuelve. ¿Acaso no lo estaba viendo? ¿Lo había visto antes, sí o no? Pero este se vuelve no es simplemente físico. No es que se vuelva, sino que ella cambia su manera de ver. Y lo reconoce y le dice: Señor, Maestro. Jesús pronunció su nombre. Jesús quería pronunciar el primer nombre que pronunció resucitado. Fue el nombre de la persona que más estaba angustiada. De ahí pronunció otro nombre. Ustedes lo recuerdan cuando Jesús resucitó. ¿Saben por quién resucitó? Preguntando. Dice: me le avisan a Pedro que lo quiero ver. ¿Saben por quién preguntó el Señor? Por Pedro. ¿Y saben quién era Pedro? El que lo había negado tres veces. Alguno de ustedes dirá, no, hermano, yo no soy el más necesitado de Dios en el sentido de que esté pasando penas. No, lo que yo he hecho es que soy muy pecador, estoy lejos de Dios. De esos anda buscando el Señor. Me le avisan a Pedro que lo quiero ver. Nunca podemos llegar tan bajo en nuestros pecados como para que la mano misericordiosa de Dios no nos levante. Y a los más defraudados en la fe, a los más tristes, a los más pecadores y a los más defraudados en la fe, a los que ya se habían retirado, los recuerda, ellos eran los de Emaús. En Lucas capítulo 24, ellos ya van de regreso para su ciudad, para Emaús, y van tristes por el camino. Jesús, como un desconocido, se les acerca y les hace la tremenda pregunta: ¿de qué van hablando ustedes por el camino? Qué respetuoso es Jesús. Qué lindo es el Señor. Yo cada vez que leo ese pasaje de la Biblia, siento en mi corazón un amor tan especial por el Señor, que no llegó a cambiarles el tema de la conversación. Él llegó interesándose por lo que ellos iban hablando. ¿De qué van hablando ustedes por el camino? ¿Cuál es el discurso que traes? ¿De qué vienes hablando? ¿Qué es lo que viene en tu mente mientras caminas tan triste? Como si el Señor se parara hoy al lado de alguno de ustedes y le dijera: mira, ¿y de qué venías platicando vos? ¿Qué es lo que andas pensando? ¿Qué es lo que hay en tu mente y en tu corazón? Él no llega a regañar. ¿Y por qué vienen tan tristes ustedes hablando de mí de esa manera? Si yo soy el Señor resucitado. Él no viene a cambiarles el discurso. Viene a entrar en el pensamiento que ellos traen. Dios nos respeta. Dios respeta mucho a esa persona que su problema es que no encuentra un empleo. De eso viene hablando. Ese es su problema. Dios respeta mucho a esa persona que su problema es la soledad. Toda su familia se quedó allá abajo y no ha habido comunicación. Quisiera tenerlos a todos. ¿De qué vienes hablando? Dios respeta mucho a ese hombre que viene hablando de lo que gana, de sus negocios. ¿De qué vienes hablando? ¿Cuál es el discurso que llevas mientras caminas? Él se une a nosotros y se une a nuestra plática. No nos quiere cambiar el tema de conversación. Se pone a caminar con nosotros. Se pone a hablar de lo que a nosotros nos interesa. Dios es tan respetuoso que no se pone a dar lecciones, ni se pone tampoco a reprender a la persona. A Dios le interesa de lo que tú vienes hablando. Aunque tú creas que no, aunque tú pienses que no, Dios está interesado en lo que a ti te preocupa mientras caminas. Y Él quiere unirse a tu caminar. Y hasta se deja enseñar. Miren qué lindo es el Señor. Uno de ellos, llamado Cleofas, le dice: eres tú el único que no conoce lo que ha pasado en Jerusalén. Y Jesús: a ver, explíqueme qué ha pasado. A ver, cuénteme. Ah, lo que pasó con Jesús de Nazaret. A ver, ¿y cómo es él? ¿Y quién es él? Jesús interrogándolos y ellos queriéndole dar lecciones a Dios. Lecciones. Le dieron a Jesús un curso de cristología. Jesús de Nazaret, varón probado por Dios, ungido por el Espíritu Santo. Y Jesús dice: ¿y qué más? ¿Sabes que Dios hasta soporta eso? Soporta aquellas personas que están con la actitud de: a mí no me convence esto. A ver, cuénteme, a ver si usted sabe, ¿cómo es eso de que el hombre viene del mono o viene de la creación? A ver, explíqueme usted. Gente que tiene ganas de solamente discutir intelectualidades. No, ¿qué es eso? A mí no me convence, ese es puro contagio de masa, de que aplaudiendo, puro emocionalismo. A mí no me van a llegar. Y el Señor dice: a ver, cuénteme, ¿cómo es eso? Explíqueme. El Señor se deja interrogar. cuestionar hasta por nuestras dudas, porque puede ser también que no haya solo gente llena de lágrimas, desesperación, no haya gente llena de arrepentimiento por sus pecados, hay gente llena de muchas interrogantes intelectuales, hay gente llena de muchos prejuicios, hay gente llena de desilusión. Ellos estaban desilusionados de Jesús, y lo entiendo, y les pido perdón en nombre de la iglesia y de todos los que predicamos. Mucha gente ama a Dios, pero está desencantada de la iglesia. Y no sé cómo logró venir, si él nunca va a la iglesia. Sí, mire, y no vuelva a ver a nadie, ¿eh? Porque siempre que hay congresos como estos, uno suele pegarse de codazos, ¿verdad? Pues mira, pero con disimulo. Mira para atrás, mira aquí. ¡Y! ¿Quién vino, Dios mío? Jamás me imaginaba ver a ese yo. Pero mañana no viene, ahí vas a ver que no viene. Dios no viene para cambiar tu manera de platicar en el camino. Dios viene y te comprende, te ama, te acepta, te conoce. Y es más, el Señor es tan bello que no se impone. Miren, Dios es tan maravilloso, y yo quiero respetar a Dios, la metodología de Dios, yo quiero honrar al Señor. Este congreso no lo hacemos para reunir gente y cambiarles la manera de pensar, hacer un lavado de cerebro, no, no, no. Mira, Dios camina con ellos y dice que les explicó la Escritura, les iluminó con la palabra, la experiencia, aunque fuera dolorosa, que ellos tenían, su propia desilusión. Lo único que queremos es iluminar con la palabra de Dios nuestro caminar. Eso es todo. Aquí no vamos a hablar de ninguna otra cosa. Aquí no vamos a proponer ninguna otra cosa, ni siquiera vamos a levantar una ofrenda para ayudar a no sé qué, no, no, ni eso. Así que no tenga pena. Aquí no vamos a proponer ni siquiera ningún tipo de ideal político. No vamos a proponer nada. Lo que queremos es abrir la Biblia y que irradie la luz de la palabra de Dios sobre nuestra experiencia de vida en el camino que llevamos. Y el Señor no forzó quedarse. Él se despidió de ellos. Bueno, cuanto gusto, Dios les bendiga, que les quede bien, porque yo sigo mi camino. Y ellos acertaron a decirle como Abraham: Señor, no pases de largo. Quédate con nosotros y pártenos el pan. Y Jesús se quedó con ellos y partió el pan. Y sus ojos se abrieron, y ellos reconocieron una verdad profunda: el Señor está con nosotros. Nuestro corazón ardía mientras nos explicaba la Escritura. Con solo eso, hermano, que se logre, es suficiente. Que tu corazón arda al escuchar la palabra, y que al partir el pan de la palabra y de la Eucaristía, el Señor te abra los ojos y puedas sentir la experiencia de un Dios que está vivo, caminando a tu lado, en la vera del camino. Vamos a orar. Yo quiero clamar ahora al Señor. Clamar al Señor para que Él nos dé la fortaleza que necesitamos. No sé cómo has venido, si a la hora más calurosa del día, pero quiero hacer un llamado muy especial. Aquellas personas que sienten que están en estos días en momentos muy difíciles, dificultades diferentes, pero que ahora están particularmente necesitando la ayuda de Dios. Aquellas personas que sienten: Dios mío, ahora sí que necesito de tu presencia y de tu fuerza, de una manera especial. No tenga vergüenza de hacerlo, si quiere hacerlo. Voy a orar por esos primero. Si usted quiere hacerlo, ahí donde está, No se avergüence, póngase de pie para orar con usted. Si usted siente esa necesidad, Señor, no pase de largo esa hora que te has detenido junto a tu siervo. Clame al Señor. Padre, muchas gracias por darme la oportunidad, Señor, de sentir a Jesús caminando a mi lado. Tengo frente a mí tal vez un mar que se ha cerrado. Quiero creer, Señor, en que tú abres caminos cuando ya no hay caminos. Señor, yo te clamo para que me ayudes a descubrir ese camino que tienes en medio de estas tinieblas que no me dejan avanzar. Señor, te pido de todo corazón que pongas tu mano, Señor, y extiendas sobre mi vida. Párteme el pan, Señor. Ilumíname con tu palabra. Manda tu nube que se ponga atrás de mí para que no me deje retroceder. Gracias, Dios mío, por este congreso y por este alto que me permites hacer. Quiero caminar con tu ayuda, porque con la ayuda de Dios puedo llegar al otro lado de este mar en el que estoy atravesando, cantando y alabando su nombre. Gracias, Señor. Bendito seas, porque ahora mismo, Señor, yo siento la fuerza a mi lado. Tu compañía, tu amor, tu presencia en la hora más calurosa de mi vida. Gracias, Señor. Bendito seas, Padre. Te alabo, Señor, por caminar a mi lado, porque me llamas a caminar en tu presencia. Gracias, Señor. Amén. Pueden sentarse, hermanos. Ahora vamos a orar también una oración más valiente todavía. Más valiente. Por aquellos hermanos que no se sienten así como más necesitados de Dios. Por los que se sienten más como desilusionados, como un poco defraudados. Aquellos que sienten más bien que su fe se ha ido perdiendo. Aquellos que se sienten como los de Maús, de regreso. Ah, es que nosotros pensábamos que Jesús iba a hacer, que Jesús nos iba a ayudar, que Jesús. Alguno quizás se siente así, un poco como defraudado, un poco desanimado, un poco así como de regreso, con muchas dudas. Hasta algunos, ¿por qué no decirlo? Seamos sinceros. Hasta con una confusión religiosa tremenda.

de los que tienen así como una actitud, un poquito de duda, de reserva. No tiene que ponerse de pie si no quiere, pero yo voy a orar por usted. Si usted siente que está así, con esa cierta duda, reserva, con ese cierto temor, o no temor, sino hasta desconfianza, con una cierta frialdad en su corazón, no se avergüence, no se avergüence. Este es el momento. Levante los ojos. Mire al Señor. No haga muchas preguntas. Si tú te lo llevaste, ¿dónde lo has puesto? Dime, Señor, ¿dónde está el Señor? Hablando con el Señor y preguntándole por el Señor. Usted simplemente diga: Padre, me pongo en tus manos. Quiero tener mi corazón y mi mente dispuesta para recibir todo lo que quieras darme en mi vida. ¿Quiere hacerlo? No se avergüence. Si hay alguno que quiera aceptar este llamado de oración, ahí donde está, póngase de pie. Si usted siente que tiene así como ciertas reservas y dudas, temores, desconfianza, no se avergüence. Vamos a orar por usted. No se avergüence, hermano. Póngase de pie donde está. Voy a clamar. Padre misericordioso, yo te clamo ahora mismo, Señor, por cada hombre que se pone de pie, por cada joven, por cada señorita, por cada señora. ¿Cuántos hermanos, Señor, hay aquí que sienten así un poco de dudas? Que no tienen en su corazón el deseo de decir: Señor, yo me entrego a ti. Padre, pero ahora yo te clamo por los que están de pie y por aquellos que el mismo temor los tiene clavados en las sillas, Señor. Te clamo por ellos, para que te pongas a caminar a su lado. Muéstrate como eres, un Dios bondadoso, un Dios misericordioso, un Dios comprensivo, un Dios amoroso, que no sientan violentada su mente y su corazón, que reciban con libertad lo que tú quieres darles. Gracias, Señor, bendito seas por estos corazones que rompen las ataduras de las dudas y abren su mente para recibir la luz de la palabra de Dios. Bendito seas, Señor. Alabado seas. Ahora, hermano, todos nos vamos a poner de pie. Todos unidos en esta oración. Ahora sí, todos. Vamos a clamar al Señor para que podamos encontrar esa fortaleza que nos hace avanzar cuando otros retroceden. Para que podamos encontrar el gozo y la alegría que nos va a hacer dar el paso hacia adelante cuando estábamos a punto de echarnos atrás. Alabemos juntos al Señor. Empecemos a orar diciendo: gracias, Padre, por haberte acercado a nuestra vida en la hora más calurosa del día. Tú sabes, Señor, en qué momento me encuentro, y tu palabra ahora quiere iluminar mi caminar. Ahora, Señor, yo te agradezco por estar caminando conmigo. Te quiero pedir, Señor, que quites de mí todo aquello que me roba tu paz, tu gozo y tu alegría. Que pongas en mi mente y en mi corazón el deseo de recibir todo lo que quieres darme. Entra, Señor, en mi casa. No pases de largo, bendito de Dios. Entra en mi casa. Parte el pan conmigo. Quiero comer contigo. Tú comerás conmigo. Y se romperán las cadenas. Y se reparará mi fuerza. Y también yo, como ese pueblo, podré salir al otro lado, cantando, glorificando y alabando tu nombre. Gracias, Señor. Bendito seas. En el nombre glorioso de Jesucristo el Señor, que vive y reina en la unidad del Espíritu Santo por los siglos de los siglos. Amén. Y todo el pueblo dice: amén. Nos cubrimos con la sangre de Cristo en el nombre del Padre, del Hijo y del Espíritu Santo. Amén. Puede sentarse, hermano, después de orar.

0: Y este Dios maravilloso que viene a nuestra vida, que respeta nuestra libertad, que se pone a caminar, que limpia los ojos del que llora, que quita las dudas de aquel que se siente un poco confundido, es el Dios que perdona y da paz. La palabra del Señor para nosotros no es para condenar al mundo. Dios no vino a condenar, sino a salvar. Terminamos para llevarnos en nuestra mente esta imagen de la Biblia que quiero que ustedes reflexionen durante esta noche. Juan capítulo 20. Dice la palabra del Señor así. Juan capítulo 20, versículo del 19 en adelante. Al atardecer de aquel día, el primero de la semana, estando cerradas por miedo a los judíos las puertas del lugar donde nos encontrábamos reunidos, se presentó Jesús en medio de ellos y dijo: la paz con vosotros. Les mostró las manos y el costado. Los discípulos se alegraron de ver al Señor. Les dice Jesús otra vez: la paz con vosotros. Palabra de Dios. ¿Cómo estaban las puertas? Cerradas por... Generalmente el miedo, el temor, la desconfianza es el que nos hace cerrar la puerta. No tenga miedo, siéntase libre. Una de las cosas maravillosas que tienen este tipo de reuniones y de oraciones, donde se canta, se ora, se para, se brinca, se baila, ¿sabe qué es? Una de las cosas positivas que hasta los psicólogos reconocen, que es una liberación. Nos liberamos de cualquier temor, de cualquier esclavitud. Usted siéntase libre. Las puertas se cierran, pero se cierran por miedo. Por miedo a que me critiquen, por miedo a que me digan, por miedo a que me señalen. Le voy a pedir un favor a todos. Nadie vaya a usar expresiones como estas al ver a alguien. Ya vio, al fin cayó. Ya vio que yo le había dicho tanto que lo había invitado, ¿verdad que al fin? Porque eso solo cierra más las puertas. Con naturalidad. Nadie se está burlando de nadie, nadie se está riendo de usted. Todos estamos queriendo abrir las puertas. Las puertas se cierran por miedo. Por miedo a las críticas, por miedo a hacer el ridículo, por miedo a lo que va a decir la prensa, por miedo a todo mundo. Hasta por miedo al maquillaje, ¿verdad? Dice la señora, tenía ganas de llorar, pero se me va a arruinar el maquillaje. No se preocupe. No tenga miedo. El Señor entra y el mensaje de Dios es este: la paz sea con ustedes. El Señor quiere llegar a nuestra vida a darnos ¿qué?
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0: Todos una feliz mañana, muy buenos días, bienvenidos. Ya estamos en la casi penúltima semana del mes de junio, 22 de junio para ser exacto, en el sexto mes del año. Bueno, al principio de año nos poníamos un montón de propósitos, bajar a que los habíamos cumplido. Es una buena pregunta. Buenos días, bienvenido, señor Marco Calix.
1: Más o menos, Phil.
0: ¿Cómo se encuentra usted?
1: Más o menos hemos ido cumpliendo a lo que era, que dijo usted ahorita de entrada,
0: Phil. ¿Debe? Más o menos. ¿No se ha fijado que cuando dice va a las 31 a las 12, ah, pida 12 deseos? Y la gente empieza.
1: Hasta
0: a
1: la traganta con 12 uvas.
0: Ajá. Y sale con unas maletas como loco alrededor de la casa, tira sí. Agua, hasta tira que... ropa vieja, tantas creencias.
1: Hasta incluso se cambian de ropa interior.
0: Ajá, y color. Se ponen cierto color porque dicen que se les va a traer buena suerte en el amor. ¿Por qué, Marco, nosotros creemos tanto en cosas banales y no en el verdadero Dios? ¿Que por qué ponemos la confianza hasta en un amuleto, en una piedra que andamos en la pulsera?
1: En la casa, que la guindan por ahí.
0: Ah, sí, le pone para traer las compras.
1: Las buenas vibras.
0: No, estamos en contra. Yo no estoy en contra de eso, pero la verdad es que yo no puedo creer en cosas que hizo Dios.
1: No, difícilmente. Es muy difícil, pero bueno. Damos gracias a Dios por una nueva semana que comienza, una nueva semana con todas las ganas de trabajar y servir al Señor.
0: ¿Usted tiene ganas de trabajar hoy?
1: Dice que sí.
0: ¿De verdad? ¿Y quién no le dicen a uno? Ay, no vengo. Oye, el lunes quiero que se extienda 24 horas más el domingo.
1: Que los lunes dicen que ni las gallinas ponen a veces. Pero fíjese que hoy sí. Vengo bastante motivado.
0: Sí.
1: Bastante motivado, gracias a Dios. Uy.
0: Ajá. Estoy viendo aquí la gente. Ya le mandaron saludos a usted. Bueno, qué bendición. Saludamos a toda la gente que está conectada a la plataforma. Recordar, si no ha cumplido las promesas que hizo. En diciembre, al inicio de año, no se preocupe, no se frustre.
1: Que la retome.
0: Sí, retómela. No ponga cosas inalcanzables. Ponga cosas que usted puede lograr. Por ejemplo, Marquitos dice que va a bajar de peso. Eso es una buena. Hasta alergia le dio. Hasta alergia le dio.
1: Hasta un zancudo me salió.
0: No, pero hay que poner cosas que uno puede lograr, hombre.
1: Sí, no,
0: la verdad, es como el Kevin que diga que ponga que va a poner de hablar menos. ¿Quién sabe?
1: No, quién sabe. No, es bien difícil, hermano. Yo creo que es más fácil que cumpla yo lo mío.
0: Aquí dice un Pedro Pablo Salgado Trejo, dice, qué mentes peligrosas toca yo, Mar y Marcos Cali.
1: Bueno.
0: 95000175. Un saludo para todas las personas que se nos van uniendo, ¿verdad? En la plataforma también, muchas bendiciones a los que están conectados. Bueno, hoy es un día para dar gracias a Dios. Si ha perdido el norte, si vaya, por ejemplo, una persona dice, yo voy a dejar de tomar bebidas alcohólicas, voy a dejar de fumar, volvió a recaer, entonces lo importante es retomarlo. Marco, o sea, lo importante no es caer, sino volverse a levantar. Y los seres humanos, decía Gabriel García Márquez, creo que lo decía, que cuando usted mire a un ser humano hacia abajo, que sea para extenderle la mano para levantarlo, no para señalarlo.
1: Que cuando veas a alguien hacia abajo, que sea para levantarlo, llegar a levantarse.
0: Correctamente
1: él lo decía.
0: El Gabriel García Márquez lo dijo, sí, ¿verdad? Sí. Así que esto no lo va a encontrar en la Biblia.
1: No, eso no. Es un invento de Pedro.
0: Como dice Salvador Gómez. No, esto no lo va a encontrar en la Biblia.
1: Sí, no.
0: Este cantito no lo va a encontrar en el cantoral del seminario.
1: Tampoco.
0: Vámonos entonces con música, Marquito. Iniciamos con música.
1: Démosle.
0: Vamos a iniciar con esta canción que se llama Rema, Mar Adentro, del grupo Renacer.

0: La invitación que nos hace Jesús en este momento es a que tomemos el remo de la palabra de Dios y subamos en la barca que es la iglesia y empecemos a remar mar adentro, ya que ser iglesia es ser llamados para luego ser enviados.
1: Aquí dice don Pedro Pablo Salgado Trejo, saludos al Tocayo, a Marcos Calix, a Kevin Osabas, escuchando la voz de su yapa, se me olvida todo lo malo que me pasa. Y veo al Señor diciendo rema mar adentro de la mano del Señor y nuestra Madre Santísima, la Virgen María. Bueno, hermano Pedro Pablo, Dios tiene en una canción su propia palabra, ¿no?
2: Así es.
1: Su propio llamado.
2: Así es. Dentro de una canción, dentro de una prédica, dentro de una cosita tan pequeña a veces.
1: ¿Sabe, Marco, que está dentro de un chiste?
2: Dígame.
1: Hasta dentro de un chiste.
2: Hasta dentro de un chiste. Pero buen chiste.
1: O sea, correcto. O sea, estamos hablando de las cosas buenas.
2: Sí, sí.
1: O sea, estamos hablando de las cosas buenas. Hasta dentro de un chiste. Una frase que usted le diga a una persona que va en la calle y que le diga Dios te cuide, Dios te guarde.
2: Sí.
1: Ya está. Hasta eso puede transformar a una persona.
2: Sí, ya está evangelizando.
1: Sí. Sí. Saludos a, desde San Juan del Rancho para el programa también con Dios en el, con Dios al amanecer. Mira que ellos sí se lo saben, yo no. El 25 cumpleaños Sonia María Marixa Salgado, el 26 Rosa Ponce, Kenia Flores y María Fernanda Elvir, el 27 Zoila Carranza, Carlos Daniel Salgado García y María del Socorro Salgado. Le enviamos saludos ahí a todos ellos. Hola, soy Hilario Gutiérrez, yo soy el que le escribí a San Francisco de Opalaca, los escucho todos los días, aquí con lindamos con Santa Bárbara y Lempira. Oiga usted.
2: Lejísimo.
1: Saludos a los paisanos de allá de San Francisco de Opalaca. Salud. Cerquita de donde es Vilma.
2: Cerquita, va.
1: Cerquita donde es Vilma. Aquí vamos a saludar a... Salúdeme a Robinson Sandres, que hoy está de cumpleaños y es mi hijo, dice doña Gerenalda Andrade.
2: Bueno, ahí está.
1: Barahona, desde la colonia Bernardo Dazzi. Cumplen en el mismo mes.
2: El mismo mes, porque ella cumplió hace 2 días, ¿va?
1: Sí, pero no le llevó pasteles, ¿eh, bárbaro?
2: No digo nada.
1: Saludos, doña Gerenalda, bendiciones. Dice, saludos para usted, dice... Bueno, momento, Marcos, de recordar hoy todo lo que el Señor nos regala y que es importante, que muchas veces prometemos nosotros tantas cosas y no cumplimos. Pero el Señor sigue regalando los qué, testimonios de vida, ejemplos, palabra de Dios. Sí, todos los días todos nos llega la palabra de Dios.
2: Todos los días.
1: Ah, mire, como me lo excusa doña Gerenalda.
2: ¿Qué dice?
1: Que no le llevó pastel porque estaba en la Jornada Nacional de la Juventud.
2: Bueno.
1: Hoy tiene que llevar pastel doble,
2: tiene
1: entonces.
2: Tiene que llevar doble hoy.
1: Bueno, señor Robinson Sandres, cuidadito, lleva un pastel borracho. Solamente lleve el pastel.
2: No el borracho.
1: No el borracho. Lleve el pastel. Bueno, saludamos entonces a doña Gerenalda Andrade. Muchas bendiciones. Espero que en Dios... Que esté muy bien el día de hoy. Imagínese, Marco, andar en la vida así, ¿verdad? Usted va y encuentra a su señora esposa. Bueno, usted no tiene esposa, yo sí la tengo.
2: Sí.
1: Pero usted encuentra a su señora madre y le dice a su señora madre tempranito, ¡qué guapa se ve hoy, madrecita linda! ¡Qué preciosa está! Me alegra que exista.
2: Y que le digan, ¿qué querés?
1: Y le diga inmediatamente, ¡ah, no andas billete, va! Ocupas pisto para la gasolina.
2: Bueno.
1: ¿Por qué? Porque no es una costumbre nuestra.
2: Sí, es muy poco.
1: Es que sea sincero, no es una costumbre nuestra. Los varones somos durangos.
2: Sí, somos un poco más fríos.
1: Sí, a veces que me dicen mis hijas, papi, es que vos no sos nada romántico. Entonces le digo yo, cantar la de Julieta Venegas, no sos nada romántico. No.
2: Vale más que dijo esa, no voy a salir una de un futbolista. Vale más que dijo esa.
1: Ay, no, Dios mío. 95-00-01-75. Dígale usted a su esposa, usted esposa, a su esposo, dígale, hombre, qué guapo te ves hoy, aunque sea el mismo arrugado de siempre. ¿Ah?
2: Aunque sea la misma cosa.
1: Ya, es que algunos se acostumbran para decirle a la gente de la calle.
2: Sí.
1: Pero no a los de la casa.
2: A los de la casa, que son los propios.
1: ¿Verdad? Ah, correcto. Mm. Ah, los de la calle, ay, adiós guapa, ahí sí va.
2: Ahí sí.
1: Pero no a los de la, no a los de la casa. Oye, a Robinson Sandra, que estaba de cumpleaños, le dije, hola guapo, qué lindo, le dije. Ve qué lindo. Y quiebra un plato y le va a decir la esposa, ve qué lindo. Va a quebrar el otro, amigo, lo quiebra toda la vajilla.
2: Es la única vez que le dicen, ve qué lindo.
1: Sí. Bueno, señores y señores, es parte de nuestro Vivir 10 de la mañana con 22 minutos. Música de Martín Valverde. Esto se llama, no sé por qué salió esta canción ahorita, La Zamba de la Vaciladera.
2: Bueno.

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1: Bueno, son las 10 de la mañana con 27 minutos y seguimos hoy. Un santo muy especial tiene nuestra madre iglesia. Nada más y nada menos que Santo Tomás Moro, patrono de los gobernantes y los políticos. Santo Tomás Moro nació en Londres en 1478, estudió en Oxford y en Londres. Fue un humanista, amigo de Erasmo y Luis Vives, otros grandes también pensadores. Pensó algún tiempo en la vida monástica y por fin, leyendo La Ciudad de Dios de San Agustín, decide ser ciudadano de la ciudad celeste sin apartarse de la terrestre. Un hombre realmente de mucha sabiduría. Moro se niega a firmar un acta de sucesión y de supremacía, por lo que se proclama rey de cabeza de la Iglesia Anglicana e independencia de Roma. Moro acata la autoridad civil del rey, pero no quiere ser infiel a su conciencia. Poco después, Tomás Moro es juzgado y encerrado en la Torre de Londres. Muchos le piden que firme, que sea, aunque sea disimulando, pero su conciencia no lo permite. Prefiere ser discípulo del Señor antes que ser discípulo del rey. Su hija Margarita lo visita con frecuencia, rezan juntos y piensan en el cielo. El 16 de julio de 1535 fue decapitado Santo Tomás Moro, escribió muchos libros de piedad y defensa de la fe. Es el más famoso de ellos es Utopía. Es un mártir de la unidad de la Iglesia y por la libertad de la conciencia centras las leyes civiles e injustas. Pío XI lo canonizó en 1935. Así que un saludo a todos aquellos que tienen que tomar decisiones dentro de los gobiernos, que se encomienden a Tomás Moro, un hombre que él prefirió ser martirizado antes de caer en los lazos de la corrupción o en los lazos de la obediencia, cosas que no iban en tono con su ética, tanto cristiana como moral y también personal. Así que saludamos a todos aquellos devotos de Tomás Moro, un gran escritor también de nuestra Santa Madre Iglesia, Perito.
2: Bueno, un día Tomás Moro, muy famoso también, sí. Muy famoso el Santo Tomás Moro. Y fíjese que yo voy a saludar al hermano de Tomás. Ajá. Pero el hermano de Tomás Macoto, a don Santiaguito, que nos acaba de llamar. Ajá. De allá del Carrizal, el Aguacatal, Ojojona. Okay. Ya están listos para la fiesta de San Juan Bautista el 24 a las 10 de la mañana, dice. Bueno, se vienen antes la comunidad, ¿verdad? Para participar en la Santa Eucaristía, que será presidida por el párroco José Antonio Salinas Avery.
1: Qué bueno.
2: En el marco de la fiesta patronal a San Juan Bautista, a las 5 de la tarde la novena, uh-huh, ¿verdad? Caminata y novena con los diferentes gremios, con las diferentes comunidades, hasta llegar el día de la festividad.
1: Ok, excelente.
2: Y ahorita antes de llegar, nos vamos.
1: Ah, sí.
2: ¿Eh? Ya, ya a la estuvo. Pausa comercial.
1: Ya estuvo.
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6: 10:30 minutos de la mañana.
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1: 10 de la mañana con 37 minutos, 10 con 37, estamos aquí negociando.
2: Pero no son bajo la mesa.
1: No, pero no. Realmente es que volvemos al tema del inicio, Marquito. Sí, sí. Los propósitos que uno se hace en la vida. Y yo creo personalmente, lo considero así, que uno de los propósitos más grandes en la vida es ser mejor cada día más. Pero no competir contra otra persona, sino ser mejor persona uno mismo sin dañar a otro.
2: Sin dañar a otro.
1: A eso hablamos con un joven ahí en Ojona, que en el marco de la feria, pues nos encontramos con algunos muchachos, platicamos entre el holgorio y todo. Y eso le decía yo a uno, es que no sé cómo le llaman a los muchachos que andan repartiendo volantes de los diferentes negocios que hay en el pueblo.
2: Sí.
1: Y le decía yo, no estás compitiendo con nadie. No tienes que competir con nadie, competí con vos mismo.
2: Exacto.
1: O sea, lo malo que hiciste hoy, hacerlo mejor mañana.
2: Exactamente.
1: Bueno, mejorarlo, sería en todo caso no hacerlo mejor, ¿va?
2: Correcto.
1: Mejorarlo. Y lo mismo nos pasa a nosotros en la vida.
2: Lo mismo, exactamente lo mismo. Yo pienso, Pedro, que uno tiene que ser su propia competencia, querer siempre mejorarse a uno. No por ego ni por nada, sino que siempre ir mejorando para bien.
1: Además, uno se conoce, Marco.
2: Exactamente.
1: O sea, si yo te hago un favor, con un propósito personal, el que se está engañando soy yo.
2: Exactamente.
1: Con un interés, se le llamaba, con un interés.
2: Por un interés personal.
1: Con un interés personal, el que se está engañando soy yo. Pero mismo. Si yo te hago un favor de corazón, la cosa cambia. Como decir, haz el bien sin mirar a quién.
2: Sin mirar a quién.
1: Me acuerdo que en los viejos tiempos, ¿verdad? En los viejos tiempos de mi abuelo, decían de regalar un vaso con agua, de darle sombra al que iba caminando y todo ese tipo de cosas. Sí. Bueno, ahora el agua hasta se vende, ¿va? Pero ¿quién compra una bolsita de agua y se la regala a una persona que lo ve con necesidad?
2: Es correcto.
1: Una obra de caridad, aunque sea pequeña, pero de pequeña sobre, ¿cómo dicen? De granito en granito se llena el buche de la gallina.
2: Se llena el jarrito, de gotita en gotita se llena.
1: Se llena el jarrito.
2: Sí. Sí, entonces, ese tipo de cosas tan sencillas son las que nos pueden ayudar a ser mejores personas y nos ayudan también, sobre todo, a poder cambiar una sociedad que necesita tanto de eso. Una sociedad que está fragmentada, una sociedad que está como arisca. Yo siento que uno medio solo dice una cosa o solo le dicen buenos días y que lo quedan viendo mal. Más bien,
1: ¿y qué tienen de bueno?
2: Sí, o sea, lo quedan viendo mal a uno. Entonces,
1: imagínate, va usted en la calle y dicen buenos días, fulano, sí, buenos días, Marquito. Usted se regresa y dice, ¿qué tienen de bueno?
2: ¿Qué tienen de bueno? Correcto. ¿Ah? Sí, es una locura, pues.
1: Ahora ni en las aldeas saludan, va. Negativo. Andamos tan, hemos perdido
2: mucho realmente, y eso, bueno, eso es lo que hay que rescatar.
1: Vaya, otra cosa que hemos perdido, la gente dice, ay, que no tenemos agua, que solo un día a la semana.
2: Sí.
1: ¿Y quién es el culpable?
2: Nosotros mismos.
1: Ah, solo medio miran un arbolito y ¡plan!, van con el machete.
2: Sí.
1: No, solo no, miran un animalito y ¡boom!, van con la pedrada.
2: Con la pedrada, es correcto. Entonces, esas son las cosas que hay que ver también. Que no, o sea, no echémosle la culpa a otra onda cuando la hemos hecho también nosotros.
1: Sí, saludos a Noemí Palma. Bendiciones, aquí dice, Tocayo y Marco Calix.
2: Saludos.
1: Saludos y bendiciones para mi querida madre Marina Isabel Trejo Bonilla en el Macolizo. Espero que ya se encuentre mejor de esa bendita gripe. ese virus que nos tiene en cama mucho, ¿verdad?
2: A varios.
1: Ahí doña Marina Isabel pues ha estado en camita y espero que recupere pronto. Nuestra madre interceda y la bendiga grandemente. Hoy, mañana y siempre. Dice Pedro Pablo Salgado Trejo, mi viejita la quiero mucho y la amo mucho, mucho, mucho, mucho, mucho, mucho. Pero no mucho como aquel, va. Bueno, 9500-0175, saludos a Daisy Torres.
2: Saludos, Daisita.
1: Hoy estamos hablando sobre la misma vida, la misma ley de la vida. El agua no se retiene en la tierra, en los terrenos, más bien causa erosión, ¿pero por qué? Porque hemos deforestado.
2: Deforestado mucho.
1: Sí.
2: Sobre todo eso, o por ejemplo, cuando se ven muchas inundaciones es porque hemos dejado todos los tragantes llenos de basura también.
1: Otra vaina. Exactamente, mire, dice la gente, ay, que nos, perdón a los que están escuchando en el mercado, pero es una cosa que nosotros vemos todos los días.
2: Siempre.
1: Le quitan el envoltorio a una camiseta que venden y ¡pum!, la tiran por allá. Al final llueve, no recogen eso, eso se va a los tragantes, es plástico, se atora, se inunda.
2: Ahí quedó. Así de sencillo.
1: Ajá.
2: Entonces, ese tipo de cosas son las que tenemos que ver y después no estarle echando culpa, que yo sé que también las autoridades tienen su cuota también, pero no le echemos todo a ellos porque también nosotros somos parte del problema.
1: Nos soltamos con otra, fácil y conocida. Yo viajo en los autobuses.
2: Sí.
1: ¿Qué hace la gente? Toma un refresco, toma un churro, toma una cuestión, tiene envoltorio.
2: Y no más lo tiran.
1: Lo tiran por la ventana.
2: Sí.
1: Decían por ahí, la basura tiene que regresar a casa. Es más fácil regresarla a la casa, meterla en una bolsa y depositarla cuando pase el tren de aseo.
2: Cuando pase el tren de aseo, correcto.
1: Que a eso se le da un tratamiento de parte de la alcaldía, ¿no?
2: Exactamente. Eso es a lo que vamos. Uh-huh. Ya el resto le tocará también a ellos.
1: Otra vaina. Es cierto, necesitamos vivienda, pero no nos arriesguemos a construir a la orilla del río,
2: no.
1: Donde pasa el caudal del río.
2: No.
1: ¿Por qué? Porque cada año el río se va a llevar la casita.
2: Exactamente.
1: ¿Cómo es la parábola? El hombre que construyó la casa
2: sobre
1: la roca.
2: Sobre la roca, que hay una canción que es.
1: Ajá.
2: Entonces, o sea, que construyó primero sobre arena.
1: Sobre arena.
2: Vino el mar.
1: ¿La construyó a la orilla del río? ¿Vino el río?
2: Se la llevó.
1: Se la llevó.
2: La construyó sobre la roca firme, ahí se sostuvo.
1: Correcto.
2: Y esa roca firme es nuestro Señor Jesús.
1: Vaya, si nosotros como seres humanos nos preocupamos por el ambiente, preocupamos por el medio ambiente, porque los pajaritos no destruyen el bosque,
2: no.
1: Lo ocupan más bien.
2: Uh-huh.
1: Las abejas no destruyen el bosque, lo necesitan más bien.
2: Exacto.
1: Si nosotros siguiéramos el ejemplo de los animalitos, de cuidar el bosque, de cuidar la naturaleza, todo cambiaría.
2: Es como que fueran a echar basura a la casa de nosotros, allá al portón. A ver cómo va a poner ustedes y le van a echar basura al patio.
1: Correcto.
2: Exactamente.
1: Ah, que nos vayan a tirar la basura. Saludos a la gente que nos escucha en las aldeas. También en las aldeas hay que cuidar más el medio ambiente.
2: Exacto.
1: ¿Verdad? Todo lo plástico, reunirlo en un solo lugar y cremarlo o enterrarlo.
2: Enterrarlos.
1: Aunque un plástico dura como 50 años que se deshaga.
2: Hasta más. Hasta más. A veces. Cada material es más distinto.
1: Saludos a Gerardo Raudales ahí en el Suyatal, Cedros, también a Noemí Palma, y saludos a Irma Santos. Irma Santos nos escucha en Los Planes de Ojojona.
2: Saludos.
1: Bueno, nos vamos con un grupo que se llama MDJ. Oígame cómo lo pronuncio.
2: Uy, chicas, MDJ. El vaca en la quijada.
1: Y la canción se llama Se Formó la Fiesta.

0: Bueno, saludos, saludos y bendiciones en esta hora de la mañana, 10 de la mañana con 49 minutos. Llegó el Espíritu Santo. Saludos a Odulia Rodas, que nos envía saludos desde el Quebrachal, los Quebrachos, perdón, los Quebrachos de Reitoca.
1: ¿Quebrachal es acá?
0: Quebrachal es. Dice aquí, mira el comentario de Noemí Palma. Mucha razón en todos sus comentarios. Todos somos responsables de esto, lo que nos está pasando. Pues muchas veces somos indiferentes, y en lo que a veces no le contestan ni el saludo a uno, pasa en muchos lugares y hasta en nuestras parroquias. A veces contestan ni aunque estén en la puerta, a veces no contestan ni aunque estén en la puerta de entrada. Uh-huh. Hay hermanos que uno llega a la iglesia y están de servidores, y así, sí. con cara de soldado. Por lo menos los soldados ríen.
1: Como decía el cardenal, como que han comido limón con cola de veneno de alacrán.
0: Mire, aquí nos escriben, aquí nos mandan un audio, mi querido Marquitos.
1: ¿Qué dice?
0: Con una reflexión, fíjese. Con una reflexión desde el Suyatal Cedro. Escuche usted.
2: Buenos días, Pedrito. Saluda a Gerardo Raudales de aquí del Suyatal. Pues el tema que estás tocando ahí sobre la gente que en las aldeas no se saluda. Pues aquí en mi aldea más bien extrañamos cuando viene alguien que no es de acá, porque aquí todo mundo saluda. Y más bien nosotros cuando saludamos a alguien así que no nos contesta, creemos que es creído o algo así, ¿me entiendes? Entonces, no, aquí en mi aldea se vive esa costumbre todavía, el saludo, ser muy, muy cariñoso, popular con la gente. Entonces, no todas las aldeas son iguales. Mi lugar, el Suyatal Cedro, es muy bonito.
0: Yo eso, Marquito, bueno, yo eso.
1: Una respuesta a lo que estábamos hablando ahorita.
0: Correcto. Yo ayer me encontré con una de mis ahijadas, uh-huh, ¿verdad? Pequeñita, la Sofía. Andaba con el compadre, con su papá, con Edwin. Y yo siempre que saludo a Sofía me fijo en algo. Ella llega y se va donde uno a saludarlo, bendición padrino.
1: Bendición,
0: y padrino. Agacha la cabeza.
1: Sí, sí, sí.
0: Y siempre, pues yo tengo en mi Intibucá pasa eso, ¿verdad? Entonces ya estoy acostumbrado de que tengo que tocarle la cabecita y darle la bendición.
1: La bendición, sí. Ah. Sí, eso todavía se acostumbra en algunos lugares.
0: En algunas aldeas se ha perdido eso por la famosa modernidad o tecnología. Lo que habla el Papa en Magnificat Humanitas.

0: ¿verdad? Que las personas que están de servidores, con amabilidad, hermano, buenos días, bienvenido, aunque el otro venga, como dijo usted ahorita, que dijo el cardenal, ¿va? Uh-huh. Que ha comido alacranes y toda la cosa, darle la bienvenida. Mire, nosotros en la iglesia, Marquitos, los músicos, bueno, voy a hablar de mi punto de vista, los músicos, uh-huh. Los músicos somos como los payasos, ¿verdad? No porque hacemos reír a la gente, sino porque aunque andemos un dolor, lo tenemos que disimular y alegrar a las personas con el canto. Pero si usted anda, como dice Martín Valverde, como don sufrido, que todo es queja y llanto, todo es queja y llanto, todo es queja y llanto. ¿Por qué no podemos ser agradecidos?
1: Exacto. ¿O por qué no podemos tener, por ejemplo, un buen humor con la gente? Y fíjese que justamente hablando de Tomás Moro, uh-huh. Él tenía una oración donde había una frase, ya para terminar, que decía: Señor, dame el sentido del humor. Escuche bien. Sentido del humor. Ojo. Concédeme la gracia de comprender las bromas para que conozca en la vida un poco de alegría y pueda comunicársela a los demás.
0: El santo de hoy nos recomienda que seamos un poquito alegres, hombre. La misma palabra dice, estar alegres en el Señor.
1: Exactamente.
0: No hay más alegría en dar que en recibir.
1: Exacto.
0: Solo los boxeadores no pueden decir eso, pero...
1: es otro pista.
0: Pero estar alegres en el Señor, hombre. Exacto. Y mire, muchas veces las carcajadas o el tipo de expresiones no son síntomas de alegría, muchas veces son síntomas de dame un abrazo.
1: Sí. A veces necesita eso una persona.
0: Queremos llamar la atención.
1: A veces con un buenos días ya usted le arregló la vida a otra persona.
0: Ah, dice, no tengo nada que dar. Pues dé los buenos días, hombre.
1: ¿Qué más quiere con eso? ¿Ah? Se ha perdido tanta la costumbre de eso.
0: Correcto. Saludos a Daisy Torres. Dice Daisy Torres, les cuento que yo vivía en una colonia que solo habíamos personas que trabajaban en el mercado. Uh-huh. Comerciantes, digamos. Nos sentábamos en las gradas y pasaban de sus palabras trabajos y saludaban. Luego me fui a vivir a una colonia de maestros. Iba asustada porque la gente que me encontraba abriendo las gradas y no saludaban. Bueno, es que no es el estudio. Ese tipo de educación no lo dan las aulas.
1: Viene de la casa.
0: No, eso viene desde la casa.
1: Sí.
0: Y si la maestra es una maestra que solo tomando de servicio pasa, ¿cómo le van a educar a los niños?
1: No pega.
0: Y los maestros de nuestra generación, o los maestros que llamamos de nuestra generación, ya no están.
1: No. Son muy pocos. Yo recuerdo a mi profesora todavía. Saludo a la profesora Victorina del Carmen Moreno. Ella todavía, fíjese que usted diría, Marco ya está viejito, pero ella todavía está ahí dando guerra, fíjese.
0: La bendito profesora, sea Dios. Entonces,
1: ella fue la que me enseñó una de esas cosas que nunca se me va a olvidar.
0: Yo, buenos de las días, maestras buenas. De Ojojona, de las antiguas, ninguna me dio clases porque no estuve en clases ahí en Ojojona.
1: Sí.
0: Pero siempre tengo un cariño por muchas maestras porque sé que también eran estrictas, pero nos educaron, nos enderezaron.
1: Sí.
0: Y lo de saludar viene desde casa. Usted, enséñele a su hijo a saludar. Me acuerdo cuando Pablo Josué, que ahora tiene 25, tenía 5 o 6 añitos y caminaba a la par mía, yo saludaba.
1: Sí.
0: Buenos días. Entonces él empezó. Y cuando él saludaba, le decía a la gente buenos días y la gente le contestaba, Pablo me volteaba a ver a mí y se sonreía. Claro. Y ahora Pablo es una persona muy conocida en Ojojona por la misma razón.
1: Claro, eso es que es una cuestión que, chica, desde chiquito yo no sé cómo no se le puede enseñar eso a los hipotes ahora, pues. Una cuestión tan sencilla como el sonreír o entrar a un lugar y hablar de forma educada.
0: Y correcto, y les ayuda también en la defensa, Marco.
1: Sí.
0: Porque una persona que lleva malas intenciones con un niño, uh-huh. si el niño lo saluda buenos días, uh-huh. y el niño reconoce rápidamente cuando eso no es, sí, no es correcto.
1: Sí, cuando es correcto, no es correcto.
0: Sí.
1: Y que bueno, ánimo a todos y bueno, saludar al vecino, hombre. Si usted tiene un vecino ahí con que tiene algún problemía, trate de solventarlo, hombre. A veces es que difícil eso, pero...
0: Ya me hizo reír un mensaje ahorita.
1: Ajá, ¿qué le mandaron?
0: No voy a ir el nombre, va.
1: No es el que.
0: Pero como iba Abraham Galvez de una parroquia de cuyo nombre no quiero acordarme. De un oyente, en este momentito del nombre, no me quiero acordar. Dice, ojalá tome nota un Tomás que tenemos acá por estos rumbos.
1: Bueno.
0: Todo comienza en el hogar, dice Daisy Torres. También eso de los que tiran basura en la calle. Yo le enseñé a mis hijos que tan solo un envoltorio de confites se guarda en la bolsa y debe rezarse a casa la basura. Así sí, tenemos que hacer.
1: Así tiene que ser.
0: Es que y si el papá es el que tira la basura por la ventana del bus, por favor, y el niño nos está escuchando, dígale, papá, dígale, no haga eso. Cuidemos el medio ambiente.
1: Cuidemos nuestra casa común.
0: No encontré el acento de Tomás.
1: Tomás puso.
0: Entonces recuerden. Bueno, Tomás Moro nos enseñaba que hay que enseñar con alegría.
1: Exactamente.
0: Que aunque sea un poquito que el Señor nos regale.

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5: 11 de la mañana con 6 minutos. 11 con 6. Marco Calix. Hoy no tendremos la sección El sabor de la vida.
6: Sí. Ciertas actividades que ha estado cumpliendo Asdrúbal, nos escribió por ahí, pero lo tendremos el día miércoles.
5: Bueno, entonces invitados para el miércoles a escuchar El sabor de la vida. Nos hacen aquí un, miren, nos hacen un comentario. Uh-huh. En las escuelas se da el conocimiento y en la casa se da la educación.
6: La educación.
5: No es lo mismo educación que conocimiento. Hay personas con mucho estudio, con mucho conocimiento, pero poco educadas.
6: Poca educación.
5: Y hay personas que con poco estudio son muy educadas.
6: Son muy educadas.
5: ¿Ah?
6: Exactamente. Usted así lo ha dicho y lo ha resumido en esas dos frases.
5: No, lo ha hecho un oyente. Y lo saludamos a don Walter Laitano.
6: Saludos, Walter.
5: Que también es un educador.
6: Sí, sí, sí.
5: ¿Verdad? Y es cierto. O sea, la educación la damos en la casa. Si en la casa le decimos al niño respete, en la calle va a respetar.
6: Va a respetar.
5: ¿Van a respetar? Pero si le decimos, no, usted no se deje.
6: Es que esa es la cosa, empezamos por ahí también. Entonces, hay que saber balancear todo eso con los uh-huh. niños, sobre todo.
5: No nos volvemos, no nos podemos volver abusadores ni tampoco abusados.
6: No, exactamente.
5: ¿Verdad? Sí, sí.
6: Totalmente de acuerdo con usted.
5: No nos podemos volver ni abusadores ni abusados. Uh-huh. No podemos permitir que abusen de nosotros tampoco. Uh-huh. Hay que, las personas tenemos dignidad, que eso es lo más difícil. Si usted como persona pierde la dignidad, sí, no está en nada, hermano.
6: No está en nadita. Tiene que aprender a poder a ser tolerante en ciertas cosas y también a tener ese poco de, ¿cómo se le llama? Esa palabra se me escapa ahorita. Alteridad, un poco de ponerse en los zapatos del otro.
5: Alguna gente dice empatía. La vez pasada la escuché al padre Víctor Ruiz, uh-huh.
6: sí, sí, sí.
5: que decía, no es empatía.
6: No hay empatía, correcto.
5: Sí.
6: Esas son las cosas. Es una cuestión de pensar siempre en el otro.
5: Uh-huh. Muchas veces creo que nos falta ser humanos. El Papa en esta carta magnífica Humanitas, que estoy aprovechando que ustedes la compraron y yo aprovechando a leerla también.
6: Claro.
5: que está Cien Lempiras cuesta, ¿verdad?
6: Cien Lempiras aquí en la Basílica de Suyapa.
5: Estaba aprovechando leer la que tiene Kevin Osabas acá y he visto que algunas cosas las ha señalado y muy uh-huh. interesante. Y una de las cosas que decía el Papa es la interactuación.
6: Uh-huh.
5: ¿Verdad? Por ejemplo, ahora estamos cada quien con un teléfono celular.
6: Uh-huh.
5: Estamos a medio metro, pero nos estamos mandando mensajitos.
6: Exactamente. Eso es lo que se vive ahora en la actualidad. Uh-huh. Lastimosamente.
5: ¿Eso es parte del conocimiento o parte de la educación?
6: Es parte de la educación, porque si usted le dice a su hijo, deje ese celular porque estamos aquí todos, el niño tiene que obedecer, pues.
5: Ajá, y cuando le dicen, no, pero que usted está retrasado porque es de los antiguos, porque esto es de la modernidad, entonces.
6: ¡Ra!
5: Yo le contestaba así a mi mamá, le aseguro que allá iba a buscar la placa al otro lado del río.
6: Ajá, exactamente.
5: ¿Eh?
6: Allá le iba a buscar, ni quiera Dios.
5: Cuando solo miraba que venía con la chancleta.
6: Solo era un pujido. Como...
5: ah, ve, los seres humanos tenemos...
6: Solo
5: tenemos,
6: era una mirada.
5: Solo decía, exactamente, no. Que nosotros entramos, vaya, por ejemplo, que nosotros viniéramos del campo de jugar fútbol, veníamos todos sudados y todo. Y entráramos a la sala de un solo.
6: Uy. Sin saludar.
5: Solo quedaban, nos quedaban viendo. Decían, Ya cuando se iba la visita, ya sabíamos nosotros que nos tocaba.
6: Que tocaba la buena. ¿Eh?
5: Martín Callado le decían.
6: Martín, el que está allá haciendo el
5: fin. No, él no es callado.
6: Ese habla de más.
5: Ese habla mucho. Hey. Pero él nos decía: hey, te voy a dar con Martín Callado.
6: Hey, así es. Pero son las cosas que hay que ir viendo también. Que también todo eso se aprende desde la casa.
5: Sí, y lo hemos perdido. Y le echamos la culpa a la modernidad. Yo creo que no es la modernidad, Marco. Somos nosotros que hemos dejado de educar.
6: Sí, así es.
5: Ah, no, nada más. O sea, no. Nosotros hemos dejado de educar. Muchas veces por lo que lo decía yo ahorita, ¿va? Uh-huh. Por querer ganar likes. Sí, muchas madres de familia descuidan a sus hijos.
6: Sí, por un like.
5: Por un like. Decía también un amigo por ahí. Miren, ve, decía. Aprovechen ahorita que hay comiditas y que las abuelas pueden cocinar, porque estas hipotas que vienen después de un huevo cocido van a poder hacer.
6: Pon una venta en la Catamales, me decía, te vas a hacer millonario, porque en el futuro ya ni eso van a poder hacer.
5: Sí. ¿Ah? ¿Sí? Todas las abuelas de esta generación no van a poder. Sí. Entonces, yo creo que lo decimos a veces que riéndonos, pero
6: aquí, no, son cosas que nos deben hacer meditar.
5: También con lo de la jornada de la juventud, yo creo que ahí debemos entender que hay muchos jóvenes que quieren estar en la iglesia, pero también jóvenes que quieren ser responsables desde casa.
6: Desde casita. Empecemos desde casa.
5: Desde casa.
6: Desde casa.
5: La educación, nos dijo Walter Laitano, es en el hogar. Uh-huh. El conocimiento es en la escuela.
6: Correcto.
5: Entonces comencemos en el hogar. Comencemos en casa, comencemos en la familia a educarnos.
6: Desde casa.
5: Desde casa. Bueno, nos vamos con la barca de Pedro.
6: Yo creo que es la barca de oro.
5: No, señor, la barca de oro es a las 5 de la mañana.
6: A las 5 de la mañana.

0: Esta es la barca de Pedro y Cristo es el capitán.
1: El capitano.
0: Está la barca de Pedro y la iglesia en estos momentos, la barca de León 14.
1: Ahorita él es el capitán.
0: Es el capitán de la barca.
1: El capitán ahorita. Sí, es amigo.
0: Y aquí en nuestra arquidiócesis tenemos otro capitán.
1: Sí.
0: ¿Verdad? Monseñor Vicente Nacher.
1: Exactamente.
0: Y en su parroquia usted tiene un capitán y yo tengo otro.
1: Exactamente. Cada parroquia tiene su capitán.
0: Cada parroquia tiene su capitán. Y qué bonito, ¿verdad? Que vayamos educándonos también. Yo creo que una de las cosas que nos falta, Marco, no, normalmente a todos es ese pedacito de nuestra vida. Esa. Ay, ¿cómo se le llamaría? ¿Cómo se le llamaría? Vaya, que tuviéramos todos la oportunidad de aprender cada día. Yo las veces que le digo a la gente que está conmigo, a la gente que me rodea, que los miro pegados en Facebook, los miro pegados en TikTok, los miro pegados en YouTube, hey, aprovechenlo para algo productivo.
1: Eso.
0: Aprovechenlo para algo productivo. Todo lo estar viendo, videos, ¿qué te va a producir? ¿Ansiedad?
1: Uh-huh. Intranquilidad.
0: Intranquilidad, porque de repente usted mira la tecnología que hay y dice, ay, no, ya no me sirve este teléfono. Uh-huh. Quiero otro mejor. Uh-huh. Pero sí. Para jugar. Es un juego tradicional de los jóvenes, Fortnite. Ajá. Es verdad, la mayoría de jóvenes quieren un teléfono de alta gama para jugar Fortnite.
1: Fortnite o Free Fire.
0: Ah, bueno. O la otra que es de armar como cubitos.
1: Ah, Roblox, son unas cosas así.
0: Sí, no me acuerdo cómo se llama.
1: Minecraft.
0: Imagínense, estoy tan retrasado con la tecnología. Es que miro a mis hijos jugar esa vaina. Pero la tecnología, Marcos, el Papa lo vuelve a decir en esta carta, Magnificat Humanitas, es buena. Igual que igual que las frutas, que los árboles, que el aire. Todo es bueno. Pero si abusamos,
1: lo vamos a destruir o lo vamos a gastar. Cualquiera de las cosas. Entonces, o nos destruimos a nosotros mismos.
0: O nos destruimos a nosotros mismos.
1: Así de sencillo.
0: Bueno, saludos. Ah, mire, ya apareció. Ya sea señales que ya en estos momentos ya dejó. Bueno, esta muchacha cuando nos escribe, Marquito Cáliz, es porque tiene un descansito en su jornada laboral. Uh-huh. Así que saludos. Ahí dice saludos al viejito, saludos a Marquito.
1: Yo soy el Carrasco.
0: El miércoles hay que cortarse el pelo. ¿Por qué lo dirá, hermano? Ah. Y me pone caritas de risa, fíjese.
1: Bien sabe.
0: Ah. Bien vea sabe. Con qué intención lo dice. Yo estoy aquí opinando tranquilamente, pero me manda ahí que el miércoles me tengo que cortar el pelo. Y me lo manda con caritas felices. ¿Por qué será, Marquito?
1: Caritas riéndose, lo modo.
0: Ah, caritas riéndose, ¿eh? No son caritas felices, son caritas riéndose. ¿Por qué será, Marquito? Ay. ¿Por qué la gente, verdad, tiene todavía?
1: ¿Por qué es tan gente? Tan
0: exactamente. Mal. ¿Cómo es que llama la palabra que usted dijo hoy? Es una palabrota ahí.
1: Ah.
0: La palabra que dijo, que yo dije empatía, pero usted dijo...
1: Alteridad.
0: Alteridad. Sí. ¿Por qué la gente, pues no voy a decir el nombre de la hermana acá, no tiene alteridad con nosotros?
1: No se ponen los zapatos de uno.
0: Exactamente, exactamente.
1: Que le van a quedar muy grandes.
0: Bueno, José. Nos vamos con música, porque después dicen que yo les hago bullying. Vamos con Johnny, el misionero hondureño sanpedrano radicado en El Salvador, que nos canta Somos la Iglesia.

0: 11 de la mañana con 22 minutos en su estación católica La Voz de Suyapa, 11 con 22. Saludos a doña Jocelyn y a don Mariano. Muchas bendiciones allá en la Cantarero López. Saludos, que la estén pasando muy bien y siempre reportando la señal a los 910 AM. El nombre de esta alabanza se llama Somos la Iglesia y la canta Johnny el Misionero. Así la pueden encontrar en YouTube. Somos la Iglesia. Es de un cantante hondureño.
1: ¿Ah, de quién?
0: De un cantante hondureño, sanpedrano. ¿Cómo Johnny se llama? El Misionero.
1: Hace mucho que no saca algo, ¿verdad? ¿O eso fue?
0: Sí, hace tiempo. Sí, es, yo creo que es que ya él ya como rapero, creo que ya se retiró.
1: Ya se retiró.
0: Él está en El Salvador. Uh-huh. Y ahora está más como productor.
1: Ah, ok.
0: Más como productor.
1: Siempre productor católico.
0: Siempre productor católico. Uh-huh. Producciones. Benedictus 13 se llama.
1: Ok.
0: Producciones Benedictus 13. Y no, y tienen música así más para la juventud.
1: Sí, más joven.
0: Es en esa línea de.
1: Más juvenil.
0: Más juvenil, más de rap y toda la cosa. Uh-huh. Porque a nosotros los viejitos nos gusta una, dos que tres de rap, ¿verdad? Pero igual, entonces ellos son así. ¿Sabe otro cantante que esta canción la tiene que sonar Don Osabas en la madrugada? Miren. Uh-huh. Esta se llama Debemos Ser Santos y la canta Zenaida.

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1: Once de la mañana con 27 minutos, Marco Calix. ¿Oyó la canción?
2: Sí, claro.
1: No debemos de ser santos.
2: No.
1: Amargados.
2: Lo que veníamos hablando desde tempranito en la mañana.
1: Sí. Lo que le hemos solicitado a nuestros oyentes. Uh-huh. La santidad se comienza a reflejar desde el momento en que nos levantamos.
2: Desde ahí.
1: ¿Verdad? Momento de darle gracias a Dios de que nos permitió abrir los ojos. Uh-huh. Estar con vida desde ahí. Desde cuando otros ya no se levantan. Uh-huh. Luego, tener un trabajo, tener una familia, tener un hogar. Algunos no lo tienen. Uh-huh. Algunos no tienen familia. Siéntase dichoso usted que la tiene.
2: Sí, de gracias a Dios por ello.
1: Y comience a vivir su santidad de ahí.
2: Desde casa.
1: Desde casa. No santos amargados. ¿Cómo es que hay una frase que dice que es mejor un santo triste que un triste santo? Algo uh-huh. así, ¿verdad?
2: Correcto.
1: Claro, hay momentos, Marquitos, que la alegría no nos visita.
2: ¿Cómo entró?
1: Por una enfermedad.
2: Sí, sí, sí.
1: Por un dolor físico, por una pérdida, ¿verdad? Pero también tenemos que saber que cuando estamos en esos momentos, en esos problemas, tenemos que buscar de ayuda.
2: Es correcto.
1: Usted padece de depresión, usted padece de ansiedad, uh-huh. busque ayuda.
2: Busque ayuda.
1: Acérquese a alguien, pero uh-huh. alguien que lo ayude.
2: Sí, que fíjese que a veces muchos dicen, no, es que a mí me basta con ir a confesarme. Está bien. Pero cuando se dan ese tipo de cosas, mejor busque ayuda profesional.
1: Sí. Bendito Dios que tenemos los sacerdotes, que nos sí. dan ese sacramento hermoso claro. de la confesión.
2: Claro.
1: Y que, como dijo ayer un amigo mío, cuando uno se confiesa, siente una liberación.
2: Sí, bastante.
1: Bendito sea Dios por ellos. Uh-huh. Pero también debemos recordarnos que los profesionales no están ahí en la vida, no están de gratis.
2: No, exactamente.
1: Están por algo, pues.
2: Correcto.
1: A un psicólogo, un... ¿cómo es que visité yo? Ay, Dios mío.
2: ¿Psiquiatra?
1: Psiquiatra. No es porque esté loco. Bueno, no. Sí, así me dijo mi mamá, vos estás bueno. loco.
2: Bueno, ajá.
1: Pero igual se necesita siempre. Uh-huh. También ahorita, ¿sabes qué necesitamos, Marquito?
2: Irnos a la breve.
1: Irnos a la pausa comercial para que nuestros patrocinadores sigan creyendo en nosotros.
2: Así es.
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6: Mira que ya nos queremos ir, Marquito, ya nos queremos ir.
7: Vaya a querer rezar el ángel.
6: Ya a las 11:30. Así lamentamos una media hora a la hora de la salida también.
7: Bueno.
6: Pero es parte del
7: lunes.
6: Como dijo aquel, de los gajes del oficio. Bueno, ya va a venir el de los gajes del oficio.
7: Ya va a venir, dentro de poco va a venir. ¿Qué tal, Van?
6: Bueno, vamos a recapitular. 11 de la mañana con 36 minutos. Hoy comenzamos a hablar de lo que pasa. Bueno, al final el tema se volvió como una especie de miscelánea, ¿va?
7: Miscelánea.
6: Pero que va con la educación. En la educación y el conocimiento, como nos dijo Walter Laitano. Donde comenzamos a tener esa parte cognitiva y de amor al medio ambiente y a lo que nos rodea en casa.
7: Ok, sí.
6: Todo comienza en casa.
7: En casa.
6: Y si todo. En casa no hay papás o mamás que estén prestando la atención verdadera,
7: no vamos a estar en nada.
6: Tenemos una sociedad que no valora absolutamente nada. Lo único que valora es un celular.
7: Exactamente. Desde casa es que se empieza. Uh-huh. Así que es un llamado de atención hoy lunes para que todos reflexionemos. No es para molestar a nadie ni nada de eso, ni mucho menos, para hacer reflexión entre todos.
6: Por ejemplo, hay cosas en la vida que se vuelven modernas y se vuelven necesarias. Uh-huh. Por ejemplo, en nuestro tiempo yo tengo 52. Uh-huh. Marcos tiene 10 menos que yo. En nuestros tiempos se decía que los varones no podíamos lavar platos ni ese tipo de cosas, ¿no? En el tiempo era bien difícil, era una sociedad muy machista.
7: Sí, sí, sí.
6: Pero mi mamá nos enseñó a nosotros, a mi hermano y a un servidor, que somos los dos mayores, a Carlos Francisco y a un servidor, a cocinar.
7: Sí.
6: Dice, esto les va a servir para que se defiendan en la vida.
7: Para la vida.
6: Que una cosa más que tuvo mi mamá de razón. Porque cuando yo comencé a vivir solo, uh-huh, me tenía que cocinar.
7: Sí. ¿Ah? Sí, complejo.
6: Trabajar, a cocinar, a barrer mi cuarto. Cuando ya me tocó alquilar en unos apartamentos, en unas cuarterías en esos tiempos, en un apartamento.
7: Sí.
6: Ya me tocaba lavar mi propia ropa.
7: Claro.
6: Plancharla. No había problema porque lo aprendí.
7: Plancharla también.
6: Hermano, ahora le vuelvo a decir, hay gente que se le quema el agua.
7: Se le seca. Se por le estar con el celular.
6: Por estar con el celular, los frijoles se le queman. El arroz se le quema.
7: ¿Ah?
6: Y en lo mismo en la casa, doña Gaby, que pasaba más cerca de ellos, por ejemplo, Pablo Josué se defiende.
7: Sí.
6: Lava, plancha, cocina.
7: Se defiende.
6: ¿Qué y que no le quitó nada de masculinidad.
7: Nada.
6: Las niñas, bueno, no tan niñas, ¿no? Pero igual, ¿verdad? Ahora se turnan. No, yo cocino. Y pesa. ¿Eh? Ya nosotros, ahora los fines de semana ya pasamos solos, pero entendemos que esto es la ley de la vida.
7: Es parte de la ley de la vida.
6: Entonces, ¿qué le está enseñando usted, madre de familia, a padre de familia? ¿Usted qué pasa con ellos más seguido? Uh-huh. ¿Qué le está enseñando a sus hijos?
7: Exactamente.
6: ¿Los prepara para la vida?
7: Sí, sí, sí. Eso sobre todo.
6: O quiere una, o quiere como en los viejos, como en estos tiempos de ahora, que a los ancianos los meten a un asilo, a los hijos los mandan a la guardería,
7: ¿sí?,
6: y se dedican a pasear un perro.
7: O le regalan un celular a un hijo para, en vez de prestarle atención a ellos.
6: Correcto. Ah, porque les quita de ver la serie de Netflix, de ver la serie, bueno, ya dije una marca.
7: Uh-huh.
6: Golazo. Les quita de ver una serie de, antes llamaban novelas, ¿va?
7: Antes eran novelas.
6: En los tiempos de nosotros llamaban novelas.
7: Novelas.
6: Ahí está aquel amigo ahorita descansando y sí, novelas.
7: Bueno, es lo que más va a ver. Aunque me dijo que era trabajar, que yo
6: no creo yo.
7: No
6: creo yo. La cancioncita me gusta, fe. Ah, entonces muchas veces descuidamos. En el área rural todavía está ese respeto, todavía está esa unión, todavía hay círculos familiares respetados desde el abuelo, uh-huh, para abajo, ¿verdad? Los bisabuelos ahora, porque también hay mucha juventud que temprano está con hijos.
7: Con hijos.
6: Entonces, pero todavía ese círculo se respeta.
7: Sí, por lo menos hay un respeto todavía.
6: Sí.
7: Hay un respeto.
6: Procuremos también nosotros, los que vienen ahorita, buscar la forma de respetar.
7: Uh-huh, correcto.
6: Vámonos con el grupo, este es un ministerio de música, Hijos de Jesús, uh-huh, y cantan la canción Le Conocen o Le Conocéis.

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1: Ya se nos está acercando el final, Marquitos, 11 de la mañana con 45 minutos, 15, nos separan de las 12 del mediodía y de los sagrados alimentos. Bueno, para los que comen a las 12, bueno, nosotros sí, nos toca comer a la 1.
2: Nosotros iremos a degustarlo después del noticiero.
1: Vaya, ahí nos llevamos con don Kevin Osabas.
2: ¿Y qué irá a traer ese caballero? Nada.
1: Mire, yo lo que lo vi comprando fue un plátano, fíjate. Y era así, al ver comprar el,
2: gloria,
1: plátano,
2: sea,
1: ver comprar el plátano, mire, me entró una decepción. Dije, oh, hoy no.
2: ¿Sabe quién me contó? Me dice, adivine, Marquito, me dice, ahí había uno que usted conoce. Ajá. Andaba con unos chores como de España 82, unas chancletas y una camisa de esas de tirante. Ya sé quién es.
1: Del Arsenal, andaba la camisa.
2: Por favor, no me diga quién es.
1: Ahora es una lástima que en estos tiempos es más fácil la comunicación, pero la juventud ya no se divierte como antes. Y esas diversiones que teníamos nos sacaban el jugo. Bueno, nos sacaban todas las calorías, que ahora creo que por eso es que toda la gente andaba rico.
2: Bueno. Mejorando lo presente.
1: Yeah, por esto lo decís. Saludos a don Pedro Pablo Salgado. Bueno. No. Oiga, hay que tomar algo de lo que nos escribió. Los jóvenes de ahora no tienen diversiones físicas.
2: Muy pocas.
1: Y la mayoría son con las manos, por eso padecen de artritis. Por eso le duelen los huesos. Se le pierden la huella, dijo una vez mi hija. Con la forma que escriben tan rápido se pierden la huella dactilar.
2: La huella dactilar.
1: ¿Sí? Entonces, es increíble lo que nos pasa, ¿no? La modernidad, no estamos en contra de lo moderno.
2: Al igual que nos dice el Papa, no es que no estamos en contra de eso.
1: Simplemente hay que saberlo usar.
2: Exacto. Y que no sean.
1: No abusar.
2: Que no sean una prioridad que nos quieran quitar la paz, que por no tener una cuestión nos quite la paz, eso.
1: Uh-huh. Los chicos, los jóvenes están más interesados en ser TikTokers, en ser influencers. Uh-huh. ¿Cómo le hacen bullying al pobre hombre? Los chicos de ahora están preocupados por quién es más famoso, por quién tiene más like, por quién tiene más comentarios, por quién está monetizando por medio de las redes sociales.
2: Eso sí me preocupa, fíjese que estén viendo eso como una carrera.
1: Ajá, no quieren trabajar.
2: No.
1: Quieren la ley del mínimo esfuerzo.
2: La ley del mínimo esfuerzo.
1: Entre menos hago, más me pagan. Uh-huh. Y entre que hay que subir burradas... Para que tengamos más.
2: Para que tengamos más vistas. Y bueno, no precisamente del álbum.
1: Sí, sí, sí. Y realmente es triste porque lo vemos como héroes.
2: Como modelos a seguir.
1: Como modelos a seguir y dejan un vacío existencial tremendo.
2: Exactamente.
1: Gente con ansiedad, gente con estrés, gente con depresión.
2: Con tristezas. Eso. Mucha tristeza.
1: Sí. Sí. Entonces yo creo que debemos preocuparnos mucho por nosotros. Sobre y todo. Por nuestras generaciones.
2: Uh-huh. Sobre
1: si
2: todo.
1: No, estamos cheques. ¿Lo están picando los zancudos?
2: Alguito.
1: Es que tienen sangre nueva. Yeah. Que trajo allá progreso.
2: De progreso.
1: Yo siento, como decía un meme, ¿va? Yo siento que los zancudos son como mi familia.
2: Ya son la mascota de aquí de la
1: que barrio. Molestan mucho y se llevan mi sangre.
2: Sí, hombre. Qué barbaridad.
1: Vamos con FTA, llévame contigo.

0: tribu. 11 de la mañana con 54 minutos. Gracias a todos por estar todavía en línea, por estar compartiendo con nosotros en los 910 AM. Marco Calix, llegó la hora.
1: Es la hora, decía aquella canción. Llegó
0: la hora, señoras y señores, de marcharnos por este programa. El día de hoy ha estado muy productivo, ¿no?
1: Sí.
0: Y los esperamos mañana a las 10 de la mañana. Tendremos también a las 10 y media la segunda parte de Los Abusos Litúrgicos con Abraham Gálvez. Y ponernos pilas.
1: Exacto.
0: Yo creo que ponernos pilas. Mañana también tendremos noticiero de Ameca.
1: Noticiero de la
0: Ameca. Hoy tenemos Confides al mediodía con Notifides.
1: Confides
0: a la madre, en serio ahí.
1: Con Dios.
0: Dios santo. Al mediodía con Notifides.
1: Al mediodía con Notifides. Y también tenemos
0: Oscar Osorio a la 1 de la tarde.
1: Oscar Osorio a la 1. Tenemos Pásela Bien, La Coronía. Hoy nuestros hermanos de Fe y Tradición nos estarán hablando sobre el arte, sobre las andas procesionales.
0: Hablarán más que todo arte religioso.
1: Arte religioso. Estarán hablando sobre eso y también, obviamente, nuestros programas como Notifides, Al Solas con el Solo, y el resto de nuestra programación que siempre está con ustedes y que la pueden consultar en el www.suyapamedios.hn.
0: Correcto. Bueno, tenemos bastante, pues. Bastante para disfrutar la radio 24/7. Así como también lo invitamos a escuchar la 102.1, Suyapa FM Estéreo, que es una radio más musical.
1: Exactamente.
0: Muchas gracias a todos, bendiciones, que la pasen muy bien. Siempre, ¿verdad? Le invitamos a que escuche los 910 AM. Aquí tendremos algunas noticias para todos ustedes. Quédese pegadito al dial, acompañando a Marco Calix, Pedro Miranda Sierra, Kevin Osabas y este servidor Pedro Miranda Aguilar, Rolando y Aide en los transmisores. Bueno, hoy ando atravesado. Mejor vamos.

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3: 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Oremos junto a nuestro sexto arzobispo, Su Excelencia, Monseñor José Vicente Nácher Tatay.
4: El trabajo, Señor, de cada día, no sea por tu amor santificado. Convierte su dolor en alegría, de amor que para dar tú nos has dado. Oremos a Nuestra Señora con la oración del Ángelus. El ángel del Señor anunció a María y concibió por obra y gracia del Espíritu Santo. Dios te salve, María, llena eres de gracia, el Señor está contigo. Bendita tú eres entre todas las mujeres y bendito es el fruto de tu vientre, Jesús. Santa María, Madre de Dios, ruega por nosotros, pecadores, ahora y en la hora de nuestra muerte. Amén. He aquí la esclava del Señor. Hágase en mí según tu palabra. Dios te salve, María, llena eres de gracia, el Señor está contigo. Bendita tú eres entre todas las mujeres y bendito es el fruto de tu vientre, Jesús. Santa María, Madre de Dios, ruega por nosotros, pecadores, ahora y en la hora de nuestra muerte. Amén. Y el Verbo se hizo carne y habitó entre nosotros. Dios te salve, María, llena eres de gracia, el Señor está contigo. Bendita tú eres entre todas las mujeres y bendito es el fruto de tu vientre, Jesús. Santa María, Madre de Dios, ruega por nosotros, pecadores, ahora y en la hora de nuestra muerte. Amén. Ruega por nosotros, Santa Madre de Dios, para que seamos dignos de alcanzar las promesas de nuestro Señor Jesucristo. Oremos. Infunde, Señor, tu gracia en nuestras almas, para que, habiendo conocido por el anuncio del ángel la encarnación de tu Hijo, Jesucristo, lleguemos por su pasión y su cruz a la gloria de la resurrección. Por el mismo Jesucristo, nuestro Señor. Amén. Gloria al Padre y al Hijo y al Espíritu Santo, como era en el principio, ahora y siempre, por los siglos de los siglos. Amén.
3: Procuremos durante lo que nos resta de este día hacer de nuestro trabajo oración y de nuestra oración trabajo fecundo, confiando en la misericordia de Dios que nos invita a ser valientes y humildes como la Virgen María. Hemos orado el Ángelus en la voz de nuestro sexto arzobispo, Su Excelencia, Monseñor José Vicente Nácher Tatay.
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0: Buenas tardes, hermanos, paz y bien a todos los que se unen en oración al mediodía de este lunes de la 12ª semana del tiempo ordinario y cuarta semana del Salterio. Nuestra Santa Madre Iglesia nos ha preparado este momento con salmos, cánticos y la palabra de Dios para dar gracias por las bendiciones recibidas. Iniciamos este momento de oración diciendo: Dios mío, ven en mi auxilio.
1: Señor, date prisa en socorrerme.
0: Gloria al Padre, al Hijo y al Espíritu Santo.
1: Como era en el principio, ahora y siempre, por los siglos de los siglos. Amén.
0: Vamos a iniciar este momento de oración con un himno propio para este día.
1: En el principio tu palabra, antes que el sol ardiera, antes del mar y las montañas, antes de las constelaciones, nos amó tu palabra.
0: Desde tu seno, Padre, era sonrisa tu mirada, era ternura su sonrisa, era calor de brasa en el principio tu palabra.
1: Todo se hizo de nuevo, todo salió sin mancha, desde el arrullo del río hasta el rocío y la escarcha. Nuevo el canto de los pájaros, porque habló tu palabra.
0: Y nos sigues hablando todo el día, aunque matemos la mañana y desperdiciemos la tarde y asesinemos la alborada. Como una espada de fuego, en el principio, tu palabra.
1: Llénanos de tu presencia, Padre. Espíritu, satúranos de tu fragancia. Danos palabras para responderte, Hijo, eterna palabra.
0: Amén. Iniciamos la salmodia con el Salmo 72. ¿Por qué sufre el justo? El Evangelio de San Mateo nos dice: dichoso el que no se siente defraudado por mí. Qué bueno es el Dios de Israel para los justos.
1: Qué bueno es el Dios de Israel para los justos.
0: Qué bueno es Dios para el justo, el Señor para los limpios de corazón.
1: Pero yo por poco doy un mal paso. Casi resbalaron mis pisadas, porque envidiaba a los perversos, viendo prosperar a los malvados.
0: Para ellos no hay sinsabores, están sanos y engreídos, no pasan las fatigas humanas, ni sufren como los demás.
1: Por eso su collar es el orgullo, y los cubre un vestido de violencia. De las carnes le rezuma la maldad, el corazón le rebosa de malas ideas.
0: Insultan y hablan mal, y desde lo alto amenazan con la opresión. Su boca se atreve con el cielo, y su lengua recorre la tierra.
1: Por eso mi pueblo se vuelve a ellos y se bebe sus palabras. Ellos dicen: ¿es que Dios lo va a saber? ¿Se va a enterar el Altísimo? Así son los malvados, siempre seguros acumulan riquezas.
0: Gloria al Padre, al Hijo y al Espíritu Santo.
1: Como era en el principio, ahora y siempre, por los siglos de los siglos. Amén.
0: Qué bueno es el Dios de Israel para los justos.
1: Qué bueno es el Dios de Israel para los justos.
0: Continuamos orando con la segunda parte del Salmo 72. ¿Por qué sufre el justo? Su risa se convertirá en llanto y su alegría en tristeza.
1: Su risa se convertirá en llanto y su alegría en tristeza.
0: Entonces, ¿para qué he limpiado yo mi corazón y he lavado en la inocencia mis manos? ¿Para qué aguanto yo todo el día y me corrijo cada mañana?
1: Si yo dijera: voy a hablar como ellos, renegaría de la estirpe de tus hijos.
0: Meditaba yo para entenderlo, pero me resulta muy difícil hasta que entré en el misterio de Dios y comprendí el destino de ellos.
1: Es verdad, los pones en el resbaladero, los precipitas en la ruina. En un momento causan horror y acaban consumidos de espanto.
0: Como un sueño al despertar, Señor, al despertarte desprecia sus sombras.
1: Gloria al Padre, y al Hijo, y al Espíritu Santo.
0: Como era en el principio, ahora y siempre, por los siglos de los siglos. Amén.
1: Su risa se convertirá en llanto, y su alegría en tristeza.
0: Su risa se convertirá en llanto, y su alegría en tristeza. Continuamos con la tercera parte del Salmo 72. ¿Por qué sufre el justo? Para mí, lo bueno es estar junto a Dios. pues los que se alejan de ti se pierden.
1: Para mí lo bueno es estar junto a Dios, pues los que se alejan de ti se pierden.
0: Cuando mi corazón se agriaba y me punzaba mi interior, yo era un necio y un ignorante, yo era un animal ante ti.
1: Pero yo siempre estaré contigo, tú tomas mi mano derecha, me guías según tus planes y me llevas a un destino glorioso.
0: No te tengo a ti en el cielo y contigo, ¿qué me importa la tierra? Se consume mi corazón y mi carne, por Dios mi herencia eterna.
1: Sí, los que se alejan de ti se pierden, tú destruyes a los que te son infieles.
0: Para mí lo bueno es estar junto a Dios, hacer del Señor mi refugio y proclamar todas tus acciones en las puertas de Sion.
1: Gloria al Padre, y al Hijo, y al Espíritu Santo.
0: Como era en el principio, ahora y siempre, por los siglos de los siglos. Amén.
1: Para mí lo bueno es estar junto a Dios, pues los que se alejan de ti se pierden.
0: Para mí lo bueno es estar junto a Dios, pues los que se alejan de ti se pierden. Qué dulce al paladar tu promesa, Señor.
1: Más que miel en la boca.
0: La primera lectura de este oficio está tomada del libro de los jueces. Escuchemos.
1: En aquellos días, se enamoró Sansón de una mujer del valle de Sorek que se llamaba Dalila. Los jefes de los filisteos fueron con ella y le dijeron, «Sedúcelo y entérate de dónde le viene esa fuerza tan enorme y cómo podríamos dominarlo para amarrarlo y tenerlo sujeto. Nosotros te daremos cada uno 1,100 siclos de plata». Dalila dijo a Sansón, «Dime de dónde te viene esa fuerza tan grande y con qué habría que atarte para tenerte sujeto». Y como todos los días lo asediaba y lo importunaba tanto, hasta hacerle pesada la vida, Sansón le abrió todo su corazón y le dijo, «La navaja no ha pasado jamás por mi cabeza, porque soy nacir de Dios desde el vientre de mi madre. Si me rasuraran, mi fuerza se retiraría de mí, me debilitaría y sería como un hombre cualquiera». Dalila comprendió que le había abierto todo su corazón. Mandó llamar a los jefes de los filisteos y les dijo, «Venid, pues me ha abierto todo su corazón». Y los príncipes de los filisteos vinieron hacia ella con el dinero en la mano. Ella hizo dormir a Sansón sobre sus rodillas y llamó a un hombre que le cortó las 7 trenzas de su cabeza. Entonces comenzó a debilitarse y se retiró de él su vigor. Ella gritó, «Sansón, los filisteos contra ti». Él se despertó de su sueño y se dijo, «Saldré como otras veces y me las arreglaré». Pero no sabía que el Señor se había apartado de él. Los filisteos le echaron mano, le sacaron los ojos y lo bajaron a Gaza. Ahí lo ataron con una doble cadena de bronce y lo pusieron a dar vueltas a la piedra del molino en la cárcel. Pero el pelo de su cabeza, después de rapado, comenzó a crecer de nuevo. Los jefes de los filisteos se reunieron para ofrecer un gran sacrificio a su dios Dagón y hacer gran fiesta. Y decían, «Nuestro Dios ha puesto en nuestras manos a Sansón, nuestro enemigo». Y la gente, al verlo, alababa a su dios diciendo, «Nuestro Dios ha puesto en nuestras manos a Sansón, nuestro enemigo, el que devastaba nuestro país y multiplicaba nuestras víctimas». Y como su corazón estaba alegre, dijeron, «Llamad a Sansón para que nos divierta». Trajeron pues a Sansón de la cárcel, y él los estuvo divirtiendo, haciendo algunos juegos ante ellos. Luego, lo pusieron de pie entre las columnas. Sansón dijo entonces al muchacho que lo llevaba de la mano: «Ponme donde pueda tocar las columnas en las que descansa la casa, para que pueda apoyarme en ellas». La casa estaba llena de hombres y mujeres. Estaban dentro todos los príncipes de los filisteos y en el terrado, unos 3,000 hombres y mujeres, contemplando los juegos de Sansón. Sansón invocó al Señor diciendo: «Señor, dígnate acordarte de mí, dame fuerzas, nada más por esta vez, para que de un golpe me vengue de los filisteos por mis dos ojos». Sansón palpó las dos columnas centrales sobre las que descansaba la casa y se apoyó contra ellas, en una con el brazo derecho, en la otra con el izquierdo, y gritó: «¡Muera yo con los filisteos!». Hizo presión con todas sus fuerzas y la casa se derrumbó sobre los jefes y sobre toda la gente ahí reunida. Los que hizo morir con su muerte fueron más que todos los que había matado en su vida. Sus hermanos y toda la casa de su padre bajaron y se lo llevaron. Lo subieron y sepultaron entre Sorá y Estaol, en el sepulcro de su padre Manoaj. Había sido juez en Israel por espacio de 20 años. Palabra de Dios.
0: Te alabamos, Señor. Hazme justicia, oh Dios, defiende mi causa contra gente sin piedad.
1: Tú eres mi roca y mi baluarte.
0: Acuérdate de mí y restitúyeme mis fuerzas.
1: Tú eres mi roca y mi baluarte.
0: La segunda lectura de este oficio está tomada del Tratado de San Gregorio de Niza, obispo, sobre el perfecto modelo del cristiano. Pablo, mejor que nadie, conocía a Cristo y enseñó con sus obras cómo deben ser los que de él han recibido su nombre, pues lo imitó de una manera tan perfecta que mostraba en su persona una reproducción del Señor, ya que, por su gran diligencia en imitarlo, de tal modo estaba identificado con el mismo ejemplar, que no parecía ya que hablara Pablo, sino Cristo, tal como dice él mismo, perfectamente consciente de su propia perfección. Ya que andáis buscando pruebas de que Cristo habla por mí, y también dice: «Vivo yo, pero no soy yo, es Cristo quien vive en mí». Él nos hace ver la gran virtualidad del nombre de Cristo, al afirmar que Cristo es la fuerza y sabiduría de Dios, al llamarlo paz y luz inaccesible en la que habita Dios, expiación, redención, gran sacerdote, Pascua, propiciación de las almas, irradiación de la gloria e impronta de la sustancia del Padre. Por quien fueron hechos los siglos, comida y bebida espiritual, piedra y agua, fundamento de la fe, piedra angular, imagen del Dios invisible, gran Dios, cabeza del cuerpo que es la Iglesia, primogénito de la nueva creación, primicia de los que han muerto, primogénito de entre los muertos, primogénito entre muchos hermanos, mediador entre Dios y los hombres, Hijo unigénito, coronado de gloria y de honor, Señor de la gloria, origen de las cosas, Rey de justicia y Rey de paz, Rey de todos, cuyo reino no conoce fronteras. Estos nombres y otros semejantes le da, tan numerosos que no pueden contarse. Nombres cuyos diversos significados, si se comparan y relacionan entre sí, no descubren el admirable contenido del nombre de Cristo y no revelan, en la medida en que nuestro entendimiento es capaz, su majestad inefable. Por lo cual, puesto que la bondad de nuestro Señor nos ha concedido una participación en el más grande, el más divino y el primero de todos los nombres, al honrarnos con el nombre de cristianos, derivado del de Cristo, Es necesario que todos aquellos nombres que expresan el significado de esta palabra se vean reflejados también en nosotros, para que el nombre de Cristo no aparezca como una falsedad, sino que demos testimonio del mismo con nuestra vida. Del Tratado de San Gregorio de Niza, obispo, sobre el perfecto modelo del cristiano.
1: Que se alegren, Señor, los que se acogen a ti con júbilo eterno. Protégelos para que se llenen de gozo.
0: Los que aman tu nombre
1: caminarán, oh Señor, a la luz de tu rostro. Tu nombre es su gozo cada día.
0: Los que aman tu nombre. Oremos. Concédenos vivir siempre, Señor, en el amor y respeto a tu santo nombre, porque jamás dejas de dirigir a quienes estableces en el sólido fundamento de tu amor. Por nuestro Señor Jesucristo, tu Hijo, que contigo vive y reina en la unidad del Espíritu Santo y es Dios por los siglos de los siglos.
1: Amén.
0: Bendigamos al Señor.
1: Demos gracias a Dios.
0: Muy buenas tardes, hermanos. Feliz día para todos.
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2: 12:30 del mediodía.
3: 12:30 del mediodía.
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1: Buenas tengan todos, gracias por estar con nosotros en esta emisión de Al Mediodía con Notifides. Esta ya que estamos en los últimos días del mes de junio, mitad del año, acercándonos ya al mes de julio. Les saluda Marco Calix. Ahora vamos con un resumen de noticias.
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1: Bien, y comenzamos informándole del ámbito nacional. Las intensas lluvias registradas en las últimas horas en el municipio de La Iguala, departamento de Lempira, provocaron el colapso de techos en varias viviendas de las comunidades de Matasano y La Montañita, dejando varias familias afectadas. El Ministerio Público concluyó con el aseguramiento del Núcleo Familiar de Occidente de Honduras, estructural criminal Los Pinto, que no justifica cerca de 500 millones de lempiras, por lo que se presume proviene de actividades ilícitas. Detectives de la Agencia Técnica de Investigación Criminal realizan este lunes el secuestro de documentos en la Secretaría de Infraestructura y Transporte por la construcción de los hospitales de Santa Bárbara, Salamá y Ocotepeque. El alcalde de Roatán, Rock McNabb, pidió a los pobladores de la isla que le dé tiempo a la Comisión Reguladora de Energía Eléctrica para resolver la situación del ajuste de la facturación. El presidente Inarrias Fura arribó en las últimas horas a la ciudad de Panamá para participar en la 56 Asamblea General de la Organización de Estados Americanos, uno de los principales encuentros políticos y diplomáticos del continente. La canciller Mireya Agüero informó sobre los principales resultados del viaje oficial del presidente Volodymyr Zelensky, donde se abordarán temas estratégicos para la agenda nacional, especialmente en materia de seguridad alimentaria, comercio e inversiones. El presidente de la Comisión de Energía del Congreso Nacional, Milton Puerto, afirmó que la reforma al sector eléctrico ha sido ampliamente socializada con diversos actores nacionales e internacionales y expresó confianza en que el decreto será aprobado por una amplia mayoría de diputados debido a la urgencia para atender la crisis energética en Honduras. El titular de la Secretaría de Infraestructura y Transporte, Aníbal Erler, informó que ya avanzan los trabajos de reconstrucción de la rampa del puente Juan Manuel Gálvez, ubicado en la salida Valle de Ángeles, una estructura que presentó fallas hace aproximadamente 18 meses. Y también el titular de la Secretaría de Transporte, Aníbal Erler, estimó que en un plazo de 60 días culminan esta obra en el puente Juan Manuel Gálvez, que conecta a la ciudad con el municipio de Valle de Ángeles. Y por último, desde Senaos, Copeco, se nos amplían cómo estarán las condiciones del tiempo para las próximas horas. Adelante, compañeros.
3: Muy buen día, este es el pronóstico del estado del tiempo de este lunes 22 de junio. Para este día, una vaguada en superficie localizada al occidente del país y el transporte de humedad desde el Mar Caribe van a estar produciendo condiciones de lluvias débiles a moderadas con actividad eléctrica, principalmente en áreas de la región occidental del país, también en la parte oriental se esperarían algunas lluvias débiles a moderadas con actividad eléctrica más aislada. En cuanto a la altura del oleaje, estaríamos hablando de 2 a 4 pies en el litoral Caribe y de 1 a 3 pies en el Golfo de Fonseca. A continuación los dejamos con el pronóstico de temperaturas a nivel nacional. En Tegucigalpa se espera una temperatura máxima de 28 grados y una mínima de 20 en la región central, máxima de 31, mínima de 20 en la región insular, máxima de 30, mínima de 26 en la región norte, máxima de 33, mínima de 22 en la región oriental, máxima de 31, mínima de 23 en la región sur, máxima de 35, mínima de 23 y en la región occidental, máxima de 30 y mínima de 13. Desde Senados Copeco les ha informado Jairo García.
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1: Bien, ya son las 12 del mediodía con 39 minutos y hacemos un resumen de noticias internacionales. El Departamento del Tesoro de Estados Unidos emitió este lunes una licencia que autoriza por 60 días la venta de petróleo producido por Irán, tras calificar de productivas las negociaciones de paz en Suiza y destacar el compromiso de Teherán de garantizar el tráfico por el Estrecho de Hormuz. Keir Starmer anunció este lunes su dimisión como líder del Partido Laborista y primer ministro británico tras reconocer que habían perdido la confianza de su grupo parlamentario para seguir gobernando. El vicepresidente estadounidense J.D. Vance aseguró este lunes que Burgerson en Suiza que el domingo se logró muy buen proceso en cuanto a las negociaciones de paz con Teherán y afirmó que el Estrecho de Hormuz está abierto y que inspectores del Organismo Internacional de Energía Atómica podrán entrar a Irán. Las delegaciones de Estados Unidos e Irán acordaron crear un comité para impulsar una hoja de ruta que les permita llegar a un acuerdo final que ponga fin al conflicto en un plazo de 60 días, señaló el comunicado publicado por mediadores de Qatar y Pakistán. El presidente de Estados Unidos, Donald Trump, amenazó con demandar al corrupto, como lo ha calificado diario The New York Times, por las noticias publicadas sobre Irán que calificó de hechos falsos e inventados y una cobertura traicionera. El presidente colombiano Gustavo Petro denunció muchas irregularidades en la reñida votación para las elecciones presidenciales, con el 99,65% del conteo preliminar que le da el gane al ultraderechista Abelardo de la Espriella, con 0,95 puntos porcentuales con la oficialista Iván Cepeda. Y también el ultraderechista Abelardo de la Espriella del Movimiento Defensores de la Patria ganó en segunda vuelta las elecciones presidenciales de Colombia al obtener 12.921.702 votos, el 49.65%, una estrecha ventaja de 248.310 papeletas, 0.95%, sobre el izquierdista Iván Cepeda con el 99.65% del conteo preliminar elaborado por la Registraduría Nacional. El primer ministro israelí Benjamín Netanyahu alegó por la noche los rumores sobre una posible retirada de las fuerzas de defensa de Israel del territorio que ocupan de forma ilegal actualmente al sur del Líbano. La enemistad entre el presidente argentino y la ultraderechista Javier Milei y la vicepresidenta del país Victoria Villarruel se ha profundizado en medio del escándalo en torno al gabinete de Manuel Ardonín, investigado por enriquecimiento ilícito. Y por último, el senador Iván Cepeda, candidato presidencial de la izquierda Pacto Histórico, votó este domingo en Bogotá confiando en que lograr remontada segunda vuelta en las elecciones colombianas en las que se compite contra el ultraderechista Abelardo de la Espriella.
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1: Bien, y continuamos informándoles ahora en el ámbito eclesial. Al amanecer y el anochecer, los monjes aún se levantan para cantar el oficio divino con voz baja y ronca por el sueño. Con cada respiración mantienen viva una tradición centenaria en el monasterio de todo el mundo. El obispo castrense de Argentina, Monseñor Santiago Olivera, entregó al Dicasterio para las Causas de los Santos la documentación correspondiente a la causa de canonización de la sierva de Dios, Clara Segura. La Pontificia Universidad Católica Argentina organiza el Encuentro Académico y de Reflexión de los Santos del Papa Francisco, testigos de una iglesia en salida de las periferias del corazón del Evangelio, que abordará el impacto de las canonizaciones promovidas durante su pontificado. Papa León XIV pidió a las Naciones Unidas que prioricen a las personas en la lucha contra el hambre en el mundo y afirmó que alimentar a quienes padecen hambre es una parte esencial de la construcción de la paz. La Conferencia Episcopal Española regaló el discurso del Papa León XIV a los legisladores con motivo de la fiesta de Santo Tomás Moro, indicando que es una palabra pronunciada al servicio de todos y una invitación al diálogo. Papa León XIV sorprendió esta mañana de lunes a más de 250 niños de entre 3 y 13 años reunidos en el aula Pablo VI del Vaticano, que pasan los días de vacaciones en el Estate Ragazzi, el campamento de verano organizado para los hijos de los empleados de la Santa Sede. Y las 8 capillas de la Catedral de Toledo, que a partir del próximo octubre celebrarán el jubileo por los 800 años, evocan siglos de devoción, historia y arte en la diócesis primada de España. Papa León XIV defendió este lunes en el Vaticano la dignidad de la vida humana en todas sus etapas y advirtió sobre los riesgos de una medicina subordinada a criterios técnicos y ultralitaristas. El candidato de la derecha, Abelardo del Espriella, es el nuevo presidente de Colombia, según el preconteo de los votos difundidos por la Registraduría Nacional del Estado Civil este 21 de junio. Por último, el arzobispo de Arequipa, Perú, Monseñor Javier del Río Alba, exhortó a los fieles a vivir su fe sin temor a las dificultades del mundo ni al rechazo, recordando que Jesús invita a confiar a Dios y a dar testimonio público del Evangelio.
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1: Bien, lo último que ha posteado en la red social X el Papa León XIV es lo siguiente: debemos resistir a la mercantilización de las necesidades humanas esenciales. El agua, los alimentos y la asistencia sanitaria no pueden estar subordinados a consideraciones del mercado o a intereses geopolíticos. El acceso a una alimentación adecuada es un derecho humano fundamental arraigado a la dignidad de cada persona. Responder a las necesidades o a la necesidad no solo sirve para aliviar el sufrimiento, sino también para afrontar las causas que ya subyacen en la inestabilidad geopolítica. De hecho, la seguridad alimentaria es un componente esencial de la seguridad global e integral. Esto lo ha dicho el Papa León XIV en su cuenta oficial de la red social X, donde siempre está atento a lo que ocurre en el mundo.
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0: Bien, y de esta forma llegamos al final de esta emisión de Al Mediodía con Notifide, recordándoles que ustedes tienen que continuar con nuestra programación en lo que resta de este día, invitándoles también a que puedan ser parte de todo lo que hemos estado compartiendo en las redes sociales sobre la Jornada Nacional de la Juventud. Pueden seguirnos enviando sus fotos e imágenes al 9500-0175 y compartir de esta experiencia. En nombre de todo el equipo de La Voz de Suyapa, Marco Calix, Kevin Osaba, Pedro Miranda Aguilar, ahorita tenemos un vacacionista, pero seguramente está pendiente de la radio. Así que también Pedro Sierra. De parte de todo el equipo, que tengan una bendecida tarde.
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19: La paz y la esperanza de nuestro Señor Jesucristo esté con cada uno de ustedes, queridos hermanos y hermanas. Qué bueno compartir contigo esta reflexión el día de hoy. Una de las peticiones hermosas que los discípulos le hicieron a Jesús está centrada en algo que tiene que ver con la fe, y es la oración. Vamos a hablar un poco, a meditar sobre aprendiendo a orar. ¿Por qué aprender a orar? Lucas capítulo 11, versículo 1, nos revela ese interés de los discípulos. Los discípulos tienen interés de aprender a orar, y su principal modelo de oración es Jesucristo. Lucas capítulo 11, versículo 1. Estaba él orando en cierto lugar, y cuando terminó, le dijo uno de sus discípulos: Señor, enséñanos a orar como enseñó Juan a sus discípulos. Y luego, del versículo 2 en adelante, dirá, y les dijo, cuando oren, digan, y se refiere al Padre nuestro. Siempre me ha llamado la atención esa petición. Enséñanos a orar. Creo que hay que saber verificar un poco lo siguiente. El camino de la fe, queridos hermanos y hermanas, el camino de la fe es un camino de aprendizaje. Es un camino de ir entendiendo que la relación con Dios tiene que ser una relación viva. La relación con Jesucristo es una relación viva, dinámica. Y que la prioridad, por sobre todo, es la oración. Enséñanos a orar. Pero estos hombres eran judíos, sabían orar como los judíos, pero quizás miraban en Jesús actitudes muy diferentes. Actitudes como, por ejemplo, que Jesús hablaba con el Padre con una libertad maravillosa, que Jesús oraba en cualquier lugar, en cualquier momento, a cualquier hora. la libertad. La libertad que Jesús revela a sus discípulos. La oración debe de convertirse en una forma de vida. Es una forma de vida. La oración, más que un acto, es una forma de vivir, una forma de interactuar. Por eso hay que entender que la oración es el corazón de la vida del cristiano. Una vida sin oración es una vida sin fuerza. Una vida sin oración es una vida sin aspiración. Por eso los discípulos le dicen al Señor, a Jesús, enséñanos a orar. Y toman como referencia a Juan. ¿Has aprendido a orar tú? ¿Cómo es tu vida de oración? Muchas personas dicen estar cerca de Dios, van a su comunidad laical, van a la misa, pero no saben cómo orar. No saben cómo orar. Creen que orar es rezar. Y recitan un Padre Nuestro, y recitan el Ave María, pero el rezo, el recitar una oración, va de la mente. Pero la oración tiene que brotar del corazón. La oración es más que repetir palabras. La oración es abrir el corazón más que abrir la boca. La oración es un encuentro vivo con Dios. Por eso los momentos de oración, la vida de oración, la experiencia de oración son fuente de vida para nosotros. Quiero hacerte una pregunta. ¿Qué crees tú que sucede cuando un hombre, una mujer, deja de comunicarse con su cónyuge? Cuando un papá, una mamá, deja de comunicarse con sus hijos o viceversa, cuando dejamos de comunicarnos con nuestros amigos, ¿qué crees tú que sucede? ¿Qué pasa, la segunda pregunta, cuando un cristiano deja de hablar con Dios? ¿Qué pasa cuando dejamos de orar? Realmente nos distanciamos. Imagínate un matrimonio que no dialoga. Imagínate un papá o una mamá estando en casa, sus hijos ahí, y no hay diálogo, no hay interacción. Muchas veces eso pasa a nivel espiritual. No interactuamos con el Señor. No hay un sentido de conectarnos, un sentido de interactuar, de apertura. Por eso la oración es clave. Pero tan clave que tiene que ser como una necesidad personal el aprender a orar. Necesito aprender a orar. Por eso, en el Evangelio de San Mateo, el capítulo 6, Jesús va a decir, tú en cambio, cuando vayas a orar, escucha bien, cuando vayas a orar, entra en tu aposento y después de cerrar la puerta, ora a tu Padre que está allí en lo secreto. Y tu Padre que ve en lo secreto te recompensará. Hay que tener mucho cuidado con creer que lo que Jesús nos está diciendo es cuando dice entra a tu aposento o entra a tu cuarto, es que solo en el cuarto voy a orar, voy a echarle llave a la puerta. No es eso. Entra en tu cuarto es entra en tu vida. Entra en tu mundo interior, entra en tu experiencia de vida. Luego dice, ora a tu Padre. Por lo tanto, mi oración es en condición de hijo de Dios. Voy a aprender a ver a este Dios como un Padre que me ama, como un Padre que me consuela, como un Padre que está allí, que me acompaña, que no me juzga, que no me condena, como un Padre que me ama tanto que ha dado a su Hijo único para salvarme. Entonces, en ese sentido de orar al Padre es este Padre que es amor. Este Padre que no es un Dios castigador, opresor. No, es un Dios de misericordia. Es un Dios de amor. Es un Dios que cuando me corrige, me va a corregir. Y lo hace bien. Entonces, no solamente es entrar en mi mundo, sino también, ¿qué concepto tengo de Dios? Ora a tu Padre que está allí, o sea, que no te abandona, que está allí. Y está allí escuchándote, y está allí contemplándote, y está allí viéndote, viéndote. Y que hay una recompensa, dice Jesús. Por eso la experiencia de oración tiene que ser una experiencia no de repetir palabras vacías, no de repetir por repetir palabras, no. Es abrir el corazón al Señor, abrir tu corazón al Señor. Por eso siempre hay que tener claro el concepto sobre qué es orar, qué significa para un católico orar, qué significa para ti orar. Simplemente agarrar la camándula y rezar el rosario, simplemente repetir el Padre Nuestro o alguna jaculatoria que te sabes de memoria o alguna oración a algún santo de la iglesia. Orar es abrir el corazón al Señor. Por eso hay que tener bien claro lo que es en sí la oración. Pensemos un poco y podemos ver la oración partiendo de esa petición de los discípulos, enséñanos a orar, aprender que la oración es un diálogo con Dios. Cuando planteo el hecho de que la oración es un diálogo con Dios, debo de aprender algo, que en el diálogo hay dos momentos, el momento donde uno habla y el momento donde uno escucha. Por lo tanto, si la oración para mí es un diálogo, yo también voy a decirle al Señor como Samuel, habla Señor que tu siervo escucha. Por lo tanto, ese diálogo es un encuentro también con el Padre, con el Hijo y con el Espíritu Santo. Aparte de que la oración es un diálogo, la oración es un encuentro de amor, un encuentro de misericordia, un encuentro con el Dios que viene a socorrerme, el Dios que viene a alimentarme, el Dios que viene a fortalecerme. Entonces, ese encuentro es lindísimo. San Agustín dirá una frase, ¿no?, muy linda, dirá que la oración es el encuentro de la sed de Dios con la sed del hombre. Cuando yo leí por primera vez esa frase de San Agustín, estaba viviendo un desierto espiritual. Y yo tenía sed de Dios. Pero me impresionó leer de San Agustín que decía, Dios es un Dios sediento. Dios tiene sed de mí, como yo tengo sed de Dios. La sed es una necesidad. Me ayudó mucho ese pensamiento, que está también en el Catecismo de la Iglesia Católica en relación al tema de la oración. La oración es el encuentro de dos sedientos, Dios por un lado y yo por el otro. Ambos tenemos necesidad de encontrarnos. Dios tiene sed de mí. Imagínate, Dios tiene sed de ti, te anda buscando. Y por eso ver la oración con una profundidad mayor, porque me encuentro con Dios, con este Dios trino, Padre, Hijo y Espíritu Santo. Pero también la oración es amistad. Amistad. Es como cuando tenemos esa relación de amistad con alguien. La comunicación es frecuente, compartimos frecuentemente. Entonces, esa amistad que dice, nosotros somos amigos de la infancia, por ejemplo. Somos amigos de la infancia. Somos amigos donde compartimos, donde es como que fuera mi hermano, ¿eh? Entonces, esa relación de amistad se va acrecentando en la medida que yo tengo apertura. En la medida que yo tengo apertura. Yo nunca voy a olvidar una de mis primeras experiencias en la fe, en un centro de retiro aquí en Arquidiócesis de Tegucigalpa. En Valle de Ángeles, el centro Las Tres Rosas, donde la capilla primera era un lugarcito pequeño. Y lo que más me llamó la atención fue un cuadro, un rostro de Jesús con unas palabras que decía, Jesús, el amigo que nunca falla. Esas eran las palabras. Jesús es el amigo que nunca falla. Y yo pensaba en mi historia de vida en ese momento y consideraba que había mucha gente a mi entorno que habían fallado, que me habían fallado, comenzando por mis padres, que habían fallado. Y darme cuenta que Jesús es el amigo que nunca falla y que entablar una relación de amistad con Jesucristo implica aprender a dialogar con Jesús, implica aprender a escuchar a Jesús, a encontrarme con Jesús, a abonar ese encuentro. Pero la oración también es apertura a la acción del Espíritu Santo. La oración te promueve a un encuentro con el Espíritu Santo. El Espíritu Santo que te lleva a una experiencia orante lindísima, donde lo primero que te produce esa experiencia de oración es paz, paz. Por eso repito Lucas 11:1. Señor, enséñanos a orar. Enséñame a orar para aprender a entender que la oración es diálogo contigo. Enséñame a orar para vivir ese encuentro contigo. Enséñame a orar para tener una relación de amistad contigo. Enséñame a orar para que mi apertura a la acción del Espíritu Santo sea mayor y más profunda. Un ejemplo lindísimo de una vida orante es el propio Jesucristo. Usted puede leer San Marcos capítulo 1, el versículo 35, donde el texto dice que de madrugada, cuando todavía estaba muy oscuro, se levantó, salió y se fue a un lugar solitario y ahí se puso a hacer oración. Yo trato de imaginarme, lástima que no soy un buen dibujante, pero aquí, por ejemplo, podríamos hacer un dibujo con diferentes escenarios. Primero, cuando dice de madrugada, cuando todavía estaba muy oscuro, hacer esa escena de la noche, las estrellas, quizás un poco al fondo ya empieza a salir el sol, pero todavía hay oscuridad. Luego, el siguiente cuadro, Jesús levantándose, cruzando quizás la puerta, el umbral de la puerta, yendo hacia afuera. Luego, quizás Jesús sentado o de rodillas haciendo oración. Esa secuela del texto sería lindísima tenerla como una imagen. ¿Por qué? Porque Jesús buscaba momentos para orar. ¿Tenía necesidad Jesús de orar? Pues imagínate, si leemos el Evangelio de San Juan, viendo, meditando esa oración sacerdotal, o sea, Jesús tiene la necesidad, somos nosotros. Jesús intercede, Jesús ora, busca la soledad, busca estar momento de intimidad, en silencio, momento de encuentro. Si Jesús oraba, ¿cuánto más nosotros no necesitamos aprender a orar? Claro que sí. ¿Por qué nuestra vida muchas veces cristiana es una vida sin fuerza, sin alegría? ¿Por qué nuestra vida cristiana muchas veces es una vida de tantas contradicciones? Porque no hemos aprendido a orar. Porque no hemos aprendido a entender que la oración transforma la vida. Repito, la oración transforma la vida. Una persona que aprende a orar, una de las experiencias lindas es que se fortalece su vida de fe. Una persona orante tiene una fortaleza interior grande. Luego también una vida de fe orante, una vida orante, fruto de ello, el Señor viene y nos da paz, pero también nos da discernimiento. Cuando nosotros oramos, nuestra vida es como que nuestro espíritu se recarga, se fortalece, se dinamiza. Entonces surge la paz. Hay serenidad, hay tranquilidad, hay sosiego. Y fruto de esa tranquilidad, de esa paz, de ese sosiego, empieza el discernimiento. Empiezo a ver la realidad humana, empiezo a discernir la palabra de Dios. Por eso siempre nos aconsejan el hecho de que antes de leer la Biblia, pedir al Señor que nos dé la gracia del don del Espíritu Santo, que nos dé la sabiduría, el buen discernimiento para poder captar el mensaje de la palabra a la vida de cada uno de nosotros. También la oración da como fruto la capacidad de vencer las tentaciones. Todos nosotros somos tentados. Por eso San Pablo dirá, oren en todo tiempo, oren sin cesar. Entonces, el arma que debemos de andar permanentemente es la oración. La oración. Orar diariamente. Por ejemplo, orar desde la palabra de Dios, lo que se llama la lectio divina. Orar con la palabra de Dios. Participar de la Eucaristía con actitud orante, que esto es importante, actitud orante. La actitud orante es una actitud reflexiva. Presto atención a todos los signos, tanto de la liturgia de la palabra, que es la primera parte, como la liturgia eucarística, que es la segunda. Entonces, todo desde actitud orante. Por lo tanto, participo activamente de esa experiencia de fe. La oración, hay que insistir en esto, transforma la vida. Una vida de un católico que no ora es una vida muy débil. Un católico que lleva una vida orante se vive desde la plenitud, el buen testimonio, el dinamismo, la apertura, el servicio, todo ello va reflejando esto. Quien ora, por ejemplo, quien ora tiene más paz, quien ora fortalece su fe, quien ora aprende a confiar en Dios porque es su amigo, está ahí presente, quien aprende a orar, quien ora enfrenta las dificultades con más serenidad, más sosiego, más paz, más dominio propio. Quien ora frecuentemente crece espiritualmente, porque recuerda que la oración cambia el corazón y la mente. Por lo tanto, esta vida orante, esta vida de oración, lo que nos va impulsando es a la novedad del Espíritu, a la novedad de la gracia. Y es ahí que logramos entender algo. Esa petición, Lucas 11:1, Señor, enséñanos a orar, nos lleva a una conclusión. Que aquel cristiano, aquel hombre, aquella mujer que aprende a orar, nunca va a caminar solo. Nunca va a caminar solo. Podemos ver el ejemplo de San Pablo. No recuerdo si es cuando estaba en la cárcel, no recuerdo si es Silas o Bernabé quien está con él en la cárcel, que está en la cárcel. Pablo y Silas están orando, elevando cánticos al Señor, todo eso, y el Señor se manifiesta. Pues quien ora no está solo. Estés en tu trabajo, estés en una cama de un hospital o ahí en tu casa, en una clínica, estés en casa con tus afanes del día a día, pero el Señor está ahí presente. El Señor está presente para acompañarte, para dirigirte, para orientarte. El Señor está presente. Recuerda esto. La oración abre el corazón a Dios, más que la boca. Es abrir el corazón a Dios. Y abrir el corazón a Dios implica sencillez. Implica, mira, la oración es el acto más sencillo que tú puedes hacer. Simplemente habla con Dios. Lo que tú sientes, lo que tú piensas, lo que tú necesitas, lo que tú admiras de Él, habla con Él y el Señor te va a estar acompañando de manera continua. La oración nos promueve realmente a una comunión más íntima y nos hace vivir nuestra vocación de discípulos misioneros. Ser discípulos misioneros implica aprender a orar. Aprender a estar en la presencia del Señor. Yo disfruto esos momentos cuando voy ante Jesús sacramentado y en silencio. En silencio, viéndole, adorándole. Es lindo. Recibes esa paz interior. esa serenidad. Orar en medio de la tribulación es para muchos de nosotros normal, porque estamos de prueba en prueba, situación tras situación, pero el Señor está presente. Te voy a invitar a orar conmigo en este instante, ahí donde tú estás. Oremos diciéndole en el nombre del Padre, del Hijo, del Espíritu Santo. Amén. Y juntos digamos, Señor Jesús, enséñame a orar con un corazón sincero. Ayúdame a buscar cada día, a buscarte, contemplarte en cada momento del día, a escuchar tu voz en el silencio interior. Señor, que la oración venga a fortalecer mi fe y que fruto de ello me acerque más a ti. Amén. ¿Te das cuenta? La oración brota del corazón, no de la mente. No estoy diciendo que no es importante rezar el rosario y todo lo demás, no, pero hay que hacerlo con actitud orante, no a la carrera, no a la ligera. Espero que lo que hoy he compartido edifique tu vida y te anime a aprender a orar. Que el Señor te bendiga, te inspire y te anime cada día. Un abrazo fraterno en Cristo y María. Bendiciones.
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1: La fraternidad y el discernimiento del discípulo. Bienvenidos a los textos en contexto. Nos situamos en el Evangelio, en el testimonio de Mateo, en el capítulo 7, Sermón de la Montaña, versículos del 1 al 5. Vamos a la palabra. En aquel tiempo Jesús dijo a sus discípulos: no juzguen y no serán juzgados, porque así como juzguen, los juzgarán, y con la medida con que midan, los medirán. ¿Por qué miras la paja en el ojo de tu hermano y no te das cuenta de la viga que tienes en el tuyo? ¿Con qué cara le dices a tu hermano: déjame quitarte la paja que llevas en el ojo, cuando tú llevas una viga en el tuyo? Hipócrita. Sácate primero la viga que tienes en el ojo y luego podrás ver bien para sacarle a tu hermano la paja que lleva en el suyo. Palabra del Señor. Este texto es bellísimo, fuerte pero bellísimo. Fíjense cómo una de las prioridades fundamentales del Sermón de la Montaña es el reconocimiento y la aceptación de Dios como Padre, y lo que conlleva como consecuencia necesaria es una actitud fraterna hacia el otro, hacia el hermano, porque si es nuestro padre, el otro se convierte en nuestro hermano. Esta fraternidad, de hecho, no se limita a una mera tolerancia externa, sino que exige más bien una comprensión profunda y sobre todo una actitud coherente y honesta consigo mismo para reconocer y corregir los propios errores antes de señalar los ajenos. De hecho, según el Evangelio, la actitud filial para con Dios y la fraternal hacia el hermano definen el perfil esencial del discípulo de Jesús. Esta es nuestra tarea permanente: reconocernos hijos y vivir como hermanos. De hecho, el reino de Dios podría sintetizarse de esa manera, el concepto de reino de Dios bíblico: vivir como hijos y entre nosotros como hermanos. Sin embargo, el camino del discipulado también requiere sabiduría práctica. Es decir, que en ocasiones el cristiano se encuentra con una dureza de corazón tal que resulta más prudente canalizar las energías hacia otros destinatarios. A este respecto, Jesús advierte sobre el peligro de exponer las perlas del reino ante la obstinación contumaz, evitando así que los dones sagrados sean despreciados o que el discípulo sufra consecuencias inútiles ante la falta de apertura a su mensaje. Por eso, queridos hermanos, nuestra misión no es simplemente cumplir con un código moral, sino reflejar la perfección del Padre a través de la imitación de Cristo, como diría Tomás de Kempis. En este camino, la santidad deja de ser una meta inalcanzable. Vean, la santidad no es una meta inalcanzable. Debe convertirse en una tarea diaria, vivida con optimismo, sentido trascendente y la certeza de que, al final, el amor es la plenitud de toda ley. El amor es la plenitud de toda ley y de toda la Escritura. Decía nuestro Papa Benedicto XVI que si se perdieran todas las Biblias del mundo, no quedara ninguna, no tuviera manera de llegar a los textos sagrados, todos se resumirían que Dios es amor. Y nos invita a nosotros a vivir en ese amor y dar ese amor. Por eso el amor es la plenitud de todo. Ojalá que nosotros, en la búsqueda de la santidad, podamos vivir amando, dejándonos amar por el Padre, pero amando plenamente a los demás. Y que Dios te bendiga.
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Pero yo, Señor, confío en ti. Recuerdo que eres mi Dios. Mi destino está en tu mano. Tú eres mi protección. Me guardas de la angustia y me infundes anhelos de esperanzas.

Te doy gracias, Señor, por tantas maravillas que has hecho. En efecto, admirables son tus obras, y mi alma bien lo sabe. Mis huesos no escapaban a tu vista cuando yo era formado en el secreto o cuando era bordado en las profundidades.

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0: 3 de la tarde.
1: 3 de la tarde.
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4: A las 3 de la tarde de aquel Viernes Santo, se consumó la prueba máxima del amor del Padre en Cristo, Cordero Humilde. Invocamos la bondad de Dios con el rosario de la Divina Misericordia para unir nuestra vida al dolor salvífico de Jesús en la cruz.
5: Padre nuestro, que estás en el cielo, santificado sea tu nombre. Venga a nosotros tu reino. Hágase tu voluntad en la tierra como en el cielo. Danos hoy nuestro pan de cada día. Perdona nuestras ofensas, como también nosotros perdonamos a los que nos ofenden. No nos dejes caer en la tentación y líbranos del mal. Amén. Dios te salve María, llena eres de gracia, el Señor es contigo. Bendita tú entre todas las mujeres y bendito es el fruto de tu vientre, Jesús. Santa María, Madre de Dios, ruega por nosotros pecadores, ahora y en la hora de nuestra muerte. Amén. Creo en Dios Padre Todopoderoso, Creador del cielo y de la tierra. Creo en Jesucristo, su único Hijo, nuestro Señor, que fue concebido por obra y gracia del Espíritu Santo, nació de Santa María Virgen, padeció bajo el poder de Poncio Pilato, fue crucificado, muerto y sepultado, descendió a los infiernos, al tercer día resucitó de entre los muertos, subió a los cielos y está sentado a la derecha de Dios Padre Todopoderoso. Desde ahí ha de venir a juzgar a los vivos y a los muertos. Creo en el Espíritu Santo, la Santa Iglesia Católica, la comunión de los santos, el perdón de los pecados, la resurrección de la carne y la vida eterna. Amén.

A las 3 de la tarde de aquel Viernes Santo, se consumó la prueba máxima del amor del Padre en Cristo, Cordero Humilde. Invocamos la bondad de Dios con el Rosario de la Divina Misericordia para unir nuestra vida al dolor salvífico de Jesús en la cruz.

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2: 3:30 de la tarde.
3: 3:30 de la tarde.
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La primera discípula nos enseña a escuchar la palabra y encarnarla en nuestra vida. La primera misionera nos muestra el camino para llevar a otros la buena nueva. Ella camina junto a nosotros. Ella tiene la gracia de interceder por nosotros.

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1: Muy buenos días, muy buenas tardes, muy buenas noches. No depende del lugar donde se encuentre. En nuestro acostumbrado programa Yo Cuido Mi Salud Naturalmente, patrocinado por los terapeutas Lourdes Moncada y Mario Fortín. La salud es importante y por eso debemos cuidarla. A continuación, le damos la dirección a donde estamos ubicados en la colonia Kennedy. Mire, usted entra por la calle, exactamente por el túnel, pasa por enfrente de la DEPI, llega a la esquina donde está la iglesia mormona, dobla hacia la derecha y va como rumbo a la iglesia católica, San Juan Bautista. Antes de llegar a mano izquierda, a la salida de la calle frente a la iglesia católica, hay un edificio color azul mamba y está pegado a una reparadora de bicicletas, y en el primer cubículo ahí estamos nosotros. Es un color azul mamba. 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Mario, quería preguntarte algo sobre los problemas en las vías urinarias, las causas y los tratamientos.
2: Sí, los problemas en las vías urinarias se deben a la falta de ingesta de agua. Digamos, la gente a veces no toma mucha agua, y a mí lastimosamente me llegan muchos pacientes que me dicen: es que a mí el agua no me gusta. Entonces digo yo, pues si no le gusta el agua, le digo yo, pues va a tener problemas en los riñones. Le digo yo, ¿por qué? Porque los riñones son los que depuran, el agua, perdón, es lo que depura, limpia los riñones. Y la función de los riñones es muy importante. ¿Por qué? Porque es el filtro que purifica la sangre. O sea, no solo el hígado, tenemos tres órganos que purifican la sangre. Uno es el hígado, dos el vaso, pero el más importante son los riñones. Entonces, por eso tú miras muchos pacientes renales, que aparece de repente la gente con problemas renales. Y esto se da mucho en las personas diabéticas. Entonces, las personas diabéticas tienen que cuidarse mucho los riñones. ¿Por qué? Porque si no, terminan en salas de pacientes renales.
1: Hemodiálisis.
2: Y en personas del campo, papá. O sea, perdón, en personas del campo, porque esta gente casi no le gusta tomar agua. O a veces no llegan a tomar la cantidad necesaria de agua. Y a mí me han llegado últimamente muchos casos de personas jóvenes que empiezan a padecer de problemas renales. También hay que cuidarse del ácido úrico. El ácido úrico, porque el ácido úrico afecta a los riñones y la urea. Son contaminantes que van afectando y que no hacen que los riñones funcionen correctamente, que hagan la función de limpiar la sangre.
1: Mario, yo anteriormente, cuando era un chaval o un cipote, caminaba con un señor que era compadre de mi mamá y mi papá. Él se llamaba don Juan Flores. En paz descanse, él ya se nos fue. Era un hombre... con sus modales de campesino, era un carácter fuerte. A veces nos agarraba ondazos a nosotros. Así era el comportamiento de él, que cuando menos acuerdo se le cambiaba el alambrado. Bueno, él tenía una costumbre, que yo me acuerdo de esa. Caminaba un pedazo de dulce. Ajá. Dulce de caña.
2: De rapadura.
1: De rapadura, exactamente. Entonces, yo me fijaba que él comía sus alimentos en la mañana. Llevaba su burrita y todo. Ya se iba al pie de un palo, se sentaba en una piedra y empezaba a dar un par de tortillas a nosotros. Y nosotros lo que más nos quería era andar vigiando pichete. Entonces, Pero él, después de comer, él le pegaba una mordida al pedazo de dulce y agarraba el ceñido, que le llaman ceñido, que él, caminaba el agua bien fresquita. Y ya se tomaba aquel montón. Pues yo digo, yo creo que es importante, si no tiene dulce, pues caminar confites. Uh-huh. Después de la comida, ¿verdad? Comerse un par de confites y todo, que le va a dar ganas de tomar agua. Eso es importante, un consejo muy importante para la gente que trabaja afuera, caminar su pedacito de dulce.
2: Porque yo me acuerdo, mi abuelo Isidoro, caminaba su pedacito de confite, ¿va? Su confite para que le pegaran ganas de tomar agua.
1: Entonces se echaba un confite a la boca, el ratito estaba tomando agua. Inclusive acostumbraba a los niños a regalarles confite y todo, porque al niño le encanta mucho el dulce. Entonces tenía esas costumbres él. Pero es importante acostumbrarse a usar los dulces, a usar los confites, pedazos de dulce de rapadura. Y cuando andan afuera, así en el campo, trabajando, ¿no? Para que es bueno que les pegue ese, agarrar el ceñido y tomar agua del cumbo, ¿no? Es importante, porque para no llegar a un problema como el que nos hablaba Mario.
2: Y ahora no sé, va, pero yo pienso que todo ha cambiado, porque yo pienso que hasta el agua que uno toma ahora no es la misma agua que uno tomaba cuando uno estaba cipote. O sea, porque todo es diferente, ahora todo es embotellado. Y yo te voy a decir algo, que esto que envasan en plástico los líquidos
1: no es muy
2: aconsejable. Pero ahora lastimosamente todo se ha como modernizado. Pero para mí el modernismo de ahora ha causado muchas enfermedades más bien.
1: O sea que hay diferentes y tipos de enfermedades contaminantes a raíz del tipo de embotellamiento del agua.
2: Porque antes tú no mirabas tantos problemas renales como ahora. No mirabas tantos problemas de cáncer como se miran ahora.
1: Si usaban el llamado apaste. Apaste era una olla de barro, generalmente guindada en la parte de arriba de los comedores o en las cocinas. Entonces ahí tenía un pico que le llamaban pichel, pues el pichel, y se servía su vaso, su huacal de agua. Había un aparato de ramas que ahí se ponían los huacales. Uno agarraba un huacal, uno llegaba a una casa, agarraba un huacal, le daba, se servía el poco de agua. Porque el agua es muy importante en lo que tú nos estabas hablando. Eso es importante. Para no terminar aquí, nosotros en una hemodiálisis.
2: Y no sé si antes existían filtros naturales cuando...
1: Había unos filtros de piedra. Unos filtros de piedra, que era una piedra que la trabajaban, ¿vale? le hacían unos circulares, se depositaba el agua y tenía un agujero bien pequeño. Estaba cayendo en otro aparato ahí que tenía una llavecita y ya se servía agua a uno. Antes había un cuidado más esmerado en el asunto de digerir el agua.
2: Y es que yo pienso que la tierra está contaminada. Y tú sabes que ahora el agua la sacan del subsuelo. Ahora hay muchos pozos de agua.
1: Las minas
2: cielo
1: que
2: abierto.
1: Usan bastantes líquidos contaminantes. Entonces,
2: mercurio, plomo,
1: mercurio,
2: arsénico.
1: Está cayendo a los lugares donde va a caer el agua. Entonces, por esa razón tenemos muchos problemas hoy.
2: Sí, porque yo cuando hago el examen cuántico, ahí me salen muchos metales pesados, vaya, a veces llegan personas, agricultores, que me dicen, mire que yo padezco de alergias en la piel, que me pica aquí la cabeza. Entonces yo le digo, bueno, vamos a hacer el examen y vamos a ver qué cantidad de toxinas tiene su cuerpo, porque el cuerpo...
1: Ahí salen los metales pesados.
2: ¿Y cómo los adquiere el campesino? Comprando fertilizantes, comprando pesticidas, no usan guantes, no usan ninguna protección, no usan mascarilla y entra por los poros. Entonces yo les digo a ellos, mira, a veces hay que utilizar guantes aunque no nos guste, porque no se va, nosotros vivimos en un mundo muy machista y de repente si usamos guantes viene otro amigo y se ríe, ¿va? Y le dice, ah, ya estamos desocados ahí utilizando guantes, utilizando mascarilla, pero es para la protección de ellos.
1: Yo no sé si te he contado que yo, el último trabajo que tuve, me vi relacionado con el comportamiento de la higiene y seguridad por lo mismo. Porque yo trabajé en un lado, una fábrica donde se usaban bastantes químicos, y entonces yo tenía que andar encima de que los trabajadores usaran sus guantes, usaran su mascarilla, anteojos para la vista y un montón de cosas. Porque lo que sucede es que si uno protege la persona que está trabajando, está haciendo el servicio en cualquier lado, es importante que tenga protección, por mascarillas, anteojos y un montón de cosas.
2: Pero imagínate, tú lo hacías, o sea, para que otros lo usaran. Entonces yo, mi consejo es de que si usted trabaja la agricultura, trabaja la ganadería, trabaja en el campo, entonces utilice guantes, utilice gafas de anteojo, protección, lentes de protección, mascarilla.
1: No respirar si usted
2: si la persona trabaja en una fábrica donde hay mucha bulla, también se utilizan tapones, porque también es contaminación, el ruido es una contaminación.
1: Guantes para el contacto con ciertos metales que le puede provocar algún problema en el futuro.
2: Porque en la fábrica que tú trabajabas utilizaban también unos tapones,
1: ¿verdad? Para los oídos y los ruidos. Entonces, todo esto es bien importante que ustedes sepan de que hay cosas que se deben hacer para no tener problemas en el futuro con la salud. Así es que nosotros estamos parados. Quería preguntarte algo con respecto a la desintoxicación iónica y terapia de la circulación estómago y colon. A ver, aquí hay tres.
2: Sí, no, aquí es hablar, ya habíamos tocado el tema de la circulación, del colon. Iónica. Aquí lo que quería tocar yo es el tema de la desintoxicación iónica. Ajá. Porque estábamos hablando de los contaminantes, ¿verdad?
1: De los
2: pesticidas, de todo eso que se utilizan en el campo. Ajá. Entonces aquí nosotros en la clínica contamos con desintoxicación iónica. Si tú me preguntas en qué consiste la desintoxicación iónica, consiste en meter los pies en agua tibia, se mete un electrodo en el agua, en la paila con
1: esa
2: el agua.
1: Es la desintoxicación,
2: esa es la desintoxicación iónica. Se meten los pies, se coloca un electrodo, se le echa sal marina, sal normal, se conecta a la corriente, no le va a pasar nada. No es que va a pegar un toque eléctrico al momento de conectarlo, solo es que ese aparato hace que succione los metales pesados y las impurezas que hay en nuestro cuerpo.
1: Y ahí salen a través de los poros
2: de los pies. El agua se pone transparente y cuando termina la desintoxicación, depende de las toxinas que tú tengas,
1: de cómo esté el cliente,
2: entonces así va a salir el agua. Y se le siente olor a metal pesado. Siempre se le siente un olor, pero tú, si tú te acercas a esa paila, le vas a sentir aquel olor, como a óxido.
1: Fuerte.
2: Un olor fuerte, como a óxido, como a metales, plomo. Se le va a sentir un olor bien fuerte. Entonces, eso ayuda mucho porque purifica nuestro cuerpo, limpia la sangre. 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Entonces es bien importante hacerse una desintoxicación, por lo menos, digo yo, desintoxicarse unas dos veces al año. Entonces siempre estamos al servicio ahí en la clínica. La desintoxicación pues se hace cuando el cliente hace la cita, el paciente, y estamos a las órdenes para hacer desintoxicaciones. No sé si tienes algo que agregar con respecto a la desintoxicación.
1: 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Transmitimos nuestro programa Yo Cuido Mi Salud Naturalmente a través de la voz de Suyapa. Muchas gracias.
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1: 4 de la tarde.
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1: Bueno, buenas tardes, tengan todos. Gracias por estar con nosotros en este su programa. Pásela bien el primero de esta semana, hoy lunes. Estamos el lunes 22 de junio y a cada vez más cerca de concluir este mes, el sexto mes del año, para pasar al séptimo. Yo siento que después se va como el agua el año, mi querido Kevin Onilo Sabas. ¿Qué opina usted? Buenas tardes.
2: Buenas tardes a todos los que ya nos están sintonizando a través de la 910 AM. Decirles que, bueno, aquí estamos siempre listos para llevarle lo mejor de la música tropical.
1: Ajá.
2: Entonces...
1: ¿Qué le pasa?
2: No, estamos tranquilos.
1: Hoy anda, el hombre anda ataviado con la camisa de la Naranja Mecánica. Anda bien con Holanda ahí, ¿eh? Hola, hola.
2: Sí, claro.
1: ¿Qué pasa, amigo?
2: No, aquí estamos. Activos, le cuento.
1: Bueno, aquí estamos entonces en este su programa Pásela Bien, este de esta primera semana, de esta, bueno, ya penúltima semana del mes de junio, para luego ya pues pasar a julio, el séptimo mes del año, cada vez más cerca de celebrar otras fiestas dentro de nuestra iglesia. Así que le recordamos nuestro número telefónico 9500-0175, 9500-0175, para que nos empiece ya a escribir, a mandar sus mensajes y se active con nosotros aquí en Pásela Bien. De entrada vamos a ir con música, porque Kevin ya está listo para ponernos algo de música y pues vamos a comenzar bien este programa, para que usted se vaya animando, para que usted díganos si está lloviendo por su lado, porque aquí está como amenazado, todavía no ha llovido. Donde sí está lloviendo es en Seattle, tienen suspendido el partido de Francia porque hay una tormenta eléctrica, así que si usted también está disfrutando del Mundial, seguramente está a la espera también de ese partido. Pero nosotros aquí estamos listos para complacerle con música. 9500-0175. ¿Qué nos tiene, mi querido Kevin Onilo Sabas?
2: Bueno, nos vamos a ir con algo relacionado con la juventud.
1: Ok.
2: Entonces nos vamos con esto que se llama Juventud que Sigue a Cristo.
1: Perfecto.

0: 4:16 de la tarde y seguimos aquí en su programa Pásela Bien, recordándoles nuestra línea telefónica 95-00-01-75 para que usted nos pida lo que usted desee. Bueno, no podemos obviar, mi querido Kevin O'Neill Osabas, la fiesta que se ha vivido en la ciudad del Progreso. 50.000 gargantas gritando que Cristo estaba vivo y que era la juventud del Papa. ¿Qué le parece?
1: Estaba, bueno, platicando con algunas personas que asistieron allí y me decía que una jornada muy bonita y todo, y lo que más le había gustado era el momento de adoración. Sí. Entonces, no sé para los demás jóvenes cómo, qué les pareció el estilo de la jornada, digamos.
0: La misa estuvo muy buena. Monseñor Henry Ruiz dio una homilía muy espectacular. Ahí la estaremos viendo en el resumen de Iglesia de Notifides de esta noche, a las 8, para que usted vea un poco de cómo se vivió esa fiesta y el mensaje que les dejó Monseñor Henry Ruiz, el encargado episcopal de la pastoral juvenil. ¿Cuánta gente vino a Choluteca, mi querido Sábado?
1: Bueno, lo que se había informado era que eran 25 buses. No sé si al final lograron llegar los 25 buses o no.
0: Porque por lo menos, bueno, ya escuchamos que la próxima jornada será en San Pedro Sula. Andaba una fuerte cantidad de muchachos de San Pedro Sula. Casi dijeron que aproximadamente casi unos 1.500 de San Pedro Sula. 1.500 jóvenes más o menos de la arquidiócesis de San Pedro Sula. Pero eran datos así que poco a poco se van a ir revelando. Pero el que sí está claro es del de 50.000 jóvenes que pudieron llegar a esta cita juvenil que se dio en Yoro y que, bueno, que dentro de dos años, en el 2028, será en la ciudad de Los Zorzales, San Pedro Sula, la arquidiócesis de San Pedro Sula. Esperemos a ver qué tal les va a los sanpedranos. Sé que ellos son muy organizados en cuanto a ese tipo de eventos. Vamos a ver cómo les va. Así que felicidades a todos los chicos que participaron. Este mismo fin de semana se llevó a cabo el primer encuentro de misioneros digitales, al cual pues pudimos estar un momentito ahí con los muchachos. Ahí ha quedado el gran Steven Tosta, como conocido popularmente como Cipote Católico, quien queda como coordinador de esta nueva, pues, sugerencia, esta nueva propuesta que están queriendo hacer los jóvenes de la arquidiócesis, o mejor dicho, a nivel nacional. Es la nueva propuesta, así que estarán guiados por Steven Tosta, quien es conocido en sus redes sociales como Cipote Católico, así como muchas otras pastorales de comunicación de las distintas parroquias y pastorales juveniles. Así que, ya saben. Bueno, 95-00-01-75. No sé si ya nos escribieron o saben, si no, vámonos con más música.
1: Bueno, ahí tenemos un mensajito que dice: saludos, hermanos, bendiciones, pásenla bien. Y complazca, me diste con la canción Vayan y Hagan Discípulos del Ministerio de Alabanza. Bueno, ahí no dice el ministerio. Dice que fue la canción de la Jornada Mundial de la Juventud en 2013.
0: Bueno, vamos a buscarla por ahí.
1: Sí, la vamos a buscar entonces, más adelantito. Saludos ahí el hermano que nos está sintonizando. Saludos. Buenas tardes, dice el hermano Denny Baca.
0: ¿Qué dice?
1: En cabina, ya escuchando el programa. Bendiciones, saludos a mi sobrina Alejandra Paola Baca, que se encuentra en su trabajo.
0: Bueno, Alejandra, saludos, ahí le manda a su tío. ¿Quién más? Solamente eso tenemos, Kevin.
1: Solamente por ahorita esos son los mensajes que tenemos.
0: Excelente, bueno, entonces vámonos con música y ya le invitamos a usted que siga sintonizándonos y que pueda, pues, escribirnos al 95-00-01-75. Vámonos con más música, Sabas.

0: Bueno, seguimos aquí en su programa Pásela Bien, siguiendo invitándole a que nos escriba, nos haga sus pedidos, nos converse ahí qué le ha parecido toda esta actividad que se ha vivido este fin de semana. Bueno, tenemos un nuevo presbítero en la arquidiócesis de Tegucigalpa, se trata del padre Francisco Barahona, ordenado el día sábado a las 10 de la mañana aquí en la Basílica. ¿Pudo venir a acompañar, mi querido Sabas?
1: No pude venir ese día.
0: Tenía un compromiso.
1: Tenía un compromiso ahí, no pude venir.
0: Bueno, pero imagínese, ya tenemos un nuevo presbítero.
1: Francisco Barahona, lo felicitamos ahí, Francisco, más conocido como Chico.
0: Chico. Así que bueno, tenemos un nuevo presbítero. A ver, seguramente ahorita estará en Agalteca con el padre Ricardo Flores aún. Ahí estaremos pendientes de su evolución. Quiero decirle también que este fin de semana pude conversar con varios diáconos, con algunos presbíteros, también seminaristas. Les mandó saludos el gran Melvin Ariel Rápalo, que ahí andaba.
1: ¿Qué dije, Melvin?
0: Ahí está el hombre.
1: ¿Qué dice Melvin? Ya está en Santa Bárbara.
0: ¿Sabe a quién también vimos? Al gran Carrasco, por ahí andaba. Saludos le mandó su paisano. El gran hombre ahí. Ahí estuvo él en la adoración al Santísimo. Él estuvo ahí también al frente con los muchachos seminaristas. Así que saludos a todos los seminaristas que nos escuchan a esta hora y que ya deben estar de vacaciones, ¿verdad?
1: Sí.
0: Ya están de vacaciones.
1: Bueno, creo que ese mismo día salieron, incluso cada quien agarraba para su casa.
0: Ahí también vimos al gran Abner, que están orando por él siempre ahí de la zona, ahí de la Laguna, el Carrizal, de la Laguna. Siempre oran por el gran Abner, por ahí lo vimos. También a Erickson lo vimos por ahí también. A todo el equipo de Grito de Profeta, por ahí andaba José Luis también, por ahí lo vimos. Vimos a Meléndez también. A todo el equipo de Grito de Profeta lo vimos por ahí también en la Jornada Nacional de la Juventud. Así que qué bueno que ustedes están con nosotros y que les invitamos a que sigan el contenido que se compartió en redes sociales, porque es mucha cantidad de contenido que hemos compartido para que ustedes puedan verlo ahí en las redes sociales y también hagamos lío en las plataformas digitales. ¿Tenemos más mensajes, Osado? Si no, vámonos con música.
1: Bueno, vamos a ir con esta última ya y le vamos a complacer entonces al amigo que nos está escribiendo. Ajá. Ahí al número telefónico, siempre nos escribe. Uh-huh. Y vámonos con esto de Vayan y Hagan Discípulos, del ministerio, se llama, ya le digo...
0: ¿Lo tiene ahí?
1: Bueno, Espíritu de Alabanza se llama.
0: Espíritu de Alabanza. Bueno, sí. vámonos con esto entonces.
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1: Bueno, aquí estamos, seguimos en este su programa Pásela Bien, siempre con ustedes a través de la voz de Suyapa, recordándoles nuestra línea telefónica 95000175 para que se comunique con nosotros y pueda darnos ese aviso, ese saludo, lo que usted quiera darnos ahí, compartirnos a cada uno de nosotros. Mi querido Kevin, ¿qué tenemos por ahí?
2: Bueno, entonces tenemos aquí un mensajito que nos llega de Reina Velázquez. Uh-huh. Buenas tardes, hermanos. Me gustó el programa Aprender a Orar, que lo que debemos, dice, hacer diario. Quiero que me saluden a nuestro seminarista Franklin Misael Salina, de la parroquia San José de la Montaña.
1: Bueno, saludos a Franklin.
2: Que el jueves tendremos Hora Santa en La Sabana, carretera Vieja Olancho.
1: Excelente. San José de la Montaña, ¿no?
2: El jueves, San José de la Montaña.
1: Sí, sí, sí, es que las comunidades que están en la carretera Vieja, la salida Olancho, son todas las que atiende el padre Johnny Murillo, a quien saludamos. Un fuerte abrazo para el padre Johnny y a toda su feligresía. ¿Qué más tenemos por ahí, Osama? Si no, vámonos con música.
2: Vámonos con otro tema, entonces.
1: Uh-huh. ¿Cuál va a poner?
2: Vamos a poner uno de... que se llama... Alaba al Señor.
1: Vamos, pues.

0: Bueno, seguimos aquí en su programa Pásela Bien, 4:42 de la tarde. Estamos disfrutando de un cafecito aquí para poder pasar un poquito la tarde. Que nosotros pues, le acompañamos a usted su camino de regreso a su casita. Nosotros siempre estamos alegres de que usted nos escuche y comparta con nosotros en este su programa. 95-00-01-75 es nuestra línea telefónica para que usted nos mande sus mensajes. Si quiere mandarnos un audio, hágalo también. O también si quiere platicar con nosotros, ahí llámenos si gusta ese mismo número. Así que saludamos a toda aquella gente linda que nos saluda. A las hermanas de allá, ¿verdad, mi querido amigo de la zona de Río Abajo?
1: Ah, sí, nos están sintonizando allá. La zona de Río Hondo, Río Abajo.
0: Río Abajo.
1: ¿No? Ahí en La Laguna.
0: En La Laguna. Toda la gente linda que nos escucha ahí en La Laguna. La gente que nos escucha en Maraita.
1: Sí, en Maraíta.
0: En Antonio de Oriente, en el Guayabal, en el Aguacatal, ahí en Ojojona también, que están de fiesta en Ojojona.
1: Sí, está de fiesta Ojojona ahorita.
0: Dicen
1: sí.
0: Que hay que cortarse el pelo el día de San Juan.
1: Ah, sí, ya viene el mero día de San Juan, como dice la canción.
0: El mero día de San Juan.
1: Dicen que hay que cortarse el pelo.
0: Para que le crezca más. Cuéntenos.
1: Ese que voy a hacer esta vez yo eso. Voy a cortar el pelo el mero día de San Juan, el 24, ¿verdad?
0: 24.
1: Hoy es
0: 22.
1: 22 sería el miércoles.
0: Ahí nos estaba comentando Abraham Galvez, a quien saludamos, que tendrán confirmaciones, creo, ese día, el mero día de San Juan. Recordemos que San Juan es uno de los santos de la iglesia que su celebración es doble. Su nacimiento lo celebramos hoy y en octubre celebramos su martirio. En octubre, si mal no me equivoco, mi querido Sabas. Así que,
1: bueno, aquí nos mandan unos mensajitos ya de la zona de Río Abajo, creo que es. Río Abajo o Río Hondo, corríjame ahí, María Elena Landa, Cervellón.
0: De Río Abajo.
1: Vamos a ver entonces qué nos manda a decir aquí. Vamos a ver, aquí estamos siempre escuchándolos desde las 4 de la mañana. Saluditos.
0: Bueno, saludos.
1: Río Abajo dice que es.
0: La gente fiel de Río Abajo, siempre.
1: Vamos a ver qué dice.
2: Ahí
1: está, mire.
0: No está escuchando.
1: Está el radio prendido, ahí está, se escucha.
0: Radio todo dar, qué bueno.
1: Y parece que está como lloviendo también ahí.
0: Pareciera.
1: Sí.
0: Pareciera.
1: Bueno, entonces saluditos especiales para allá, la gente que nos está sintonizando también.
0: Hay un montón de gente que le escribe a usted también para las mañanas.
1: Dice que no está lloviendo, para nada.
0: No. Ya no, es que aquí está como amenazado nada más. Sí. Nada más está amenazadito, pero esperemos que quizás más tarde llueva un poquito. Bueno, tenemos más música, querido Sabas.
1: Vámonos con otra canción. Aquí nos manda una foto, ya vamos a ver. Ay, le voy a enviar esta foto y le voy a mandar una foto que nos mandan allí del radio.
0: Vamos a ver.
1: ¿Cómo usted es de radio? Bueno, vamos a ir con algo de una bachata. Vámonos con esto que dice así.

0: mío, 4:48 ese hecho a bachatía, que al final terminó bien instrumentalona, pero ahí vamos pues. Saludos a toda la gente que le gusta este ritmo rico para bailar también, pero que también sirve para animarnos por las tardes. ¿Qué más tenemos ahí, Osabas?
1: Dice ahí María Elena Landa que en ese aparatito los escucha, dice.
0: Belleza, así que sí, ese aparatito manda. Le sirve de doble función, es despertador y radio.
1: ¿Sí?
0: Qué excelente.
1: No, ahí estamos mirando el radio, entonces le cuento. ¿Para qué una belleza de ese radio? ¿Usted se acuerda de los radios antiguos? De
0: ¿qué
1: los
0: ha sabido de Doña Nati, hombre?
1: Doña Nati ya ha perdido, no sabemos, fíjese.
0: Esperemos que esté bien, de salud. Sí,
1: antes nos llamaba, pero bueno, ahora no sabemos. Reporte
0: porque yo sé que ella es fiel oyente de nosotros, de la radio. Y que siempre pasa pendiente de nosotros. Un saludo fuerte, abrazo a Nati, que hace muchos días no sabemos nada de ella. ¿Qué más tenemos por ahí, Osaba?
1: Bueno, hasta ahorita solo esos mensajes tenemos. Y bueno, tenemos aquí un cantito que se llama Levantaré las manos.
0: Perfecto, vámonos con más música entonces.
1: Vámonos con esto que se llama así.

0: 4 de la tarde con 54 minutos, estamos ya casi finalizando la segunda mitad de este su programa Pásela Bien, aquí desde La Voz, la cabina, Monseñor Héctor Enrique Santos, de La Voz de Suyapa, aquí con el gran Kevin O'Neill Osabas Lagos. Saludamos a toda la gente. ¿Sabe quién le quiero mandar un saludo? A Perito Sierra. ¿Qué estará haciendo ese caballero?
1: Ese hombre ahorita, ¿dónde estará?
0: Saludamos a Perito Sierra, que ahí siempre pasa pendiente de nosotros, así que fuerte abrazo para él y toda su familia. Bueno, también no sé si tenemos más mensajes, querido Sabas, si no nos iríamos con la última canción de este bloque y luego la pausa.
1: Tenemos un mensaje que nos llega desde San Lorenzo Valle.
0: ¿Qué dice?
1: Saludos, hermanos, desde San Lorenzo, complázcame con un canto que esté en programación.
0: Cualquiera.
1: Marlin Flores.
0: Bueno.
1: Desde allá de la comunidad del Caimito, San Lorenzo Valle.
0: ¿Conoce usted ahí?
1: Sí.
0: Ah, bueno. Entonces, para cerrar esta segunda mitad,

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0: Regresamos con la última parte ya de este su programa Pásela Bien. Nosotros aquí disfrutando un cafecito, buenas pláticas y sobre todo del mejor ambiente aquí en la música de la tarde. Si usted va saliendo de su trabajo ahorita a esta hora, pues disfrute aunque sea esta media hora que va a estar en el tráfico quizás con nosotros. Saludamos a Martín Cáceres, a Larán Lula, que siempre nos escucha, la profe Karen, que siempre está pendiente de nuestro programa, el gran Mauri Rodríguez, que también nos escucha ahí en todo momento, y a todos nuestros compañeros que disfrutan de Pásela Bien. ¿Tenemos mensajes, Osabas? A ver, ¿tenemos algo por ahí? Ok, bueno, tenemos un mensajito, está viéndolo mi querido Osabas, pero nosotros les recordamos hoy en su programa Fe y Tradición. Estaremos tocando
1: bueno, un
0: interesante acerca del arte. Dígame.
1: Tenemos un saludito para María Antonia Salgado Salgado en la montañita del Edén.
0: ¿Qué dice?
1: Dice que ella nos está sintonizando.
0: Bueno,
1: saludos. Bueno, y allí nos disculpamos con ella porque nos había enviado un mensajito, dice que le saludáramos ahí, entonces, bueno, no le saludamos, le cuento.
0: Bueno, saludos entonces. Saludos, saludos
1: bueno,
0: a ella.
1: No sé si es hoy o era ayer.
0: Bueno, saludos. Pero... Óigame, y fíjate que nosotros tenemos pendiente algo.
1: Ajá.
0: Va que sí, va. Cuando pasemos a la música, le voy a decir qué es lo que tenemos pendiente.
1: Tenemos algo pendiente.
0: Y hombre, no se me ve loco. Vámonos con música.
1: Bueno, vámonos entonces con esto que dice así. Lo vamos a ir con esto de Martín Valverde. Una salsita.
0: Vamos.

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0: Bueno, bueno, bueno, estamos al aire, pues. Ah, sí, va, qué linda ella. Mira, a ver si le cayó el trabajo ahora. Qué barbaridad. Y querido Kevin Osado, son las 5 de la tarde con 14 minutos y nosotros estamos en vivo y totalmente en directo desde la cabina, Monseñor Héctor Enrique Santos. ¿Tenemos más mensajes por ahí o todavía no nos ha escrito nadie?
1: Pues ahorita le cuento que ahorita no tenemos muchos mensajitos, solo el que nos llegaba ahí de...
0: Solo tenemos invasión de la cancha ahorita, nada más.
1: Y sí, de las personas ahí que... Que nos escribían para un cumpleaños que había ahí esta semana. Bueno, que nos repita ahí para mandarle la canción de cumpleaños.
0: Ah, belleza, güey. Pues. Es que nos repita ahí para mandarle la cancioncita de cumpleaños a toda esa gente linda que nos escucha y a todos aquellos que van ya en su carro disfrutando de su programa Pásela Bien. ¿Qué más nos tiene por ahí, mi querido Kevin O'Neill?
1: Bueno, solo decirles que nos escriba al 95-00-0175. María Sagrario Aguilar se ha reportado, por aquí le cuento. Saludos y muchas bendiciones.
0: Saludos, dice. Amiga, fuerte abrazo.
1: Las meras meras.
0: Las meras meras ahí, saludos. No quiere hablar ya después.
1: ¿Qué pasó ahí? ¿Qué está pasando?
2: Es que no me fijé que estábamos en vivo y yo ya iba a decir algo. Sí. Yo, qué barbaridad.
1: ¿Qué iba a decir?
2: Qué barbaridad. Iba a preguntar ya que Pedrito dije, no está.
1: ¿Cómo quedó Francia? Iba a preguntar.
2: ¿Cómo quedó el partido? Les iba a decir yo, pero
0: uno
2: no.
0: 1-0.
2: 0-0.
0: 1-0 ganó Francia.
1: Qué un partido que
0: se suspendió por lluvia.
1: De 45 minutos.
0: Se suspendió por lluvia, quedaron 45 minutos pendientes y ya veremos qué es lo que sucederá según la FIFA o el reglamento que tienen ellos. Bueno, mi querido Kevin, vámonos con más música si gusta para continuar con su programa. Pásela bien.
1: Bueno, vamos a ir entonces con Buena Nueva de Kerigma.
0: Bueno, vámonos pues.

0: Bueno, estamos aquí 5 y 20 de la tarde y nosotros estamos todos listos aquí. Ya la gente ya está saliendo de sus trabajos. Cabe decir, no está lloviendo en esta zona todavía, por lo menos. No sé si en algunas otras zonas de la capital, pero aquí en esta zona de Suyapa no está lloviendo. Sí está como amenazado nada más, pero no está lloviendo. Así que, mi querido Sabas, ahí estamos.
1: Sí, aquí estamos. Listos, le cuento. Ya prácticamente estamos casi llegando al final, le digo.
0: Sí, casi llegando al final.
1: Este, su programa, pásela bien. Decirle a todas las personas que nos sintonizan y que nos escriben al 95000175. Siempre ahí, en la mañana también estamos listos para llevarle lo mejor de la música ranchera.
0: Sí, exacto. Así que bueno, ya sabe. Hoy su programa... razones de feria, decir fe y tradición.
1: Sí.
0: Estaremos hablando del tema El Arte sobre las Andas. Así que tienen un programa muy especial nuestros queridos hermanos de la Hermandad de la Venerada Imagen del Cristo de la Misericordia, para que usted esté atento a las 7 de la noche, ¿verdad? Así que bueno, yo creo que nos vamos con canción. Regresamos para despedir, mi querido Sabas. ¿Y qué nos tiene ahora?
1: Nos vamos a ir con un poquito de rap.
0: Vámonos pues.
1: Vámonos con esto que dice así.
2: Gloria a Dios. Gracias, Señor. Bendito seas. Hola. Alabanza a ti, Señor.

0: finalizado ya solamente para despedirnos, invitándole a que continúe con nuestra programación, que mañana escuche su programa Con Dios al Amanecer desde tempranito, las rancheritas católicas y luego toda la programación de La Voz de Suyapa. Tendremos la continuación del programa con Abraham Gálvez sobre los abusos litúrgicos en su segunda parte, para que usted lo pueda escuchar también. Y desde luego, también mañana tendremos el noticiero de la Ameca. Así que vámonos, mi querido Sabas, porque ya es hora de partir.
1: Bueno, le decimos entonces feliz tarde, que el Señor le acompañe y le bendiga.

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9: Muy buenas tardes, hermanos. Vísperas para hoy, lunes, 12ª semana del tiempo ordinario y 4ª semana del Salterio. Estas vísperas nos ayudan a hacer memoria de la redención, del sacrificio de Cristo en la cruz, por el perdón de nuestros pecados. Pues conscientes de este sacrificio, vamos a iniciar este momento de oración diciendo: Dios mío, ven en mi auxilio.
10: Señor, date prisa en socorrerme.
9: Gloria al Padre, y al Hijo, y al Espíritu Santo.
10: Como era en el principio, ahora y siempre, por los siglos de los siglos. Amén.
9: Vamos a iniciar este momento de oración con este himno propio para estas vísperas.
10: Ya no temo, Señor, la tristeza, ya no temo, Señor, la soledad, porque eres, Señor, mi alegría, tengo siempre tu amistad.
9: Ya no temo, Señor, a la noche, ya no temo, Señor, a la oscuridad, porque brilla tu luz en las sombras, ya no hay noche, tú eres luz.
10: Ya no temo, Señor, los fracasos, ya no temo, Señor, la ingratitud, porque el triunfo, Señor, en la vida, tú lo tienes, tú lo das.
9: Ya no temo, Señor, los abismos, ya no temo, Señor, la inmensidad, porque eres, Señor, el camino y la vida, la verdad.
10: Amén.
9: Iniciamos la salmodia con el Salmo 135. Es un himno a Dios por las maravillas de la creación y del Éxodo. Alabar a Dios es narrar todas sus maravillas. Dad gracias al Señor porque es eterna su misericordia.
10: Dad gracias al Señor porque es eterna su misericordia.
9: Dad gracias al Señor porque es bueno, porque es eterna su misericordia.
10: Dad gracias al Dios de los dioses, porque es eterna su misericordia.
9: Dad gracias al Señor de los señores, porque es eterna su misericordia.
10: Solo Él hizo grandes maravillas, porque es eterna su misericordia.
9: Él afianzó sobre las aguas la tierra, porque es eterna su misericordia.
10: Él hizo lumbreras gigantes, porque es eterna su misericordia.
9: El sol que gobierna el día, porque es eterna su misericordia.
10: La luna que gobierna la noche, porque es eterna su misericordia.
9: Gloria al Padre, y al Hijo, y al Espíritu Santo.
10: Como era en el principio, ahora y siempre, por los siglos de los siglos. Amén.
9: Dad gracias al Señor, porque es eterna su misericordia.
10: Dad gracias al Señor, porque es eterna su misericordia.
9: Continuamos orando con la segunda parte del Salmo 135, que es un himno a Dios por las maravillas de la creación y del Éxodo. Grandes y maravillosas son tus obras, Señor, Dios omnipotente.
10: Grandes y maravillosas son tus obras, Señor, Dios omnipotente.
9: Él hirió a Egipto en sus primogénitos, porque es eterna su misericordia.
10: Y sacó a Israel de aquel país, porque es eterna su misericordia.
9: Con mano poderosa, con brazo extendido, porque es eterna su misericordia.
10: Él dividió en dos partes el mar rojo, porque es eterna su misericordia.
9: Y condujo por en medio a Israel, porque es eterna su misericordia.
10: Arrojó en el mar rojo al faraón, porque es eterna su misericordia.
9: Guió por el desierto a su pueblo, porque es eterna su misericordia.
10: Él hirió a reyes famosos, porque es eterna su misericordia.
9: Dio muerte a reyes poderosos, porque es eterna su misericordia.
10: A Sihón, rey de los amorreos, porque es eterna su misericordia.
9: Y a Og, rey de Basán, porque es eterna su misericordia.
10: Le dio su tierra en heredad, porque es eterna su misericordia.
9: En heredad a Israel su siervo, porque es eterna su misericordia.
10: En nuestra humillación se acordó de nosotros, porque es eterna su misericordia.
9: Y nos libró de nuestros opresores, porque es eterna su misericordia.
10: Él da alimento a todo viviente, porque es eterna su misericordia.
9: Dad gracias al Dios del cielo, porque es eterna su misericordia.
10: Gloria al Padre, al Hijo y al Espíritu Santo.
9: Como era en el principio, ahora y siempre, por los siglos de los siglos. Amén.
10: Grandes y maravillosas son tus obras, Señor, Dios omnipotente.
9: Grandes y maravillosas son tus obras, Señor, Dios omnipotente. Continuamos orando con el cántico que está tomado de la carta de San Pablo a los Efesios, el plan divino de la salvación. Dios proyectó hacer que todas las cosas tuviesen a Cristo por cabeza cuando llegase el momento culminante.
10: Dios proyectó hacer que todas las cosas tuviesen a Cristo por cabeza cuando llegase el momento culminante.
9: Bendito sea Dios, Padre de nuestro Señor Jesucristo, que nos ha bendecido en la persona de Cristo con toda clase de bienes espirituales y celestiales.
10: Él nos eligió en la persona de Cristo antes de crear el mundo, para que fuésemos consagrados e irreprochables ante Él por el amor.
9: Él nos ha destinado en la persona de Cristo, por pura iniciativa suya, a ser sus hijos, para que la gloria de su gracia, que tan generosamente nos ha concedido en su querido Hijo, redunde en alabanza suya.
10: Por este Hijo, por su sangre, hemos recibido la redención, el perdón de los pecados. El tesoro de su gracia, sabiduría y prudencia ha sido un derroche para con nosotros, dándonos a conocer el misterio de su voluntad.
9: Este es el plan que había proyectado realizar por Cristo cuando llegase el momento culminante: hacer que todas las cosas tuviesen a Cristo por cabeza, las del cielo y las de la tierra.
10: Gloria al Padre, al Hijo y al Espíritu Santo.
9: Como era en el principio, ahora y siempre, por los siglos de los siglos. Amén.
10: Dios proyectó hacer que todas las cosas tuviesen a Cristo por cabeza cuando llegase el momento culminante.
9: Dios proyectó hacer que todas las cosas tuviesen a Cristo por cabeza cuando llegase el momento culminante. La lectura breve que escucharemos está tomada de la primera carta de San Pablo a los Tesalonicenses. Escuchemos.
10: Que el Señor os haga aumentar y rebosar en amor de unos con otros y con todos, así como os amamos nosotros, para que conservéis vuestros corazones intachables en santidad ante Dios, Padre nuestro, cuando venga nuestro Señor Jesucristo con todos sus santos. Palabra de Dios.
9: Te alabamos, Señor. Suba, Señor, a ti mi oración.
10: Suba, Señor, a ti mi oración.
9: Como incienso en tu presencia.
10: A ti mi oración.
9: Gloria al Padre, y al Hijo, y al Espíritu Santo.
10: Suba, Señor, a ti mi oración.
9: Oramos con el cántico evangélico. Proclame mi alma tu grandeza, Dios mío.
10: Proclame mi alma tu grandeza, Dios mío.
9: Proclame mi alma la grandeza del Señor. Se alegra mi espíritu en Dios mi Salvador, porque ha mirado la humillación de su esclava.
10: Desde ahora me felicitarán todas las generaciones, porque el Poderoso ha hecho obras grandes por mí. Su nombre es santo y su misericordia llega a sus fieles de generación en generación.
9: Él hace proezas con su brazo, dispersa a los soberbios de corazón. Derriba del trono a los poderosos y enaltece a los humildes. A los hambrientos los colma de bienes y a los ricos los despide vacíos.
10: Auxilia a Israel su siervo, acordándose de su misericordia, como lo había prometido a nuestros padres en favor de Abraham y su descendencia por siempre.
9: Gloria al Padre, y al Hijo, y al Espíritu Santo.
10: Como era en el principio, ahora y siempre, por los siglos de los siglos. Amén.
9: Proclame mi alma tu grandeza, Dios mío.
10: Proclame mi alma tu grandeza, Dios mío.
9: Lleno de confianza en el Señor Jesús, que no abandona nunca a los que se acogen a Él, invoquémosle diciendo: escúchanos, Señor Dios nuestro.
10: Escúchanos, Señor Dios nuestro.
9: Señor Jesucristo, tú eres nuestra luz. Ilumina a tu iglesia para que proclame a todas las naciones el gran misterio de piedad manifestado en tu encarnación.
10: Escúchanos, Señor Dios nuestro. Guarda a los sacerdotes y ministros de la iglesia, y haz que con su palabra y su ejemplo edifiquen tu pueblo santo.
9: Escúchanos, Señor Dios nuestro. Tú que por tu sangre pacificaste el mundo, aparta de nosotros el pecado de discordia y el azote de la guerra.
10: Escúchanos, Señor Dios nuestro. Ayuda, Señor, a los que uniste con la gracia del matrimonio, para que su unión sea efectivamente signo del misterio de la iglesia.
9: Escúchanos, Señor Dios nuestro. Concede, por tu misericordia, a todos los difuntos el perdón de tus faltas, para que sean contados entre tus elegidos.
10: Escúchanos, Señor Dios nuestro.
9: Unidos a Jesucristo, supliquemos ahora al Padre con la oración de los hijos de Dios.
11: Padre nuestro que estás en el cielo, santificado sea tu nombre. Venga a nosotros tu reino. Hágase tu voluntad en la tierra como en el cielo. Danos hoy nuestro pan de cada día. Perdona nuestras ofensas, como también nosotros perdonamos a los que nos ofenden. No nos dejes caer en la tentación y líbranos del mal. Amén.
9: Saludamos a nuestra Madre, la Virgen María, que nos acompaña en nuestro caminar.
11: Dios te salve, María, llena eres de gracia, el Señor es contigo. Bendita eres entre todas las mujeres, bendito es el fruto de tu vientre, Jesús. Santa María, Madre de Dios, ruega por nosotros, pecadores, ahora y en la hora de nuestra muerte. Amén.
9: Oremos. Quédate con nosotros, Señor Jesús, porque el día ya se acaba. Sé nuestro compañero de camino. Levanta nuestros corazones. Reanima nuestra esperanza. Así nosotros, con nuestros hermanos, podremos reconocerte en las Escrituras y en la fracción del pan. Tú que vives y reinas por los siglos de los siglos.
10: Amén.
9: El Señor nos bendiga, nos guarde de todo mal y nos lleve a la vida eterna.
10: Amén.
9: Muy buenas tardes, hermanos. Que el Señor nos bendiga en este resto del día.
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0: y a esta hora elevamos una acción de gracias por este día de trabajo y misericordia de Dios. Recordemos a aquellos que necesitan nuestra oración, nuestras familias, amigos y el mundo entero. Junto a la Virgen María, recordemos la encarnación del Salvador que viene a darnos su fuerza y su amor. Orando con el Ángelus en la voz de nuestro sexto arzobispo, Su Excelencia, Monseñor José Vicente Nácher Tatay. Agradecemos a todos por unirse a este momento de oración durante esta tarde. Con la luz que vence las tinieblas, nos aprestamos a terminar este día teniendo como ejemplo la confianza y disponibilidad de la Virgen María, que se hizo esclava del Señor por amor. Gracias por orar con el Ángelus de la tarde. En la voz de nuestro sexto arzobispo, Su Excelencia, Monseñor José Vicente Nácher Tatay.
1: Santa Unidad y Trinidad Beata, con los destellos de tu brillo eterno, infunde amor en nuestros corazones. Mientras se va alejando el sol de fuego, por la mañana te cantamos loas y por la tarde te elevamos ruegos, pidiéndote que estemos algún día entre los que te alaban en el cielo. Alabemos a Nuestra Señora con la oración del Ángelus. El ángel del Señor anunció a María y concibió por obra y gracia del Espíritu Santo. Dios te salve María, llena eres de gracia, el Señor está contigo. Bendita tú eres entre todas las mujeres, y bendito es el fruto de tu vientre, Jesús. Santa María, Madre de Dios, ruega por nosotros pecadores, ahora y en la hora de nuestra muerte. Amén. He aquí la esclava del Señor. Hágase en mí según tu palabra. Dios te salve María, llena eres de gracia, el Señor está contigo. Bendita tú eres entre todas las mujeres, y bendito es el fruto de tu vientre, Jesús. Santa María, Madre de Dios, ruega por nosotros pecadores, ahora y en la hora de nuestra muerte. Amén. Y el Verbo se hizo carne y habitó entre nosotros. Dios te salve María, llena eres de gracia, el Señor está contigo. Bendita tú eres entre todas las mujeres, y bendito es el fruto de tu vientre, Jesús. Santa María, Madre de Dios, ruega por nosotros pecadores, ahora y en la hora de nuestra muerte. Amén. Ruega por nosotros, Santa Madre de Dios, para que seamos dignos de alcanzar las promesas de nuestro Señor Jesucristo. Oremos. Infunde, Señor, tu gracia en nuestras almas, para que, habiendo conocido por el anuncio del ángel la encarnación de tu Hijo, Jesucristo, lleguemos por su pasión y su cruz a la gloria de la resurrección. Por el mismo Jesucristo, nuestro Señor. Amén. Gloria al Padre y al Hijo y al Espíritu Santo, como era en el principio, ahora y siempre, por los siglos de los siglos. Amén.
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3: 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Hola, queridos estudiantes de séptimo grado. Sean bienvenidos a un nuevo programa de la clase de español. En esta clase vamos a hablar de temas sobre cultura y comunicación. Vamos a desarrollar la clase que corresponde a la semana 9 de su libro de texto, en donde estudiaremos los siguientes puntos. Objetivo de leer, que lo encontraremos en la página 62 y en la página 82.